0: Nada, bueno, sí, después, con respecto a Nico, nada, uno en el papel ese, por ahí, es entendible, ¿no? Es medio complicado, somos muchos jugadores, hay muy buen nivel y nada, uno siempre busca lo mejor para el equipo y nada, yo la verdad que muy agradecido con él por darme la oportunidad y nada, gracias a Dios, creo que cumplimos todos. Y nada, esto es para Berazategui, somos una familia y nada, estamos todos juntos tirando para adelante.
1: Sí, Joaquín, después del castigo que te metió el tribunal, digo a vos y al Lolo, ¿no? Que los mataron con tanta fecha, ¿no? Más allá
0: sí,
1: de...
0: Sí, la verdad que eso...
1: Sí, decime.
0: Eso fue un golpe muy duro, ¿no?
1: Sí.
0: Porque nada, uno por ahí ya, yo a mi edad trata de sumar minutos, de estar y nada, eso fue un golpe duro, pero bueno. Me sirvió para que me agarre el profe y me pegue una cagadita a palo, así que nada, viéndolo de ese punto, hay que pensar en positivo y nada, ya estamos de vuelta y estamos ahí firme dando pelea.
1: Yo te digo algo con respecto a pensé que no iba de titular, pero bueno, lo pensé nada más. Y después digo, bueno, Lolo con terrible lesión de tobillo, no hay que aguantarlo un poco más, y se infiltró. Entonces, vos decís, la pucha, ¿hasta dónde van los jugadores que no se quieren perder nada? Y a veces, evidentemente esto es un juego que, viste, la podés poner bajo la suela o te puede pasar entre las piernas la pelota, ¿viste? Es difícil a veces el análisis, visto del lado por ahí filosófico, decía... Pero la verdad que todos ustedes se van ganando un lugar. Creo que fue el mejor momento para hacer goles, Joaquín. El tuyo y el del Lolo. Y bueno, Nahuel, ni hablar. Pero digo, después de lesión, después de no estar al 100, después de la suspensión, después de la expulsión, digo, y suspensión, y venir a este partido de mañana y que hagas el primer gol, para la gente de Berazategui vale muchísimo. Está para nosotros que somos analizamos lo que ustedes hacen también y obviamente felicitaciones por eso.
0: Bueno, gracias. Y sí, la verdad que es como vos decís, ¿no? No es fácil, hay muchas cosas atrás también, pero bueno, nosotros tratamos siempre de, como vos decías antes, el Lolo con la lesión, uno quiere estar, porque a mí me ha pasado también, uno quiere estar, tratar de estar con el grupo, de ayudar al equipo, pero bueno, son cosas que pasan, yo ya me ha pasado hace un montón y nada, uno va aprendiendo de estas cositas, pero bueno, reiterando lo que te dije antes, la verdad que muy contento del presente del plantel y nada, cada vez que me toque, se lo dije a Nico, voy a aportar mi granito de arena, como él dice siempre. Lo necesitamos a todos, ¿viste? Y
1: sí,
0: tenemos
1: sí.
0: Que estar todos ahí al pie del cañón para al que le toca dar lo mejor y si no, de afuera, tirar para adelante siempre.
1: Ni hablar. Yo pensaba, cuando llegaste a Berazategui con el Lolo, de que seguramente ibas a ganar una titularidad, en principio por los pergaminos que tenía y porque los delanteros de Berazategui no venían haciendo lo más importante que tiene el fútbol, que son los goles, ¿viste? Y después con todo eso que ya hablamos, digo, bueno, che, porque uno hace esa evaluación, ¿no? Del jugador que viene, el rendimiento, cuántos minutos juega, si se lesiona, si lo hace todo ese tipo de análisis. Y con el gol de ayer, pagaste un poco todo lo anterior. Lo bueno de lo anterior y lo no tan bueno, Joaquín, así que reitero las felicitaciones, gran gol para darle apertura en definitiva a una goleada y poner a Berazategui en lo más alto. Te mandamos un abrazo grande.
0: Dale, muchísimas gracias y un saludo ahí para todo el estudio y gracias por la nota.
1: No, por favor, abrazo grande, Molina.
0: Hasta luego, gracias.
1: Ahí está. Yo decía que a veces vos fíjate cómo tenés la revancha, ¿no? porque la gente dice, che, ¿para qué trajeron a Joaquín? ¿Para sí, qué trajeron al Lolo? Claro. Ponele.
2: Claro, claro.
1: Sí, sí. Lo analiza, lo dice, ¿no? Es que, viste, es algo que, che, no, nadie va a decir, no, lo trajimos. Traje dos grandes jugadores para no ponerlo, o porque no puedan jugar, o porque no, o porque tengan inconvenientes. Y después con lo de ayer, te pagan, y en efectivo casi, ¿eh? Porque los goles de ayer le dieron a Berazategui, está puntero, ganarle al inmediato perseguidor que fue casi puntero a lo largo de toda esta segunda rueda de campeonato, que a vos te tocó arrancar o estar. Y vos fíjate si no tiene valor agregado todo lo que estamos diciendo.
2: Sí, yo con él lo vengo hablando, venimos hablando, hablamos mucho. Hablo con todos los chicos y él sabe que lo íbamos a usar, que lo necesitábamos, así como necesitamos a todos. Y cada uno va a tener que dar su granito de arena. Sí. ¿Cuánto? Algunos 10 minutos, otros 2 partidos, 3 partidos, algunos todos. Después, la vida misma va llevando, pero lo vamos a necesitar. Los buenos nunca sobran. A los buenos dámelos. Después vemos cómo, en qué momento los vamos a usar. Sí. Pero es lo que decís vos. Traes a Miranda, traes a Molina, tráelos. A los buenos siempre del lado de Berazategui.
1: La verdad que sí, y se te juntó el ganado ahí, ¿eh? Porque si están todos bien, no es que vas a decidir, porque ayer el primer tiempo del Morro fue una cosa espectacular.
2: Tremendo.
1: Lo mandaron al pisadero y corría como si fuera un pibe de... Si
2: llegas a hacer todos los goles, todo lo que armás, llegas a hacer goles, vale 100 millones de dólares.
1: No, pero aparte, bueno, después le hicieron el penal.
2: Está muy bien.
1: Un tipo que arranca a la mitad de la cancha y te llega entero al final. ¿Dónde lo viste vos? Porque los delanteros, la mayoría, veo que arrancan.
2: No.
1: Y después le tenés que dar un pulmotor para que patean y hacen un pif.
2: Yo le digo el Mencho Medina Bello, obviamente él sí, ni sabe de qué no. Le estoy hablando, ¿viste? Le digo, sos el Mencho, y me mira haciendo... Claro, somos grandes nosotros y capaz que no lo tienen en el radar, pero sí. A mí sí, me encanta.
1: Nico, ¿cuándo soñás con el campeonato vos? ¿De qué? ¿De día o de noche? ¿O en todo momento? Para, pensá lo que me vas a decir. Vos soñás con el campeonato... ¿Las 24 es un 24-7 o,
2: sí,
1: o,
2: sí,
1: o
2: sí.
1: No? Porque yo conozco que todos los técnicos son medio locos, ¿viste?
2: Sí, es una locura esto, es una locura. Ayer hablamos con el profe Walter Soria.
1: Che, Waltercito, todavía, desde que llegaron, no me acerqué a Walter.
2: Bueno, y creo que... Le mandamos un beso porque tiene la madre grave, nada, en estos días, pero bueno, está... Creo que va a viajar en el día de hoy, viaja a una provincia porque tiene la madre complicada. Nada, mandarle un beso, pero una gran persona, un gran profesional. Siempre nos llevamos bien sin haber laburado juntos con Walter. Y apenas surgió la oportunidad de venir a Berazategui, se me ocurrió llamarlo. Le digo, Walter, tengo ganas de laburar con vos. Me hablaron muy bien de vos. Siempre tuvimos un buen ida y vuelta sin ser amigos, sin nada. Y la verdad estoy feliz de tenerlo.
1: No es necesario eso, ¿sabías vos? No es necesario vivir todos juntos,
2: ir a comer
1: asado, tomar
2: ¿viste
1: café.
2: Cuando tenés un feeling, te pasa con gente.
1: Aparte, ha mejorado mucho los jugadores en su momento con Damián.
2: Sí.
1: Y se nota ahora que es un tipo bastante estricto con su laburo y por eso le va bien. Por eso le va bien, porque tranquilamente vos para quedar bien con algunos jugadores destacados en un equipo podés decir, hey, lo dejo pasar.
2: Si vos
1: llegabas a dejar pasar ayer, que Pombo no quería salir.
2: No hay chance.
1: No, pero igual, no Nahuel tiene unos puntitos por sobre el resto.
2: Obvio.
1: Por eso es capitán, por eso son, para mí es un crack.
2: Obvio.
1: Pero bueno, es un crack. Obvio. Cuando está...
2: No, yo se lo digo
1: con las motivaciones intactas, ¿no? Vos decís esto. Por eso decía el tema de por qué estos pibes, por qué el Chapa. Bueno, el Lolo jugó en Independiente, jugó en Racing, jugó en primera división del fútbol argentino. Sí. Y vos lo ves ahora y decís, es el Lolo, sí, es el Lolo. ¿Y con qué? ¿Y cómo tiene su desarrollo? Bueno, la vida, ¿viste? A veces reitero.
2: Tal cual.
1: Cualquier cosa en esta vida te cambia en un minuto, te saca de
2: eje y de foco. Si vos te fijás un detalle en los convocados de ayer, en los 20 convocados, lo hablé con los chicos, es momento de los grandes. Y fíjate que hay muy pocos chicos, de los cuales usamos bastante por momentos en esta fecha. Pero tienen que entender que llegó el momento de los grandes, de las trayectorias, de las carreras, que se hagan cargo del momento. Paredes en algún momento también fue sparring, o fue segunda, tercera línea. Hoy es el ídolo del fútbol argentino, es el ídolo de Boca, conduce. Son procesos, los chicos tendrán que acompañar. Si vemos la posibilidad lo usaremos, pero a partir de Sacachispa llegó el momento de los Duarte, de los Pombo, de los Miranda, de los Molina, de hacerse cargo de los Villalba. Tenemos gente que se puede hacer cargo y creemos que la cosa va por ahí.
1: ¿Y los pibes pueden conseguir un campeonato dentro de un par de años más?
2: Bueno, son importantes en el día a día. Esto es...
1: ¿Vos seguís todo el fútbol del ascenso o solamente la C ahora que estás de técnico?
2: No,
1: de
2: mucho la C, veo algo de la B Metro, me gusta hacer seguimientos de jugadores, ya tenemos en carpeta. Sí, no, acostumbrado. No, pero hacemos un seguimiento con los chicos del cuerpo técnico, tenemos unos 30 jugadores.
1: Digo, los chistes
2: jugadores.
1: Me río solo, ¿viste? Pero digo, te estás empezando a familiarizar con
2: sí,
1: la Metro.
2: Sí, porque... De haber laburado en Linier, Luján, de tener, hay muchos chicos que hoy están en la B Metro, que uno los dirigió. Tenemos, bueno, en Estrella también, tenemos chicos, Ciro Campuzano estuvo acá, lo trajimos. Fue Nacional B, Talleres, Chiqui Flores está en Nacional. Entonces uno hace un seguimiento, uno pregunta, entonces habla mucho. Nada, estamos en el día a día, tratamos de estarle encima. Ahora me preguntás...
1: ¿Y tenés tiempo para comer, para estar con tu familia? ¿Tenés
2: poco, sí, me lleva mucho.
1: El celular, ahí sí, te lo digo yo, que viste, no dirijo a Berazategui y no hago nada, y no me da el tiempo, no me da la... Digo, si alguien maneja el clima, como lo están manejando, que alguien también maneje el tiempo, y meta al día de 48 horas, loco.
2: Mira, salvando las distancias, enormes distancias, hay un videito de Guardiola que dice que se separó de la mujer que amaba por el fútbol. Bueno, a mí me ha pasado algo parecido con mi pareja.
1: No te aguanto más. Dijo, no, flaco.
2: Es que no puede competir, es el problema.
1: No tiene chance.
2: Viste, parece la película de Suar. Y nos llevamos bien, nos queremos un montón, pero es tan distante, tan distinta la vida de ella con la mía que uno ya está grande y no puede ser egoísta.
1: El tema de puntualmente que estás tocando... obviamente que parece joda, pero no, detrás de un buen hombre quizás haya una gran mujer. Esa gran mujer que deja tiempo, deja que el marido haga, se desarrolle y todo, para nosotros la ídola que tenemos, ¿no?
2: Sí.
1: Yo lo puedo decir con mi locura, con llegar de una transmisión, vender una alianza para hacer una transmisión, exacto, ponerle carga al Movicom.
2: Sí, exacto.
1: Entonces, uno lo puede decir. El tema que por ahí a cualquiera le sale, si no, porque se siente todo esto, y digo, no hay que perder tiempo a veces para hablar de cosas que no son y cosas que quizá uno nunca vaya a hacer. Pero con respecto a esto, te agradezco que lo hayas confesado. Ahora ya estaré hablando con el abogado. ¿Tenemos algo? Juli, ¿qué pasó con Juli? ¿Se durmió? ¿Está Juli? Ahora ya lo vamos acá, tenemos que mandar todo lo que pasó hoy, porque si no, vamos a ir. Quiero irme puntual hoy, pero traje unos sanguchitos de algo dulce para compartir con vos, porque te dije, si venís, vas a tener esto. Bueno, se vienen dos finales. Yo dije y lo titulé. Por ahí nadie ve lo que yo publico, pero bueno, lo titulé, puse la primer gran final esta, la segunda gran final será la que viene y la tercera gran final será con Cambaceres y después otra historia totalmente nueva, porque ya eso no termina siendo. ¿Está Juli del otro lado? Yo ni la computadora prendí acá. Juli, ¿cómo te va?
3: Dani, ¿cómo va? El saludo para todos ahí, el abrazo también para el técnico, para Martínez, y el abrazo para todos los que están escuchando Sentimiento Naranja, todos conectados después de lo que fue, ¿no? El fin de semana. ¿Cómo te va, Dani?
1: ¿Estás escuchando? ¿No?
2: Sí, escucho.
1: Ahí tenemos auriculares para...
2: Sí, escucho.
1: Bueno, estamos con el técnico de Berazategui hablando de todo, ¿no? Más que nada de bueyes perdidos, pero... No, digo, más que nada de cosas que nos pasan. Y no sé si serán tan perdidos porque uno lo termina viviendo. Vos sabés, Juli, que para vos hacer todo lo que estás haciendo, ahora estar en relatores, laburar desde tu casa, tener la comida servida en la mesa, tener la ropa planchada y todo lo demás... uno siempre ¿a quién le debe las cosas? A la familia.
3: A la familia, por supuesto, sí, claro.
1: Sí, a mamá, a papá, que ponen la guita para que vos salgas un tipo bueno, ¿no es cierto?
3: Por supuesto, sí, señor.
1: Y lo estás haciendo. Pero...
3: ¿Sí? Esperemos que sí, esperemos que sí.
1: Sí, lo estás haciendo muy bien. Che, querido Juli, ¿por qué no decimos rápidamente, si podés, lo que tuvo que ver con esta fecha, lo que se jugó, lo que y después hablamos de lo que está por venir? ¿Qué te parece, Juli?
3: Por supuesto, tenemos, como siempre, Dani, todo a mano de lo que dejó una fecha que claramente tuvo, así lo titularon todos los medios en general, ¿no? La final adelantada, lo que fue ayer en el Normal Lee entre Berazategui y Sacachispas, que terminó tercero la fecha, además de quedarse sin técnico, porque Lugano, al conseguir su punto que necesitaba, llega a 46 puntos, empató con Paraguayo igualmente, ¿no? Ese 1-1, y queda como escolta de Berazategui y Lugano, misma cantidad de puntos que Sacachispas, pero al mismo tiempo todo fue en contra, porque al ser goleado por Berazategui bajó al tercer lugar. Berazategui primero, únicamente estaría jugando en este momento. Luján le arrebató el lugar a Cañuelas, porque sí, ayer decíamos contra Cañuelas, pero Luján ganó 1-0 el día de hoy contra Leones y se subió a lo más alto del otro lado en cuanto a lo más importante, y le arrebató ese lugar. También un final ajustado va a tener la zona B, porque tiene 57 puntos Cañuelas, 58 Luján, todo tan ajustado, y ni hablar también del lado de la zona de Berazategui con Lugano y Sacachispas, los dos puntos de diferencia que decíamos. Después, estando en zona de playoffs, bueno, Lugano, Sacachispas, Centro Español, Estrella del Sur, Mercedes y Juventud Unida, justamente, el último que clasifica a los playoffs, a dos fechas del cierre. Un punto abajo está Victoriano Arenas, así que imagínate lo que va a ser esa pelea entre los que clasifican a playoffs del 2 al 7, porque el último que clasifica es Juventud Unida con 42, y Lugano, que está abajo de Berazategui, que es el primero que clasifica, tiene 46. Únicamente 4 puntos de diferencia con 6 en juego. Así que me parece que la fecha que se viene va a ser tremenda, pero todo se va a terminar definiendo en la última. La última va a ser la cuestión de definición. Y bueno, en cuanto a los resultados, como te decía, los más importantes, la victoria de Luján, el empate de Lugano 1-1 con Paraguayo, Juventud Unida, que empató con Victoriano Arenas, y Estrella del Sur, que le ganó a Argentino de Rosario. Recordando, Berazategui juega con Juventud Unida, y si tenemos que mirar lo que hace Lugano, juega con Argentino de Rosario, que está último, así que atención a lo que vaya a poder suceder ahí. Y si hablamos del partido que va a jugar Sacachispas, juega contra alguien que está en los playoffs, que es Estrella del Sur, sí. Efectivamente.
1: Sí, sí, se van a sacar los ojos en ese partido. Estaría lindo para verlo. 10 minutos. Los 10 minutos finales. ¿Para qué vas a perder tanto tiempo? Pero bueno. Berazategui está jugando el domingo, ¿no, Juli?
3: Berazategui está jugando el sábado.
1: ¿Eh? Ah, el sábado.
3: Sábado, 15 horas, confirmada la fecha, en cancha de Juventud Unida. Berazategui visita al séptimo.
1: Ah, que cierto.
3: Tiene 42 puntos.
1: El lío del chat era por qué no jugaban todos al mismo tiempo, teniendo en cuenta que es una definición para alquilar balcones, digamos.
3: Creo que lo van a hacer en la última fecha, eso. Todavía no está confirmada la última. Independientemente de los resultados, van a quedar partidos que la lógica indica que tendrían que ser más justos. Me parece que AFA debería decidir hacer eso en la última fecha, al menos. Un poco, quizás, también lógico sería que lo haga esta fecha, teniendo en cuenta que inevitablemente hay equipos que van a jugar con el resultado opuesto, y eso cambia, me parece, la planificación quizás de lo que pueda llegar a pasar y demás en tu partido. Pero, en fin, esta fecha no va a pasar. Esperemos que sea en la última.
1: Uno dice... Quizás los cantitos de la gente, ¿no? Hoy no podés perder, hoy tenés que ganar. Berazategui está jugando con sus propios resultados. A diferencia del resto, ahora que está puntero, pero no estamos hablando que faltan 20 fechas, faltan 2 fechas nada más, Juli. Juventud Unida, que para el caso se hace siempre difícil en su casa. Y después se viene un equipo que históricamente siempre fue, en muchos de los casos, de algunos hasta lo tildaron de clásico a Cambaceres, porque en su momento, 1975-76, cuando asciende Berazategui, había salido campeón Defensores de Cambaceres, y Berazategui entró y clasificó y ascendió, pero jugando una suerte de playoff, como decías vos, una suerte de reducido. Y desde ahí para acá, las batallas campales entre los hinchas, era más rivalidad de hinchada de el circo romano que de el fútbol, pero también en el fútbol se dieron muchos casos. Y eso que pasaron muchos jugadores de Cambaceres a Berazategui y de Berazategui a Cambaceres. Pero bueno, Juli, querido, entonces el sábado
3: corre. Sí, y hubo cambios, Dani, porque decíamos esto, hasta ayer había una fecha de partidos, no para Berazategui, por eso no aclaramos nada, sí. Pero sí en los demás partidos, porque iban a jugarse muchos partidos el sábado al mismo tiempo, había quedado uno para el domingo y dos para el martes, pero cambió la fecha. Por lo menos, hablando de la zona de Berazategui, no voy a entrar del otro lado de la zona porque hoy no nos interesa al menos, el único que juega de los de arriba es Berazategui el sábado. Porque sábado solo juega Paraguayo y Mercedes, que iban a jugar lunes, lo pasaron al sábado, y los demás juegan domingo, porque Lugano y Sacachispa sí juegan a la misma hora, pero juegan el domingo con el resultado de Berazategui ya puesto, porque va a ser el único que va a jugar sábado, sí. Y Cambaceres abre la fecha jugando el viernes con Victoriano Arenas.
1: Qué momento, ¿no?, para el técnico que tenemos acá, Juli. Qué momento, no solo el tema de la planificación. Yo no creo que si hoy le dicen a Nico Martínez, tenés el partido ganado el sábado, como dijiste vos, que juega Berazategui, cambie en lo absoluto el tema. Sí, qué sé yo, yo no soy el técnico, es él. Pero digo, qué momento este, ¿no? Porque uno lo espera tanto, y cuando lo tiene, Nico, cuando lo tiene, ahora lo tenés, y ese es tu momento, porque uno, más allá de todo, sabe, obviamente, que uno en cada uno debe confiar al máximo, pero tiene que tirar todo lo que tiene a la mesa, a la parrilla, que no creo que sea distinto a lo que hiciste en la previa de la semana de laburo y en la previa de lo que fue este partido con los de Soldati, ¿no? Si repetís, si vos crees en las cábalas o no, pero repetís el trabajo y repetís la arenga y repetís todo, no te tiene que ir mal.
2: No, lo tomamos como una final. No había Juventud Unida si no había Sacachispa. Claro. Lo tomamos así. El tema es que ahora hay que dar vuelta a la página, y ahora sí es una final, es una final. Jugamos antes, lo ideal hubiese sido jugar todos juntos, mismo horario, pero como dije el primer día, acá no vinimos a quejarnos de nada, lo que tengamos por delante hay que voltearlo, así que nada, jugaremos primero, trataremos de sacar el partido adelante.
1: ¿Es una ventaja, para vos qué es, una desventaja no jugar?
2: Si me das a elegir, yo quiero que juguemos los tres al mismo tiempo, pero si no, no hay ningún problema.
1: Sí.
2: Vamos y jugamos.
1: Sí.
2: Ya estamos. Sí. Queríamos estar en este lugar, no nos podemos quejar. Nosotros queríamos llegar primero a estas dos fechas.
1: Viajamos, llegamos, ganamos y volvemos después.
2: Así, tal cual.
1: Digo.
2: Sí,
1: fácil es la ecuación. Sí. No,
2: sí, Juli. Suena fácil, pero bueno, vamos a tener que hacer una buena semana. Vamos a hacer una buena semana.
1: ¿Cómo es que publicábamos, Juli? A veces llegamos, ganamos y volvemos, ¿no? No.
3: Venimos, sí. Llegamos, ganamos y nos vamos.
1: No va. Claro, ahí está.
3: La línea temporal, por así decirlo.
2: Sí. Ténganle fe a los chicos, los chicos están bien.
1: ¿A qué hora corre Colapinto que en las pruebas el sábado?
3: Todo 3 de la mañana. Carrera domingo 4 de la mañana.
1: Ah, bueno.
3: Y carreras 3 y 4 de la mañana.
1: Vas a estar conmigo, Berazategui, Juventud Unida, Berazategui.
3: Sí, porque no pienso hacer la carrera. 4 de la mañana. No sé si se va a levantar mucha gente para escuchar la clasificación el día anterior, o sea, el sábado a la madrugada. Sí. Así que estaremos. Estoy el sábado.
1: ¿Estás contento que Norri le pidió disculpas a Colapinto, no? Me imagino.
3: Nah, lo, No,
1: ¿qué?
3: No aguantó la presión.
1: Ah,
3: no. No aguantó la presión. No aguantó la presión. No lo hizo sinceramente.
1: Claro, lo hizo porque no le quedaba otra.
3: Y sí.
1: Fue criticado por todo el mundo.
3: Lo criticó el campeón, que es Verstappen. Sí. O sea, ya está. Después de eso, ¿qué?
1: Che, ya que estamos hablando de deporte en el plan internacional, que a nadie le interesa demasiado, pero a algunos sí, como a mí, y gracias a Dios que tengo este programa y me puedo dar el lujo de decirlo, las declaraciones del Dibu, cuando, no sé si estaba en Ezeiza, bajó del avión, cuando venía con en el aeropuerto, lo dijo, cuando le preguntaron si venía la despedida de Messi, y dice, sí, Messi como no se había despedido, dice, y yo digo, no, porque todos hablaron de este tema. Y ahí quedó abierta una de las razones. No, decía, mirá, por esto pasó aquello, en la final del mundo, como se entregó. Queda claro que se entregó la final. Queda claro que la Argentina había sido ya campeón del mundo ganándole a Inglaterra. Dichos que ponemos sobre la mesa. Pero qué lío que se armó la selección argentina, Juli. Qué lío, ¿eh?
3: Y ya se armó lío y todavía no se fue Messi.
1: ¿Qué cuando, pero cuando si ya... Vaya,
3: ¿no? Me pregunto yo.
1: Lo dijo el Dibu, ya se retiró, dijo. Se retiró en ese partido, Messi. Se retiró en la final del mundo. ¿Cómo?
3: Igual yo entiendo el punto y entiendo lo que le dijo. Ahora se va a retirar figurativamente, va a saludar a la gente.
1: No, pero eso no, eso lo quiere salvar, vos. Pero Messi está bien porque es Messi. Pero bueno, también cometen errores y también se dan cosas. Porque yo también pensaba, digo... ¿Cómo puede ser que lo hayan convencido? Está bien que no vas a comparar Rosario y más la parte humilde de Rosario con la parte humilde de Miami, ¿no? Pero digo, si el Chiqui, presidente del fútbol argentino, hubiese agarrado a Messi, hubiese armado el rollo que armó en Miami, lo hubiese armado en Rosario, hoy el fútbol argentino sería Champions League. Con todo el circo, con todo el dinero y con toda la parafernalia. Pero bueno, pensamientos tontos que tengo yo, que muchos me dicen, no te conviene decir eso, Dani. Conviene, no conviene, qué sé yo. Lo digo porque lo pienso, y si yo lo pienso, lo digo. Porque si no, no lo pensaría. ¿Cómo voy a estar pensando cosas que no digo? Le estaría falseando
2: a vos.
1: A mí mismo, y eso es lo último que pienso hacer. Pero bueno, Juli, querido... Contame, decime lo último, y te agradezco muchísimo que siempre estés conectado con nosotros, que estés en Sentimiento Naranja, es un placer, ¿eh?
3: Y yo con 500 personas conectadas, Dani, como último, no puedo evitar decirle a la gente pedir al menos 250 me gusta. Hay 100, no está mal, es verdad, sí. Pero si somos 500 conectados...
1: Ah, es un montón.
3: Nos vamos por los 250.
1: ¿Y por qué?
3: Está Nico Martínez, estás vos en el aire. Después de un día muy especial de ayer de pasar, de que se mejoró el celu de Carlitos, que las señales se iban, llegaban. Sí. El partido no se suspende porque la cancha de Vera aguantó, no por otro motivo. Yo me parece que 250 me gusta podemos llegar y obviamente que suscriban todos porque hay más personas que suscriptores en este momento. ¿Cómo es posible?
1: Sí, no sé quién.
3: 500 conectados, 300...
1: Y Nico Martín ni suscrito al canal, debe estar.
3: Más que nada.
1: Sí. Ah, está suscrito al canal, sí, dice, sí, sí.
3: Así que nada, nadie
1: mejor física...
3: y mirar a la gente que nos acompañe, ¿no? Por supuesto.
1: Mejor físicamente, entonces, digo, se pasó ya ese...
3: Sí, sí, sí. Mejor.
1: Bueno.
3: Sí, sí.
1: No necesitaste ir al médico, digamos.
3: No.
1: Y el médico a veces te cubre y a veces no, ¿viste?
3: Sí, al pedo. Abrazo, Dani, abrazo, Nico.
1: Chau, pa. Éxitos. Ahí se fue. Dale, ahí estamos. Con Juli, es un fenómeno el pibe. Es un fenómeno el pibe. Decía Nico, querido, lo que hablaba en el desarrollo de lo concreto, que son los números, la estadística, porque viste, uno le puede escapar muchas cosas, pero a los números no le escapa. Okay. Vos me decías que ibas a llegar a este momento. Y yo hoy, viste, cuando me levanto de la siesta, lo que pasa es que las siestas mías son, viste, 4 horas, 5 horas de siesta, viste. Le digo, ¿y qué hago? Y llamo a Nico, ¿pero por qué? Porque no es por casualidad que te llamo, o porque no tengo a nadie que yo che, ya, no. Si piensan eso, se equivocan. Dije eso porque recordé, cuando llegaste a Berazategui, que lo que dicen todos los técnicos y todos los que laburan esto y son bastante, didácticos, a la hora de confesar o de declarar, dicen, che, vamos a ver cómo terminamos, aguanten, boludo, estamos perdiendo 2 o 3 partidos, nada más, vamos a ver cómo terminamos. Pero bueno, lo tuyo fue más concreto y creo más sincero que otros. Pero también te lleva al tema de la duda, a veces, de cómo encarar un partido, digo yo, ¿no? Sí, ¿cómo pensás que podés encarar el partido? No se lo diga a la gente de Juventud, ni Dani nos escucha, ni sabe quién somos, pero digo, ¿encarar un partido cómo? No me digas si vas a poner 3, 4, 5,
2: no,
1: 10.
2: No. Se lo dije a los chicos.
1: Si lo vas a armar, si lo vas a armar defensivo, ni me lo digas porque no me gusta. Pero no, ¿a quién le interesa que a mí no me guste?
2: No. Lo nuestro, se lo dije antes de empezar el partido a ellos. Ellos llegaron hasta acá, llegamos todos hasta acá. Llegó Juan equivocándose, Juan acertando, yo equivocándome, yo acertando, pero y ellos también. Pero en realidad los que llegaron acá son ellos. Entonces uno se basa mucho en el jugador, en el día a día, en cómo están. Yo los veía en el vestuario y yo decía, les dije, no sé dónde está la piña, no sé dónde puede estar la piña de Sacachipa porque no la veo. Los veo tan bien a ustedes que están con la guardia alta que no. Lo mismo pasó con Atlas, le digo, no sé, capaz viste una sorpresa, te encontraron en un momento 1-0 abajo, sí, y digo, mirá. Sí.
1: Pero aparte,
2: laburamos todo, pelota parada, a favor, en contra.
1: Aparte te cambia, te expulsan un jugador y te cambiaron la ecuación. Te cambia todo. Abrió el partido, te meten un gol y decís, ¿dónde estoy? ¿Dónde estamos parados?
2: Exacto. Yo lo que estoy seguro es que no, ellos no se van a fallar a ellos mismos. Después el resultado es aparte, pero yo los veo que están convencidos y que no le van a fallar. Yo creo que hubo un ida y vuelta con la gente, que hablamos, arrancamos el día, que fue lindo, todo el día fue lindo, la gente se contagió, pero ellos también ayudaron. Yo creo que el primer tiempo del Chapa, lo que corrió el Chapa era emocionante, era lo metido que está, lo contento que está, disfrutando con su hijo, que lo sumamos al vestuario, también el hijo del Lolo, ¿entendés? Somos familia, somos grupo. Eso llevó un tiempito, pero entendieron que es entre todos. Te lo dije a vos el primer día, que te vamos a necesitar, así como necesitamos a la gente de Verón País, a todo el mundo, sí. A todos. Vos me decís, no sumes a todos. La invitación es para todos. ¿Entendés?
1: No,
2: y los chicos entendieron ese mensaje.
1: Quizá no lo decía yo cuando digo, hay gente que ahora... no se acercó hasta este momento y ahora que se está ganando se acerca y yo digo para no te digo a los que van
2: somos recurrentes. Ya sé tu mirada.
1: Hoy yo me encuentro con gente rara, distinta, y veo y no sé,
2: pero vos estás tranquilo como actuaste toda tu vida.
1: Digo por el tema de algunas cosas que como vos bien decís, no suman, quizás entorpecen. Pero bueno, es una rosca mía que en cualquier momento...
2: El gran Pepe Mujica que decía, hay cuentas que no se cobran.
1: Igual sería fácil entrarle a gente que anda arrodillada y no anda caminando. Tiene que tratar de si tiene algo para decir y debatirlo con gente que está a la altura. Si no está a la altura, ¿para qué vamos a perder tiempo?
2: Exacto, es así.
1: Entonces, ya se viene la formación, ¿eh? Aguanta un segundito que está del otro lado. Debe tener en la cabeza. ¿Tenés un lío en la cabeza o estás tranquilo?
2: No, estoy tranquilo. Los veo a los chicos y los chicos me dan tranquilidad. Estoy muy feliz de tenerlo. Estoy muy feliz.
1: Yo recuerdo unos partidos que salíamos, vos salías por tu camarita que ni se te veía, sí. Pero sí te veía los pelos que te agarraba Milei un poroto al lado tuyo, ¿no? Te tiraba los pelos así.
2: Bueno, no tengo un amigo mío. Digo, no me peino, nada, soy un desastre.
1: Gran
2: amigo. Jugador de fútbol, Gustavo. Sí.
1: ¿Tiene apellido de crack?
2: Gustavo Cutelesi. Capitán de la reserva de Vélez, la categoría de Camps, ¿no? Del Beto Camp. Esa categoría. Sí. Siempre cuenta la anécdota que cuando entraba Bianchi iba a firmar contrato y Vélez tiene, viste, la puerta giratoria ahí en la platea. Entraba Bianchi y él salía con el pase en su poder. Nada, era uno de los que hacía contrato y justo en ese momento cambió la dirigencia de Vélez y nada, se fue a jugar a Bahía Blanca.
1: Claro.
2: Bahía Blanca, pero... Si lo tengo ahora con 20, lo pongo. Ahí, lo ponemos ahí en la cueva.
1: Uno sabe que piensa, imagina muchas veces en su sueño, ¿no? Pobre mi señora, las patadas que se come, la media chilena que no llega, ¿viste? Y vos decís, estás soñando que estás jugando. Y vos después despertás y decís, voy a estar jugando, tengo 60 años, ¿a dónde voy a estar jugando? Claro, pero bueno, como la mente va mucho más rápido que todo, por eso elaborar la mente en los jugadores es fundamental, porque si no le dan el físico y no le dan las piernas, si vos estás fuerte de cabeza, podés hacerlo. Una de las cosas, volviendo al tema y saliendo del contexto, porque se me va a pasar, ¿cómo fuiste dosificando meter a algunos jugadores, cambiar a otros, y los cambios son sustanciales, pero al mismo tiempo después esos mismos cambios son los que vuelven a estar dentro del esquema? Caso de Santillán, que era un 5 indiscutido en Berazategui, digo, indiscutido. Sánchez había hecho un papel enorme con la gestión anterior.
2: Sí, sí.
1: La anterior a Cerrizuela, digo, ¿no?
2: Sí, sí, sí, sí, sí.
1: El caso de Quiroga, que viene, se suma, y un pibe voluntarioso y que mete y mete y mete, y vos decís, che, está todo bien, comete algunos errores, pero lo suple con lo otro, ¿entendés? Con las ganas, con la fibra, con el raspar, estar... Porque uno por ahí dice, che, a mí me gustaría un gol... Viste, con un sombrerito, la baja con el mulo, la clavas en el ángulo. Sí, sí, todo, todo bien, pero dejáselo al Chapa, ¿entendés?
2: Sí.
1: Dejáselo al Chapa o a Nahuel. Pero bueno, decíamos, y lo decía en ese sentido, ¿no? El caso de cómo se corrió un poquito Santillán y ya ahí los otros van aprovechando.
2: Obvio.
1: La tierra es de quien la labura, ¿no?
2: La competencia interna eleva el nivel. Nada, le salió... una posición que Tito la encontró, se asentó y es Paredes ahora, me dice.
1: Soy Paredes, te dice. Salió el otro día, el lunes pasado salió.
2: Saludó a Paredes, que va al gimnasio, le digo, anda Paredes. No, pero un soldado.
1: Agarrar la carretilla y la pala, ¿no? Pero bien, bien. Y cada uno sabe.
2: Pero a Guille lo vamos a necesitar. Yo le hablo todo el día, lo vamos a necesitar. Él sabe, él es importante en el plantel.
1: Aparte, bueno, es lo que vos decías, ¿no? Un tipo con experiencia, un tipo con...
2: Sí.
1: Con esas mañas de jugador, ya...
2: Juega bárbaro, Guille, juega bárbaro. Además, yo antes de venir
1: acá... Tiempista, ¿viste? Como todo, pero lo decía por él... En función a los cambios que fuiste metiendo. También en su momento estaba Troilo jugando ahí, marcando posición derecha y Centurión, porque Troilo no era esa posición, ¿sabías vos? Troilo era otra posición.
2: Siempre lo hablo, Oña. Siempre lo hablo.
1: Le dije, pero ¿por qué te parece así? ¿Vos pensás que yo te estoy leyendo el pensamiento? No, ¿eh?
2: No, porque lo subimos con Damián de extremo.
1: Claro.
2: Y terminó siendo 4. Y claro, él siempre cuenta la historia que yo antes de irme, en el 2021, no sé por qué en un entrenamiento lo puse de 4. Le digo, ¡guay!
1: Juegue pomelo.
2: Y lo había
1: juegue
2: hecho pomelo, bárbaro esa práctica.
1: Sí, sí.
2: Y le dije, ojo, ¿eh? ¿Viste? Y el otro día, la otra vez, cuando llegué, él me dijo, ¿te acuerdas que vos me dijiste ojo una vez de 4?
1: Sí, sí, sí.
2: Digo, mira lo que es la vida, mira, ahí estás.
1: Pero bueno, tienen razón todos los técnicos que tuvieron anterior a vos. Te pusieron 2 o 3 jugadores por puesto, así que tienen para elegir. Tenés 2 arqueros, tenés uno menos, bueno, ya no está. Uno que se fue, pero...
2: Sí, sí. Pero Hernández entrena muy bien, muy
1: mirá
2: serio.
1: Mirá que salieron de cuello de botella, ya, que no era un cuello de botella, estaba la soga ya asfixiando, o sea, estaba ahorcado. ¿Ya vos jugaste el juego del ahorcado?
2: Sí,
1: ya estaban ahorcados,
2: sí,
1: ¿eh?
2: Ya quedaba
1: pero
2: una
1: no
2: letra.
1: Vos, ¿eh?
2: No, ya lo sé.
1: ¿En plantel?
2: Claro.
1: Estaba ahorcado el plantel.
2: No, los chicos, la verdad estoy feliz, de vuelta, soy reiterativo, estoy feliz de tenerlos porque están, el día a día se hace muy fácil con ellos.
1: Ahí levantaron un muerto.
2: Sí.
1: Con esa, con lo que pasó en su momento.
2: Sí.
1: Y vos fíjate que me pasó algo particular, porque con Juan José, cuando salió el caso de Puchete, y después hablamos acá, dice, no, pero no hay que hablar, yo hablo en función a lo que dijo el plantel. Esto como ves la cancha y los jugadores arriba del césped y decís, hablan ahí los jugadores.
2: En la cancha te desnuda. Yo siempre le digo a los chicos.
1: En la cancha, juega. Y bueno, y después pasó lo que pasó, que se fue. Pero yo no digo que no estoy contento ni conforme ni nada. Yo hago mi trabajo periodístico, que lo hacen ustedes, no lo hago yo. Si yo analizo todo lo que estamos hablando y lo que vos hacés, digo, che.
2: Tal cual.
1: ¿Es o no es? No hay mucha duda. No, que aquel es mentiroso. No, no pasa por ahí, ¿eh? Pasa porque te salgan las cosas, porque el fútbol es simple. Pero fundamentalmente es el resultado, ¿viste? Y el tema de estar jugar presionado, otra. Porque vos me decís, che, está mal comido y tenés que salir a aguantar un día de 12 horas. ¿Cómo carajo hace?
2: Y hay cosas que la gente no sabe.
1: Por eso, pero no. Bueno.
2: Volvemos al tecladito. No, es fácil escribir, pero siempre.
1: No, pero aparte uno a veces ve cosas raras en función a rendimiento principalmente. Y vos sabés el día que pueden tener. A mí también me pasa que tengo días de mierda y no sabe cómo encararlo.
2: Ni hablar.
1: Y vos decís, no, el que te ve del otro lado dice, este no tiene problema.
2: Claro.
1: Tiene problema si habla por micrófono, claro. Nada más, ¿me entendés? Claro. Querido Santi, controles operación técnica, estamos saliendo a través de Cristal, a través de Conexión Digital, Radio y TV, y a través de esta radio, de FM Sur, que agradezco me haya abierto las puertas también. No quiero colonizar Quilmes, le aclaro a todos, porque no estoy en esa. Tengo la suerte de conocer al director, la suerte de haberme encontrado con Walter González y obviamente estar aquí junto a toda la gente de Quilmes y de Berazategui, más con la gente de Berazategui, porque la gente de Quilmes ya tiene club. Cada vez que gana se vuelven locos, y igual que nosotros, cada vez que pierden nos volvemos locos. Todo eso del fútbol, que creo que es lo que en definitiva nos alimenta. Vamos a la segunda tanda de publicidad, y fíjate si podemos tener a Ángel. Si podemos tener a Mario Gargiulo, que nos cuente algo sobre que es el coordinador de fútbol de divisiones inferiores. Mientras que está el técnico, aprovechamos que tenemos a Nico acá en el estudio y compartimos qué va a pasar con el fútbol de divisiones inferiores, porque uno dice, no, Berazategui va en punta y no olvidamos de los pibes. No. Vamos a hablar de los pibes. Si sale Mario, hablamos de los pibes. Dale, Mario o Ángel o los dos juntos. Dale, Santi, vamos a vender ahora, dale.
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0: Bueno, último trayecto. Mucho último. Última parte del programa, quise decir. Ah, se había cortado. Y si todo se corta y a veces sí, pero nosotros seguimos. Ya te dije que nosotros resistimos cuero duro ya, ¿viste? Resistimos, caen los flechazos, pum, rebotan. Bueno, así está vos, ¿no? Haciendo rebotar, esquivando la bala, ¿no?
1: Esa es la receta.
0: Che, la receta. Viste que uno dice, no vamos a desaprovechar este momento, lo vamos a aguantar, lo vamos a... Pero mirá que pasaron técnicos que la tuvieron y no la no la agarraron, ¿viste? Llámese H, llámese J, llámese... Porque no es solo a veces las ganas que uno le pueda poner o el esfuerzo que uno... Porque en definitiva, quizá hasta es distinto. Si bien uno se maneja en conjunto y con gente, labura con gente y no es fácil, terrible, vos tenés como 40 tipos. Si sos el director del fútbol de Berazategui, tomá mate, mirá qué título.
1: Sí.
0: Y a un paso. ¿De qué? No sé, pero estás a un paso. De lo que vos quieras.
1: Son conscientes los chicos, son conscientes y yo confío porque los veo bien. Eso es lo que más tranquilo me deja. Vamos a dar la cara. Te dije el primer día. Vamos a ver si ha dicho, creo que va a alcanzar. Vamos a ver. Vamos a ver.
0: Tranquilos. Y Juventud Unida va a querer pegar el golpe, va a querer dar el...
1: Tiene un gran técnico, Copriva, tiene buenos jugadores, algunos dirigidos, los chicos están ahí, una cancha.
0: No me digas lo que vas a hacer vos, decime qué pensás que va a hacer él, porque vos los conocés. ¿Qué va a hacer?
1: No, va a ser durísimo, va a ser durísimo. Una cancha larga, no tan ancha, buen piso. Nosotros vamos a ir con la receta nuestra.
0: Cuando uno piensa que en cancha chica no vale la jugada y sí la pelota parada, vos que fuiste jugador, quizás lo sabes más que yo, que jugué en la cesta de Racing, pleno vena de Boca, pero no llegué a nada. Por eso soy periodista. Pero digo, porque todos esperan la pelota parada y dicen, che, no le demos pelota parada, pero si vos le generás la jugada... De jugada, se mueren.
1: Exacto.
0: Se mueren.
1: Sí, tenemos la suerte de tener dos grandes pateadores. Tenemos la suerte de que uno es diestro, el otro
0: sí.
1: Es zurdo. Entonces, el arquero.
0: ¿Cómo se reparten la.
1: Se llevan bien, ¿no?
0: La bocha. Y se tienen que llevar bien. Y lo que pasa es que están a un paso. Yo iba a decir del retiro. No, están a un paso de conseguir algo tan importante. Y también son grandes. Pero ¿qué pasa? Un ascenso. Un campeonato, este momento a ellos, los reaviva. Los pone a tope, como si fueran pibe de 20 años y ya pasaron la Nahuel dice que no aguanta más, quiere... Boludo, le digo, si vos... Perdón. Nau, si vos ganás esto, tenés que seguir jugando.
1: Sí, va a seguir jugando. Así que no se va a retirar. Hasta los 50. Va a estar.
0: No, hasta donde él quiera, digo.
1: Hasta donde él quiera, tiene ese feliz.
0: Pero bueno, feliz. Si sigue manteniendo capacidad y calidad.
1: Es inteligente.
0: Viste, hay jugadores que juegan parado, otros que se tienen que romper el alma para que el técnico lo vea. Y otro no, otro le llega la pelota al pie y con eso habla, ¿viste? Y con eso va. Che, está Mario del otro lado. Mario, ¿cómo te va? Angelito, querido, ¿cómo te va?
2: Ahí está. Ahora sí.
0: Sí,
2: ¿cómo
0: pensé,
2: te va, Daniel?
0: Pensé que estabas en la otra línea. ¿Cómo te va, Angelito?
2: Bien. Un saludo para Martínez, para el técnico. Buenas noches.
0: ¿Qué haces, querido?
2: ¿Cómo te va?
0: Ahí lo puedes
1: hola,
0: saludar.
1: Ángel. ¿Cómo andas?
2: Hola,
1: buenas noches.
2: Bien.
0: ¿Qué tenemos, Ángel? ¿Quedaste patitizo después del triunfo de ayer?
2: Y buen partido. Un equipo concentrado, bien parado. La verdad, hacía rato que no veía un Berazategui como el que vi allá. Y mientras estábamos en la cancha, ahí estaba en la platea, el diluvio que cayó, y pensaba yo en los 45 años que jugamos en la Normandía.

0: 2004 jugamos con una lluvia
1: torrencial
0: de magnitud. Sí. Nunca, nunca en los 45 años, porque antes con la mitad de lluvia que la que cayó allá se suspendía.
1: Se suspendía, sí. Y solo la zona de la salida de los vestuarios, había un charco ahí. Y del otro lado, sí, me ponían un charquito, pero la pelota ahí no iba. Sé que vos sos más fanático que los fanáticos, pero viste, al margen de eso, Ángel. Cuando
0: voy es al trabajo, el trabajo que tiene ese campo de juego,
1: sí,
0: que no lo tuvo nunca,
1: claro.
0: En historia.
1: ¿Y, sí?
0: Y ahí donde está, ¿no?, la gente de Fabián, con todos los muchachos, Dylan, Coco,
1: Remigio,
0: con Verón y con Remy, ahí con Remigio, y también la manera de trabajar junto con quien está sentado al lado tuyo, con el director técnico, de que el campo de juego también esté así.
1: Muchos
0: técnicos se encaprichan y hacen trabajo físico.
1: Pero todos los técnicos son caprichosos. Pero
0: no, todos no. Ahí Nico tiene otra.
1: Hay gente que no se preocupa, quieres decir. Hay técnicos que no se preocupan por. Bueno, pero la cancha de Brazate en los últimos 3-4 partidos parecía césped sintético. Desde la platea brillaba el pasto. Yo digo, ¿qué le echan? Sí, sí. ¿Qué mandaron? No,
0: muy buen trabajo.
2: Mañana nos vamos a Maltería.
1: Ah, trabajan allá.
2: Soy medio hincha y hacemos un buen equipo a toda esa gente que nombraron, los quiero mucho. Y sí, soy hincha. Me gusta bien el campo y trato de cuidarlo, de tocarlo lo menos posible. Es fútbol, lo necesitan, no, por supuesto. Los jugadores lo necesitan porque es un mimo para ellos.
1: Sí.
2: Aparte, la ves linda. Y
1: sí, yo que no entiendo nada de esto. ¿Por qué no sacan paño de pasto de otro lado y se la ponen al área que da la ciudad de Quilmes? Ángel.
0: Después preguntarle a los muchachos.
1: Ah, ¿no? Pensé que vos sabías, porque vos sabés de todo. Pregunto algo. Hablo de arquitectura, te metés vos. Hablo de carnicería, vos sabés el mejor corte. Pero, ¿por qué? ¿Por qué no levantan pasto de otro lado y meten en el área ahí que está?
0: Bueno, después le preguntaré a los muchachos y listo,
1: ellos
0: te van a saber decir.
1: Sí, loco. Sí.
0: Y bueno, que después ya para cerrar, porque la gente quiere escuchar a Nico, ¿no?
1: No, ya estamos.
0: Estamos ahí.
1: 22 horas clavo planto bandera, dale.
0: A ver, el 18 de diciembre de este año van a ser 50 años del primer ascenso.
1: Mirá vos.
0: Es decir, yo un mensaje nada más.
1: Sí.
0: El hijo creer, dice.
1: Sí.
0: Es el dicho.
1: 50 años. Tomá mate, Vera cumplió 51. Quiere decir que este lo que viene ahora es de UPA. Viene de UPA esto. Che, Ángel, ¿cómo ves a Berazategui para hacer de cuenta que no está el técnico? ¿Cómo ves para Berazategui allá en Juventud Unida?
0: Bueno, va a ser un partido bravo. Va a ser un partido difícil. Tiene
1: hay que ir preparado.
0: Un técnico ello,
1: sí.
0: Copriva, que lo levantó. Y bueno, va a ser un partido difícil. Van a jugar el partido para clasificar. Están a un punto, porque Victoria Arena está un punto atrás de ellos. Y bueno, que Juventud Unida se queda fuera, ¿viste? Pero los tres puntos los tenemos que traer.
1: ¿Y
0: después veo un plantel bien, como lo noté ayer, bien parado y concentrado.
1: ¿Viste que una vez hiciste de técnico en Ituzaingó?
0: Sí.
1: Saliste al banco ahí con Amato. Que hoy es fácil, con las ventanas, ventanales, bow window, todo eso que se usa, con más jugadores para meter en campo, no había problema. Pero esa vez metieron tres jugadores al hilo, digamos. Y era...
0: En el entretiempo.
1: Habrá sido la primera vez que saliste al banco, ¿no? Que...
0: Primera y única, por suerte. Ahí todo lo que puteaba de la tribuna, de la platea, dice, te quemaste los papeles.
1: Claro, mejor me quedo afuera, dijiste, ¿no?
0: Claro, mejor me quedo puteando.
1: Y uno dice, cualquiera puede ser técnico, no. Primero tenés que saber bancarte las puteadas para ser técnico, ¿me entendés?
0: No, primero tenés que saber de fútbol. Claro.
1: Que no es tu caso, Ángel. Claro. Vos lo tenés que ver jugar, Ángel. Con Ángel jugábamos en el Normandy para recaudar para los jugadores.
2: Bien.
1: Recaudábamos un dinero jugando partidos en el Normalí. Al otro día íbamos al vestuario y le dábamos, y algunos jugadores te miraban con desprecio en los 10 pesitos, 20 que le dábamos. no sabían el esfuerzo que había que hacer, porque no es solo ir a jugar y divertirte. Hacíamos los torneos, Ángel, para recaudar también de penales, que nos agarrábamos a trompadas. Nos agarrábamos a trompadas. Con lo que no, en sí, no el porcentaje que se querían llevar, claro, porque querían sacar ventaja de un porcentaje que era para los jugadores, ni, no sé si me entendés. Y después van y se desgarran la vestidura diciendo que manquieren y todo. Pero bueno, todos podríamos hacer cosas por el club. A partir de... Bueno, Ángel, a partir de que nos juntamos, la historia en Berazategui empezó, al menos en el tema de alguna horita y estar cortando pasto, arrancó allá en el 2007-2008, ¿no?
0: Siempre hay que estar para sumar, eso lo hablamos otro día con más tiempo.
1: Dale,
0: pero te mando una... La gente quiere escuchar al técnico.
1: Ya habló el técnico, boludo, hace una hora que está con nosotros.
0: No, quiere escuchar.
1: Pará. Bueno, hacer una pregunta al técnico, si tanto quiere escuchar, me parece que sos vos el que quiere. ¿Qué quiere escuchar del técnico? Pregúntaselo y ya que lo diga, y nos despedimos.
0: No, las preguntas no, porque no... no soy periodista, pero sí felicitarlo porque se nota un cambio grande, no solo bien en lo físico y también en la autoestima de cada uno de los muchachos que integran el plantel. Se nota y se respira un aire distinto.
1: Bien. Eso sí. Y eso que no hicimos no armamos nada para hacerle llegar un pesito a los jugadores.
0: Y bueno.
1: Ojo, ojota, bueno. Dejalo ahí, Ángel. Lo hablamos en privado. Dale. Te mando un abrazo grande.
0: Ángel. Abrazo, chao, Nico.
1: Ahí estaba. Y Ángel es una cosa en su momento con el Tortuga, con el Loquito Pérez, con Tich, que actualmente es secretario general, con Dani Majeski. Y éramos medio explosivos, medio rebeldes sin pausa, ¿viste?
2: Los buenos siempre adentro, ¿eh? Hay gente que no suma, multiplica, y esta gente la tiene que tener siempre cerca del club, siempre.
1: Yo digo siempre. con lo que pasa es que claro, es tan grande, porque en definitiva todos los años va tomando más dimensión, ¿no? En la gente que se va acercando, que recién hace sus pasos, que no sabe la idiosincrasia. Y uno tiene que tratar de dejársela bien clarita y reflejada, como, no sé, desde una tontería, voy a decir, desde que gente de otro equipo no meta indumentaria dentro del club que no sea la del club, y menos en el vestuario. Entonces, vos decís, bueno, para eso tenés que prepararte, para eso tenés que tratar de tener la economía saneada como para que eso, si vos tenés la vestimenta, otro no traiga la media de otro equipo al club, pero no es por esa tontería de decir cómo vas a traer una media de otro equipo, no, es porque eso de alguna manera te marca como institución y te pone seria o te pone un cambalache. Entonces cada uno decide qué quiere hacer de su club. Querido Nico, agradecido eternamente,
2: a disposición siempre, ya te lo dije el primer día. Las 24 horas para Berazategui y lo vamos a sacar entre todos, lo vamos a sacar.
1: ¿Tenés problema, algún condicionamiento ahora para dedicarle un poco más de tiempo o menos en función a tu vida privada, digo, no?
2: No. Ascendemos, ya le dije a Leo. Ascendemos y me vengo a vivir a Berazategui.
1: ¿En serio? ¿Haces sí, eso?
2: Mi idea es estar cerquita, siempre acá. Siempre.
1: ¿Y Leo qué dice?
2: No, me da el okay.
1: Leo cada vez que me ve me dice que
2: soy... Cambia de departamento, che, le dije.
1: Leo el otro día me cruzo, no estoy hablando ni mucho con él ni con el Mata. Y por ahí puede ser una forma de... Hoy es el día de ellos, así que le mandamos un cariño grande al día de empleado de comercio. Me dice el mejor periodista de Berazategui. Y lo digo porque seguramente se lo debe decir a otros. No, ¿cómo no?
2: No se lo dice a todos.
1: Entonces me tengo que sentir bien.
2: Sí.
1: Ay, gracias, Leo. La verdad que me pusiste. Ahora me vino el alma al cuerpo.
2: Hay que conocerlo, Leo.
1: Leo, le faltan 2 semanas para convertirse.
2: Sí. Pueden cometer miles de errores. El Mata también. Roberto me hace acordar mucho a mi viejo, muchísimo. Es pillo, tiene calle, tiene barrio, tiene todo.
1: Que ascender.
2: tiene que ascender, pero...
1: Eso se lo podés dar vos.
2: Bueno, voy a tratar, vamos a tratar de ayudarlo.
1: Yo no puedo hacer nada. Yo
2: estoy seguro.
1: Pero ustedes están ahí.
2: Que la resiliencia que tiene él es inquebrantable. Él está buscando año tras año, el ascenso no se le da. Y hay gente que se enoja, que dice puede, que él no quiere, pero él es el número uno, el que quiere.
1: Si hay algo que decir, es un presidente visible.
2: Sí,
1: el caso es lo más importante, ¿no? Está en la cancha permanentemente y sabiendo muchas veces cómo está en su condición también. Hay que decirlo que es doblemente mérito para el tipo. Pero otra de las cosas que podía haber con su contacto y con sus relaciones en el fútbol, podía haber llevado a Berazategui mucho más alto, pero no quiso eso. Lo quiere hacer por el camino de piedra.
2: Sin pisar las flores.
1: Por el camino de piedra. Bueno. Sí, y bueno, y ojalá que se le dé también, porque a mí me va a poner muy contento. Más allá que me quiero o no, digo, ¿no? Que no es interesante eso, pero digo. Yo lo que quería decir no era eso, sino que yo lo quiero, lo aprecio y espero que le vaya muy bien, tanto a él como a Bónico.
2: Hay mucha gente buena.
1: Y como a todo el plantel. Que sí, en definitiva es eso. No sé si el viento nos amontona y nos larga o realmente
2: pero
1: es algo.
2: Somos más, quedá tranquilo, somos más.
1: No, yo creo que
2: si hay dos batallones, somos más los buenos que los malos.
1: Yo creo que tiene que ver. Tiene que ver con. Yo siempre le pongo. El acento a la fuerza del espíritu, más allá que el de la mente y el físico, ¿no? Que es lo que se necesita ahora, obvio, que es mucho más. Obvio. Pero si hay espíritu fuerte,
2: ni hablar.
1: Nico, muchas gracias.
2: Mil gracias, Dani. Saludos.
1: Gracias a vos también, por acompañarnos. Si no, no venías.
2: Es verdad.
1: Tanto amigo.
2: Mi soldado.
1: Obvio.
2: A todos lados. Vamos
1: lo tenés que tener en la primera línea. Querido Santi, nos quedó todo. La gente que está, los dos ganadores de premio, quédense tranquilos que ya los tengo registrados, así que van a recibir su premio. A la gente que estuvo del otro día, ¿cuántos conectados tuvimos? A ver si me levantó algo o no el técnico, porque si no, lo traigo más. ¿Cuánto? Quiñones. Cuando se replique esto. Y ojo que empezamos a medir bien, ¿eh? Mira que hay partidos que se televisan por canales importantes y no tienen 200. Me gusta cuánto tuvimos. A ver.
2: Capaz que el lunes estoy acá.
1: Si no, no, olvídate, sí.
2: ¿Eh? Ojo, ¿eh?
1: ¿Eh? Ahí, ¿sabes qué? Se agrandó.
2: Parece que el lunes vengo.
1: La pucha, se invitó solo. Che, va a venir el lunes el técnico. Nos vamos, ¿eh? ¿Cuánto falta para las 9? Digo, para las 10. Ah, ya está liquidado. ¿Y qué estamos haciendo acá? Gente, gracias, Nico.
2: Gracias, Daniel.
1: Gracias por venir, ¿eh? ¿Te tengo que decir algo para el sábado? No hace falta. Ya con la mirada nos dijimos todo. Santi, gracias por todo. A veces uno dice, necesita un poco más de colaboración. Sí. No se olviden que hasta los equipos más grandes del mundo necesitaron de apoyo y colaboración para crecer. Y son grandes. Imagínate los más chicos como nosotros. Así que, ya saben, después te paso mi alias y arreglamos todo. Dale, abrazo grande. Chau.
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0: pitazo del árbitro, arranca el partido en el Centenario.
1: Minuto 0 del partido, se vienen dos clásicos. 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
0: Le busca el primer gol en el arco del centro de la ciudad. Lo hace buscando el arco de Espeleta, el equipo santiagueño. Pelota que obtiene Quilmes en la mitad de la cancha por intermedio de Ulises Vera, que viene remontando la cancha por la banda izquierda y soltando para Agustín Pintela, que la pone otra vez para Ulises Vera. Vera por afuera, no, por adentro sí, ahora va por afuera. Deja un rival por el camino, hace una buena diagonal de afuera hacia adentro, la pincha al punto penal. Y con seguridad máxima, fino, quieto, se quedó con ella rápidamente el arquero santiagueño. Ataca Quilmes por afuera con la Bessi. Buena acción individual de la Bessi. Tira centro, lo busca. Mano penal. Mano penal, penal, penal, penal, penal, penal, penal, penal, penal, penal. Mano penal, penal, penal, penal, penal, penal, penal, penal, penal, penal para Quilmes. Minuto 7. Gran desborde y acción individual de la Bessi con mucha pimienta. Tiró la puerta del área, lo encontraba bien ubicado a Espetale. El brazo de Melillán. Pena máxima, bien ubicado. Gastón Brizuela, Monzón Brizuela, decreta pena máxima para el equipo cervecero.
2: Sí, señor, habrá que estar atento a las repeticiones. Hay todo un gesto donde
3: el movimiento es, ¿no?
2: Sí, tal cual. Se agacha con el brazo pegado, es cierto, pero digo, en ese movimiento, agachándose para tratar de impactar la pelota, aún con el brazo pegado, si pegó en el brazo, para mí es absolutamente sancionable. Hay mucha protesta, o bastante protesta, de la gente de Güemes. Estuvo muy rápido, muy ejecutivo. No dudó el árbitro para darle el penal a Quilmes.
0: Orden del árbitro del partido. Va a correr la Bessi. Va la Bessi. ¡Tiró! Que Fino Quieto eligiera cama, eligió la cama a la derecha, allí se recostó Fino Quieto, la Bessi la pinchó al centro del arco. Minuto 9 de partido, después de una acción individual de la Bessi, colectivamente hablando, la Bessi para definirlo desde la ejecución magistral del punto del penal. 9 minutos, primer tiempo en el Centenario, gana Quilmes. Gana Quilmes 1-0 la vez el autor del gol. No voy a ser tan exigente, negro, como para decir que Quilmes no arrancó. Pero Quilmes... ¡Ay! Se cayó en el área Vallejo. ¡Qué peligro! ¡Salió Marinelli! ¡Marinelli salió rápido! ¡Se cayó solo Vallejo! ¡Ay, madre mía! ¿Tú que no genera lo de Güemes? ¡Lo generó Vallejo! ¿Dónde se va a caer ahí?
2: Tropezón de Vallejos, quiso despejar Romeo, pero ya lo tenía encima Ortigosa, casi que de pavota, si salía más disparada la pelota, controló Marinelli, sin que Güemes ataque, y me lo dejó llegar adentro del área.
0: Tiro libre que ya hicieron, jugaron corta hacia Maca y le pega de afuera, le pegaron de afuera un rebote, habilitado Leine que le empató, la bandera arriba, la bandera arriba de Del Fuello. Había rematado desde afuera Sala, convertía Leinecker el gol en línea cuando difirió un poquito, está acostumbrado a pitar primera división, el delay de bandera, levantó la bandera, era el gol del empate. En Quilmes presiona Agustín Pintela, ganó Pintela, Pintela vale, marca el pase, Petale, pelota para la vez, para Petale, y canto el segundo gol, el gol de Petale, canciló por arriba, pegó en el techo del arco, es córner, dice el árbitro. Rebotón Fino Quieto, era el segundo gol de Quilmes, una acción entre Vindela, la Bessi y Espetale, era un golazo de Quilmes, lo tapó Fino Quieto, el córner, 39, tiro de esquina, Cervecero.
4: Tercero del partido, Agustín Viteras, el primero de este sector, el derecho.
2: Y fue finita también, iba a ser para lío, ya estaba levantando los brazos la gente de Güemes, lo filtró bien la bestia Espetale, que la quiso picar, se encontró con el rebote del arquero.
0: Damas, caballeros, amigos del fútbol por la radio, amigos en sintonía en el 88.9 del dial, amigos en sintonía en la aplicación, amigos en sintonía en el canal de YouTube de FM Sur 88.9, imagen y sonido HD, por el gol a los 9 de Agustín Lavezzi de penal, sancionado correctamente por Monzón Brizuela y convertido por el propio Agustín en gol, se terminó el primer tiempo en el Centenario. En la linda tarde de sábado, que empieza a tener alguna nube y algún descenso de temperatura, se terminó el primer tiempo. Y los de blanco, los de Manuel, el decano del fútbol argentino, para tranquilidad del pueblo cervecero, le gana a Güemes de Santiago del Estero por un tanto contra cero. Señoras, señores, arranca Centenario, arranca el segundo tiempo.
1: Arranca el segundo tiempo. Se vienen dos clásicos. 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
0: ¿Hay cambios en Quilmes, Gonza?
4: Sí, Turco, uno ingresó con la número 17, Gonzalo Vega, se retiró el 7, Agustín Lavezzi.
0: Ramiro Martínez le deja para Ulises Vera, Ulises Vera va, va Ulises Vera, sigue Vera, ahora viene por derecha, sigue el tucumano, le marca el pase Espetale, pelota para Espetale, habilitado y el segundo gol, Espetale tiró, tapó el arquero, tapó el arquero, tapó el arquero, tapó fino quieto, era el segundo gol de Quilmes, gran acción individual de Ulises Vera, le tiró muy al bulto a Espetale.
2: Qué buen recorrido de Ulises Vera, conducción, la pelota cerquita del pie, levantando la cabeza, tirando la diagonal de izquierda a derecha para encontrarlo a Espetale, que definió el bulto. Muy buena Ulises Vera, una llegada clara de Quilmes.
0: Solo, solo, solo, saca Novillo de cabeza, la pelota viene a la mitad de la cancha, Axel Batista de primera simplifica todo jugando con el Rayo Fernández, y el Rayo va, el Rayo va, el Rayo va, la pide Pío, la pide Pío, la pide Pío, la pide Pío, la pide Pío, la pide Pío, la tiene Pío, tiró Pío, mira al medio y gol, ¡gol!

0: ¡Gonzalo! ¡Gonzalo Vega! ¡Abajo del arco! Primero fue el Rayo, después Pío Pío, demoró mucho, pero nobleza obliga, asistió tiempo y forma Gonzalo Vega, y abajo del arco el pibe la empujó y la mandó a mimosear con la red, la mandó a que se abrace con los violines, la mandó al fondo del arco para que se termine el sufrimiento, para que se levanten los que vinieron al centenario y griten por el más viejo de todos. Es de la cantera, es de Alcina y Lora, es Gonzalo Vega, la apuesta de Manuel le da resultado, la apuesta de Manuel en el minuto 46 para terminar el partido. Gonzalo Vega gana Quilmes, termina el suplicio. Gana Quilmes 2-0, Gonzalito Vega el autor del gol. Novillo la pone para Videla, ganó, ganó Quilmes, ha ganado Quilmes, ganó Quilmes, no habrá que sufrir más por este año, no me voy a conformar absolutamente con nada de lo que venga, solamente me quiero quedar con sacarme de encima, con sacarse de encima la pelea definitivamente por el descenso. No voy a borrar nada de lo que ha sido este equipo a lo largo de todo el campeonato, pero había que ganar este partido y olvidar definitivamente la pelea por no descender. Quilmes conserva la categoría, fue preparado para otra cosa, sí, pero había que sacarse en este tiempo este karma de encima. Este equipo que cada vez que salió del centenario perdió, hoy, con aquel gol de la vez y de penal, con este de Gonzalito Vega, en el final del partido, para definir y ganarlo, le permite al más viejo de todos decir, bueno, la evaluación tendrá que ser muy amplia, la evaluación tendrá que ser muy exhaustiva del técnico, de los dirigentes de Quilmes, sobre todas las cosas del año paupérrimo futbolísticamente hablando que ha exhibido Quilmes hasta aquí. Podrá maquillar, podrá soñar con cuentas generosas y extrañas de aquí hasta que termine el campeonato. Lo cierto y lo concreto, que lo que hoy queríamos a las 4 de la tarde era solamente una cosa, que ganara el decano del fútbol argentino, que se garantizara la categoría, que no hubiese que hacer más cuentas, que no hubiese que empezar a decir que la fecha que viene vamos a Tristán Suárez y que después viene Agropecuario y que vamos a Rafael y que vienen los tucumanos y que cerramos el año en Salta. Todo eso será para alguna cuenta si alguno al pasar tiene ganas de hacerla. Todo eso será para maquillar lo que ya es algo definido. Que Quilmes ha sido un muy mal equipo a lo largo de este año. Pero hombre, no se define. Sí, me defino. Estoy contento por haber salvado la categoría. Pero tengo una frustración tremenda porque el equipo no dio la talla en todo el campeonato. Y hoy debió esperar hasta el minuto 46 del segundo tiempo para ganarle a un rejuntado de santiagueños que se van al descenso y aún yéndose al descenso, ni siquiera vinieron al centenario a atacar al decano del fútbol argentino. Por todas esas cosas, grito, festejo, anhelo esa gente que vino al estadio centenario y que se va feliz por un premio chiquitito. El premio que pretendemos es otro mucho más grande. Hoy nos quedamos con la conformidad. Hoy nos quedamos con lo que significaba este resultado que lo pedíamos antes de ayer, ayer, hoy a la mañana, a las 2 de la tarde cuando abrimos la transmisión y a las 4 cuando pitó Monzón Brizuela. Pero nadie me quita de la cabeza el muy mal año futbolístico de Quilmes. Nadie me quita de la cabeza el muy mal mercado de pases de mitad de término. Nadie me quita en la cabeza todo lo que van a tener que trabajar los dirigentes de Quilmes para hacer que el año que viene este equipo esta institución decana juegue las cosas que tiene que jugar y no nos andemos conformando por acá, por un 26 de septiembre, con premios tan chiquititos como el de salvar la categoría. Este es el decano del fútbol argentino, este es Quilmes, acá hay que pelear por otras cosas. ¿Se festeja? Sí, un ratito, porque sacarse el fantasma del descenso es definitivamente importante, lo que hoy había que sacarse de encima. El resto es análisis permanente, el resto es autocrítica, grande y en rojo, autocrítica, porque se han hecho muchas cosas muy mal. Se terminó el partido por la Bessi de penal, por Gonzalo Vega y su desparpajo juvenil. Ganó el decano del fútbol argentino, cerró el capítulo más importante de estos tiempos y ahora transitará con tranquilidad el final del campeonato.
1: Muy bien, a ver, está por arrancar la conferencia de prensa de Agustín Lavezzi. A ver, me meto por acá.
2: No, bien, la verdad que sí, que fue un desahogo, veníamos de un golpe muy duro, la verdad. Sabíamos que estábamos en deuda, que necesitábamos ganar como sea, y bueno, por suerte se pudo ganar. Sí, era un penal complicado, pero bueno, siempre asumo esa responsabilidad y por suerte cuenta. El golpe no tiene nada que ver con la lesión, venía ya molestando a Melik hace varias semanas, bueno, ya sabía de antemano que iba a jugar así, pero bueno, yo quería estar igual y bueno, por suerte pude hacer gol y ganar. Que en cualquier posición uno siempre quiere sumar, quiere estar y bueno, hablé con Emma y también le transmití eso, que quería estar, que quería sumar y donde él más necesitaba iba a estar, así que por suerte pude hacer gol. Sí, la verdad que sí, al hincha no se le puede decir nada, después de un golpe muy muy duro que fue con Chacarita, hoy llenó el estadio, nada que decirle a la gente, siempre está, siempre viene, como siempre digo, no viene por nosotros, sino siempre viene por el club, por la camiseta, y bueno, que gracias, que por ahí tratamos haciendo lo posible, por ahí sale, muchas veces no, pero bueno, siempre tratamos de dejar todo. Y la verdad que venimos siendo muy irregulares. Uno siempre sueña con el reducido, pero viste, hay que ser realista también, hay que esperar el resultado mañana y hay que ver qué pasa, pero si no ganamos visitante por ahí se complica, así que hay que ser realista.
1: Muy bien, hasta ahí la palabra de Agustín Lavezzi. La tengo a Agustín Vindela.
3: Sí, obvio, ahí lo decía, creo que eran tres puntos que necesitábamos porque para no mirar tanto para abajo, creo que bueno, te vuelve a dar esperanza de nuevo para mirar para arriba, creo que todos los equipos que están ahí poder entrar al reducido, así que como decía, yo la verdad que tengo la fe intacta, creo que somos conscientes que tenemos que dar vuelta a la página de visitantes, que es muy importante para nosotros, porque si ganamos acá después salimos y no podemos conseguir puntos, nos vamos a quedar siempre en el mismo lugar, así que trabajar esta semana y meternos en Tristán Suárez, que tenemos que ir a buscar puntos ahí sí o sí, creo que por ahí el otro día perdimos, pero esos tres puntos con San Martín San Juan por ahí nos dieron ese aire que necesitábamos también. Pero obvio, creo que en un club tan grande como Quilmes estar en esta situación no nos gusta nada, sabemos, solo miramos para arriba y para abajo, pero bueno, obviamente uno cuando ustedes preguntan, siempre nosotros tenemos la esperanza de entrar al reducido, creo que eso la tenemos todos, es necesario porque el club te lo pide, te lo exige y bueno, como te digo, creo que nosotros para eso sabemos que quedan pocos partidos, pero necesitamos ganar de visitante o conseguir puntos por lo menos, porque la verdad estamos necesitados de eso y es una página que queremos dar vuelta para poder ya mirar para arriba. No sé qué nos pasa, por ahí nos golpean rápido, como pasó con Chacarita, pero fue una jugada desafortunada que por ahí te hacen un gol, creo que no tenemos esa suerte tampoco, que el rival le queda a una y se la clava del ángulo, como quedó con Chacarita, no sé la verdad, pero bueno, nosotros esta semana vamos a laburar enfocado en Tristán Suárez, que por ahí que de equipo que sea, que sabemos lo bien que viene, nosotros vamos a ir a buscar punto igual porque lo necesitamos. Sí, ahí decía también, creo que por ahí hoy me sentí un poco falta ahí de en lo último, por ahí el último paso, por ahí pegar al arco o un centro mejor, pero bueno, son partidos y hoy para estar más tranquilo no terminar sufriendo hacia lo último, que creo que el segundo gol ya ahí nos aliviaba un poco porque por ahí que el rival ya sabíamos que no había hecho nada, pero de una jugada desafortunada por ahí se te escapa, como nos pasó durante el año varias veces. Entonces, nada, sí, la verdad que en lo personal me siento bien, el equipo también me ayuda, me da esa confianza de estar bien, así que nada, agradecido por eso.
4: Gracias, Augusto. Bien, ahí estaba Agustín Mindela, que pasaba por aquí. A ver, vamos con Gonzalito Vega, vamos a pegar la vuelta acá. Está Gonzalo.
5: Bueno, la verdad era, la idea era ir a atacar al 3, era pasar, encararlo y bueno, animarme, como siempre me dijo. Nosotros vamos a ir a buscar todos los partidos, a ver, mientras sea para sumar, bienvenido sea. Bueno, la verdad que un sueño estoy viviendo, nunca me lo imaginé, mirá lo que te digo. Pero bueno, uno siempre hay que estar preparado para donde toque y bueno, la verdad que tuve la oportunidad. El técnico me pidió que juegue los duelos ahí por la derecha y bueno, terminé como un 9 y pude hacer el gol. Nosotros en el segundo tiempo salimos a matar el partido, pero bueno, se hizo duro, la verdad que nos costó, pero bueno, vino con suspenso y lo pudimos liquidar. No, la verdad que le debo muchísimo, la verdad que un técnico venga y me ponga toda la confianza y bueno, mientras sea para ayudar yo voy a dar todo.
4: ¿Y Catoria para el gol?
5: Para mi familia.
4: Gracias.
5: No, a vos.
4: Bien, ahí estaba Gonzalo Vero.

0: Buen mediodía, bienvenidos al aire de la radio. Llegó la radio, llegó el mediodía, llegó Deportes en FM, edición central. Los vamos a acompañar, si ustedes así lo desean y si ustedes así lo quieren, hasta la hora 14, en el aire de la radio, siempre la radio, con todo el acontecer deportivo, con todo el fútbol, con todo el material fantástico que prepararon nuestros compañeros para un lunes agradable, sin euforia, ¿no? Un lunes agradable, un lunes positivo, un lunes importante, sin euforia, ¿no? Cuando uno dice las cosas así dos veces, es porque habitualmente los que hacemos radio queremos acentuar algo. Y ese es, si se quiere, el costado editorial de lo que piensa uno que es este lunes. ¿Felices por la transmisión? Sí, tremendo. En la radio, en la cancha, con algunos problemitas, pero se escucha. La radio, en la aplicación, todos los lunes nos encontramos con más alegrías. La radio, en el canal de YouTube, todos los días una alegría más en cada transmisión. Entonces, uno reescucha el trabajo periodístico de los compañeros, pero de los técnicos, Josecito Amarilla, ese número 10 que tenemos en el equipo, Adolfo Agüero, que le pone lo suyo a la cabina, y el gran trabajo del Chacho Cortés para que ustedes tengan ese tremendo material de apertura, esa fabulosa edición, es todo obra del querido Chacho Cortés, junto con Lolo, junto con los compañeros, pero que el ADN de la apertura es toda de Chacho. Por eso, del costado profesional, contentos. Contentos de cómo salió la transmisión, y contentos porque estamos hablando de una transmisión donde Quilmes ganó. Euforia no. Tenemos mucho para decir, tenemos mucho para contar, porque fue un viernes con algo convulsionado, algo desprolijo, una vez más. Y tuvimos un sábado y un domingo donde el sábado esa victoria te dejó tempranera, lindo horario para ir a la cancha, lindo clima tuvimos en el Centenario, te dejó expectante para quedarte ese mismo sábado escuchando y mirando fútbol y expectante para el día domingo. Y bueno, lo que dije en el remate final, quizá no tenga la matemática perfecta de que Quilmes esté salvado al 100%. Lo está. Técnicamente, casi que lo está. Pero bueno, yo digo que, a pesar de la victoria, hay muchas cosas por decir, y a pesar de cumplir por estas horas esto que yo creo que es este objetivo de mínima, chiquitito, y que apareció sobre la marcha, porque el objetivo de mínima era algún huequito en el reducido, pero con la taba tan de culo termina siendo este objetivo sacarnos de encima el karma del descenso, abre un espacio para analizar con más tranquilidad muchísimas cosas. Y yo la pelota en ese análisis se la tiro a todo lo que tendrán que procesar, analizar, decidir y, entre comillas, autocriticarse los dirigentes, los que toman decisiones en Quilmes, del primero al último. Porque cuando estás en una comisión directiva no hay que sacar los pies del plato. Si no, sos comisión directiva para las buenas noticias y no sos comisión directiva para las malas noticias. Hay que meter los dedos, los pies en el plato. Pero digo que me parece que en ese rubro hay mucho por decir. Y del partido también tenemos unas cuantas cosas para contar, para analizar y para meterlos en programa. Señores, compartimos la mesa en el 88.9 del dial, sí. En el canal de YouTube de FM Sur 88.9 Imagen y Sonido HD también. Y lo hacemos también en nuestra aplicación. Hoy es lunes de opinión y de picada. La picada de nuestros amigos de Odone. Eso todo en el 11-5801-7426. Ahora, lárguenlos, los teléfonos que los voy a saludar al aire y ya la cámara los va a ponchar a ustedes.
1: Yo estoy.
0: Digo, porque están los dos ahí.
2: Ya estoy.
0: Uno al derecho y el otro al revés lo pone. Ahí lo puso el derecho. Juan Martín, no sé qué esconde, pero... No sé, ¿qué esconde Juan cuando...?
2: Información. Y evidentemente la semana pasada manejó la mejor.
0: Bueno.
2: Felicitaciones, Juan Martín, te doy la mano.
0: ¿Cómo estás, Gonza?
2: Muy bien.
0: ¿Bien?
2: Bien, más aliviado, simplemente eso, ¿no? Más aliviado.
0: ¿Eufórico? No. Nadie está
2: No, eufórico. Ni en pedo. ¿Por qué si estás peleando para salvarte del descenso? Porque vas a estar eufórico. Sería seguir achicando la situación, seguir achicando el club, seguir achicando los objetivos, seguir achicando todo. Que Quilmes se salve del descenso en la B Nacional no es motivo ni para festejar, ni para estar eufórico, ni para alegrarse. Es motivo para replantearse todo. Es motivo para decir que es el segundo año consecutivo que a esta altura del año festejás no irte a la B Metropolitana. Es motivo para que se empiece a hacer una autocrítica profunda y grande para ver qué armás el año que viene, cómo lo armás, con quién los armás, pero que no se puede repetir la cantidad de errores que se repitieron este año. De principio a fin, de la decisión de técnicos erróneos, de la decisión evidentemente de un manager de manera errónea, porque si el manager dejó de ser el manager ya hace dos meses es porque también hubo una mala elección, o tal vez no encontraron en el manager lo que buscaban, y un equipo que se está salvando del descenso, faltando 5 fechas, con futbolistas que, qué sé yo, que en algún momento pensábamos que no iban a estar más. Yo no sé si alguno pensaba que el nivel de Vindela iba a ser este y que lo iba a salvar o que se iba a salvar el descenso con un Vindela protagonista. Yo no sé si la idea era que Romeo sea el central, la idea inicial, ¿no? Del equipo que se salva del descenso. Yo no sé si la idea era que entre Ortega y Vallejo se presten la camiseta para salvarse del descenso. Yo no sé, un montón de cuestiones que terminaron pasando. Yo no sé si la idea era que el cierre del año futbolístico para ver si te salvaba el descenso o no, y el cierre del partido el otro día cuando se empezaba a complicar, porque en un momento se empezó a complicar en qué sentido, de que había un solo gol de diferencia, ¿no? Era esperar que Gonzalo Vega haga un gol. Todo esto no estaba planificado. Todo esto son manotazos de ahogado. Y los manotazos de ahogado... lo tenés que resumir al máximo o anular para el año que viene. Pero hablando de lo que pasó este año, no hay nada para festejar. Simplemente que hoy podemos decir que hay 2 equipos peores que vos, de mínima en zona de descenso. Hay más de 2 equipos. Pero hay 2 equipos que fueron peores que vos, al igual que el año pasado, y que esos 2 equipos no levantan cabeza, y que todo parece indicar que vos no te vas a ir al descenso. Punto final. Después habrá tiempo para hacer un balance negativo, porque ya me animo a decir que es negativo, de todo lo que se hizo. Pero no hay nada para festejar. Festejar o estar contento o eufórico porque Quilmes se salvó del descenso es achicar más la institución. Y me parece que eso no lo podemos permitir, por lo menos nosotros. Después vos me decís, a las 8 de la noche prender la tele y ver el partido de Chacarita... con la tranquilidad que lo vi el sábado, bueno, tiene otro precio. Ver Chicago con la tranquilidad que lo viste el sábado y no decir, ganaron todo menos Chacarita. Estamos hasta las manos. Bueno, eso te da tranquilidad, alivio y saber que no estás cerca de que el club desaparezca, porque que Quilmes juegue la B Metropolitana es que Quilmes desaparezca casi, ¿no? Estoy trazando un paralelo, es una figura, no va a desaparecer el club, pero sí sería muy difícil de sostener. Entonces la realidad es que esa tranquilidad de poder ver otros partidos sin pensar que te podés ir al descenso o que estás cerca del descenso, más allá que matemáticamente para mi gusto falta, pero también los cruces que hay entre los equipos que tenés por debajo. Ayer Almagro se metió en un quilombo parecido al que se metió Chacarita, al que se metió Quilmes cuando perdió con Chaca. Esto con respecto a lo que me preguntabas de euforia, tranquilidad, alivio. Con respecto a lo futbolístico, creo que vamos a tener que echar un montón, porque mirá, lo charlamos el sábado. Después estuve charlando con Fede Palermo, fui a comer el sushi. No, estuve charlando un ratito, no, ustedes comieron en la cabina sushi.
0: Sí.
2: Yo fui después, estuve charlando un ratito con Fede Palermo. A mí los cambios me hicieron ruido.
0: Sí.
2: No me gustaron. Pero después, si le queremos dar la derecha a Manuel, los tres cambios participaron del gol.
0: Correcto, Fernández desborda.
2: Pío Laguate tira el centro
0: atrás. Borracci resuelve al revés como asistente y Vega convierte el gol, llegando por el lugar opuesto al que estaba jugando, porque cuando entró Vega lo puso a jugar por izquierda y además lo puso a Vega, no por Vega, que el chico jugó y a mí me gustó cómo jugó, pero quiero decir que cuando entró Vega terminó entrando por quien hasta ese momento para mí era el jugador más importante que tenía Quilmes, que era Ulises Vera.
2: Para mí, si Vera no pidió el cambio, que es algo que todavía no sabemos, está mal sacado.
0: ¿Y sí?
2: Porque quiero hacer foco en que está mal sacado Vera, porque el ingreso de Vega no me pareció malo, pero yo creo que Vera no podía salir nunca en el momento que estaba Quilmes y lo desequilibrante que era Ulises, además hasta te da una mano en el retroceso. Entonces, bueno, hay mucho para analizar lo futbolístico, pero hoy podemos analizar futbolísticamente hablando de un equipo. Si el resultado no hubiese sido este, iba a ser muy difícil analizar el momento futbolístico del equipo.
0: A mí me quedan del partido algunas sensaciones. La primera sensación que me queda es que estamos en presencia de un lunes de cautela y un lunes tranquilo, porque en esta categoría y con un equipo de la ordinariez de Güemes nunca vista, y vos a ese equipo ordinario le hiciste el segundo gol en el minuto 46 del segundo tiempo. Yo lo que digo es, todo lo que voy a decir ahora es hipotético, pero ¿qué hubiera pasado si a los 7 minutos del primer tiempo Melillán no metía la mano como la metió, o si Monzón Brizuela tenía, como muchas veces ha pasado, no tenía ganas de ver el penal que fue y que sancionó? Digo, ¿qué hubiera pasado con el partido? ¿Por qué digo esto? Porque Quilmes lo abre a los 9, a los 7 del penal, a los 9 con la ejecución de la Bessi, lo abre y empieza a plantear el partido buscando el segundo gol, porque Güemes es tan malo y Mario Gómez tan conservador que perdía 1-0 y Güemes no salía. Entonces, apareció un Quilmes que tenía un gol de ventaja, un entrenador enfrente que no salía de su plan de vuelo inicial, que era defender a lo Mario Gómez. ¿Te acuerdas cuando le hicimos la nota a Mario Gómez?
2: Dijo que estábamos los dos juntos acá y dijo que sumar era importantísimo.
0: Sumar importante.
2: Y que después dentro de la
0: seis
2: fecha que sea un papel digno.
0: Sí, pero el cero en el arco. Él hablaba del cero en el arco.
2: Bueno,
0: entonces, digo, si Quilmes ganaba 1-0 a los 9 minutos, si Mario Gómez siguió jugando como si el equipo empatara 0-0, y el equipo, yo lo evalúo en cuanto a características de juego, a opciones de gol, pero con la tranquilidad de jugar, no al compás del bombo y de la desesperación de estar 0-0 y tener que hacer ese primer gol, sino jugar a partir del minuto 9 con un gol ya dentro del bolsillo y ante un rival que, aún perdiendo, sigue jugando igual. Hay un Quilmes que no jugó a nada, que no tuvo acciones de riesgo. El compacto dura lo que dura, porque le ponen unos huevos bárbaros los muchachos, pero no hay acciones colectivas y construcciones colectivas de Quilmes que tengan que ver con ese equipo que estaba desequilibrado, si se quiere, pero que jugó el segundo tiempo con Patronato, que jugó con los jujeños, que jugó un rato con Telmo, que intentó hacerlo con Almagro, que tenía 20 remates al arco, que ponía cada 2x3, 3, 4, 5 jugadores en el área de enfrente, del equipo adversario. El sábado Quilmes, con lo que significa en el fútbol de Argentina y para un equipo pobrísimo como este Quilmes, sacarse el karma del primer gol a los 9 minutos, el equipo no pasó zozobra. No pasó zozobra. No pasó zozobra con un equipo que tiene 23 puntos y que no tira. Pero con un gol de ventaja y con ese rival que no tira y que no salía, no generaste futbolísticamente nada. Quilmes ganó un partido, nos saca del lugar donde no queríamos estar, nos tranquilizamos, tragamos saliva, estamos menos nerviosos y menos tensos, pero no hay un puntito para mínima euforia de nada. ¿Cuál puede ser la mayor euforia del sábado? Que Gonzalo Vega, que un pibe, hizo un gol. Puede ser esa.
2: Ah, la mayor euforia del sábado es el resultado.
0: Bueno, no, pero además del resultado, digo, que agreguemos un condimento al que le podamos sumar algo que nos haya sacado de esa frustración que tenemos y decir, bueno, me llevo este, como no hay ningún rasgo distintivo del juego, porque bueno, sí, ¿qué rasgo distintivo me llevo del juego?
2: ¿El segundo tiempo de Chacarita con Colegiales?
0: Lo cagó a pelotazo.
2: ¿Qué pasó?
0: No lo hizo porque es una porquería.
2: Dame esto.
0: Estoy de acuerdo.
2: Yo te banco con lo que decís,
0: estoy de acuerdo. Estoy tratando de analizar ya con los 3 puntos adentro del bolso lo que podría haberme, el 1% que podría haberme dejado jugar con el peor de todos. Y si vos me decís, saco el gol de la Bessi,
2: Yo recuerdo
0: y miro el desarrollo del partido.
2: Una espetale muy clara que cae en el techo del arco.
0: Sí.
2: Una jugada colectiva muy interesante.
0: El arquero tapa Finocchietti, va al córner. Entrando, él le come la espalda al 2, entra en posición
2: interesante
0: de 9,
2: jugada,
0: de
2: 8. A mí sí me gustó. Pero pará, me estoy acordando una, ¿no? Sí. Después no hubo.
0: También nos
2: mucho
0: podemos
2: más
0: acordar alguna de una o dos, no más que eso, de los santiagueños que, con las transmisiones de la aplicación de la AFA, no nos queda claro las ubicaciones de los futbolistas que tuvieron la bandera.
2: Para mí estuvo bien cobrado.
0: Juan,
2: en serio, no
0: Juan,
2: estoy siendo irónico con esto. Querido,
0: un abrazo grande para Juan.
2: El penal fue penal. Para mí
0: sí,
2: no hay discusión.
0: Estamos de acuerdo. Yo después te digo la otra cosa. Yo estoy de acuerdo que fue penal. Pero también estoy de acuerdo que te lo cobran si tienen ganas. Yo creo que...
2: Bueno, pero si no te lo cobran es porque no tienen ganas y ahí ya tenemos que poner la lupa.
0: Bueno,
2: lo que se cobró fue lo que pasó.
0: Yo digo que cuando teníamos... A ver, yo estaba tranquilo aún con lo que te... con lo que irradia Monzón Brizuela. Eso es todo lo que puedo decir. Yo estaba tranquilo aún con lo que irradia Monzón Brizuela. Después cada uno que mire el arbitraje como quiera y de la manera que cada uno lo mira. Algunos entienden, algunos entienden más, algunos entienden menos. Yo no me siento el campeón del mundo de nada. Lo que digo es que lo que te irradia, si vos decís, che, ¿quién te va a dirigir? Monzón Brizuela. No irradia tranquilidad,
2: no, no,
0: ni las virtudes de un gran árbitro. Todo lo contrario. Sin embargo, vino a la cancha de Quilmes, pitó bien. Las que tuvo que pitar para Quilmes, las pitó. Las que tuvo que pitar en contra de los santiagueños, las pitó. Y yo no sé si en otro contexto y en otro momento, Monzón Brizuela, con un equipo santiagueño, antes de que estuviera entregado como está ahora,
2: no está bien, claro,
0: hubiera pitado de esa manera.
2: No, pero seguramente no. Y ojo, el antecedente con un equipo santiagueño que tiene Quilmes es el choreo en Santiago del Estero.
0: Entonces digo eso.
2: Y no fue a ese nivel esto, ¿no?
0: Me parece que... Con todas esas cosas, Quilmes no me dejó... Saquemos el gol de la Bessi. Y ya te doy, Juan, porque no te dejé hablar. Saquemos el gol de la Bessi.
2: Nah, pero
0: yo saca algo de la Bessi.
2: Y pero es un análisis muy difícil.
0: Te siento a ver el partido. ¿Quién ganó?
2: No, aquí tuvo todo el tiempo la pelota. De 3/4 hacia adelante tomó malas decisiones.
0: Yo te digo que
2: yo le hago
0: existió
2: la nota a Agustín Vindela.
0: No existió el partido.
2: Y cuando...
0: No existió el gol de la Bessi. Ponete a ver el partido y sin saber el resultado, decime quién de los dos equipos era el mejor.
1: Tenencia tuvo la
2: para mí Quilmes. Bueno. Sigue siendo Quilmes. De hecho,
0: claramente.
2: Sí, para mí tomó malas decisiones en tres cuartos de cancha, que después lo que nos preguntamos siempre, porque también desde algún punto de vista podemos ser la ataflora desde ese punto de vista, ¿no? Digo, si no hubiese hecho el gol Vindela de tiro libre, ¿cómo habrías en el último partido aquí en el estadio? Sí, tenés razón, porque le costó. Si no hubiese pasado al penal y no hubiese sido el gol de la vez, que sí, pero son cosas que pasaron, porque ¿quién me la forzó? Entonces, yo a un equipo, a un plantel, a una campaña paupérrima, espantosa, las que son se las doy. Si hay mérito del equipo, se la doy. Ahora, vos me preguntás, ¿fue ampliamente superior Quilmes a un equipo que está totalmente descendido? Te digo, no. No. Pero, si vos tapás el resultado y te pones a ver el partido sin saber el resultado, se nota que hay un equipo que lo quiere ganar y otro que no. Esta es mi sensación, ¿eh? Juan, por favor.
1: Sí, yo vi lo mismo. Para mí Quilmes lo ganó bien. Tuvo mal la pelota. Y las 3-4 situaciones que hubo en todo el partido las tuvo Quilmes.
2: Claro.
1: Y no. Después no brilló, no jugó bien, no hubo mucha asociación colectiva. Pero la tuvo siempre contra un rival que... De hecho, yo siempre cuento que voy escribiendo la crónica mientras miro el partido y ya la cierro 10 minutos antes porque para poder mandarla rápido. Y yo la cerré 10 minutos antes, pues el Quilmes derrotó a Güemes, ya está, no te iban a empatar. Lo puse antes, y lo que tuve que cambiar fue porque hizo el gol sobre la hora.
2: El 2-0 por el 1-0, claro.
1: El 2-0. Pero no había manera que te hicieran un gol estos chicos. Es un equipo semi-amateur. Es un espanto, ¿no? No había forma para este partido. Aún jugando sin brillar o de un nivel mediocre como Joaquín Quilmes, le ganó bien, porque Güemes es una porquería total. Sí. Y estaba encantado que no te lo iban a hacer y tenía que pasar esa que tienen un pelotazo y rebota en uno y de casualidad queda picando y no pasó.
2: A veces pasa, ¿no?
1: A veces pasa.
2: Pero no recién en el compacto estábamos diciendo Güemes no llega nunca, el turco estaba diciendo en el relato y se cayó Vallejos adentro del área en el primer tiempo y casi te hacen el gol, ¿no?
1: Pero salvo alguna catástrofe de esas, no había manera. Quilmes tenía que ganar al peor de todo y le ganó y listo. Y ahora me parece que juega contra uno de los mejores y hay grandes chances.
0: Con el mejor
1: y me hay grandes chances que no sume nada. Pero bueno, yo lo dije la semana pasada. Para mí Quilmes gana los tres locales que le quedan o gana dos y empata uno y pierde todo lo que tiene afuera. Para mí que no sería mal sumar 7 puntos más que al final o 6 puntos más. Termina con un número, no va ni para arriba ni para abajo, pero para mí va a terminar así. Porque Quilmes local, aún jugando de manera mediocre, suma. Y afuera no suman nunca contra nadie. Ni contra el peor, ni contra el mejor.
0: No, está claro.
1: Entonces me parece que no. Ya es una constante este equipo que es muy difícil que se le pueda cambiar a alguien a 5 fechas al final.
0: Llamó la atención, por ejemplo, el ingreso de Vallejos. Y fue un tema que debatimos un poco en la previa y que el desarrollo del partido nos permite seguir debatiendo.
1: Una jugada del segundo tiempo fue el Pupi Zanetti. Salió tirando un caño.
2: ¿La que tiró el caño? En la mitad de la cancha tiró el caño, Juan. Y después no trascendió la jugada del Pupi Zanetti.
1: El Pupi Zanetti, un caño.
0: A mí, discúlpame, ¿no? Disculpame por el Pupi Zanetti, porque te emocionaste por el caño, por lo que era. Vallejo fue una porquería, como siempre. Entonces.
2: Sí, pero yo quiero dar otra discusión.
0: Agustín Ortega.
2: Vallejo se mete. Porque me parece que Agus le da la posibilidad. Sí. Porque Ortega bien, le da la posibilidad de los rendimientos a eso.
0: Pero está bien, Gonzalo.
2: No va en contra Ortega, quiero analizar
0: paridad,
2: todo.
0: No, pero la paridad, nivelando para abajo, la paridad, nivelando para abajo, entre uno como Vallejo, que no te da nada, que no te dio nada, que tuvo 25 fechas de titular y no te dio nada, y Ortega viene uno o dos partidos con flechita para abajo, pero es mío, el año que viene lo voy a tener. Ah, si vos no...
1: Es la única razón por la que te digo, podría jugar Ortega. Porque Vallejo es el que viene a estar y Ortega sí. Después son dos jugadores del mismo nivel.
0: Pero te estoy dando...
1: Son iguales.
0: Pero vos me estás escuchando lo que yo te
1: porque
0: digo.
1: Porque así como siempre digo, la Bessi...
0: No me estás prestando...
1: Así como siempre digo, la Bessi... La Bessi no es el Pocho...
0: Pero vos me estás...
1: Agustín no es Martín.
0: Ahí sale Andrés Alcaraz.
2: Pobre Andresito.
0: Ahí sale Andrés Alcaraz.
2: Presentó a Ezequiel la Bessi.
0: Pero pará.
1: Agustín no es Martín.
0: Vos me estás Pará, ¿vos me estás prestando el oído o me estás escuchando?
1: No, te estoy escuchando.
0: Bueno, ¿qué acabo de decir? Yo digo que la paridad con un Agustín Ortega, que viene con dos partidos consecutivos muy malos, lo pueden hacer salir del equipo tranquilamente. Pero la pregunta es, ¿para ser reemplazado por quién?
2: Y bueno, pero no tenés a
0: por el que jugó 20, sí. Por el que jugó 25 fechas horrible y que no sabemos qué carajo le vio Alfredo para traerlo. Entonces digo, ¿lo sacás? Yo no lo saco.
1: Es lo que decía Felipe, se presta la camiseta del 4 y ninguna segunda.
0: O pongo a Kloster o dejo a Ortega. Si no, Vallejos, si... el año que viene, ¿va a jugar en Quilmes?
1: No, supongo que no.
0: Ninguno puede jugar el año que viene en Quilmes.
2: Sigo sin
0: y Vallejo menos.
2: Sigo sin coincidir con esa apreciación.
0: Bueno, si querés, yo te doy una favor. Si querés, te doy una favor. Un jugador evaluable como opción.
2: Como opción, no hay ningún titular. No sé, lo de Ulises
0: evaluable, discutir, si querés, evaluable pero, como Vera, opción ¿no? Es Ulises Vera. Y evaluable como opción puede llegar a ser la Bessi. Punto. Punto. Pero ponele. Pero como opción. Vos me decís, el 11 titular me va a salir del presupuesto una porción. No. El presupuesto alto del morción del año que viene. Una porción importante del presupuesto que viene. Ulises Vera y la Bessi. No. Ah, no, como dos mortales. Ah, bueno. Discutamos.
2: Sí, ojo que el año pasado nosotros extrañamos al Rayo González. Y a París, que habían hecho 10 goles. Vos no tuviste ninguno con esa cantidad el año pasado. Ellos se fueron. París porque erró el penal, porque para mí el penal con Chicago lo termina condenando.
0: Sí, el año pasado vino Belinets.
2: Sí, y ojo, porque tranquilamente la Bessi este año puede terminar con 10 goles o más, porque tiene 9 ya ahora. Sí,
0: claro.
2: Y no nos estemos lamentando el año que viene que no se quedó la Bessi. Después. Lo económico es una cuestión fundamental, ¿no? También. Pero y el rendimiento también, pero digo, porque la Bessi no es un titular indiscutido hoy en día, pero tiene 9 goles en este equipo de Morondanga. Entonces digo, pero no importa, no ibas por ahí.
0: No, iba por los rendimientos y por cosas que fue diciendo, que fue diciendo y haciendo con cambios, Emanuel. Está claro que... Hay partidos. El segundo tiempo de Ramiro Martínez fue bueno. El primero no me gustó.
2: Sí, pero jugó en otro lado, inclusive, ¿no?
0: Sí.
2: Más en el centro y no tanto.
0: Y bueno, en el segundo tiempo tuvo que ser muy rueda de auxilio, porque Quilmes cambia el dibujo.
2: Sí.
0: Porque la Bessi le toca salir.
2: Sí.
0: Por la molestia.
2: Sí.
0: Y el técnico decide poner a Gonzalo Vega. Lo cual significó también que en un momento. Cambien de carril, cuando entró Fernández, uh-huh. Bueno, todos movimientos que, por ejemplo, lo hacían, es decir, uno ve en Vega el mirar el arco de enfrente, pero también Ulises Vera le daba una mano importante y estaban armando un buen tándem, vienen armando un aceptable
2: sí,
0: tándem,
2: sí.
0: Vindela y Vera.
2: Para mí, de lo más regular que tiene Quilmes esa banda izquierda.
0: Y el técnico termina... desarmándola
2: en un
0: para ponerlo a Gonzalo Vega, sí. Que no le iba a poder dar esa mano en defensa a Vindela que necesitaba. Y claro, como enfrente era una porquería el equipo de Mario Gómez, no se terminó sufriendo y uno termina sufriendo
2: porque
0: lo tenemos en el ADN de Quilmes y sufrimos
2: sufrimos
0: por lo que es, por lo que puede llegar a ser y por lo que no es.
2: Sí.
1: A mí no me sorprendieron los cambios, porque son los mismos cambios que hace siempre.
0: Una porquería el equipo de Mario Gómez, no se terminó sufriendo y uno termina sufriendo
2: porque
0: lo tenemos en el ADN de Quilmes y sufrimos
2: por
0: lo que es, por lo que puede llegar a ser y por lo que no es.
2: Sí.
1: A mí no me sorprendieron los cambios, porque son los mismos cambios que hace siempre. Entraron los

0: el ataque en el tiempo. Pero Noblesa obliga, yo lo digo en el relato de gol. Noblesa obliga. Asistió muy bien a Gonzalo Vega en tiempo y forma para que Gonzalo Vega haga el gol.
1: La mejor frase que dijo Trípodi desde que asumió como técnico de Quilmes, y la dijo varias veces en off y al aire, somos lo que somos y estamos lo que estamos.
2: Sí, está bien, pero cita
1: no tengo 23, más que esto.
2: Pero cita 23.
1: Pero entra siempre lo mismo. Pero entra siempre lo mismo.
2: Sí, yo sé que entran siempre lo mismo, pero yo no estuve de acuerdo el otro día con los que salieron, de hecho.
1: Distinto que, bueno, discutir los cambios con lo que sale, ¿no? Los que entran son
2: es
1: los
2: que, yo lo discuto,
1: los que pone siempre.
2: Sí, pero yo lo. Es lo que tienen, eso estamos de acuerdo y lo dijimos en junio que Quilmes había. Se sacó de encima a futbolistas porque Gracián quiso eso. Y resulta que ahora te faltan futbolistas. Pero lo dijimos en ese momento. Cantidad, no calidad, ¿eh? Cantidad, no. Porque para mí, en este contexto, Domínguez era Batistuta y en Chacarita están haciendo cola para putear a Alexis Domínguez.
1: Sí.
2: Entonces, evidentemente, el equivocado era yo. El equivocado era yo. Porque la realidad es que Quilmes dejó ir a Postigo. Y Postigo no fue ni al banco de los... No jugó el otro día en Acassuso. No juega en Acassuso Postigo. Entonces, tal vez la lectura no estuvo mal. Pero vos necesitabas cantidad. Y ahora no tenés ni cantidad ni calidad. Ninguna de las dos cosas. Ahora, yo lo que discuto son los que salen.
1: Igual dame 20 veces el ingreso en los segundos tiempos de Alexis Domínguez y no de Pío Bonacci.
2: Bueno, yo coincido con vos.
1: Por más que lo puteen 50.000. Chacarita yo lo coincido. Putean, pues lo putean a todos porque se van al descenso. Pero dame 10 veces a Alexis Domínguez.
2: Está claro. Yo coincido con vos. Pero bueno, qué sé yo, alguno puede agarrarse eso y decir, sí, mirá a Alexis Domínguez, Chacarita, lo están cagando puteada.
1: Perdón. ¿A quién no están puteando Chacarita?
2: Ah, bueno, no Chacarita.
1: Si se va al descenso. Pero a vos te hizo ping y los dos están con el dedo así y te cabezó la cara del arco.
0: Yo coincido con vos, las derrotas son derrotas igual, ¿eh? Ahora, el Chacarita que jugó el sábado con Colegiales fue a jugarlo con el estado de ánimo de un equipo que le ganó a un equipo como Quilmes 3-0. Porque el Chacarita previo a Quilmes no jugaba ese partido en la cancha de Colegiales. Y el sábado en la cancha de Colegiales Chacarita mereció de mínima empatar. Independientemente de la porquería que sabemos que es Chacarita, ¿no?
1: Sí, pero por ahí tuvo un cambio de ánimo.
0: Y sí, ganó de local un partido que lo sentía como partido crucial y lo ganó 3-0.
2: Sí, lo que pasa es que yo creo que en el mundo... No soy quien para analizar el mundo Chacarita, bastante me cuesta analizar el mundo Quilmes, pero en el mundo Chacarita el partido con Quilmes lo tomaron como que se salvaron del descenso.
0: No.
2: Y hoy están más hundidos que...
0: No, antes. Más vale. Lo que sentían es que si no ganaban ese... No había mañana, y ahora siguen casi que no habiendo mañana.
2: Es que no hay mañana, pero Chacarita para mí hoy no tiene mañana, porque no solo que perdió, sino que ganaron todos los otros.
1: Se dieron todos malos resultados.
0: El otro día, cuando yo te decía lo hundido que estaba Chacarita y que me parece que era con CH el descenso, hoy el capitán Ruro me decía, ojo, no lo des por descendido a Chacarita, porque Almagro tiene ganas de prenderse en la pelea. Y tiene razón,
2: Sí.
0: Pero Chacarita... tiene que ganarle primero para que haya pelea, por algo
2: fin de semana.
0: Recibe a Patronato a puerta cerrada, tiene que ganarle a un Patronato que te lo dije el viernes lo que iba a pasar. Se comió como un pancho y le hizo 3 goles a los sanjuaninos, que cuando salen de San Juan,
2: qué equipo tibio los sanjuaninos cuando salen de San Juan. Patronato con nada le hizo 3 goles.
0: Bueno, claro, pero Quilmes si no le hace un gol con Vindela no se lo hacía.
2: Quiero decir una cosa, me encanta el 9 Patronato.
0: Sí.
2: Me gusta mucho. Para mí el mejor 9 que tiene hoy la categoría es Pino, ¿no? El de Godoy Cruz, que a mí siempre me gustó, me sigue gustando. Pero el 9 Patronato muy interesante. Ayer hizo zac-zac, lo puso 2-0 a Patronato arriba y ahí se terminó el partido.
0: Vamos a hacer la primera pausa.
2: Juan, ¿con qué estás?
1: Con un influencer que capturó patos y no se podía. Lo vi en la tele. Quería ver si era verdad.
0: Juan, te pido por favor. Es lunes.
1: Todavía no vi el enanito con cabeza de huevo, lo voy a poner.
0: ¿Dónde lo viste el partido el sábado?
1: Porque es cámara. Siempre los sectores descubiertos de platea hoy.
2: ¿Quién estaba? ¿Qué personalidad cerca había?
1: No vi muchos. Había poca gente.
2: Había poca gente, sí.
0: Pero había más que el partido.
2: Sí, había más que con San Juan.
0: Más que con San Juan. Yo creo que San Juan fue la peor concurrencia. El sábado ayudaba un poquito, estuvo linda la tarde.
1: Yo me doy cuenta porque como llego sobre la hora, cuanto más...

0: más cerca del arco estoy es porque más gente hay. Claro. Cuanto más al medio estoy, porque hay menos. Y esta vez me tocó bastante cerca ahí de la parte de echada.
1: Claro. 11-5-801-7426, el lunes de opinión y de picada, la picada de Ones, que te llevaste todos los restos bien, todo lo que te llevaste el viernes.
0: Sí, un poquito. Me saludó, sí me vino a saludar un oyente, Nico.
1: Ajá.
0: No me acuerdo el número. Nico me dijo, soy Nico, y me dijo el número. Mandó saludos para toda la mesa.
1: Le mandamos un abrazo grande. ¿Te vio y te dijo algo de la cata de alfajores?
0: No, pero...
1: Pasó, en un momento pasó, ¿sabes qué pasó? Por atrás mío, por la cabina, de golpe, se apareció el streamer. El streamer. Me estaba filmando, estaba grabando algo, no sé en qué andaba.
0: Voy a decir algo que es verdad.
2: Ah, qué bueno. No, vas a decir algo que es verdad. Parece verdad, cuando no. Te dicen, te soy sincero.
0: Que es verdad porque hice esto, yo tenía dos. La verdad que tenía dos alfajores. Sí. Tenía dos, bueno. Uno me lo llevé a Capital Federal, el blanco, el otro blanco que sobró.
2: Para el tipo todavía se está riendo lo que dije.
1: Eso es estúpido.
0: Me llevé el alfajor. Voy a decir la marca porque total no me paga. Y compré un Orense blanco. Saqué los dos papeles, los corté y hice la cata de los dos. El Odone le pasa el trapo, pero 100 veces. Mirá que Orense va a los mundiales de coso, sí. Es considerado.
2: A los mundiales de coso.
0: A los mundiales de alfajor. Pero lo pasa por arriba, en serio.
1: Todo
0: lo pasa por arriba. Primero, ya cuando lo ves, el tamaño de Odón es más considerablemente más grande, más alto. Pero después el sabor, no, lo liquidó. El
1: chocolate no. Ahora le mandamos el corte este también para que quede.
2: No sabes qué hacer, ¿no?
0: No, pero eso es verdad.
2: Vas a hacer una dieta base de Odón, ¿no?
0: Aparte, se lo di a mi novia y le dijeron: no, mire, no sabes cuál es el papel, ¿cuál es mejor? Este, es el de dólares.
1: Ah, mirá, hiciste el trabajo de...
2: ¿Por qué no filmás eso? Te va a dar un rédito, claro, claro. Filmalo la próxima, boludo.
1: ¿Cuál te gustó más? Y después
2: la sorpresa, ¿entendés? No bien. Le muestro... Te vas pero, a la cocina, por
1: bien,
2: ejemplo.
1: Bien, Juan, bien.
2: Te vas a la cocina, lo cortás. Decís, este es el de dólares para la cámara. Se lo llevas y elige ella.
0: Es que hice todo eso, pero sin cámara.
2: Igual, pero no sirve para nada.
1: Voy a hablar con el streamer y cuando vayas a pagar el vuelo de JetSmart, decís, mire, vengo, le abono, a mí me abonan en
0: alfajores.
1: Te abono con alfajores. Sí. El Norma Gordé me dice, mirá que el Orense es de Bernal. Sí, bueno, es de Bernal. Pero
0: no, a ver, es una marca muy buena de alfajor, pero en el blanco, por lo menos, el probé los dos.
1: Gana el Dodone.
0: Pero gana el Dodone, pero...
1: Y no está en la calle el de Odone, solamente lo conseguí.
2: Hay uno muy interesante de Orense que es el 70% cacao, que es el black.
0: Porque Orense también tiene de un montón de
2: frutos,
0: tiene
2: otro
0: de fruta. Sí, sí. Pero el blanco es el blanco. Y no hay manera, no se puede comparar.
2: No está terminando la frase.
0: No se puede comparar.
2: Como que le está costando la frase.
1: Sí, no las termina. Señores, la 1:00 p.m. en la República Argentina.
2: El mundial de coso,
1: sí,
2: coso. O sea, de costurera sería.
1: El coso de la cosa.
2: De costureros.
1: El coso de la cosa. 11-5-801-7426. José hace magia. Le pedimos disculpas a los que nos estaban viendo por el canal de YouTube. Está medio trabado internet, ¿no? Es lo que me decían recién. Bueno, tengan paciencia. Anda medio internet y se traba por momentos. El canal de YouTube de FM Sur 88, no hay imagen y sonido HD. Vayan por el lado de la aplicación que les va a ir un poquito mejor la nuestra. Y si no, por cualquier buscador, la aplicación, si es que tienen mucho problema con el canal de YouTube. En cuanto al sonido, si no nos ven mucho.
2: No pasa
1: mucho
2: nada.
1: La historia, al contrario, la van a pasar mejor. A la vuelta, canal de YouTube de FMSUR 88, nueva imagen y sonido HD. A la vuelta, 11-5-801-7426. Ahí, con nombre y último tres, las opiniones por la picada de los amigos de Odone, esa que Juan el viernes pulverizó.
2: ¿Comiste mucho, Juan?
0: Normal, lo habitual.
2: Mucho.
1: Y básicamente. Somos la aplicación de FMSUR. ¿Vos hacerme caso a mí?
2: Sí.
1: Comí un montón y lo que se llevó.
2: Caíste con picada en donde en Capital Federal caíste con
0: domicilio. No, yo a mi casa.
1: Lo llevé a domicilio con los paquetes.
0: Quedó poquito.
2: Sí. O sea, lo que quedó es lo que no comiste vos.
1: Él controla cuando nos vamos la cantidad y dice, en el turno tarde se comieron 6 sándwiches y un cuarto, él controla todo.
2: Sí, lo único que voy a pedir, no sé quién queda porque no es Josecito, creo que queda otro de la tarde, otro operador. No pongan el pan en la heladera, por favor. Cuando guardan todo para que el tarde no pongan el pan en la heladera, ¿no? Ponen el pan en la heladera. ¿Sabes que cuando vengo a la tarde voy a buscar lo que queda y está el pan adentro de la heladera? No, chico. El pan en la heladera, no, por favor.
1: Pausa, ya venimos.
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18: Del árbitro del partido. Va a correr la Bessi. Va la Bessi. Tiró. Minuto 9 de partido, después de una acción individual de la Bessi, colectivamente hablando, la Bessi para definirlo desde la ejecución magistral del punto del penal. 9 minutos, primer tiempo, en el centenario, gana Quilmes 1-0 la Bessi, el autor del gol.

0: Deportes en FM, en el aire de la radio. ¿Les parece compartir mensajes con oyentes? En el 115-801-746 está David Scagliarini en la asistencia de producción. Allí, junto con nuestro querido José Amarillo.
1: Estaba tirado en la silla.
0: Estaba sentado cómodo.
1: Estaba
0: en la silla.
1: Muy mal tirado en la silla.
0: Daniel Bole, buenos días, muchacho. El equipo del medio para adelante tuvo intensidad, pero no tenemos definición y defensivamente damos mucha ventaja. Lo bueno es que tenemos algo de alivio, por lo menos esta semana.
1: Turco, yo creo que el alivio ya empieza a ser de acá hasta el final. No, yo creo que no es solamente esta semana. Sí. Porque el fin de semana que viene, por ejemplo, Patronato y Chacarita se enfrentan, ¿no? O suma un punto cada uno, o uno pierde, digo. Y a partir de eso, Chicago tiene que jugar con Chacarita. Almagro tiene que jugar con Chacarita.
2: Es que así como yo creo que de visitante no ganas más, los de los demás tampoco ganas más. Porque si no, te alcanzarían.
1: Más. Sí, yo creo que...
2: Más.
0: Ese, que lleva ese, sí.
2: Pero tampoco ganan, por eso no te alcanzan.
0: Mete las heces, te pido. Me conformo con las heces.
2: No ganas más.
0: Nico dice... Hola, Turco, el partido definitorio es Patronato versus Chaca. Si Chaca pierde, estamos salvados del todo. Ezequiel, buenas tardes, muchachos. Se ganó y nada más. Güemes juega como si fuera un torneo de solteros y casados. Ahora poner la base del 2027 y limpiar a los que no siguen.
1: Corre Caminos, el equipo de Fede Ovalde.
0: Sí, a propósito, pará.
1: Sí, un saludo al Pollo Quiñones.
0: Al Pollo Quiñones.
1: Sí,
0: ibas a decir.
1: Un saludo,
0: al Pollo Quiñones. Sí, sí.
1: Cuando dije Corre Caminos fue lo primero que se me ocurrió.
0: Jugando al fútbol y dejando la piel en la cancha, un neumotórax.
1: Sí.
0: En el Tucu fue.
1: En el Tucumán me parece que fue.
0: O en el Río.
1: Ah, no sé.
0: Lo tuvieron que intervenir quirúrgicamente. Un abrazo grande.
1: Saludo grande al Pollo Quiñones. Vos sabés que le iba a escribir porque me enteré el domingo.
0: Me contó que
1: el sábado. El sábado. Y le iba a escribir, pero no sé si estará con el celular. Pero bueno, si no está con el celular, igual tampoco se va a
0: enterar. Pelado y todo. Un abrazo.
1: Saludo grande al Pollo Quiñones. Corre Caminos. 3 goles le hace a Güemes. Facutorti. Quiñones, ¿no? Salto de calidad.
0: ¿Lo puedo poner a Juan en...
1: Pipi.
0: ¿Puede jugar Juan en un equipo como Correcamino?
1: ¿Juan?
2: Lo marqué a Quiñones.
1: Juan no puede jugar.
0: ¿Quién marcaste?
2: Cuando jugamos ahí en el área, República del Líbano, en mi equipo con Feta, ese equipo, jugó para un rival.
0: ¿Y vos lo marcaste?
2: Año 2001, estaba activo. Lo marqué y no tocó la pelota.
1: ¿No tocó la pelota?
2: No tocó la pelota. Perdimos como 5-1, pero no tocó la pelota.
1: Evidentemente...
0: No tocaron los demás. ¿En 2001? Él estaba en actividad en ese momento.
2: Sí, pero sabía que estaría en un momento que estaría sin club o algo.
0: Y sé que, pero se cuidó las piernas, Juan.
2: Sí, puede ser que haya jugado media máquina por ahí.
1: Pero Juan, vos anulaste a Quiñones, pero por el otro lado le hicieron 5 goles.
2: Y bueno, si no puedo anular a todos, a uno.
0: No
1: puedo anular a todos.
0: Abrazo al cielo. Cómo agrave vuelo Choco el gol de Gonzalo Vega. Pude verlo abrazado con mi viejo desde una nube. Dice Cristian Somoza. Un abrazo grande, Cristian. Qué lindo lo que contás. Hola, gente. Ganamos porque ellos están para la B Metro, mitad de tabla. Bueno, ellos descienden al federal, ¿no? Son indirectamente afiliados. Se repite la falta de definición en el área. Si no teníamos el penal, no sé cómo hacíamos un gol. Tu consigna de la semana pasada. Lo único positivo, perdió Chaca, es al que le tenemos que mantener la distancia. Igual, no espero nada con Tristán Suárez. Es una película que sabemos cómo termina antes de que empiece. Pafundi. No escarmentó con lo que le pasó el otro día en Quilmes, con el partido Quilmes-Chicago. El línea se plantó,
1: Lo peleó uno por uno.
0: Los líneas, el grandote, el veterano.
1: Me gustó.
0: Se plantó,
1: Y aparte, en la plateadita de Olgués, que no tiene alambrado.
0: No.
1: Se plantó.
0: Se plantó ese línea. Bien, bien.
1: No le vamos a dedicar mucho tiempo, ¿no? Porque hoy tenemos que hablar de otra cosa. El momento, los arbitrajes, ¿no?
0: No, increíble. Lo de Darío Herrera. Lo de Darío Herrera y Baliño, mamita. Mira que... Mamá, muchacho.
2: Está enojada la bruja.
0: Pero... increíble. Saludos para Nico, para todos los que nos reportaban algún inconveniente, que también además le contestó desde la producción David. Lucas, el sábado fui solo por amor al escudo, pero sin motivación ni los goles, grité de la bronca que tengo por un año terminado hace rato. No entiendo a la gente que sigue aplaudiendo a estos jugadores.
1: Hubo una especie interna en la platea, En la platea hubo una especie interna.
0: ¿De aplaudir y no aplaudir?
1: Sí.
0: Pablo es de Necochea, se jugó, se ganó nada más, a media máquina. Para mí el descenso ya pasó, grité el gol ayer en la cancha de Rivadavia con los puños al cielo, enfermo de Quilmes. La gente miraba, no entendí nada. Claro, estaba viendo el gol de... de Rivadavia con los puños al cielo, enfermo de Quilmes. La gente me miraba, no entendía qué pasaba. Impresionante esta misión. Y el Cama gritó los goles mientras miraba el partido allá de Rivadavia de Necochea. Martín Cabral, buenas tardes, equipo. Hoy Axel tiene un rendimiento muy flojo y hoy no tenés a quién poner. A mí el segundo tiempo de Axel me gustó. Me parece que por momentos tiene esas lagunas tremendas, pero tampoco creo que tenga interlocutores válidos, futbolistas que hablen un poco su idioma. Pero bueno, estamos de acuerdo que es un jugador muy lagunero.
1: Bueno, resolvió todo con un toque en el segundo gol.
0: Exacto.
1: ¿No?
0: Sí, exacto.
1: Tiene esas cosas.
0: Eso, yo lo destaco en el relato. Simplificó todo con un pase de cachetada de primera.
1: Tiene esas cosas.
0: Sí. Después viene lo del Rayo, después viene lo de Bonacci, después viene lo de Vega. Pero en el momento de la génesis de la acción, la devolución de cachetada hacia afuera de primera es de Batista, es distinta. Batista es distinto. Lamentablemente, es un distinto.
1: Le estamos resaltando una cosa
0: no,
1: en un partido.
0: No, y aparte,
1: ¿no?
0: La cuenta gota. O sea,
1: sí, por eso.
0: Una bárbara, 15 minutos que no lo ves ni con una lupa. ¿Viste? Entonces, pues, decís, ¿te alcanza eso? No. Para tener en la espalda ese número que tiene dos dígitos en la espalda, no te alcanza. Ojalá pueda encontrar su rendimiento, ¿no? Jugadores que deberían quedarse: Novillo, Ulises Vera, Espetale como 9 suplentes, La Vez y Bolívar como 5 suplentes, más los chicos del club, pero hay que traer 10 refuerzos que sean refuerzos. No, yo a Bolívar no me lo quiero. Para Bolívar me lo potencio a Joviak.
1: Bueno, tiene que volver Postigo de préstamo. Tiene que volver Juan y Capano de préstamo.
0: Claro, golazo de Juan.
1: Golazo.
0: Juan y le dio la victoria.
1: ¿Cómo lo festejó el polaco Aranda, no? Que no hizo el gol. Se lo gritó a toda la platea y a toda la popular de ellos. En Racing de Córdoba lo quieren. No, festejó el gol de Juan y Capano. Golazo. Y se lo gritó a toda la platea. Si lo llega a hacer, ¿qué hace? Entre la platea y los queda trompada a todos.
0: Carlos Iníguez, saludos para todos. 4-3-2. Yana 229, contento por el triunfo y nada más. Siempre el club y los pibes, más cuando juega la tercera. Jorgito, buen día. Hace 2 días que no tomo antipasmódicos, dice este Jorgito.
1: Bueno.
0: Cuídate porque el miércoles tenés que hacer los vinilos, Juan. Jorge. F. Maidana, hola mesa, saludos. ¿Se podrá bajar el volumen de las propagandas cuando relata te mata el oído? Vamos, Quilmes. Bueno, ahí está. Está hecho el reclamo para los muchachos que lo puedan manejar allí en técnica. 115-801-7426. 115-801-7426. Lunes de opinión y de picada, la picada de Odone. ¿Qué estás haciendo, Juan?
2: Humor, estoy mostrando. Sketches.
1: ¿Qué?
2: Sketches.
1: Sketch, se dice, no sketches.
0: Sketches son las zapatillas, unas zapatillas que son muy buenas.
2: Los referees usan esa marca.
0: Son muy buenas. Son muy buenas.
1: Sí. La pilcha que viste a los árbitros también.
0: Sí. Correcto, es muy buena. Yo me compro unas zapatillas negras ahora que encargué de Sketch y son muy buenas. Y además tienen buenos precios. Vamos con el 115-801-7426. ¿Te parece?
2: Sí, señor.
0: ¿Estamos bien?
2: Sí.
1: Esta está torcida y sabes que no se me ve.
0: ¿Te sale mal el perfil?
1: No, por la remera. No, por la remera. Te estoy
0: diciendo. No. Sí. Muy linda la remera de Brookfield.
1: Brookfield,
0: claro. No, viste que Tommy Dávila tiene un solo perfil, es como
1: tiene Julio uno Iglesias, mejor que el otro.
0: Como Julio Iglesias,
1: tiene
0: sí.
1: Un solo perfil.
0: Solamente en ese perfil, siempre de costado así, tremendo.
1: Saluda a Tommy.
0: Un divo, ¿no?
1: Te está volviendo.
0: Un divo.
1: Con un quilombo en las manos, ¿no?
0: Sí.
1: El partido que perdió ayer Racing, ¿no?
0: Sí, sí, sí. Un divo.
1: Talent. Le dicen así.
0: Está coqueto, ¿eh?
1: En el canal le dicen los talent.
0: Qué coqueto se puso con el tiempo, Tommy. 115-801-746, lunes de opinión y de picada, la picada de Odone. ¡Vamos!
3: Dale. Hola, muchachos, buenos días. Omar de Solano, 324. Más tranquilo con el resultado, con los resultados que se dieron ayer. Creo que nos favoreció el triunfo de Patronato, lo hundió más a Chacarita. Quedamos a 8 puntos de Chaca cuando quedan 15. Y bueno, no se jugó bien, pero había que ganar. Se consiguió lo que se necesitaba, ganar. Ahora ir a Tristán Suárez, anoche lo estuve mirando, son una maravilla, pero es un equipo muy ordenado. A buscar un empate, aunque sea, traernos un punto, y bueno, después definir de local. Pero bueno, excelente la transmisión de ustedes, como siempre. Un abrazo para todos.
4: Hola, buen día muchachos, Manuel 967. Bueno, se ganó un partido importantísimo y fundamental para escaparnos un poquito más de abajo. Y bueno, perdió Chacarita, que eso fue redondito. Así que bueno, con un poco más de aire. Pero yo igualmente no sigo ilusionado mirando para arriba, ¿eh? No, para nada. Lo único que quiero es que pase este año lo antes posible y que zafemos de una vez por todas del descenso, aunque creo que ya estamos un poco más tranquilos. Pero bueno, del partido nada. Un partido de tal cual están los dos en la tabla de posiciones. Así que con eso dije todo. Y nada, amigos, un abrazo grande.
5: Hola, Diego de Quilmes. Mis últimos tres son 145. Y bueno, más aliviado ahora después del triunfo que perdió Chacarita. Creo que ya estamos salvados. Ahora digo yo una cosa. Hace falta exponerse tanto después de ganar 1-0. Porque vos le haces un gol a Güemes y sigues jugando mano a mano en el fondo. No hace falta. Parece que no hay manera de jugar así en esta categoría. Güemes te lo pudo haber empatado con esos pelotazos que tiraban y que daban mano a mano los jugadores de ellos. No tiene sentido jugar así en esta categoría. Abrazo.
6: Octavo 090. Bueno, intento, conforme con el triunfo de Quilmes, pero la verdad que el equipo no me gusta para nada. La verdad, la transmisión del sábado, excelente, como siempre. Abrazo cervecero y vamos Quilmes, carajo.
7: Hola, soy Leonardo 261 y bueno, se ganó el punto, porque el equipo no jugó tan bien. Creo que viene jugando mal y zafamos que a ellos le anularon los dos goles. Muy buena la transmisión del sábado y hasta luego.
8: Hola, Turco querido. Bueno, el partido del sábado me gustó. Agustín, Rama, La Vez. Y bueno, el que no tiene que jugar más es Vallejo, que al único que le gusta es a Juan Martín. No sé qué le vio a Vallejo, Juan Martín. Pero bueno, y Batista también tendría que hacer banco porque está muy errático el pibe ese. No sé si tiene algún problema físico o qué, pero está muy errático. Bueno, vamos, Quilme carajo, vamos, que vamos a ganar los cinco que quedan.
9: Hola equipo, Graciela 788. Bueno, se consiguió lo que se tenía que dar, ganar. Después creo que nada más, alguna que otra llegada, pero el equipo no conforme. Me gustó mucho la Dela, me gustó Novillo, Gonzalo Vega cuando entró. Y bueno, por lo menos un respirito para tratar de alejarnos lo más posible del fondo. Todo lo demás se lo dejo a ustedes que son los entendidos. Abrazo.
10: Hola Turco y todos los muchachos ahí en la radio, Abel 055. Cuando preguntabas vos el otro día cómo podía haber hecho un gol Quilmes o cómo te imaginás que hace el gol Quilmes, yo te dije un error de ellos, un rebote, una cosa. Bueno, un error de ellos, un penal tonto que puso la mano tontamente. Ahí está, un error de ellos. Bueno, después el otro segundo gol a los 46, pero le levantaron la banderita en dos goles a ellos, ¿eh? Ojo, un equipo que se está yendo a la B, pero terriblemente te haga dos goles, ahí está el resultado de todo el año.
11: Habla Carlos 432, Diana 229, saludos Turco, Charlie y al Rata, a todos, y a Juan. Contento por el triunfo, siempre los pibes y el club y nada más. Los demás no me gusta. Ganamos y nada más, fue partido bastante más o menos, jugó Quilmes, no jugó bien.
12: Buenas tardes equipo, Martín 739 Don Bosco. Bueno, no sé si satisfacción, alegría, no sé. Se ganó, que fue lo importante, sacar 3 puntos, pero después no muy conforme con el rendimiento del equipo. Después de lo que pasó con Chacarita, Marinelli diciendo los comentarios que dice, no se ve una actitud de un equipo de finales. Son 5 finales, 6 finales, pero la actitud no se ve. Se abrió el partido con un penal bien cobrado, pero después el segundo gol a los 45 minutos. No hay forma de hacer goles, pero bueno, así que hay que esperar un milagro o lo que sea para el fin de semana que viene. Un abrazo y buena transmisión.
13: Hola muchachos, habla Edgardo 196, contento por el triunfo. Rescatables del partido, Vera, Vega y Vindela, creo que los tres, lo mejorcito del equipo. El equipo sigue igual, le falta profundidad, le faltan un montón de cosas y bueno, es lo que hay, lamentablemente es lo que hay. Chao, un saludo para todos.
14: Hola muchachos, soy Adrián, 468. Se ganó y nada más. Jugábamos a quién era el menos malo. Ellos no tienen nada, se van al descenso. Quilmes no se va a ir al descenso, ya se lo vengo diciendo hace dos semanas, que lo había dicho Martín. Así que nada, eso fue. Ganamos porque había que ganar y porque somos el menos malo que ellos. Les mando un abrazo grande.
15: Lucho, muchacho, buenos días, Ricardo 059. Bueno, la verdad que yo con todo respeto, Lucho, te voy a decir las cosas, viste, no quiero que lo tomes a mal, pero no le ganó a nadie, viste, no le ganó a nadie Quilmes, le ganó a un equipo descendido, a un equipo que igualmente, como dijiste vos, siguió jugando. Ellos tuvieron dos oportunidades por estar adelantados y no te la mandaban a guardar. ¿Sabés lo que me conformo, Lucho? Con no irme la B, nada más. Con no irme la B me conformo, nada más. Pero no, este equipo no, desde el primer inicio nunca hizo nada, Lucho, y vos lo sabés mejor que nadie, no hizo nada, y encima el pibito que hizo el gol hizo un topollillo y le bajó la mano enseguida al pibe Bonacci. No, nene, te falta mucho para eso todavía. No, hay que enseñarle a los chicos. Pero bueno, el Turco, volviendo al tema, se ganó y nada más, Lucho, y nada más.
16: Hola muchachos, Alberto de Quilmes. Había algunos chicos decían que zafamos porque hay dos equipos que son peores que nosotros. Yo en eso estoy, disentiría un poquito. Para mí hoy Quilmes es peor todavía. Es igual, está la misma teoría de los santiagueños. Lo que lo salva es que hace 7, 8, 10 fechas sumó más que los anteriores. Pero si hoy fuera un mano a mano con Chacarita, para mí Chacarita está mejor que Quilmes. Y a los dirigentes les pido una sola cosa. Se las vengo pidiendo a todos los inútiles que tuvimos estos últimos 9 años. Se lo pido también a estos nuevos inútiles. Tercericen, privatizan. Dicen, hagan lo que quieran con el fútbol, pero saquen los pies de ahí. Dedíquense a las bochas y al tejo y al quinchito ahí en la sede y dejen el fútbol a otro, porque ustedes no entienden nada.
17: Turco, muchachos, habla Titino 472, contento simplemente por el triunfo, un poco más tranquilo ahora con respecto a los números. Y bueno, a ver qué pasa abajo, ¿no? Ahora juegan Chacarita Patronato, lindo partido para ver. Nosotros vamos a la cancha al puntero, tal vez no traigamos un puntito, veremos. Y bueno, el equipo lo mismo de siempre, ¿no? Es desastroso, la verdad. Y ellos son peores, ellos son un equipo que si no un cambio pronto, siguen de largo del federal, ¿eh? Se van del federal, no se irán a la Liga Origen, al Regional B que hay, ese nuevo que inventaron. Y otra cosa, ¿vieron a Pío Bumán? Que como Girón 16, para los que escuchamos vinilo, se van a dar cuenta de lo que dice Girón 16, que es un equipamiento del centro.
0: Gracias por esta tanda de mensajes, gracias por esta sintonía, gracias por ser tan generosos permanentemente en el aire de la radio y compartir con nosotros todo lo que comparten permanentemente, que es la opinión y esto que les pedimos siempre, ¿no? Que la verdad nos gusta tanto, y es que opinen, que participen, que interactúen, que digan todo lo que tengan ganas de decir, pero siempre con el freno allí del respeto. Se puede decir lo mismo, se puede disentir, se puede discrepar, eso es lo más importante. Y nosotros sentimos que salvo algún desliz que le puede pasar a cualquiera, y por eso cuando pasa les pedimos que lo reflexionen, siempre nos respetan, siempre nos cumplen, no nos respetan a nosotros, cumplen con la premisa, y eso está bueno, y eso siempre hace y enriquece el programa. Nuestro programa es todos los días un poquito más rico, ¿eh? Para nosotros estamos de este lado, y está mal que ustedes lo digan, porque nosotros lo disfrutamos el programa, nosotros lo disfrutamos, los bloques de oyentes, sí, los disfrutamos. Nosotros disfrutamos los bloques de oyentes, escuchamos mucho lo que nos dicen.
1: Sí, totalmente.
0: Porque muchas veces que suele pasar, o que ha pasado también en este
1: Es más, día, les digo algo, porque no lo hacemos porque no nos daría el tiempo, sino daríamos una evolución, o le contestaríamos, o coincidiríamos, o no, con cada uno de los oyentes, porque los escuchamos todos.
0: Es que siempre.
1: Y le prestamos atención.
0: Yo digo que nosotros tuvimos un quiebre, es un antes y un después, cuando hubo algunas modificaciones en su momento en la radio. Y a nosotros nos gusta mucho saber qué es lo que está pensando verdaderamente la gente, porque creemos que la gente, y nosotros y la gente, y esto muchas veces se lo digo a los dirigentes, ¿no? Los dirigentes deportivos, en esto famoso de saber de fútbol. Esta es la discusión mía eterna. Saber de fútbol. Hay gente que cree que analizar fútbol, ver fútbol y opinar de fútbol es una licenciatura, un posgrado o un doctorado. Y este es un juego donde no hay verdades absolutas, y donde hay gente que tiene más formación, hay gente que tiene menos formación, y del juego propiamente dicho, saben lo mismo. Después puede haber actores que sepan incorporar otras herramientas que te den más información. Ahora, tener más información y más herramientas no te hace saber más de fútbol. Entonces, vale tanto mi opinión, la tuya, la de Juan, la de David, la de Charlie, la de Lolo, la de el que sea, que la de un oyente. No sabemos más nosotros que ellos.
1: No, para nada.
0: Y con los dirigentes pasa lo mismo. Algunos dirigentes, en algún momento, pensaron que esto era un doctorado. No es tan difícil. Saludos para Diego Fernández. No los manda para Juan. Le manda saludos al equipo. Gano y nada más. Cero euforia. Veremos cómo seguimos. Medio tibio, ¿no? El saludo de Feta, Juan.
2: Sí, como todo lo que opinas.
0: Feta es tibio.
2: No. Es tibio, siempre. Feta es tibio. Siempre.
0: Ah, me dice saludos para Quiñones. ¿Es tibio, Juan?
2: Siempre es tibio y además, vos decís, no, ojo que este árbitro. No, los árbitros son todos son honestos. No hay ningún árbitro que nunca recibió nada. Vive en Disney World.
0: Hablando de Disney World, le mandamos un abrazo al huevero, ¿no?
2: Ah, está ahí.
1: Vive ahí. Está Mickey y al lado vive él.
0: Mickey, Mini y huevero.
2: Muy bien.
0: Estaba contento porque estaba escuchando la transmisión, escuchó los goles desde un lugar lejano. Yo ya sé en qué lugar lejano estás. Y estaba ahí con Mini y con Mickey y por supuesto con las criaturas, ¿no?
2: Y con Winnie Pooh.
0: Un abrazo al huevero.
2: Un día Feta dijo Poch porque vio una C.
0: Un abrazo.
2: Pero H, no, CH.
0: Un abrazo al huevero.
1: Es Poch.
0: Lo queremos, claro. le mandamos siempre. Saludos a Feta, ya les mandé. Carlos dice: se tienen que ir todos los que vinieron y los que trajeron, que no quede ninguno solo, no le gusta ninguno. Daniel, nosotros también disfrutamos del programa más que lo que lo disfruta Juan, la picada y los alfajores.
1: Sin duda. Y más de lo que disfruta el programa, Juan, también.
0: La verdad que Daniel disfruta un montón del programa, porque sabe lo que disfruta Juan, la picada y los alfajores.
1: Sí, no así el programa, ¿no?
2: Y los oyentes también, porque cuanto más larga la tanda de oyentes, más puedo comer.
0: Puedes decir lo que quieras, que a vos no te interesa absolutamente nada lo que dicen.
2: Escucho,
0: pero... Lo único que te importa es que sea largo.
2: Claro, aprovecho para comer.
1: ¿Qué es lo que estás mirando ahora?
2: Estás viendo lo que está haciendo en el ejercicio y pasó el pincel.
0: No entendí. Bueno, ¿cómo es la semana de Quilmes, muchachos?
1: Juan la sabe de memoria.
2: Es exactamente igual que la anterior. Quilmes volvió al trabajo hoy, por la mañana.
0: Puerta
2: anexo,
0: cerrada.
2: Cerrado.
0: Y mañana, me llamó la atención algo, mañana no se abre, mañana también es puerta cerrada.
2: No, mañana sí se abre.
1: Sí se abre mañana.
0: Bueno, está más redactado.
2: Mañana se abre. No sé por qué no se abrió hoy. Yo regenerativo.
0: Yo estoy en el mismo grupo que ustedes. Para vos, ¿es puertas abiertas mañana?
2: No sé lo que han escrito, pero por otro lado me informaron que es puerta abierta.
0: Para. Lo que estoy pidiendo, entonces no me estás dando pelota. Bien. Haces lo que querés.
1: No, pero nos llegó doble información, claro, a los del día a día.
0: Buenas noches, gente. 23:24. ¿Eh? 23:24.
1: Estoy durmiendo. Soy un hombre grande. Yo.
0: Sí. Buenas noches, gente. Mañana desde las 9 vuelve el plantel a los entrenamientos en el anexo
1: hoy.
0: Y a puertas cerradas por hoy.
2: Sí.
0: Continuarán el día martes a la misma hora y también en anexo, pero podrán ingresar, realizar notas libremente tras la finalización.
2: Sí.
1: No, está bien.
0: Luego les comunicaré cómo
1: proceder. Pero podrán ingresar, coma,
0: no, no acaba ninguna coma.
1: Bueno, pero sería.
0: Pero podrán ingresar.
2: La finalización es que después de la finalización se hacen las notas, pero se puede entrar.
1: Igual no lo vamos a hacer mientras que están entrenando, no voy a correr al lado de qué está haciendo pasar. ¿Cómo viste el
2: partido? Mañana es abierto.
0: No lo veo, Juan, corriendo al lado de los jugadores.
2: Mañana es abierto por la mañana, también en anexo, con notas posteriores. El miércoles es a la tarde, en el estadio, que van a hacer la primera práctica de fútbol. El jueves
1: mezclada,
2: de vuelta,
1: ¿no?
2: Mezclada. El jueves a la mañana, de vuelta abierto en el anexo, y el viernes a la tarde, igual que la semana pasada, miércoles y viernes a la tarde cerrado en el estadio, el miércoles con equipo mezclado, el viernes con los equipos que van a jugar, y después lunes, martes y jueves por la mañana en el anexo.
1: E imagino que después del entrenamiento de viernes, lista de concentrados.
2: Sí.
1: Imagino que va a ser después del entrenamiento.
2: Y con una diferencia por ahí respecto de la semana pasada.
0: Qué temita.
1: Por eso.
2: Con una diferencia respecto a la semana pasada. La semana pasada, el jueves, a la mañana, 48 horas antes del partido, que era abierto en el anexo, no habló Trípodi. Pero Trípodi ha hablado en el postpartido.
1: Claro, esta vez.
2: Por ahí esta vez habla. Esperemos que lo informe en la semana, si no paremos a Emanuel, habla y habla.
1: Muy bien. Vos que estuviste conmigo, y yo no filtré muchas cosas ni las voy a hacer.
0: A mí,
1: a mí me quedaron algunas cosas del off de Trípodi el otro día, que pasó todo lo contrario. Hizo todo lo contrario.
2: Pero no sé si por él, los que tenían que ejecutar, ejecutaron todo al revés, pero... Él dijo, me gustaría que sea una cosa, y no se hizo nada. Ya a los dos días, que a los dos días tuvimos... No sabía si hablaba o no, tuvimos para nosotros, pero si hablaba.
1: Sí.
2: Pero bueno. La intención la tiene.
1: Sí, totalmente.
2: Después lo tiene que acompañar el resto.
0: Muy bien. Ese off de Jano fue tremendo, ¿no? El off de Jano y todas las bondades y las virtudes de Jano en Chacarita.
1: Bueno, pero capaz que ahora va a Tristán Suárez.
0: No concentró.
1: Y lo elige.
0: Es raro eso. No sé si sí. Es para despistar, qué sé yo, no sé.
2: No concentró, pues tenía que ir Vázquez. Si no, me hubieran puesto a Vázquez y iba Jano y Gaby ni iba citado. Si tipo no tenía ese trabajo, a Gaby Vázquez. Ya lo dije otro día, otra vez no tenía, lo citó. No, bueno.
0: Vos dijiste que lo puso porque lo soplaron los dirigentes.
2: Dijeron, ponelo, que lo tenemos que vender. Bueno, dale.
1: Que lo tenemos que vender. Mirá que hubo cuatro ofertas por Gaby Vázquez y no se aceptó ninguna. Ponelo que lo tenemos que vender, no creo que sea.
2: Si no aceptó ninguna es porque le ofrecieron 2 pesos.
1: Bueno, antes se vendía por 2 pesos.
2: Sí, bueno, ahora tampoco se vende por fortuna. Pero si
1: ¿y 300 mil dólares por un futbolista? Por 190 vendiste 2 el año pasado.
0: Pero bueno, pero vos dijiste contundentemente, lo pusieron los dirigentes.
2: Y sí, consideran que tiene que estar. Es un jugador a vender y que no tiene minutos.
0: ¿Vos tenías prueba que el viernes lo pusieron los dirigentes? ¿No?
2: A mí me llegó un mensaje. Antes de la práctica.
1: ¿De un dirigente?
2: No, de alguien que habló.
0: Triangulado, es todo triangulado.
1: De alguien que habló con un dirigente y que dijo.
0: Trianguló con Piruli con pelo.
1: No, la lista no es la que está. Está clarito porque después la borraron y la tuvieron que volver a subir.
2: Dijeron, esta no es la lista. No sé por qué lo subieron, me dijeron. No sé por qué lo subieron, no es esta.
1: Los líos de comunicación internos que tienen.
0: Por suerte, cuando tuvieron acá, se lo dijimos, ¿no?
2: Mami. Pero dijeron que es verdad. O sea, no es que lo negaron.
1: Sí, pues, sí, lo que hay que hacer ahora es solucionarlo.
2: Claro,
1: sí.
0: Evidentemente les está costando solucionarlo. Mamá, ¿eh?
2: Reconocieron que había errores de comunicación.
0: Mami. Señores, esto es Deportes en FM, aunque usted no lo crea. En el aire de la radio, opiniones, es lunes de opinión y de picada. ¿Quién me ganó? 2-0. 11-5-801-7426. Está David Cagliarini en la... asistencia a producción. Che, le mandamos un abrazo. Matías Candal es el chico que trabaja en
1: Matías Candal. Sí, Candal, un saludo.
0: Che, grande, pobre, lo tengo, me puso muy mal. Juan me pasó me pasó una captura de pantalla, Juan, que estaba muy frustrado porque no lo acreditaron.
1: No. Actualicen, por favor. Matías Candal está actual.
2: Sí, después lo acreditaron. No lo acreditaron para el primero.
0: No, en Quilmes.
1: No, está acreditado.
2: No lo acreditaron para el primer partido, pero lo acreditaron para los 2 posteriores.
0: Claro. Ah, pues.
2: Porque su reclamo se viralizó y llegó a los oídos de Chiquitape.
1: No, en realidad porque creo que en el primer partido...
0: Yo estaba diciendo algo en serio, pobrecito.
1: En el primer partido creo que no lo acreditan.
0: Porque no es el que es el que se...
1: Es el de la despedida de Messi. Hay muchos medios a nivel internacional que buscaron acreditarse. Más allá de eso, está acreditado para los próximos. Ahora está... haciendo una especie de colecta para ver quién colabora para que viaje a Córdoba.
2: Claro, pues en Córdoba el otro.
0: Ah, bueno, eso ya es otra cosa. Pero bueno, no me llamó la atención, pobrecito, y que le pasara eso y que lo tenía mal, angustiado. Bueno, me actualizo entonces.
1: Un saludo grande.
0: Me pone contento que le hayan cumplido un poquitito ese sueño que tenía. Señores, esto es Deportes en FM, en el aire de la radio. Somos 115-801-7426. Le mando un abrazo grande al querido Zurdo Durán. Un par de oyentes me escribieron mientras estábamos teniendo transmisión. Sí, el Zurdo viene todos los partidos a saludarme a la cabina. Yo lo convido todos los partidos, uno o dos mates, porque es amigo. Muchos años, muy amigo. No, me mandan, che, el que estaba, viste, te mandan mensajes, o en el canal de YouTube, che, era el Zurdo, que sí, ese, nos viene todos los partidos, pasa por la cabina, se toma un par de mate conmigo.
1: ¿Es amigo?
0: Y sí, es amigo de la casa. Así que le mando un abrazo grande al Zurdo y a todos los que me escriben, che, es el Zurdo que pasa siempre por la cabina número 16 de FM.
1: Está más grande, pero es el Zurdo.
0: No, está muy bien.
1: Dije que estaba más grande, no dije que estaba mal. Yo también estoy más grande, vos también, todos más grandes. Pero es el Zurdo.
0: No, está muy bien.
1: Pero es un eje.
0: Está muy bien. Cuando está acá en la Argentina está muy bien. Sí. Pero viste.
1: Pocas veces.
0: Marley.
1: También. Pocas veces.
0: Viene Marley, viene él. Un fenómeno. Señores, tanda y oyentes. Sí. Sí. Lunes de opinión y de picada, la picada de O'Donnell. Ya venimos.
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6: Saca Novillo de cabeza, la pelota viene a la mitad de la cancha, Axel Batista de primera simplifica todo jugando con el Rayo Fernández, y el Rayo va, la pide Pío, la tiene Pío, tiró Pío, mira al medio y gol. ¡Gol!

0: ¡Gonzalo! ¡Gonzalo Vega! ¡Abajo del arco! Primero fue el Rayo, después Pío Pío, demoró mucho, pero nobleza obliga, asistió tiempo y forma Gonzalo Vega, y abajo del arco el pibe la empujó y la mandó a mimosear con la red, la mandó a que se abrace con los violines, la mandó al fondo del arco para que se termine el sufrimiento, para que se levanten los que vinieron al centenario y griten por el más viejo de todos. Es de la cantera, es de Alcina y Lora, es Gonzalo Vega. La puesta de Manuel le da resultado. La puesta de Manuel en el minuto 46 para terminar el partido. Gonzalo Vega gana Quilmes, termina el suplicio. Gana Quilmes 2-0, Gonzalito Vega el autor del gol.
1: Oyentes en el aire de la radio, en el 115-801-746. ¿Qué te pasa, Juan?
2: No, muy buen relato.
3: ¿Te gustó?
4: Ah, es un caladuro.
2: Buen relato.
1: ¿Te gustó el relato?
2: Buen relato. Pasó 5 minutos por así de la hora, pero...
1: Oyentes en el aire de la radio, en el 115-801-746. ¿Qué te pasa, Juan?
2: No, muy buen relato.
1: ¿Te gustó?
4: Ah, es un caladuro.
2: Buen relato.
1: ¿Te gustó el relato?
2: Pasó 5 minutos por así de la hora, pero
4: ¿cómo?

0: tener prohibida la entrada.
1: No, a veces.
0: Porque los odias.
1: A veces cuando tenía la primera íbamos. Hace bastante no tenía la primera. Sí.
2: No decidí.
0: A vos tendrían que prohibirte la entrada de Cirilola.
1: No, como me la prohibí, sí. La iglesia sí le hicimos nosotros, pero yo no hice nada.
0: ¿Qué dijo?
1: No, la
2: no
1: hizo.
2: No sacaste ni una piedra, Juan.
1: No, un vidrio. No, no, la hizo. Ahora, pues, ¿cuándo cumplió? El 5 de mayo cumple. Sí. Saludos para el señor Lora.
2: Ya no sé quiénes son ustedes. No, no porque sé. Dijiste la hicimos nosotros. ¿Quiénes son ustedes?
1: No, la hizo la gestión Azul y Blanca en su momento.
2: Ajá.
1: El predio. Toda la banda, el papá de Néstor Fassi, el loco William, mi padre.
0: ¿Vos seguís siendo Azul y Blanco?
1: Mucho más.
2: El papá de Quique.
0: ¿Vos seguís siendo Azul y Blanco?
1: No existe más Azul y Blanco. Existe más la agrupación.
0: ¿Que sos más verde o negro? Que sos,
1: no,
0: ¿qué sería?
1: No, yo sigo hablando con la gente de la vieja Azul y Blanca.
0: Ajá. ¿Con todos?
1: ¿O con Peter Tang?
0: ¿Hay alguno que...? ¿Quién?
1: Con Peter. Saludo para Peter que salió en sede ahora.
0: Ah, sí, con...
1: Ah, Peter.
0: ¿Y es... ¿Qué mirada tiene hoy de la actualidad? ¿Están más cerca? Porque hay como una interna ahí, ¿no?
1: Algunos están más de acuerdo, otros menos.
2: ¿Con qué?
1: Con cómo se están manejando las cosas.
2: Ah, bien.
1: Pero eso ahí hay libre albedrío. Algunos opinan... Claro. Todos opinan distinto.
0: ¿No hay más comida de los jueves, no?
1: Sí, sí.
0: Sí, sí.
1: Sí,
0: ¿no hecho, vamos,
1: de
0: no?
1: Hecho, discuten cuando comen.
0: ¿Vos veces. No vas?
1: No, yo no voy. Desde la época de la campaña 60 puntos que no voy a comer un pueblo.
0: Ah, mira. ¿Te invitaron? ¿No querías
1: estar? No.
0: ¿Tenés
1: no.
0: que cerrar el diario, como decís, cuando te invitamos
1: sí,
0: nosotros?
1: Sí, hay que cerrar el diario. Ahora se cierra el diario. De hecho, Roberto Gallo cuando va tardísimo. Porque cierra el diario primero.
0: Pero es cerrar porque le pone llave. Porque
1: no, diario... y si el deporte es lo
0: ¿Vos
1: último.
0: Vos le cerrás el diario a las 4 de la tarde. Yo lo he comprobado.
1: Pero el deporte hay un partido de Copa.
0: Yo he comprobado que vos los viernes muchas veces cerrás el diario a las 4 de la tarde.
1: Pero Quilmes. Pero nosotros hay un partido de Copa y termina a las 11 de la noche.
0: El otro día no pusiste que jugaba no sé quién. Que bueno.
1: Bueno, pues, a veces le errás a un jugador. Bueno, juega fulanito. No,
0: después nos mienta a nosotros que no viene una comida a la que hacemos, ¿verdad? Porque está en el diario.
2: En el diario primero no va más.
1: No.
2: Físicamente
1: no.
2: Al diario
1: no. Mi casa y
2: lo he cruzado.
0: Cuando fuimos nos invitó el hincha caracterizado la otra vez, ¿te acuerdas? Un día que nos invitó el hincha caracterizado. Sí. No tengo cierre de diario.
1: Y los partidos de Copa, esas cosas me complican. Termina la noche, el partido juega a las 9 de la noche, hasta terminar a las 11.
0: Saludos. Daniel decía, bueno, que Juan disfrutaba el programa más que lo que Juan disfruta de la fijada y los afajores. Carlos Cine, ustedes saben que nosotros también son un programón todos los días, como los disfruto siempre los pibes. Gracias, Carlos. Hernán Barrena, bien la Bessi cuando le preguntaron por el reducido y no mandó fruta como Marinelli. Dijo, no ganamos de visitante, está complicado. Sí, es cierto. Sí, es cierto. Lo dijo por dos, porque creo que lo dijo en la conferencia de prensa donde estuvo sí. Lolo y después un lindo mano a mano que agregaste vos.
2: También. Sí. Vindela habló de que había que sacarse esta mochila encima y ahora a ver para qué estás. Que es un poco lo que decimos todos.
0: Sí,
2: a ver,
0: sí.
2: O sea, yo no lo voy a mencionar, voy a seguir sin mencionarlo, pero qué sé yo.
0: Ariel Castro. Hola, mesa. Aaron Spitali no puede ser el 9 de Quilmes. Está dicho. Martín Manzoni. Buen día, amigos. Una semana de tranquilidad. Ganar a visitante parece ser la cuestión acá. Esperemos que en esta rompamos la racha. Difícil el gato fume.
2: ¿Sabes cuándo gana a visitante Quilmes? En Salta. Última fecha y no sirve.
1: Claro, no sirve para nada. Spetale involucionó a Spetale, porque venía bien y ya involucionó bastante.
2: El otro día.
0: El compañero más cercano está en Bursaco, ¿viste? Qué sé yo.
2: Sí, es difícil.
0: Ya voy con los
2: dos. Esa que terminó por arriba del arquero.
1: Esas corners se debían.
2: Esas corners.
1: Se debían uno.
0: Sí, muy bien Monzón Brizuela, vio el corner. Era difícil de ver. No era difícil de ver el córner. Bien Monzón, bien Gastón.
2: No hay que poner.
0: Bien Gastón.
2: No lo reclamó un solo futbolista de UEM, no reclamó. Fue córner, claramente.
0: Bien Gastón Monzón Brizuela. Vos dejábame. Algunos oyentes van a quedar para el turno tarde. 115-801-7426, tanda de oyentes, dale.
3: Hola muchachos, buen día, Rubén, 628. Bueno, el partido, para mí jugó muy mal Quilmes. Hay un podio, el podio en primer lugar se lo lleva el árbitro, Monzón Brizuela, que vino con ganas de cobrar un penal para Quilmes. Ponele que haya sido, pero en el otro año no lo cobra. Y en segundo y tercer lugar, en el podio están los líneas, que también se apuraron bastante.

0: de levantar la bandera por las dudas para nombrar los goles santiagueños. Así que bueno, este es el panorama. Para esto estaba Quilmes, no para otra cosa. Chau, habló Rubén.
1: Ah, y otra cosa, muchachos, me olvidaba. Le brota la soberbia a Trípodi. Es un técnico soberbio. Toda la platea le dijo, pidió por el chico Bach. Nada, ni giró la cabeza. Le brota la soberbia a ese técnico. Técnicos así no sirven. No sirven en Quilmes. No va. Andá, volvé a la reserva si querés seguir dirigiendo, pero no va. Por más que le cambies el equipo o le traiga a los jugadores que él quiera, es un tipo soberbio. No sirve para Quilmes.
2: Buen día, muchachada, Raúl Villancila 290. A mí me parece que no pudimos hacer más porque Güemes hizo dos líneas de cinco. Ellos no nos llegaban y Mario no quería que nosotros lleguemos. Pateamos unas cuantas tiras de afuera. El arquero de ellos sacó dos, tres pelotas bastante peligrosas, me parece. Y de a mí lo que no me gustó, que lo mandó a Vega de lado izquierdo y le costaba mucho manejar la derecha de ahí. Pero bueno, hizo el gol, su primer gol en primera. Lo felicito al pibe, lo felicito al técnico, en las buenas y en las malas mucho más. Vamos, Quilmes, carajo.
3: Buenos días, muchachos. Bueno, por suerte terminó esta agonía, este Vía Cruz, y bueno, ya está. Trípodi, como la película de Darín y Papaleo, perdido por perdido, poné el sábado, poné de titular a Rayo Fernández y a Pío Bonacci, y decí que expulsaron al pibito Ceja, si no, mandalo también a la cancha. Bermú, papa frita y good show.
4: Hola Turco, buenas tardes. Roberto 524 desde Bellavista, Corrientes. Bueno, los cambios son prioridad del técnico según lo de él, pero no entendí el cambio de Vera. Sigo diciendo que Vindel es lo mejor que tenemos. Se me está dando lo de Novillo, que cada vez juega mejor. Me gustó el pibe Vega, que culminó con un lindo gol. Al final lo que más nos están rindiendo son los chicos del predio, aunque hay opiniones entre los oyentes de que el predio no sirve. Yo creo que sí, que está sirviendo y mucho. Y sobre esa base podemos armar para el año que viene. Un abrazo Turco, hasta luego.
5: Buen día muchachos, habla Néstor, mis tres últimos números son 376. Bueno, después de ver el partido con estos muchachos el sábado, no tengo ninguna esperanza que Quilmes traiga algún punto de visitante. Defendemos mal y nos cuesta una barbaridad hacer goles. Con estos perros que son los de Güemes, nos costó un Perú. Así que de visitante no creo que vayamos a traer ningún punto. Bueno muchachos, les mando un abrazo.
6: Hola, buen día, ¿cómo va? Ariel 447, y bueno, ayer estuvimos como siempre en el Centenario, se ganó y nada más. Ya pensando en febrero, agradecerle a Manuel porque es ídolo en el arco y por haber dado una mano. Pero hay que buscar un técnico urgente para la temporada que viene, armar un equipo como nos merecemos. Y bueno, que estos tres partidos de visitante ya sería no pasar vergüenza, que por lo menos saquemos tres empates. Pero la verdad es vergonzoso que aquí me vaya a la cancha que vaya y pierda con cualquier punta. Así que bueno, pido eso nomás. No perder de visitante. Y bueno, si podemos ganar de local y que termine el año. Abrazo.
7: Hola Turco, Gonza, Juan, Lolo, Diego 298. Bueno, el sábado sí fui a la cancha, pero soy de los poquitos que terminó el partido y los chiflé. Yo a estos mercenarios no los aplaudo nunca más. Nunca más. Arrastrando las piernas le ganamos un equipo a Mateo. Así que no se merecen el aplauso de la gente de Quilmes. Todavía no entiendo cómo hubo gente que los aplaudió. Se tenía que ganar y se ganó. Listo. Chau. Ya está. Como dije el otro día, espero un proyecto serio para el año que viene, porque este año ya está perdido hace rato.
8: Gracias por los mensajes, gracias por la sintonía. Sabemos que unos cuantos quedaron afuera, van a salir a partir de las 7 de la tarde cuando estemos aquí para hacer la edición express en el aire de la radio, ya sea por el 88.9, ya sea en el canal de YouTube y ya sea en la aplicación.
9: A ver, no es para defender a Trípodi. Trípodi hace los cambios porque es el técnico, no porque es soberbio. Y la gente, es verdad, la gente no
10: quería a Gaby Vázquez.
9: Quería a Gaby Vázquez y no a Bonacci, y él puso a Bonacci. Porque es el técnico, si no tenía que trabajar, sino porque sea soberbio. Es más, yo sí soy dirigente y mi técnico hace los cambios que le pide la gente, lo he hecho.
8: Porque el técnico... ¿Cómo te gusta, Chate?
9: Para eso lo contrato.
8: Para ese Nacho de
10: ¿Para Central. Eso?
9: Para eso. ¿Cómo va? ¿Cómo hace los contratos?
10: Las palabras ya. ¿Cómo va? Para eso lo contrato.
8: Estamos pasados.
9: ¿Cómo hace los contratos? ¿Los contratos?
10: ¿Qué?
9: ¿Cómo ¿Cómo hacen los cambios que pide?
8: Estamos pasados de las 12, entonces achicar las palabras.
10: ¿Qué estás diciendo? Habla de alfajores, vamos. Sí.
9: Pero ¿cómo hacen los cambios que pide la gente? Los cambios tienen que ser los cambios que quiere él, no que pide la gente. He dicho.
11: Mal, has dicho mal. Para eso, los contratos, no sé qué. Está bien, está
8: bien. Más o menos entendió, más o menos. Señores, nos vamos. Ha estado en la asistencia el querido David Scagliarini, ha estado el querido José Amarilla en el control central. Damos un beso grande a Hildu, que está acá en la administración, que siempre es tan generosa. Le mandamos un abrazo grande a Jorge Marco, nuestro director, y a cada uno de los compañeros, recordándoles que volvemos a las 7 de la tarde para la edición Express. Los mensajes que nos salieron van a salir en la tarde, y mañana vamos a entregar los ganadores de los que han dicho primer gol, la Bessi. Que no deben ser muchos, porque como la Bessi era suplente, no deben ser muchos. Hasta acá venía siendo suplente.
11: Sí, correcto.
8: No sé si muchos dijeron la Bessi. La verdad no lo recuerdo. Veremos quiénes son los ganadores. Los vamos a entregar mañana al mediodía. Gracias por la sintonía. 7 de la tarde. Toda la frase completa, sin dejar letras en el camino. 7 de la tarde. Edición Express.
11: Venimos para acá.
8: En el aire de la radio. En el 88.9 del dial. ¿Estás bien, Juan?
9: Impecable.
8: Muy bien. Te salió una palabra completa. Gracias, Gonza.
11: No, por favor, gracias a ustedes.
8: Volvemos a las 7. A las 7, acá. Chao.
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0: orden del árbitro del partido. Va a correr la Bessi. Va la Bessi. ¡Tiró! Vino quieto, la Bessi, la pinchó al centro del arco, minuto 9 de partido, después de una acción individual de la Bessi, colectivamente hablando, la Bessi para definirlo desde la ejecución magistral del punto del penal, 9 minutos, primer tiempo en el centenario, gana Quilmes 1-0 la Bessi, el autor del gol.
1: Solo. Saca Novillo de cabeza. La pelota viene en la mitad de la cancha. Axel Batista de primera simplifica todo jugando con el Rayo Fernández. Y el Rayo va. La pide Pío. La tiene Pío. Tiró Pío. Mira el medio y gol. ¡Gol!

Gonzalo, Gonzalo Vega, abajo del arco, primero fue el Rayo, después Pío Pío, demoró mucho, pero nobleza obliga, asistió tiempo y forma Gonzalo Vega, de abajo del arco el pibe, la empujó y la mandó a mimosear con la red, la mandó a que se abrace con los violines, la mandó al fondo del arco para que se termine el sufrimiento, para que se levanten los que vinieron al centenario y griten por el más viejo de todos. Es de la cantera, es de Alcina y Lora, es Gonzalo Vega, la apuesta de Manuel le da resultado, la apuesta de Manuel en el minuto 46 para terminar el partido. Gonzalo Vega gana Quilmes, termina el suplicio. Gana Quilmes 2-0. Gonzalito Vega, el autor del gol.

0: Bienvenidos al turno tarde de Deportes en FM, bienvenidos al turno tarde por FM Sur, en la edición express hasta las 8 de la noche, por supuesto con todo el acontecer deportivo, con todo el fútbol, con la segunda edición que nos dejó.
1: Tragedia para Chaca, ¿no? Este fin de semana.
0: Siempre el mismo chiste, viejo.
1: Yo estoy hablando de fútbol, no sé de qué chiste estás hablando vos.
0: ¿Cómo te gusta?
1: Va a tener quilombo.
0: ¿Por qué va a tener quilombo?
1: No. La comisión directiva de Chacarita se está yendo en descenso. La corbata de Frávega. Me guiñó el ojo. Eso vale unos mangos, ¿no? Anda a conseguir la Frávega, ¿no está? Eso vale posta. Por eso mostré a eso que vas a hacer es de...
0: No voy a mostrar nada.
1: Ibas a mostrar la etiqueta.
0: ¡No!
1: ¿Cómo te conozco?
0: ¡No! No tiene etiqueta, Gonzalo.
1: Ibas a mostrar la etiqueta.
0: De batalla. Todo lo que uso es de batalla.
1: Iba a mostrar la etiqueta.
0: O sea, es de batalla.
1: Ibas a mostrar.
0: Es de batalla. Bueno, ¿cómo están?
1: Bien, muy bien, muy bien.
0: Turno tarde de Deportes en F. ¿Estás bien, Juan?
1: ¿Estás con ganas?
2: Sí, impecable.
0: ¿Estás bien? ¿Estás con ganas de hacer el programa?
2: Sí.
0: Te veo, se te nota.
1: ¿Estás bien, Juan? ¿Estás con ganas?
0: Por los poros te sale las ganas, ¿no?
2: Excelente.
0: Bueno, bienvenidos al turno tarde, bienvenidos a este lunes, después de una victoria de Quilmes que nos dejó la victoria, no es poca cosa. ¿Qué pedíamos el viernes cuando nos íbamos? Victoria. ¿Qué obtuvo Quilmes el sábado? Victoria. Bueno, ¿y de qué se quejan? Y siempre hay algo para quejarse, siempre hay algo para decir. Más allá de que el viernes Quilmes nos dio, en todo el resto de los ámbitos, bastante tela para cortar y bastantes cosas por decir, con algunas desprolijidades que no pueden suceder. En el ámbito del fútbol profesional no pueden suceder, y menos en el decano del fútbol argentino. ¿Esto con qué tiene que ver? Bueno, tiene que ver con la lista, con la convocatoria de jugadores, con publicarla a las 3 de la tarde, con bajarla, con borrarla y poner otra. Bueno, a veces, yo entiendo cuando los dirigentes de Quilmes sienten que... A veces de manera constante los atacan. Y por otro lado, digo, bueno, pero puede ser. Ahora, las que van afuera las metes adentro. Entonces, hay que prestar atención a algunas cosas. Si de fútbol hablamos, la victoria dejó los 3 puntos, pero dentro de lo que es el ciclo trípodi, ¿sienten ustedes que cambió en algo? ¿Sienten ustedes que cambió en algo en el ciclo trípodi con este partido y con esta victoria, o no cambió nada?
2: No,
1: hubiese cambiado mucho si no pasaba. Si Quilmes no ganaba, la victoria era una obligación. Por el rival, por cómo estabas en la tabla, por el papelón que habías hecho contra Chacarita.
2: No es que le dio más puntos para la continuidad del
1: equipo. No. No. Y viste cuando muchas veces te dicen, che, la verdad, relató muy bien el Turco. Y sí, bueno, ese es su trabajo, viste, te dicen.
0: Sí.
1: Pero cuando relatás mal, te llaman la atención. No es el caso, ¿no? Pero ¿qué te quiero decir? Cualquiera en su trabajo, si lo haces bien, no te dicen nada porque es tu obligación hacerlo bien. Ahora, si lo haces mal, vienen enseguida.
0: Sí.
1: Para mí era la obligación hacerlo bien y sumar de a 3 y listo. Sí. Esta es mi sensación, ¿no? El rival, todo lo que está relacionado con el partido de ayer,
0: lo que pasa,
1: el sábado hiciste lo que tenías que hacer.
0: Lo que pasa es que podemos parecer inconformables, ¿no? O inconformistas. Pero yo digo, Güemes de Santiago del Estero había que ganarle. Pero era un partido donde vos podías, yo ya no la tengo la esperanza, ¿no? Pero donde por ahí el plantel y el equipo, que a veces mira cosas, por suerte en las declaraciones de este fin de semana ya no fueron para ese lado. Lo que digo es, era un partido en el que vos podías tratar de mostrar un poquito más, porque el rival era, es muy, muy claramente... esto no, no lo digo yo por gusto futbolístico, lo dice la matemática, es claramente, escandalosamente el peor equipo del campeonato, ¿no?
1: Sí.
0: Entonces yo digo, era un partido para mostrar la victoria y un poquito más. Y yo repito algo que dije hoy al mediodía, en eso de que la victoria y un poquito más no estuvo. Digo que en un partido donde se dan dos situaciones, a los 7 minutos un penal para vos, que a los 9 se transforma en gol, y que de ahí en adelante viene a lo Mario Gómez, el equipo que estaba enfrente es malo, no sale, y vos tenés la chance de buscar el segundo gol sin que el equipo de enfrente te traiga problemas, que asumas muchos riesgos, porque bueno, empiezan a jugar a la ruleta rusa y intentan a tirarte todo lo que tienen, no salían, perdían 1-0 y estaban jugando como si empataran 0-0. Yo digo que era un partido donde podrías haberte lucido un poquito más y haber mostrado un poquito más. Y no mostraste nada.
1: Yo
0: ya no se muestra más nada, ya está.
1: Para mí es esto.
0: Es también como la misma frase como con los jugadores, que dice Juan, que el otro día se acordaba y la repite permanentemente: estamos los que estamos, somos los que somos.
2: Para ¿tiene mí es para esto mostrar más?
1: O sea, para mí es esto.
0: Y bueno, que yo creo que todas las semanas o todos los días que Quilmes entrena y trabaja, deben intentar querer mejorar un poquitito,
1: sí, pero
0: lo que hacen.
1: Ojo, no, con lo que nos pasaba a nosotros, a vos y a Charlie en la cabina, a Lolo, a mí abajo, y a todos los plateístas también le pasa a los jugadores, ¿eh? Mirá si vamos a tratar de florearnos y dos rebotes, porque encima tuvieron muestra gratis que levantaron la bandera porque fueron offside. Pero dos jugadas sucias de casualidad, de chirimbola, de chiripa, pum, te clavan. Y tenés que sacar del medio. No la levantás nunca más. Entonces, me parece que con el nerviosismo
2: y
1: que...
2: cuando todavía no había juego de Chacarita.
1: Pues, claro, con el nerviosismo que teníamos nosotros, también, vos... El jugador mira el tablero, ahora que anda perfecto el tablero electrónico, mira, y dice, che, pará, van 15 el segundo tiempo, esto no nos tiran con nada, pero Temperley no nos tiró con nada, y Brandán la agarró, le pegó de media vuelta, rebotó en uno, el arquero se tiró tarde y nos clavaron y nos ganaron 1-0, y che, pará, y te pones a repasar lo que es el año, y decís, y bueno, vamos a tratar de asegurar la bocha.
2: Sí.
1: Yo no lo justifico. Lo que sí creo es que esto es lo que hay. Puede jugar un poquito mejor, puede jugar un poquito peor. Pero capaz que si el segundo gol, el gol de Vega, venía a los 20 del segundo tiempo, y Quilmes terminaba floreándose.
0: Es probable.
1: Pero la realidad es que, ¿qué era lo más peligroso que tenía el partido? La ventaja mínima. Y para los jugadores también lo más peligroso que tenía el partido era la ventaja mínima. En el primer tiempo ganabas 1-0 y Vallejo se cayó en el área y se fueron mano a mano con Marinelli, tapó Marinelli.
0: Casi me infarto.
1: En el segundo tiempo, bueno, en el primer tiempo también y en el segundo también, dos goles anulados en offside. Bueno, pará. Porque en una que línea no levante y tenemos que sacar el medio y esto es un escándalo. Entonces me parece que también ese miedo jugaba el otro día.
2: Te emboca un empate aislado, después gana Chacarita y queda hasta 4 de descenso.
1: Claro. No, y encima ganó Chicago, ganó Patronato. Era un escándalo. Entonces, yo hoy lo que tengo es el alivio de que hicieron lo único que tenían que hacer, que era ganar. Después, ¿cómo tenían que ganar? Si vos me preguntabas el viernes, ¿cómo tiene que ganar Quilmes?
0: ¿Bien? Como sea.
1: Como sea. Y Quilmes ganó como sea. Con muchas cosas en el debe, sin dudas. Sí, sin dudas. Pero ya está, ganó.
2: Que igual ganó merecido. Por ahí porque el rival también era porquería que era, pero mereció ganar. No es que ganó de casualidad.
1: No, totalmente. Lo ganó bien. Lo ganó bien de punta a punta. Ahora, si vos me preguntás a mí, si hubiese elegido y yo podría escribir el final de la película, quería que a los 10 minutos del segundo tiempo sea el gol de Vega.
2: Y, sí.
1: Y bueno, y vivir 35 minutos relajados. 40 minutos relajados con el adicional. No pasó, se iba así, bueno, se iba así, pero estamos hablando de Quilmes, ¿no?
0: Perdón. 11-5-801-7426. Es lunes, es de opinión, es de picada, como siempre, en el 11-5-801-7426. 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Un abrazo grande a Flavio Nassif, Dice, el campeonato está terminado tanto por arriba como por abajo. Los dirigentes que pongan la guita que dijeron que tenían y que armen algo potable, incluso un DT respetable, y si no, que privaticen el fútbol. De paso, Cañazo dice, qué tragedia, Turco, si perdíamos. Y me tira el chiste, sí, Flavio. Un abrazo grande para Flavio.
1: A ver.
0: Gran abrazo.
1: Flavio es amigo, aparte ya lo considero eso, charlamos siempre. Le cuento cosas que nadie sabe.
0: Mira.
1: Le cuento primicias a él.
0: Ah, mira.
1: Que no digo al aire. Pero la fantasía de gerenciar el fútbol, que es siempre el manotazo ahogado, saquémonos eso de la cabeza, porque esa
0: nadie
1: figura
0: va a venir a buscar un
1: no
0: equipo.
1: Existe. Nadie va a venir a buscar a Quilmes, que es un club concursado, que lo que ve, toda la plata que entra la tiene que justificar, al igual que toda la plata que sale, que es un club totalmente politizado, que es un club que tiene 15.000, 16.000 socios, que es un club que tiene la gente en la cancha que cuando ve algo que no le gusta se manifiesta, que es un club que tiene la cobertura periodística que tiene la cobertura en redes sociales de todos los medios que tiene. No es negocio para nadie que venga a gerenciar Quilmes. Yo esto lo he charlado con el Bocha Valeri, esto que está tan de moda ahora que yo acerco representantes, etcétera, hace muchísimos años.
0: Necesito una representación, ¿me podés?
1: Cuenta con eso.
0: Da una mano.
1: ¿Qué categoría sos?
0: 72.
1: Te consigo una prueba para octava. Entonces,
0: hace mucho. A Juan lo puede. Algo por Juan puede.
1: Pero hacer. Juan no quiere jugar.
2: Ya estoy retirado.
1: Te consigo, si no. Bueno, igual han venido jugadores que ya estaban retirados aquí. Pero digo, más allá de eso, yo lo que quiero marcar
2: incluso
1: con esto
2: es. En la actualidad.
1: ¿Eh? ¿Cómo?
2: Incluso en la actualidad.
1: ¿Quién está retirado?
2: Ahora se retira seguramente.
1: ¿Quién?
2: Yo no sé si Colazo o el Rayo van a jugar mucho más.
0: Y.
2: Por ahí cuelgan.
1: Eso puede ser, sí, eso puede ser. No, pero no estaban retirados.
0: No, el Rayo no creo. No, el Rayo no creo. Por ahí Colazo, no sé, Colazo. Lo retiraste vos, Olvido.
1: Pero pará, Colazo, así todo olvidado. Viene a jugar a Primera División.
2: Sí.
1: Pará, Bangioni también venía a jugar a Primera División. Sí, tenemos sí. Que ser realistas, ¿no? Bangioni también venía.
2: La mayoría de los que se han retirado venían de jugar a Primera División. Difícilmente los que se retiran venían a jugar a jugar ascenso.
1: Sí, es cierto. Pero pará, que no me quiero desviar. En algún momento, 2017, Carelo presidente, yo tenía muy buena tengo buena relación, pero en ese momento más aún, con el Bocha Valeri, la mano derecha de
0: Bragarnik.
1: Bragarnik, que ahora ya no es más la mano derecha, se abrió la sociedad. No
0: todas las sociedades esas se abren todas.
1: Sí, no trabajan más juntos. El otro día expliqué cómo, bueno, eso lo dejo para la semana. Entonces, me decía Bragarnik, en realidad en este caso el Bocha, me decía que Quilmes no es un buen club.
0: Para ese tipo de cuestiones.
1: Claro, por eso fue una defensa. Defensa tiene una sede que es una casa. Cuando agarran ellos, ¿eh? No ahora. Porque Defensa creció mucho, el predio de Bosques,
0: sí,
1: todo.
0: Sí, sí, bueno, bueno. Cuando ya ellos cuando lo tomaron, el predio de Bosques ya lo había hecho con talento y con inteligencia y con intuición. Ya lo había hecho José Leme Padre.
1: Claro.
0: No Diego, José Leme. Claro. Diría, no, José Leme Padre.
1: José Leme.
0: José Leme.
1: El padre
0: que
1: Diego.
0: Le compró. A Quieto hizo un pasamano fabuloso. Vendió la sede de la calle San Martín,
1: sí,
0: a la iglesia de los últimos días de Cristo, creo, no sé cómo es bien la denominación, pido disculpas si hay alguien devoto de esa iglesia, o fiel de esa iglesia, y la vendió en $1,000,000. Y con $1,000,000 fue, que vendió casi la manzana era, y con ese $1,000,000 fue y compró a $1,000,000 de aquel momento el predio de Carlos Quieto.
1: Bueno,
0: que nosotros lo conocemos.
1: Sí.
0: Pero igual el que nosotros conocemos.
1: No tenía nada que ver con este.
0: No tenía nada que ver con este. Lo único que tenía aquel que.
1: En algún momento fuimos en una pretemporada.
2: ¿Con Tocali?
1: Con Tocali. Con Tocali. Que igual siguió avanzando. Pero ¿qué quiero decir con esto? En ese momento agarraron un club que tenía una sede, que era una casa, una cancha de madera. Recién se había salvado de irse a la B Metropolitana. La aspiración máxima que tenían los hinchas era jugar la B Nacional. Ya la estaban jugando.
2: 2.000 socios tenía.
1: Con toda la furia. En esos clubes te agarran enseguida.
0: Claro.
1: En esos clubes te agarran
0: sin
1: enseguida.
0: Sin tradición.
1: Ya cuando tienen que agarrar un club grande, ya no es negocio, porque los mismos hinchas, si te va mal, te sacan a patada, bueno, y la que pusiste la perdiste.
2: Pero Talleres de Córdoba es grande y tiene una...
1: Pero Talleres de Córdoba tiene un dueño, más que un presidente, y ahí está la... Fassi es un empresario que tiene injerencia en clubes de México, que ganó elecciones en Talleres de Córdoba, y ahora lo maneja como si fuese una empresa, y por eso... la ripidez que tiene con la Asociación del Fútbol Argentino, porque eso no le gusta además a la AFA, ¿no?
2: Sí, después Riestra, eso tienen todo...
0: Sí, no le gusta...
2: Son parecidos a defensa.
0: ¡Claro! No le gusta, pero las tienen cubiertas de la manera que lo tiene, con los propios dueños de la Asociación del Fútbol Argentino, porque si hay un club que tiene un costado totalmente gerenciado y que es un club totalmente manejado... con modalidad empresa, Barraca Central.
1: Bueno, Barraca Central no te deja...
0: Es Riestra.
1: No te deja hacerte socio, Barraca Central. ¿Sabía? Son 1.500 y no te deja hacerte socio, porque los 1.500 votan a Tapia. Entonces no hay elecciones. Si vos no te haces socio, no hay elecciones, no te deja hacerte socio. Listo,
2: y después tenés las apuestas puramente económicas, es decir, pongo plata yo para el fútbol en este campeonato, como la de San Miguel, y que salió mal.
0: Sí.
2: Y la puso toda...
1: Bueno, acá
2: puso...
1: hubo... Acá vino, no en modo gerenciamiento... Pero acá muchos se olvidan, ¿no? Pero pasó hace poco. Gastón Fernández vino y prestó plata a dirigentes de Quilmes. A nosotros nos contó en su oficina que era porque eran amigos. Yo no vi ningún día al amigo que lo pasen junto. Pero puso plata y se quedó con porcentaje de jugadores. ¿Para qué sirvió? Para nada, porque encima puso poca y eso fue lo que gastaste en pagar el plantel, ¿no? Pero, de hecho, hace poquito... salió, no me acuerdo dónde, una información de que Adrián Faija está muy metido con esta comisión directiva, etcétera, etcétera, etcétera. Y hay una historia previa a esta historia que cuentan de Adrián Faija, que es que Adrián Faija hereda los futbolistas que representaba a Gastón Fernández, que se pelea con Rossi. Rossi se queda con la gran mayoría de los jugadores que estaban en Quilmes. Rossi tiene un problema legal, deja de representar futbolistas, y Bianchi, que era el socio de Rossi y que trabajaba para la empresa de Gastón Fernández antes que se separen, se termina asociando con Faija. Entonces, todos los jugadores que hoy tiene Quilmes, que representa a Faija, son 9. 5 son herencia de Gastón Fernández y 4 ya los tenía Faija aquí en Quilmes. ¿Entiendes? Porque si contás la mitad de la historia... va para un lugar. Si contás la historia completa, es todo un poquito más claro. Entonces, ¿qué se dice en esto de involucrar a Faija? Faija fue el que consiguió la venta de Thiago Mejías a Lanús. $300.000 en 3 cuotas, de las cuales Quilmes ya cobró 2. ¿Sí? Le queda la última cuota para cobrar. Pero en esto los representantes... A mí no me gusta la historia de los representantes ahora. Yo siempre tuve, bueno, me deja mentir, yo siempre tuve relación con representantes, y acá nos ha salido, por ejemplo, Fabio Casco, cuando no se llevaba bien con la ex dirigencia, con la dirigencia que estuvo hasta el año pasado, cuando no se llevaba bien porque terminaron amigos, cuando no se llevaba bien, comentando que él tenía a Mario Sanabria y que la dirigencia de Quilmes, cuando debutó en primera, le hizo cambiar de representante por Gastón Fernández porque le tenía que devolver el dinero. Sí. Está la nota, no lo estoy inventando.
0: Sí.
1: Entonces, hay que contar la historia completa, porque si vos la contás para la mitad, por la mitad, es totalmente tendenciosa. Si vos la contás entera, tiene esta particularidad. Faija hoy tiene 9 jugadores cuando tenía 5, cuando tenía 4 antes, pero los 5 nuevos que tiene son los que heredó.
0: Correcto.
1: Por asociarse con Bianchi, que era lo que dejó la empresa Fernández Rossi. Fernández es la gata, ¿no?
0: 115-801-746, un saludo para Diego Galarza, para Titino, que me pregunta si alguien pidió un remis.
1: Bueno. ¿Qué Titino?
0: Baudrix.
1: Ah, bueno, Titino.
0: Me agarró para la joda.
1: Sí.
0: Martín Cabral, buenas tardes, Turco, Gonza, Juan. Alta tragedia, estamos vendiendo Bitcoin. Me pregunta Juan
1: y Martín. Encima con el coso acá, yo lo veo medio patobica. ¿Viste con la cucaracha? Ya estaba por decir... Yo salgo solo, viste que cuando te sí. quieren sacar, querés decir, yo salgo solo.
0: Lo único que falta. Juega Orestes Corbata hoy, dice Ernesto Becker.
1: ¿Me gusta?
0: hoy si me pone la pelotita.
1: Sí.
0: Están de joda. Abel 055, buenas tardes. ¿Dónde se cumple el 15? Todos para el lado de la
1: me
0: joda.
1: Gusta, me gusta, me gusta, me gusta.
2: No hay ningún mensaje referido aquí, me fudo nada.
0: No, claro, no, esos van en el 11-5801-746. Dame cinco avisos de los buenos. Cinco avisos de los buenos. Después vamos a escuchar oyentes. Aprovechen el lunes de opinión y de picada, la picada de Odone, la que los viernes Juan se lleva el 78-79% de la misma, entre lo que consume acá y los que se lleva después para la casa. Más o menos, está entre el 79.82% de la picada, es todo de Juan.
2: Yo voy a llevar la pausa para ver a la señora que se tira por la represa.
0: No, no, no, no, no empecemos con los videos.
1: No. Es IA.
2: Una señora que se arroja con
0: no,
2: eso.
0: No, no, no.
1: Es IA.
2: Estaba muy bien hecho.
0: Basta, basta. 11-5-801-746. Dame cinco avisos de lo bueno y vamos con la gente, dale.
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0: C5801-7426, canal de YouTube de FM Sur 88.9, imagen y sonido HD. Y también estamos en la aplicación. Un abrazo a Martín, dice, el tema es que después que le ganó a Telmo, empezó a perder actitud. Con Chicago y Chaca se cagaron en la camiseta y ayer lo jugaron como un partido más. Total, el otro lo perdemos. Rodrigo dice, el club está politizado porque todos hacen su kiosco, todos sus curritos, internos y externos. Una lástima que en octubre estemos hablando de estas cosas y no que estamos por ascender. Claramente que es frustrante estar hablando
1: es que
0: de eso.
1: Tendríamos que estar hablando de las posibilidades de que Quilmes tiene el campeonato. Todo lo otro no lo puedo comprobar y nunca lo pude comprobar.
0: No,
1: pero bueno, qué sé yo, la realidad es que es un club politizado porque tiene mucha política, no por los curros.
0: Siempre.
1: Porque hay 17 colores en... 15.000 socios.
0: A propósito de eso, ¿qué paliza le pegaron al oficialismo de Ferro? ¿No?
1: Una ¿en qué momento? ¿No?
0: ¿En qué momento? Ferro, puntero del campeonato, Ferro yendo con el público, pudiendo ir varios partidos de visitante, Ferro arrancando esta semana la Liga Nacional de Básquetbol, y una, es un deporte que Ferro tiene gravitación, y paliza.
1: Paliza.
0: Derrota del oficialismo, paliza. En una institución donde quienes asumen pueden llegar a
1: ascender,
0: a ascender con la nueva dirigencia, ¿no? Sí. Y todo lo hecho fue, más allá que después fue muy breve el discurso conciliador del nuevo presidente, y dijo, bueno, a partir de ahora somos todos, bueno, son discursos habitualmente,
1: sí, que está bien decirlos,
0: está bien decirlo, políticamente correcto, ¿no? Pero tema, ¿no? Raro. Sí. Las ecuaciones habitualmente son al revés. Saludos para Claudito Espinela, Turco. No hubo invitación al casorio. Vamos, seguimos.
1: Sí, veo que siguen.
0: Para mí, Luciano, el club necesita una inversión en infraestructura para que se desarrolle y tenga más socios y más actividades, dice Gustavo Giuliani. Yo creo que el club ahora está definiendo varias cosas en referencia a eso. Yo no sé si es bueno que sea privado, con emprendimientos privados, o con, si se quiere, entre comillas, mano de obra institucional. Lo que sí digo es que Quilmes tiene que ser, deportivamente, en el club, en la sede social, tiene que ser mucho más competitivo de lo que es. Quilmes no es competitivo. Es decir, puede tener buenos empleados y buenos profes manejando el gimnasio, sí. Las máquinas del Club Quilmes son competitivas con el resto de los, por poner un ejemplo, ¿no? ¿Con el resto de los gimnasios que hay en la región o en la ciudad? No. Sí. Y esto ya pasó. Esto ya pasó. Esto pasó ya en otras actividades. ¿Qué pádel era mejor? ¿Mr. Nick? ¿De dónde me voy, no? ¿Era Mr. Nick o, no sé, el Gratz? ¿O el pádel de Club Quilmes? No, a lo mejor los otros. ¿Es mejor el Toso o es mejor la cancha de básquet de otros clubes? Yo mejor la de otros clubes. Es decir, Quilmes tiene también que decidir en la institución, en la sede, si levanta la calidad.
1: Y lo que pasa que, mirá, el otro día me crucé con alguien que sabe mucho de esto, que no
0: fitness, es... gracias Néstor Patané, tenés razón, fitness era el otro.
1: Que claro. No es del mundo Quilmes.
2: Era mi viejo era fitness.
0: ¿Eh?
2: Era de mi viejo fitness.
0: ¿Fue de tu viejo fitness?
1: ¿Sí?
2: Uno de tus socios,
0: La plata que le dejé a tu viejo, entonces, ¿te podrías devolver parte de la plata que le di a tu viejo?
2: Era uno de los dueños.
0: Mirá vos, abajo el puente.
2: Sí, donde está el restaurante.
0: Sí.
1: Claro.
0: Muchísimo jugué al pádel ahí, Juan. No sabía.
1: Mirá vos, qué bueno. No sabía.
0: No jugaste al pádel tampoco nunca.
2: No, ni al pádel, ni al fútbol, nada, cero. En esa época no. El balón no me interesaba. Después, cuando llegó el Mundial 90,
0: está bien.
2: Me empecé a interesar.
1: Me crucé con alguien el otro día que no es dirigente de Quilmes, ni siquiera ex dirigente de Quilmes, ni ha llegado ni nada. Una persona que me contaba que Quilmes tiene esta intención, por ejemplo, del café temático, café barra museo, del gimnasio, hasta si querés, del microestadio, más allá de que mucha gente, o no sé si mucha gente, hay gente que se opone a la venta del predio de Ruta 2, y eso sería obra por obra, ¿no? Vender el predio de Ruta 2 para hacer el microestadio. Bueno, no importa, más allá de eso. A mí me contaron que Quilmes no está en regla para hacer todo eso.
2: Yo lo que te iba a preguntar es esto. Si se puede, entre comillas, ¿no?, privatizar el gimnasio. Vos ponés bien una cadena que la concesiona. ¿Y eso se puede hacer? ¿Por qué no se puede privatizar el fútbol?
1: Porque la gente que invierte en el fútbol es distinta. Porque vos, la inversión del gimnasio, por ejemplo...
2: Pero yo creo que es más complicado hacerlo. Por todo lo otro que dijiste. Porque es un club politizado, porque hay muchos socios, porque toda la gente quiere opinar de fútbol. Es más que eso, que esté concursado. Pues si estuviera concursado, también yo soy... Le dice, no, pero ¿cómo voy a poner un club privado acá si está concursado? Lo mismo.
1: No, yo creo que estar concursado es un ingrediente más. En aquel momento, cuando yo conté la historia, no estaba concursado, igual no lo querían agarrar. Sí. ¿Sabes qué pasa? Igual acá no puede venir Bragarnik, porque también hay que marcar algo. La empresa de Bragarnik son socios del presidente de Defensa.
2: Bragarnik es Defensa y Justicia, hay que olvidarse.
1: No, está bien, pero ¿qué te quiero decir con esto? Acá no va a venir ninguna empresa a ser socia del presidente del club. Acá te va a decir, escuchame, pasó con el Excel.
2: Sí, yo...
1: El Excel puso la guita, después cómo la recupero. Y hoy, la cuenta que se saca es que jugando en la B Nacional, vos necesitas mucha plata para poner y no tenés manera de recuperar. Vamos, voy a dar un ejemplo burdo. Vos pones un palo verde
2: para armar plantel.
1: Para armar un plantel. Armás un plantel de la hostia. ¿Sí?
2: Perdiste la final y
1: no ascendiste. Sí, sí. ¿Cuántos jugadores tenés que vender para recuperar un palo verde? Tenés que ir al predio y te tenés que servir de 10, 12.
2: El Excel lo ascendió. 15. El Excel lo ascendió.
1: No. Pero había jugadores cotizados. Sí. Entre ellos el Chori Domínguez. El Excel la termina recuperando con Domínguez. Yo creo que hoy lo que decía es que Quilmes no tiene los papeles en regla para hacer todo lo que quiere hacer. Y ahí hay un traspié más. Y hay un inconveniente más. Porque hay una... Ni siquiera creo que es de la comisión directiva anterior, ¿eh? Ni siquiera la comisión directiva anterior. Pero hay una cantidad de requisitos burocráticos que Quilmes tiene que hacer para que venga la cadena del gimnasio, para que venga el bar temático. Sí, hoy, claro, así como está, no se puede.
0: Tendrá que trabajar y mucho el departamento de legales, evidentemente. 115-801-7426. Dame 5 oyentes en el aire de la radio, dale.
7: ¿Cómo va, Ariel? 447. Y bueno, ayer estuvimos como siempre en el centenario. Se ganó y nada más. Ya pensando en febrero, agradecerle a Manuel porque es ídolo en el arco y por haber dado una mano. Pero hay que buscar un técnico urgente para la temporada que viene, armar un equipo como nos merecemos. Y bueno, que estos tres partidos de visitantes ya sería no pasar vergüenza, que por lo menos saquemos tres empates. Pero ahora es vergonzoso que aquí me vaya a la cancha que vaya y pierda con cualquier punto. Así que bueno, pido eso nomás. No parar de visitante. Y bueno, si podemos ganar de local y que termine el año. Ahora.
8: Hola, buen día, muchachos ahí en la mesa. Bueno, mi número es 3511, últimos, y yo digo que todavía no estamos salvados, porque como estamos jugando, nos faltan todavía tres partidos de visitante, que son tres derrotas seguras, y bueno, y después de local no sé si vamos a ganar, pero el técnico este para mí se tiene que ir ya, porque más de lo mismo, tiene que sacar a Romeo y poner al otro defensor, que estaba jugando, dejar a Novillo. Es muy juvenil, pero le falta mucho todavía. Bueno, le mando un abrazo a todos.
9: Turco, Golza, Juan Martín, ¿cómo están todos por ahí? Buenas tardes, soy Darío Cuqui 970. Bueno, del partido del otro día, poco y nada. El triunfo, sí, no es poca cosa. Creo que con esos tres puntos estamos fuera de la pelea del descenso. No le tengo mucha expectativa para el reducido, por lo que se mostró futbolísticamente y porque quedamos lejos. Pero bueno, la esperanza es el último que se pierde. Otro dato importante, que no tuvimos frío los hinchas de Quilmes. Y el tercer dato importante personal es que acerté que las veces metía el gol. Nada más, poquito, nos llegaron bastante. Yo pensé que íbamos a pasar por arriba. Pero bueno, ganó Quilmes, importante. Abrazo grande.
10: Hola, buen mediodía, gente de FM Sur, Turco. Gonzalo Figueroa, Juan. Alejandro Rivera, 443. Bueno, se ganó con lo justo, Turco, se ganó con lo justo. Y no quiero ser negativo. Jugada para destacar, minuto 17, segundo tiempo, del lado del cartel. La pelea, la guapea el 3 de Quilmes, que yo llega hasta el medio campo. El medio campo se la da al delantero, el delantero se la da al del medio campo. El del medio campo se la da al defensor, el defensor se la da a Marinelli, la pincha que tiene un cagazo, me parece. Terrible. La pincha corte jugador de rabo y la pinchando la nube. Listo, Turco, nos vemos, abrazo.
11: Buenas tardes, gente. Pablo 936. Bueno, el sábado se ganó, era el único resultado posible que servía. Ahora hay que ir el fin de semana a rescatar un punto a Suárez. Y no ilusionarnos, porque sabemos que este equipo no está para pelear el reducido, ni siquiera para entrar al reducido. Así que bueno. Abrazo grande a todos. Pablo 936. Aguante, Pío, grande la asistencia del sábado.
0: 115-801-7426. 115-801-7426. Un abrazo grande para Juan Marcelo Cerini. Hola muchachos, ya tienen que pensar en el 2027 y traer un manager primero o alguien que los oriente qué jugadores traer, porque estos no saben nada de fútbol. Néstor Patané recuerda este fitness, el Auskin. Y dice a su vez Néstor, respetar el estatus de los viejos socios y aranceles diferentes a los nuevos. Joe Curry con Gimnasia Deportiva y con la pileta. Nike, un abrazo grande, Nike querido.
1: Saludos, Nike.
0: Ahí lo tenés que ver a Nike, vos que tenés problemas con el teléfono. Vos tenés que ver a Nike.
1: ¿Qué regala el teléfono?
0: No, pero tiene un emprendimiento que tiene que ver con los teléfonos. Nike tiene problemas con el Arabia Subsónica.
1: Con el pin de carne.
0: Lo bueno, dice carne. Nike, es que lo bueno que tuvimos todo el año nosotros, los hinchas de Quilmes, fue la radio FM Sur. Claramente, abrazo grande para todos, muchachos, dice Nike. Nike, gracias, Nike. Está con problemita acá. Ahora te lo mando.
1: Gracias, Nike.
0: 115-801-7426. Lunes de opinión y de picada, la picada de Odone. Dame 5 avisos de los buenos, ya venimos, dale.
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0: Deportes en FM, en el aire de la radio, lunes de opinión y de picada, la picada de Odone en el 115-801-7426. Opiniones de lunes, después que Quilmes le ha ganado por 2-0 a Güemes de Santiago del Estero. Recordemos que no hay partido de lunes, se jugó toda la fecha, que no hay asteriscos en el campeonato. Y recordemos que Quilmes y Tristán Suárez juegan el próximo día sábado 3 a las 3. en el nuevo partido de Ezeiza. Tristán Suárez Quilmes será el fútbol por la radio desde las 13:30 con todo el equipo, ¿eh? Todo el equipo para Quilmes y Tristán Suárez, el equipo sensación, puntero del campeonato, Tristán Suárez y Quilmes yendo allí al reducto de los Granados. Cinco oyentes, cinco, en el 11-5-801-746, lunes de opinión y de picada, dale.
17: Hola muchachos, bueno, ficticio, pero un buen lunes, con felicidad. Poca ilusión para lo que viene, pero bueno, estos muchachos son insospechables. Por ahí nos dan una muestra de carácter, perdón por la ilusión, y el sábado alguien arrima algún paquete, algún maletín, esas cosas, se motivan por demás, aunque los de Temperley son bastante miserables, y arriman algo. Es imposible creer que por ellos mismos puedan traernos los tres puntos. De ahí que no hay ilusión para el futuro. Un abrazo grande y vamos Quilmes todavía.
18: Buenas mesas, Enzo 429. Bueno, el partido del sábado fue un partido de 6 puntos, se ganó y listo, no mucho más. Por favor, sea Tripo y el técnico el año que viene o cualquier otro, empiecen a platicar centro. No puede ser que cada centro que tiremos es pasado o quieren hacer jugadas a la salida del córner, que al final termina siendo centro, que pega en un rival o van pasado y terminan afuera. Por favor, platiquen centro, muchachos. Después el partido sábado, nada de otro mundo. Quilmes jugó mal, pero ganamos a Güemes, que es un equipo croto. Y después Batista no tiene que ser más el día de Quilmes, que sacarle la 10, no puede seguir jugando, pobrecito.
19: Buenas tardes, Turco, Gonza, Charlie, Juan, Lolo, a todos por allá. Nico, el alemán, 752, los últimos tres. Me gusta mucho cómo defiende Novillo.
18: Tiene que ser más el día de Quilmes, que sacarle la 10, no puede seguir jugando, pobrecito.
19: Buenas tardes, Turco, Gonza, Charlie, Juan, Lolo, a todos por allá. Nico, el alemán, 752, los últimos tres. Me gusta mucho cómo defiende Novillo. Dentro de la

0: Con respecto a Axel Batista, tengo sensaciones encontradas, una de cal y una de arena, como decís vos, Turco Santa Rita. A Spetale lo tendría en cuenta como suplente para el año que viene y a la vez sí también, pero si es que no cobra un dineral, ¿no? Por supuesto. Nada más, saludos, aguante Quilmes, habló Nico el alemán.
1: Hola Turco, hola muchachos, habla Eduardo 440. Bueno, muy contento por el triunfo, realmente Quilmes lo merecía, Trípoli también, todos los pibes del club también. Así que bueno, para la poca gente que fue a la cancha, es un premio. Yo tengo el presentimiento que Quilmes ya no juega por nada, pero lo importante es hacer el mejor papel posible y terminar este año, barajar de dar de nuevo y tener un próximo año con todas las luces. Han tenido una excelente transmisión y vamos, Quilmes, carajo.
2: Muchachos, Ricardo, buenas tardes, 059. Bueno, Turco, Gonza, Juan, no pidamos más de lo que hay, ya está. Terminemos bien, en la mejor posición que podamos. No podemos subir ni al colectivo con este equipo. Y por entrar en los ocho, te comen como una galletita, ¿viste? Con el vil paquete, y son tan ricas como una tras la otra, así te comen. Así que mejor es quedarnos como estamos, sumando puntitos, y el año que viene, bueno, Dios dirá, pero este año, lo acaban de decir ustedes recién, no mostró nada, jugaste contra el último y no mostró nada, y lo dije al mediodía y lo digo ahora, si estaban adelantados, si no, te embocan, es un equipo triste, muy pobre.
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4: Mando un saludo a Axel Chancla, que estuve el otro día con él en el partido.
5: ¿A quién?
4: Axel Chancla.
5: Hablas así.
6: Se llama así.
4: Se llama así.
5: Pero no, la pronunciación así quedas.
4: Axel Chancla.
5: Ahí está. Bueno, le mandamos un abrazo.
4: Saludo muy, muy grande.
5: Muy bien. Un abrazo grande para él.
4: Lo conocí personalmente, no lo conocía. Lo veía en redes, no lo conocía. Y estaba ahí en zona de vestuarios y lo saludé.
5: Ah, mira.
4: Dije, hola, Axel Chancla.
5: Ah, porque se tiene que pronunciar así.
4: ¿Qué? ¿Estoy diciendo algo mal, Juan?
6: No.
4: ¿Cómo se dice?
6: Axel Chancla.
4: Claro.
5: Pues también, que se pusieron de acuerdo los dos.
4: ¿Pero qué estamos diciendo?
6: Es en castellano el apellido, aparte.
5: Claro. Pero con cantito así no es.
4: Sí. ¿Quién cantó?
5: Juan Erauskin. No es así, es Juan Erauskin.
4: Yo no canté en ningún
6: momento. Axel Chancla.
5: Se me da cuenta que con cantito. Córtenla, viejo. Me van a volver loco.
4: Yo no dije nada malo.
5: Nah, me van a volver loco. Saludos para Mauricio Aiello, que dice, ¿saben por qué no juega Vázquez? Falta, pregunta, ¿no? Falta una subcomisión de fútbol con socios que sepan de fútbol y le dé algunos consejos a los técnicos que traen malos jugadores y no dan explicaciones.
4: Bueno, dos cosas. Primero, Gaby Vázquez estuvo mucho tiempo lesionado este año, ¿no? Sí. Estuvo mucho tiene tiempo trabajando problema, de manera diferenciada.
5: Muchos problemas físicos.
4: Y después si se arma una subcomisión de fútbol, no creo que sea integrada por socios que no sean dirigentes, en primera instancia. Y bueno, después sí dicen opiniones. Yo creo que hay que armar, si no es una subcomisión de fútbol, una secretaría técnica, algo que profesionalice el área y que tenga la posibilidad de orientar y de no cometer los errores que se cometieron este año.
5: Totalmente. Daniel Bole, aguante Pío, el sábado en 5 minutos fue más que Spetal en 85, Pío. Están de joda.
4: Son opiniones.
6: No, recibió giro, centro, gol, ping, adentro.
4: Ah, bueno.
5: ¿Esa es la definición tuya?
6: Oye, hablé con Pirulín con ojos y me dijo, pateó al arco. No.
4: Punto número uno, no tenía el arco en la mira porque estaba contra la línea. Pero eso es lo que sabe Pirulín con ojo de fútbol. El problema es que vos comentás lo que dice Pirulín con ojo.
6: Pero tira el centro atrás.
4: No, pero aparte.
5: Juan, no sos serio.
6: Aparte me molesta mucho que insulten a un jugador cuando todavía no entró.
4: Lo que pasa es que ya había entrado en otros partidos, por eso me insultan.
6: Esperá que toque una mala e insultar hoy. No insulté antes de que entre. Porque entra y te deslumbra con un gol.
4: No hizo el gol y no me deslumbró.
6: Con una asistencia. Buen caramelo, meta con chocolate. Son top.
4: Se lo quiere comer. No, no, no.
5: Ese es un comentario.
4: Te está pidiendo. Te lo está pidiendo.
5: Es un comentario de manga.

0: Es 115-801-7426.
1: No lo puedo creer.
0: Saludos para Gabriel Gorosito. Hola, muchachos. A lo que veo verde es a Trípodi. Le faltan partidos y en Quilmes ya no hay tiempo
1: no
0: para lugar. Partidos. Allá que estos jugadores, más allá que estos jugadores, le fallaron a tres técnicos, incluyo en eso a Emanuel. Creo que surgió un poquito porque había hay algo en la redacción que no me cerraba, pero creo que quisiste decir eso, Gaby. Gracias por el mensaje, gracias por la sintonía. Despachame los avisos que me quedan de esta segunda edición de Deportes en FM, la edición express. Venimos con oyentes y nos metemos en el tramo final. Dale.
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4: Deportes en FM, en el aire de la radio. ¿Quién me trabaja? ¿Trabajó hoy, no?
5: Hoy por la mañana.
4: ¿Qué hicieron los muchachos?
5: Trabajo en el anexo. Los que fueron titulares, trabajo físico boliviano. El resto fue un espacio reducido. El único que no trabajó con el plantel, que hizo tareas diferenciadas, fue Agustín Lavezzi.
4: Que contó cuando después charló con Gonzalo, más tranquilo que en la conferencia de prensa, contó lo de su molestia, ¿no?
6: Sí.
4: El arrastre de su...
6: Sí, ya lo traía.
4: Lo cargado que venía. Sí. Y convengamos que jugó el primer tiempo completo al final, pero que desde el minuto 9, el penal le sucedió en el 7, y él contó que en el minuto 9, cuando lo pateó...
6: Cuando sale a festejar...
4: Cuando patea, ahí posterior. Le duele posterior.
6: Posterior a derecho.
5: Sí, no está descartado, pero bueno, hoy trabajó parte.
6: Él dijo que no iba a tener problemas de estar en consideración para Manuel para el próximo fin de semana. Pues veremos.
4: 11-5-800, ¿mañana?
5: Mañana por la
6: martes.
5: Mañana.
4: Sí.
5: Mañana por la mañana, cerrado en el anexo.
6: No, abierto.
5: No, abierto, perdón, abierto. Y con voces de protagonista.
4: Cerrado tenés vos la boca porque tenés...
6: Sí, bueno, además no te tendrías que haber metido el caramelo. ¿No te enseñaron que para hacer esto no hay que comer ni chicle ni caramelo mientras que estás al aire?
5: Sí, pero era muy bueno.
4: Estaba con la ansiedad.
5: Palabra de protagonista mañana, así que veremos quién habla. Vale, elegiremos nosotros.
6: Bueno. Parece que tenés postizo.
5: Ah, parece como Lambetain.
6: Con un montón de gente, ¿no? Lambetain lo hacía como un personaje, pero...
4: 11-5-801-746. Despachame los mensajes que quedan. Dale.
7: Hola, chicos. Flavio, bueno, gracias por contestar, Gonzalo. Puede ser que tengas razón, pero entonces que los dirigentes se pongan las pilas o que armen algo bueno, respetable, o que den un paso al costado, cosa que no se puede, pero bueno, que hagan algo. El presidente... admitió que se equivocaron. Bueno, no se equivoquen más, muchacha.
8: Hola, Turco Mesa. Juan de Bernal, 409. El sábado fui a la platea y de cada vez que voy a la platea ganamos. Ahora no nos sobra nada. No nos sobra nada, ganamos porque jugamos con el último. Ahora, si esperamos los 6 puntos de local, no sé, tienen que fijarse de otra forma, de jugar de otra forma, porque los 2 locales que vienen de locales son más fuertes que Güemes. Así que bueno, aguante Quilmes, vamos por el triunfo que viene el sábado.
9: Turco, Gonza, muchachos, ¿cómo andan? Richard de Quilmes, 545. Hace rato que no mando audio ni nada, bueno, por temas laborales, y ya de Quilmes no quiero opinar, y solamente los quería saludar, muchachos. Así que les mando un abrazo, y ahora lo estoy escuchando por manejando acá por la ruta. Un abrazo.
10: Turco, Gonza, Juan, Lolo, Diego, 020. Bueno, esperemos que estos partidos que quedan sirva para que se afiancen los pibes del club, y ser una buena base para el próximo equipo.
11: Hola muchachos, yo el que no lo veo es a Emmanuel Trípoli como técnico, le falta un montón todavía. Más allá de que estos jugadores no le rindieron a ninguno de los otros técnicos anteriores, pero como que le está faltando dirigir partidos. Y creo que Quilmes no está hace mucho tiempo para que venga un técnico a dirigir partidos. Tiene que ser para dirigir, que venga y póngalo. Los pies en la tierra y empieza a dirigir y ponga en orden todo este quilombo. Abrazo, Gabriel 496.
12: Hola chicos de la radio, Jorge 532. Bueno, estuve en la cancha, no fue un buen partido, pero lo importante era ganar y se ganó, punto. Se jugó como se viene jugando, nada extraño, pero se ganó, 3 puntitos, y le tengo fe para el próximo partido. Que no perdemos, no vamos a perder. Bueno, y si me ganara la picada, se la dono a Canadel, Agustín Ortega y al pibe Luca Romeo, si me la llegara a ganar. Se la dono a estos 3 pibes.
13: Bueno, acá Juan Pablo 841, muchachos, la semana pasada había que ganarle a Chacarita y nos comimos 3, ahora le ganamos a Güemes 2-0 y están con que no podrían haber jugado mejor, que podrían, ya son 3 puntos de oro. Está bien, tenemos que jugar mejor, sí, pero dejémoslo para el próximo campeonato, porque en este, si sacamos 6 puntos más, mira, es un milagro.
14: Buenas tardes muchachos, Alejandro 750. Yo soy de los socios que creo que el sábado sí jugamos por algo. Jugamos por los 3 puntos, por nuestro club, por nuestros colores. Jugamos porque considero que Tristán es más chico que nosotros, entonces no podemos ir a regalarnos. Lo lamento por este muchacho que me gustaría que venga a dirigir a Quilmes. Pero bueno, yo le quiero ganar a Tristán. Un abrazo.
4: Gracias a todos, podríamos seguir así yo un rato largo más, ¿eh? ¿Cómo?
6: Yo también le quiero ganar a Tristán Suárez.
4: ¿Y quién le ganar a todos? ¿Quién lo que no querría? ¿Quién lo querría? Nos estamos despidiendo. El ganador de la picada de los amigos de Dones, lunes de opinión y de picada, es... acá lo tengo. ¿Dónde está? Acá. Omar 324. Omar 324, desde la producción... Se van a contactar contigo para que coordines y puedas ir a buscar la picada, los amigos de Udone, esa que los viernes arrasa con Tutti Juancito. ¿Nos vamos? Gracias por la sintonía. Volvemos mañana puntualmente a las 12 del mediodía. Mañana a las 7 de la tarde. Siempre en el aire de la radio, siempre en el canal de YouTube y siempre en la aplicación. ¿Sí?
5: Sí, señor.
4: Gracias, Gonza. No, gracias, Juan. Gracias a todos. Mañana a las 12. A las 12 acá.
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0: Muchas gracias.
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0: estamos viendo.
1: Chao, gracias.

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0: Muy buenos días, ¿cómo le va? Sí, hoy bajo agua, no tanto, ¿no? Pero ojo que entre las 5:30 o 5:45 y 6:30 de la mañana llovió con intensidad en el primer momento, amagó como para preocuparnos. Después se fue dilatando en el tiempo, se fue aletargando la lluvia, se fue acomodando y hoy, ahora a esta hora, el pronóstico indica que va a ir lloviendo de manera intermitente hasta el mediodía. Y después del mediodía ya va a ir mejorando. En la ciudad llovieron no más de 8 milímetros, eso no es mucho, no hay inconvenientes, más allá de los inconvenientes que genera una lluvia que se concentra en un lapso de tiempo muy cortito, como el que hubo cuando arrancamos la mañana, insisto, a esa hora de la madrugada. Me cuentan que sí está bajando mucha basura en los arroyos del lado de Florencio Varela, algo natural, no es que Varela nos tira la basura, podrían tener un poquito más limpio, uno podría decir, pero naturalmente el cauce del arroyo es que baja el agua con toda la mugre, así que esto es parte de la coyuntura a esta hora de la mañana. Vos, si estás saliendo de tu casa a esta hora, encontrarás todavía algunas zanjas más importantes, algo todavía húmedo de las veredas, eso lo notás por la jornada, por lo que es la característica que se espera de la jornada. Así que esta la ponemos primera y arrancamos haciendo una nueva emisión de Aero con H. Notarás que en la mañana ya no está el señor Fernando Gallo, quien está es Valentina Rocheri. ¿Cómo le va, Valentina? Bien,
1: buen día. ¿Cómo está?
0: ¿Todo muy bien?
1: Reemplazando un lugar acá importante.
0: Importante, ocupando el lugar de Fernando Gallo. Hoy Fernando está con una cuestión netamente personal, que él ya seguramente lo irá contando a medida que se acerquen las fechas. Está haciendo sus estudios, así que en ese contexto Fernando hoy no va a estar haciéndonos compañía, pero él va a ir contando después, a medida que vaya el tiempo, que el tiempo lo demande, va a ir contando qué es lo que está afrontando y para que la gente lo sepa y de esa manera enterarse de su propio protagonista. Así que esta mañana tempranito ya está Valentina acompañándonos en el arranque de la mañana. A ver, temas destacados de la agenda para mencionar. Títulos nacionales, bueno, el clima que se enrarece desde lo económico y político con el tema alrededor de la figura del presidente, el modelo, el dólar, qué va a pasar, las corridas, el riesgo país. Bueno, hay un sinnúmero de especulaciones sobre alcanza, llega, Milei no llega. Bueno, hay un montón de discusiones económicas y políticas nacionales que realmente nos trascienden, que tienen que ver con el momento político que se vive y que habrá que estar atento a ver qué pasa. Obviamente que es importante lo que ocurre a nivel nacional, porque lo que ocurre a nivel nacional baja a la provincia y obviamente que llega a nuestra ciudad también. Pero hoy por hoy es que se profundiza ese ruido, se profundiza ese clima de dudas, de interrogantes que Milei no logra despejar, ni él ni Caputo como ministro de Economía. De todos modos, el presidente está viajando esta noche a Francia, se va a hacer una Argentina Week en París, junto con 13 gobernadores, así que veremos qué trae de su recorrida por Europa. Así que este es un tema destacado de la agenda nacional. El otro tiene que ver con la confirmación que ayer ya dábamos de del calendario de feriados y lo que tiene que ver con la visita del Papa León XIV, que va a estar en la Argentina a partir del 8 hasta el 11, que en realidad sus actos públicos arrancan el 9, que hay alguna expectativa en el distrito si acaso la caravana del Papa con el Papa móvil pase por San Francisco Solano. No te olvides que el lunes 9, muy tempranito, 9:30 de la mañana, el Papa va a estar en el Cotolengo Don Orione. Esto es Claypool, es Almirante Brown. Es muy pegadito, es muy cerquita de Solano. Hay dos formas de llegar al lugar. Una ruta incluye Quilmes, otra ruta no. Veremos cuál es la ruta que eligen la iglesia o las máximas autoridades, la policía, sobre cuál será la ruta que recorrerá el Papa móvil, con el Papa arriba. La gran pregunta es, ¿pasará por Quilmes? Ayer, yo lo planteé, ayer hablé con la gente del obispado. La gente del obispado todavía está esperando que le confirmen, no descartan que pueda pasar por Quilmes. Así que hay que estarlo atento, porque yo ayer lo llamé como diciendo, bueno, me van a decir, no, mirá, porque los dirigentes del peronismo del conurbano dan por hecho que no va a pasar por nuestra ciudad. ¿Está bien? Dan por hecho que no va a pasar. Pero ayer yo llamo al obispado, ya que lo había hablado con el propio obispo, y me dicen, no, mirá, nosotros estamos esperando, todavía nadie nos dijo que no va a pasar, ¿eh? Ojo, que por ahí
1: puede pasar.
0: Puede pasar y allí creo que la diócesis de Quilmes arrancará con una convocatoria a los vecinos para que se acerquen hasta la zona como para poder saludarlo. Veremos qué pasa. Yo digo, yo me parece que en los próximos 10 días esto se va a saber a ciencia cierta.
1: Sí, sí.
0: ¿Está bien? Así que, pero me parece pareció interesante tenerlo, sobre todo porque ya se da por descartado que no va a pasar por la ciudad, cuando desde la diócesis de Quilmes no lo descartan todavía. Así que hay que estar atento a ese detalle, digamos, cuando hablamos, seguimos recorriendo la agenda nacional con el tema del Papa. Hasta ahora públicamente se definieron los feriados, se sabe que el lunes va a estar en la provincia de Buenos Aires, que después se va, después de la visita en Almirante Brown al Cotolengo Don Orione, se va a Capital a una misa allí en el Monumento de los Españoles, supuestamente una misa multitudinaria. Después al otro día, el 10, se va a Córdoba, y el 11 es cuando cierra con una misa en Luján. Este es en principio.
1: Ese es el día que es como feriado.
0: Todos los días son. En realidad es el martes 8, el lunes 9 es feriado nacional.
1: Claro, ese día.
0: El lunes. Pero después es cuando él comienza la agenda. Después va el martes va a Córdoba y ahí es feriado provincial.
1: En Córdoba.
0: Claro. En Córdoba y tiene jornada, tiene actividades en Córdoba y en Cava. Y creo que en Cava también es feriado ese martes. Y el miércoles, cuando va a Luján, ahí es feriado en la provincia de Buenos Aires.
1: Claro.
0: Esto es hasta acá. Yo creo igual que me parece que habrá algunas cosas que se van a hacer más uniforme.
1: Se para el país prácticamente.
0: Y van a ser 3 días que sí, tal cual. Por eso te digo, hay que estar atentos a ver qué pasa con la recorrida del Papa y en este marco de lo que ya se definió, bueno, hay alguna expectativa de qué va a pasar si acaso el Papa móvil con la caravana, cuando vaya Almirante Brown, no pase por algunos sectores de Quilmes, sobre todo el oeste. Se especula mucho con el tema de San Francisco Solano, que queda muy cerquita de Almirante Brown, pero bueno, dependerá cómo tome la Monteverde, me decía alguno ayer anoche, de un lado o del otro. En el PJ te dicen que es muy raro que vaya por este lado, es muy raro, pero en la iglesia, la diócesis de Quilmes todavía no lo descartan. Así que como dato, como para mencionar, tener en el marco. El otro título que hay que seguir hoy, me parece, el conflicto universitario. ¿Qué es lo que está? Hoy es el último día. ¿De qué? Hoy es el último día que los universitarios, los docentes universitarios, esperen alguna respuesta del gobierno. Muchos te dirán, ¿pero qué respuesta van a tener si hasta casi un año y medio que esperan respuesta y no la tienen? Bueno, lo concreto, ¿qué va a pasar si no hay respuesta? Miércoles, jueves y viernes, paro de docentes universitarios, los 3 días. En la previa a lo que será la gran marcha que apuestan al 15 de octubre. Así que es un dato no menor, sobre todo para aquellos que están estudiando en las universidades, como para mencionarlo. Como título, como último título, podríamos decir, le sumo, que mira cómo será la historia, que ahora en la provincia de Buenos Aires, al ruido que hay dando vuelta a todos los conflictos, se suma un conflicto con los psicólogos del IOMA. Escuchate esta, los psicólogos el viernes hacen paro.
1: No.
0: Sí, del IOMA. ¿Por qué reclaman el pago de sus haberes de junio, julio y agosto?
1: No.
0: Sí, así es. Así que también va ahí. Esto te muestra el momento complejo, muy complejo, no, económico, claro, que transitamos. Claramente.
1: Los pacientes pobres.
0: No sé lo que van a hacer.
1: No la está pasando bien.
0: Bueno, recordemos que el IOMA es la obra social de los empleados públicos, de los docentes, de los policías, de los empleados públicos de la provincia de Buenos Aires en general. Hay muchos reclamos y mucha queja de cómo está funcionando el IOMA, pero bueno, si no son los médicos, son los anestesiólogos, si no son los cirujanos, si no, bueno, ahora aparecen los psicólogos en la escena. Así que veremos cómo termina. Lo anunciaron ayer, es el viernes el paro de los psicólogos. Así que tenemos todo, como en la botica, diría el señor Gallo, que hoy no está con nosotros. Pero hay, la verdad que lo informativamente hablando es muy variada lo que tenemos como para el arranque. Déjame meterme ya en los temas locales. Me parece que el título destacado, hay dos temas que se destacan. Uno es la convocatoria. El gobierno municipal convocó ya formalmente y oficialmente a la creación, a sumar para la creación del Comando de Prevención Municipal. Es esto que se ha dado, lo que la gente podría llamar a la policía local, por decirlo de alguna manera, la policía municipal. Están convocando ya formalmente, ahora te vamos a estar dando fecha, vamos a ver si hablamos con alguno de los protagonistas. Vamos a estar hablando con las autoridades, que nos van a estar dando detalle de qué viene esta historia. La idea, al menos a grosso modo, después tendremos los detalles, es articular una policía local más cerca para poder dar mejor respuesta a lo que está pasando. El tema de la inseguridad es un tema que sigue siendo uno de los temas más destacados, que uno de los reclamos más fuertes que tiene la comunidad del conurbano, y en este contexto Quilmes no es ajeno a eso, y me parece que la intención es tratar de dar otro tipo de respuesta que hasta acá no se pudo dar. A ver si de esa forma consigue al menos algún tipo de mejora en relación a esto.
1: Sí, la convocatoria está en las redes de la Munio, ¿no?
0: En las redes del Munio. municipio y todos los medios lo levantaron, tuvo mucho impacto, yo te digo, en las redes nuestras tuvo mucho impacto, porque la gente te empieza a preguntar a vos, che, ¿cómo es esto? ¿Qué exigencia? Porque los requisitos, claro, para poder sumarte, porque ahora están reclutando gente, para que el vecino lo pueda entender, están reclutando gente, los requisitos es ser argentino, nativo o naturalizado, o por opción, tener entre 21 y 50 años, poseer el domicilio en Quilmes, formación en fuerzas de seguridad excluyente, dice el papel.
1: Entonces, está bien.
0: Claro, después te dice, responder a las aptitudes psicofísicas. Te empiezan a preguntar, che, ¿pero qué son las aptitudes psicofísicas? Claro. Licencia de conductor vigente, no registrar antecedentes penales. Este es el listado, pero después abajo hay un teléfono de WhatsApp y hay un mail. Entonces la gente lo que tiene que hacer es comunicarse con el WhatsApp o escribirle al mail.
1: Sí, porque mandar un CV para eso es raro, ¿no?
0: Claro, es muy raro, ¿no? Y aparte te empiezan a preguntar a vos, como si vos supieras, más claro, que lo que saben los reclutadores. Así que, pero bueno, de estos detalles vamos a estar hablando en un ratito con las autoridades. Así que es parte esta de la agenda, de la información que vamos a estar compartiendo. Nos quedan 20 minutos para las 10. Así arrancamos en esta nueva edición de Aro con H, aquí por FM Sur, es la 88.9. Estás viendo tal cual como lo estás viendo, es Aro con H, con Valentina Rochetti esta mañana, con quien te habla José Aro. No está el señor Fernando Gallo, que está con algunas cuestiones netamente personales que ya irá contando él en su momento. Así que de esta forma arrancamos esta edición de martes 29 de septiembre de este 2026. Presentación del señor José Amarilla, que está allí en la gatera. Dale.

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2: Bien, 15 minutos nos quedan para las 10 de la mañana. Bueno, ya el tema tormentas lo hablamos, no hay consecuencias graves, no fue un chaparrón a la madrugada, 8 milímetros, sí, mucha basura por el arroyo, eso sí. Incluso tenemos algún video que por ahí después subamos a redes sociales sobre eso, pero no más que eso, digamos, ¿no?
3: Yo creo que ya no llueve más, ¿eh?
2: Bueno, esto es lo que el pronóstico habla, que, estaría lloviendo de manera intermitente hasta el mediodía. Pero muy poquito.
3: Basta.
2: Muy poquito. Sí, bueno, vos decís, pero supuestamente... Yo lo que le tengo temor a esta temporada es el famoso fenómeno del Niño. Me lo pintaron tanto.
3: Estamos todos ahí atentos.
2: Claro, nos lo pintaron tanto, que ahora cada vez que está nublado, te pones en alerta.
3: Tal cual.
2: Así que esta mañana, es más, cuando escribí a algún funcionario esta mañana tempranito cómo ha sido la tormenta, me dice, che, pero no llovió tanto. Le digo, no, sí, está bien, pero por las dudas.
3: Por las dudas.
2: Y uno pregunta porque no sabe.
3: No, tal cual.
2: Así que, pero bien, esto con el tema tormentas. Entonces, bueno, Valen, durante la mañana recibimos un pedido solidario. A ver, vos lo tenés ahí, a ver, lo compartís. Vos.
3: El 1 de abril tuvo un accidente Noelia vial en Quilmes.
2: Noelia.
3: Sí.
2: Es una vecina de nuestra ciudad.
3: Así es.
2: Dale.
3: Y fue operada por un trauma encéfalo-craneal. Durante 6 meses avanzó en su neurorehabilitación y ahora necesita ayuda porque se tiene que operar de vuelta.
2: Una segunda operación.
3: Sí, claro, una segunda cirugía.
2: Esta es la docente, en realidad es profesora de educación física,
3: sí,
2: que hace unos meses atrás sufrió un accidente sobre la avenida Mitre, la salida de un chino.
3: Sí.
2: Del supermercado, en Espeleta.
3: Claro. Ah. Está recaudando fondos para la operación.
2: Claro.
3: Y nada, están viendo...
2: Es que quedó muy grave. Vos sabés que la pieza estuvo, dirían algunos, casi charlando con San Pedro.
3: Claro.
2: Quedó muy delicado. Vos sabés que se la llevó... Dicen que la atropelló un rapi. A la salida del supermercado.
3: No, terrible.
2: Profesora de educación física, muy conocida en el centro de la ciudad, en varias escuelas, incluso en el Club Quilmes.
3: Es que aparte de dos operaciones heavy. Primero de abril, hace bastante tiempo.
2: Sí, sí, sí. Vos fíjate, esto a veces pasa. Uno, cuando pasa algún accidente, algo, o pasa un hecho de inseguridad, te dice, no, pero no los mataron. No, pero no murió. Pero hay mucha gente que después, vos fijate, estamos hablando de abril y
3: aparte,
2: ahora...
3: la arruinás la vida, prácticamente.
2: Olvídate, esta señora,
3: y un trauma absoluto.
2: Totalmente. Así que, pero hoy le están necesitando y qué están...
3: Vamos a compartir el alias.
2: Dale, por favor.
3: Que es fuerza.noe. Y el titular que va a aparecer es Analía Gabriela Rossi. Repito, fuerza.noe. Así que nada, con lo que puedan, ¿no?
2: La idea es que sea aquellos que puedan colaborar con algún aporte económico, aprovechen. Repitamos el área otra vez, dale.
3: Fuerza.noe.
2: Perfecto.
3: Les aparecerán a Lía Gabriela Rossi de titular.
2: Bien.
3: 1000 pesos, 500 pesos, lo que sea, que todo ayuda, seguramente. Claro,
2: todo suma.
3: Sí.
2: Recordemos que ella no pudo volver a trabajar. Ella era docente, era profe de educación física.
3: No, y que la plata es para la operación también.
2: Claro, literalmente. Creo, si yo no me contaron mal esta mañana, creo que tiene que poner una placa en el cerebro, algo así tiene que ser. ¿Viste? En la base, algo así, ¿viste? Esas placas de titanio, esas cosas, una cosa de esa, creo que
3: es. El Rappi no sabemos en qué quedó.
2: No tengo información del Rappi. En las primeras horas del accidente, lo que se dijo que se había dado a la fuga.
3: Qué raro.
2: Eso fue lo que se dijo. Ahora, no sé si con el tiempo apareció o no apareció, la verdad que no lo sé. No tenía noticias de ella, yo hacía rato que yo sabía del accidente, nos habíamos enterado, la información había circulado, sabíamos de lo delicado en que del estado en el que había quedado, pero bueno, no sabíamos nada ya. Y bueno, ahora hoy apareció este pedido,
3: claro,
2: por parte de las amigas, ¿eh? Las amigas son las que están trabajando esto, tratando de darle una mano, porque ella estaba laburando y de un día para el otro, chau, se acabó todo.
3: Yo calculo que cámaras o eso no había, porque si no las hubiesen puesto, ¿no?
2: Es factible, uno supone esa cosa. Yo la verdad que la investigación sobre el hecho no lo conozco.
3: Claro.
2: La verdad es esa, no tengo más detalle de eso. Así que bueno, pero queríamos cumplir con la gente que está trabajando en este tema, puntualmente en este pedido solidario. Así que cumplimos con eso. Déjame sumarte información. Hay que un dato no menor del calendario que tiene que ver con estos eventos que organiza Berazategui. Ahora se viene ya la Feria del Libro. El fin de semana, ojo que este fin de semana, recordemos que se reprogramaron los festejos por el aniversario, todo lo que tiene que ver con recitales y shows, se reprogramaron por el barrio La Paz. Todavía no está el calendario, no se sabe cuándo, pero este fin de semana ya tenés el domingo, ya empiezan, o sea, ya arrancaron actividades que tienen con la celebración del aniversario de San Francisco Solano, que tendrá uno de los eventos fuertes que tiene, es el maratón que se hace de Solano. Esto se va a hacer el domingo. Se corre el 35º maratón del aniversario de Solano, sobre 77 aniversarios, ¿sí? Bastante, no, la mitad.
3: Es un montón.
2: Bueno, pero van a estar haciéndolo el domingo. Y el sábado que viene, el fin de semana largo, ahí es donde se hace el cierre de las celebraciones de Solano, con el desfile, con los actos oficiales, con los fogones de los sábados, algo símil fogones de Bernal, pero distintos, que se hacen allí en el playón y a lo largo del 844, dos o tres cuadras del 844.
3: Nunca fui a esos fogones.
2: ¿A los de Solano? Sí, yo fui más de una vez. Sí, yo he ido. En realidad son la excusa. Son la excusa para que instituciones de esa zona puedan aprovechar, claro, recaudar algún dinero, y también algunos grupos locales, algunos, qué sé yo, grupos vinculados a las escuelas, puedan hacer sus shows artísticos y que la gente los pueda ver. Esa es la verdad. Eso es el sábado, que lo organiza, creo que la Comisión de Damas. Tiene una subcomisión de damas, la Comisión de Festejos.
3: Ah, mira.
2: Sí, tiene una comisión de damas que siempre hace algún tipo de actividades, y en este caso van a estar a cargo de eso. Y después, el que va a estar para el cierre va a ser Rodrigo Tapari, que va a ser el show de cierre.
3: Lo vi, a ese lo conozco, ¿eh?
2: ¿Lo tiene a Tapari?
3: Lo tengo del Bailando, me parece.
2: Del Bailando, de alguna participación especial, dice usted. Mirá vos, nosotros ayer con actividades, y en este caso van a estar a cargo de eso. Y después, el que va a estar para el cierre va a ser Rodrigo Tapari, que va a ser el show de cierre.
3: Lo vi, a ese lo conozco, ¿eh?
2: Lo tiene a Tapari.
3: Del Bailando, me parece.
2: Del Bailando, de alguna participación especial, dice usted. Mirá vos, nosotros ayer con Gallo nos quedábamos.

0: Pero él confirma y dice, yo también lo conozco. Ah, bueno, yo pensaba que no lo conocía, José, vos lo tenés. Y un tema no podemos poner del señor Tapari. Ah, hay una... Hay
1: no
0: una,
1: le gusta para mí, ¿eh?
0: Hay
1: no
0: una negativa bien. De tu parte, es casi ideológico. Ah, no, perfecto, está bien. Bueno, Tapari va a ser el cierre, eso va a ser el domingo 11 de octubre. ¿Por qué hago, te cuento todo esto? Porque esto tiene que ver con las actividades que se van a estar dando en nuestra ciudad en los próximos días. Y para anunciarte y confirmarte que el... este sábado comienza ya la Feria del Libro en Berazategui, donde siempre en el de Vicenzo, muy conocido, allí en Berazategui es el centro de exposiciones que tiene Berazategui, donde concentra la mayoría de las actividades oficiales, sobre todo si son muy convocantes. Así que esto va a arrancar este fin de semana, arranca este sábado. A recordar que la Feria del Libro arranca este sábado y termina el fin de semana de octubre, del fin de largo, o sea, toda la semana.
1: Es bastante,
0: no tiene mucha convocatoria la feria, es como una especie de Vera Rock, es lo mismo. Berazategui ha logrado, lo hemos hablado más de una vez, Berazategui ha logrado instalar en la agenda de la región algunos eventos que tienen que ver con el tema cultural.
1: Sí, que pisan fuerte.
0: Y sí, marcan la agenda, ¿viste? La gente lo tiene presente, es una opción. Vos tenés una opción libre y gratuita, como es ir a la Feria del Libro. En el caso de Berazategui, donde están las presentaciones, donde hay conferencias, donde hay charlas que dan distintos invitados. O sea, ahora vamos a ver si de acá a que comience tenemos un detalle de lo que está preparando, pero Berazategui ya está armando la Feria del Libro, así que vamos a estar atentos a ver si podemos tener algún detalle más. Suele ir Ricardo Piglia, el historiador, suele darse una vuelta a Víctor Hugo Morales, más de una edición Estado. Van figuras importantes en su presentación de los libros, así que veremos qué es lo que tiene preparado para este año. Sin duda, es una opción para aquellos que están aquí por la zona, es una opción libre y gratuita que vos tenés cerca de Quilmes, porque son 10 minutos al centro de la ciudad.
1: Al toque, sí.
0: Sí, que lo tenés a disposición, así que es un dato como para tenerlo presente en la agenda, ¿no? Como para tener la información y tenerlo como opción, porque la verdad es esa, estas actividades.
1: No, está bueno, está bueno para ir.
0: Claro, son alternativas que después vos podés valorarlas, si vale, no vale, eso, los fogones de Bernal.
1: Funciona muy bien.
0: Funcionó muy bien y lo revalidó el último fin de semana con el clima, el anterior, con el clima y demás. Esto te muestra, lo mismo va a pasar con Solano, si el clima acompaña. Yo creo que hay mucha gente que por ahí tiene la billetera flaquita, que le cuesta llegar a fin de mes, y tiene estas opciones como una alternativa en su agenda, porque es una forma de salir, es una forma de tratar de disfrutar en un momento complicado. Así que yo, la verdad que suelo darle prioridad a la hora de difundirlo. Así que este tema de Berazategui lo quería traer a la mesa como para compartirlo, recordarlo. Arranca este sábado lo que será la Feria del Libro, se extiende toda la otra semana hasta el fin de largo inclusive.
1: O sea, está bien.
0: Sí, se superpone el cierre con lo que son los festejos de San Francisco Solano, que tienen lo suyo, por eso estábamos de alguna manera compasando. Resta saber qué va a pasar con los shows programados con el tema del barrio La Paz. La Paz está muy pegadito a Solano, por ahí haya un hueco y lo hagan este fin de semana, no lo sé. Hasta ahora las autoridades no han dicho nada, ¿eh? No han dicho nada todavía de eso.
1: Hay que ver el clima también.
0: El clima también es cierto.
1: Fundamental.
0: El pronóstico está planteando que va a llover toda la semana. Así como venimos hoy, un ratito sí, un ratito no.
1: Es que nos
0: no.
1: Falta nuestro señor del clima.
0: Nos falta uno de los aspectos del señor Gallo, que hoy está dedicado a sus cosas. Ya lo contará, ya dará detalles.
1: Nos está escuchando.
0: ¿Nos está escuchando? Sí. Ah, mira, no lo sabía. Así que, pero bueno, ya será él el que...
1: Mirá, en Sonora, ahí va.
0: Ahí está, para que vea que lo tenemos presente, para que no crea que nos olvidamos de él. Digo, pero ya en su momento él contará, para que la gente sepa de qué va, de qué estamos hablando, cuando contamos que hoy Fernando no está, y por eso Valentina tuvo la gentileza de acompañarme, para no estar solo en el arranque de lo que es todo el programa, que es un programa largo para estar solo, ¿no?
1: Sí, para que no se aburran de José.
0: Claro, tal cual, la definición es esa, Valentina, para que no termina, para que no se aburran tanto de mí. Hablando de cuestiones y de actividades, déjame sumarte, que ahora justo miro en la página, sí. Este sábado, el domingo la maratón.
1: Sí.
0: El sábado la casona de Santa Coloma invita a lo que hace tradicionalmente. Yo no sé si lo hace cada dos meses, cada tres, que es que abre sus puertas. Recordemos que
1: Lo vi y me llegó el mail.
0: ¿Te llegó el mail? Sí. Mira, bueno, recordemos que la casona es una de las construcciones más antiguas que tiene la ciudad, que hoy la sostiene el obispado, porque es parte de sus propiedades, pero que no sé si se dice así técnicamente, pero es parte de sus inmuebles, por decirlo de alguna manera.
1: Claro.
0: Se lo donaron a

0: Ellos, está ubicada ahí en Roca y La Paz, esto es Bernal, ahí antes de llegar a Don Bosco, ¿viste la esquina de, viste cuando vas pro Kramer, la esquina del Club Juventud de
1: Sí,
0: Bernal?
1: sí.
0: De la esquina del Juventud son 3 cuadras como para el río. Más o menos, ¿no? ¿Tuve bien? Tuve bien. Ahí está, perfecto. Tres cuadras, me dice. Bien. Allí está la casona, una casona que cada tanto hace actividades, invita a la gente para que lo reconozcan, para que lo crean. La más llamativa siempre es cuando recrean el tema de las invasiones inglesas.
1: Me acuerdo,
0: ¿Se acuerdan? Las más
1: sí.
0: convocantes hacen una especie de... Recrean, literalmente, lo reconstruyen algunos aspectos de lo que fue aquel combate que hubo, que no hubo, con el tema de invasiones inglesas. Así que ahí es el momento más convocante. En esta oportunidad no hay recreación de las invasiones inglesas, lo que hay es actividades tradicionales, algunos shows, qué sé yo, y te invitan a compartir ahí la parte de la parrilla, hay algunas comidas, alguna cosa como para que, obviamente paga, tenés que pagar unos pesitos, no entrada, la
1: Obvio.
0: entrada es libre y gratuita, pero ahí tenés que poner unos pesitos para comer, como pasa en cualquier lado.
1: Tal cual.
0: Así que esto para tenerlo presente, el recorrido dice que se va a estar haciendo de las 10:30 de la mañana hasta las 12.
1: Bueno.
0: Este es el planteo que hacen, como para que puedan conocerlo aquellos que no lo conocen. El lugar está reconocido, es parte de lo que es, hoy es el patrimonio arquitectónico histórico que tiene la ciudad, ¿no? Esto es parte, estoy leyendo de alguna manera así de costadito algunos detalles técnicos. La gente ya lo tiene recontravisto el tema de la casona, sabe que existe. No sé si mucha gente la recorrió, esta es la verdad. Yo no sé si mucha gente la recorrió en la ciudad. ¿Sabe que
1: ¿Vos
0: existe?
1: fuiste?
0: Yo no fui, por
1: Yo
0: ejemplo.
1: tampoco.
0: Yo la conozco, he pasado por la puerta o por la entrada, he visto el predio, pero nunca entré.
1: Claro.
0: Por ahí mucha gente como yo, que conoce, que la escuchó alguna vez, pero nunca fue. Bueno, por ahí esta es una
1: Si les
0: oportunidad.
1: interesa, pueden
0: Sábado
1: ir.
0: de la mañana, entrada libre y gratuita, tenés la opción de comer algo ahí. Obviamente se supone que son precios populares, no tengo
1: Tampoco te
0: claro.
1: van a invitar la comida, obvio.
0: No,
1: Algo.
0: no, no, para colmo no lo hacen por eso, porque no te olvides que lo bancan ellos y de alguna manera tienen que lograr algunos recursos como para
1: Obvio.
0: poder sostenerlo y cuidarlo. 10 en punto de la mañana, el señor Amarilla ya me dice que corresponde cumplir con la tanda y nosotros, obedientes, vamos con eso.
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0: Bien, 5 minutos pasaron de las 10 de la mañana, las temperaturas de 15 grados. Déjame te recuerdo la línea del WhatsApp. Ya no usamos tanto el WhatsApp como consecuencia que tenés el streaming y tenés el chat ahí en vivo. Ya no usas tanto el WhatsApp. Pero recordémoslo de todos modos, que es la línea que está a disposición de la radio 24/7, es 115-801-7426. Es la línea de la radio, recordala, la repetimos, 115-801-7426. Y si no, tenés la posibilidad de escribirnos directamente al chat del streaming del canal de YouTube, arroba FM Sur 889. Vos sabés que estamos recorriendo, vale, estoy recorriendo la agenda de la información que fue llegando ayer, tiene con las actividades del fin de semana. A ver, sí. Hicimos Verazategui con la Feria del Libro, hicimos la maratón de San Francisco Solano el domingo.
1: Lleno de cosas, ¿eh?
0: Sí, son todas actividades de entrada libre y gratuita, ¿eh? Después sumamos lo de la recorrida el domingo en la casona de Santa Coloma. Y ahora déjame que te sume que también el domingo 4, hay un amigo, estamos hablando de Juan Manuel Sánchez y Ale Vega, que van a estar los dos en el Teatro Municipal haciendo un evento, ¿sí? Un evento se llama Volando Alto, es un evento solidario que lo están haciendo para recaudar, no fondos, pero sí alimentos no perecederos, sí. Que es un, dice que es una jornada solidaria junto al comedor y merendero Sembrando Sonrisas de Elías, el de La Matera es. ¿Está bien? Así que es un evento solidario.
1: ¿Qué día es?
0: Es el domingo a las 7 de la tarde.
1: Ok.
0: Ellos dos aparecen como los convocantes. Igual hay otros artistas invitados que van a estar participando del evento.
1: ¿Funciona con entrada? ¿Cómo es?
0: Supuesta. A ver, espérate, vamos a ir leyendo juntos si quieres. Dale. Es a las 7 de la tarde. Dice, el show estará a cargo de los reconocidos artistas, dice la Gacetilla, Ale Vega y Juan Manuel, que es Juan Manuel Sánchez, conocido por quienes te hablamos, o sea, en el mundo municipal es muy conocido, aparte conocidísimo Hinchamate, aparte, quienes lideran una propuesta artística, dice, bueno, gran nivel, dice, para nosotros el show se llama Volando Alto, habla de, y la, dice, aparte, la noche contará con una destacada grilla de artistas invitados que aportaron enorme variedad, dice, estilos musicales y danzas, habla de Hernán Frost, el Pela Cuartetero, Lisaurio, Gastón Leguiza, el Pato Norteño, Tangoba y el reconocido ballet Dividance de Bernal.
1: Bueno, debe durar un buen de tiempo, ¿no?
0: Y termina casi a la medianoche, supongo yo, con todo lo que estamos hablando.
1: Es bastante.
0: Arranca a las 7 de la tarde, está diciendo claro. Esto. Así que la oportunidad es perfecta, dice, para disfrutar una en familia y una causa noble, dice. Está bien, estoy mirando, ves, dice, de entrada, un alimento no perecedero.
1: Ah, perfecto.
0: Esta es la entrada, lo dice ahí grandote.
1: Perfecto.
0: Dice, Sembrando Sonrisas de Elías, este es un comedor, un merendero que está en La Matera, de acuerdo a lo que consigna el comunicado, donde Ale Vega y Juan Manuel Sánchez anuncian lo que será el evento solidario que se va a estar haciendo el domingo 4 de octubre. ¿Sabes que no te conté que para correr la maratón de Solano es lo mismo?
1: Tenés
0: un alimento no perecedero. Con eso te inscribís.
1: Está perfecto.
0: Esa es la idea. Así que yo, como digo, para ir contando, ya que estamos recorriendo los distintos eventos del fin de semana, déjame sumarte este otro también. Y ya que estamos hablando del tema solidaridad, déjame contarte algo que la cooperadora del hospital difundió ayer, que es que la cooperadora se hizo cargo de arreglar una ambulancia del hospital. Esta nota yo no termino claro de cómo presentarla, porque por un lado decís, che, qué bien, estas minas se pusieron al hombro y arreglaron una ambulancia. Pero por el otro lado decís, che, pero la provincia no tiene guita para arreglar una ambulancia.
1: Sí, es medio...
0: No sé cómo te parás a verla. Por ahí tenés una mirada positiva de la vida y decís, che, qué bien, estas minas se merecen un aplauso. Desde la cooperadora se hicieron cargo de arreglar una ambulancia del hospital.
1: Y por otro lado no tendrían por qué.
0: Claro, y del otro lado decís, che, pero... No está el gobierno de la provincia,
1: claro.
0: No puede poner plata para arreglar una ambulancia.
1: Las dos cosas, las chicas son las genias.
0: Bueno, así que, bien, tenés razón. Bueno, en ese sentido hay que mencionarlo, era una Fiat Ducato que estaba fuera de funcionamiento como consecuencia. Mira, te cuento lo que le hicieron, supuestamente le arreglaron, le pusieron el embrague nuevo y le repararon la pata del motor. Para aquellos que conocen de mecánica dirán si esto era muy delicado o no, pero la pata de motor es un dolor de cabeza habitualmente. El embrague, poner que es discutible, pero la pata de motor es un dolor de cabeza resolverlo. Así que me parece que hay que dar un reconocimiento para la gente de la cooperadora que labura, estamos hablando de Sandra Torres, que es la titular de la cooperadora, la vicepresidenta Viviana Forcade, la secretaria Andrea Grimaud, son algunas de las chicas que participan, digo, uno lo dice cariñosamente, chicas, son mujeres, no, profesionales, obvio, que laburan de esto hace muchos años, digo, ¿no? Y que están laburando con el tema de la cooperadora y que se han puesto esta historia al hombro y lo resolvieron. Y lo han resuelto, como es el tema de la ambulancia. Por eso te digo, pero no tengo bien claro. Me gustó tu definición, tu resumen. El resumen es bien las chicas.
1: Las dos cosas.
0: Las dos cosas. Bien las chicas y nada, que se pongan un poco.
1: Y mal los otros.
0: Y que mal el resto. 10 minutos pasaron de las 10 de la mañana. José, ¿te parece un poquito de música como para matizar un poquito? Ya están llegando algunas autoridades que hoy van a estar hablando con nosotros. Vamos a estar metiéndonos de lleno con lo que es la conformación del Comando de Prevención Municipal. Para la mayoría de la gente va a ser la policía municipal, va a ser la policía local. Ahora vamos a estar hablando con las autoridades que nos darán algún detalle más.
1: Mayor precisión.
0: Claro, mayores precisiones y mayor rigurosidad de lo que estamos hablando. Así que un poco de música y enseguida charlamos con ellos.

0: Vamos a la isla. Bien, 14 minutos pasaron de las 10 de la mañana. Ustedes ya están viendo, tenemos la posibilidad, la verdad que el privilegio de poder compartir esta mañana, este ratito, con la intendente interina, Eva Mieri, que está allí sentada. Ustedes ya la ven en la imagen, está con Gaspar de Stefano. Vamos a estar hablando en la mañana de lo que es el Comando de Prevención Municipal, algo que ya la intendente anunció en el discurso de Bernal, pero que hoy ya tiene por ahí más cuerpo, más detalles. Así que, bueno, le damos la bienvenida a los dos. ¿Cómo andan?
1: Bueno, bien, muy bien. Bienvenidos a la audiencia. Gracias por el espacio siempre. Muy bien. Pasando, por suerte, la tormenta.
0: No pasó nada. ¿Está bien?
1: No pasó nada. 8 okay. milímetros cayeron. Bien. De todas maneras, es importante, aprovechamos el espacio.
0: Dale, a ver.
1: Para no asustar, pero sí pedirle a la población que esté atento a las distintas alarmas que se emiten desde el Servicio Meteorológico Argentino y que replicamos desde los canales oficiales del municipio de Quilmes. Okay. Porque no tenemos que olvidarnos que la inclemencia, el fenómeno del niño, del super niño, como le dicen algunos, bueno, puede suceder en cualquier momento desde ahora hasta diciembre. Así que es importante que los vecinos y vecinas sigan las recomendaciones que se brindan y estar atentos a las distintas alertas.
0: Siempre los canales oficiales.
1: Siempre los canales oficiales.
0: Ok, perfecto. Eso para remarcarlo, ¿no? Porque la previa, al menos sobre el tema del niño específicamente, ¿es para preocuparse tanto?
1: Y sí, se esperan lluvias muy intensas. Subió muchísimo la temperatura de los océanos y eso va a hacer que se condense muchísima más humedad y que caiga mucha cantidad de agua en poco tiempo.
2: Claro.
1: Hace poquito en Uruguay cayeron 50 milímetros en menos de una hora. Eso es lo que se espera para todo el sur de Brasil, la zona del NEA en Argentina y bueno, y la provincia de Buenos Aires. Sabemos que en el conurbano bonaerense, sobre todo, sí, tenemos sí. más dificultades. La mitad de nuestra población en Quilmes se vería afectada por las inundaciones, pero esperemos que no suceda, aunque tenemos que tener todas las alertas prendidas. Y en ese sentido, desde el municipio venimos trabajando en la prevención, sí, con sí. la limpieza de los arroyos permanentemente, de las calles, y también les pedimos a los vecinos y vecinas que se comprometan con el cuidado.
0: Yo creo que todos lo tenemos claro, me parece, a esta altura, que hay que estar atentos ahora.
1: Hay que estar atentos y ser parte también de la prevención, ¿no? No arrojar los residuos donde no corresponde, en el horario que no corresponde, estar atentos a las alertas, bueno, etcétera.
0: Bien, perfecto. Y aprovechamos como para que tuvimos la tormenta, como para hablar de eso, ¿no? Porque la idea es dar algún detalle. Hay mucha expectativa con lo que fue lo que ayer anunciaron, que es el famoso comando de prevención, que la gente lo tiene identificado de una manera más sencilla como la policía local, la policía municipal. Bueno, ¿qué cosas nos pueden decir de esto? Al menos vos, ¿qué detalle nos vas a contar de esto?
1: Bueno, mira, hoy venimos con nuestro secretario de Seguridad a contar no solo el lanzamiento o la presentación del comando de prevención local, sino también cómo este nuevo dispositivo es parte del plan de inversión más grande que desarrollamos en materia de seguridad del municipio de Quilmes. Y ahí tenemos tres cosas fundamentales. Primero, Mayra, en el 2025, cuando presentó el plan bianual 25-27, la preocupación que lleva adelante la mayoritaria parte de la población, que es el tema de la seguridad para nuestros vecinos y vecinas.
0: Ah, es el tema que más interesa.
2: Que más se habla.
1: Es uno de los temas que más preocupación sí, genera. Sí. Y en ese sentido nos propusimos dos cosas, y esta tercera es la que incorporamos a lo largo de este año, escuchando la demanda de nuestros vecinos, de la preocupación de nuestra población. La primera tiene que ver con la puesta en funcionamiento de la comisaría de Don Bosco, que hace muy poquito tiempo,
0: la décima
1: de Don Bosco, que la inauguramos a principios de este mes. ¿Por qué? Porque era una demanda histórica, hacía 33 años que en nuestra ciudad no se construía una nueva comisaría. Era una demanda permanente de los vecinos de Don Bosco y hace a la posibilidad de descomprimir el trabajo que desarrollaban tanto la segunda de Bernal como la octava de Barrio Parque. eso es más presente, no es simplemente un edificio, ¿no? Es más presencia, más efectivos. La segunda instancia es la puesta en funcionamiento de la alcaldía.
0: ¿Cómo está eso?
1: Estamos iniciando con el proceso de...
0: Esa cara que pusiste, cuesta iniciarlo,
1: parece. Es que, bueno, tiene que ver también con la articulación, ¿no? No es simplemente una cuestión municipal.
0: Claro.
1: La alcaldía es dependiente del servicio penitenciario bonaerense. Y poder hacer el traslado efectivo de las personas que hoy están en las comisarías, bueno... lleva
0: sí, es verdad,
1: algún tenés tiempo
0: razón.
1: De
0: estás
1: parte
0: hablando
1: de la
0: pocas
1: justicia.
0: Cosas, claro, no estás hablando de pocas cosas. Pero ¿qué se sabe? O sea, ¿tiene fecha todavía? No, seguimos esperando la fecha.
1: En la próxima semana lo vamos a comenzar a desarrollar. Y eso tiene que ver también con poder desafectar personal policial que estaba abocado al cuidado de las personas detenidas en comisarías. Que, dicho sea de paso, eran en condiciones muy malas.
0: Claro.
1: Porque las comisarías no están... justamente para tener tanta cantidad de personas detenidas. Entonces, al poder hacer el traslado de esas personas al servicio penitenciario bonaerense, a la alcaldía que sí. hoy tenemos en nuestra ciudad, esos efectivos policiales vuelven a desarrollar la tarea que tienen que desarrollar, que es el patrullaje, que es el cuidado de los vecinos y de las vecinas, no de las personas detenidas. Es segunda instancia que hace más personal
0: a la calle.
1: Y por último, esta nueva fuerza de seguridad, este comando de prevención local, que lanzamos hace muy poquitos días la convocatoria, tanto en la calle como en redes sociales, porque viene a remendar de alguna manera una problemática que estábamos atravesando desde la gestión municipal.
0: A ver, ¿cuál? Que reconocen.
1: En este último tiempo
0: sí.
1: hubo una fuga, si se quiere decir de alguna manera, una migración de más de 130 efectivos policiales hacia la capital federal. Hacia la ciudad. Exacto. ¿Por qué? Porque obviamente es la ciudad con mayor presupuesto de toda la Argentina y tienen mejores condiciones salariales. Y sobre todo, los efectivos que viven en el conurbano bonaerense, porque pueden ir y venir a trabajar desde la capital federal. En Quilmes eso significó la pérdida de al menos 130 efectivos policiales.
0: Es mucho.
1: Es muchísimo. Lo que viene a hacer el comando de prevención local no es simplemente recuperar esos 130 efectivos que hoy ya no están en la calle, sino duplicarlos y poder tener una nueva fuerza de prevención en la calle al cuidado de nuestra ciudadanía.
2: ¿Tuvo impacto la convocatoria?
1: Tuvo muchísimo impacto. Al día de hoy ya tenemos más de 500 inscriptos. Ahora Gaspar les va a contar un poco cuáles son las cualidades que tienen que tener las personas que...
0: Está muy discutido eso en redes. ¿Qué significa tal cosa? ¿Qué significa tal otra?
1: Bueno, ahora lo vamos a detallar, pero nos parece importante esto, ¿no? Presentarlo a la comunidad siendo parte de algo mucho más grande que simplemente un comando de prevención. Es todo lo que estamos haciendo. Okay. Con el alcance municipal, porque sabemos que...
0: Eso es un tema, ¿no? Porque esto es todo presupuesto municipal.
1: Todo es presupuesto municipal, 100% con fondos municipales, y que la injerencia que tienen los gobiernos locales llega hasta determinado punto. Sin embargo, cada vez los gobiernos locales tenemos más asumimos más responsabilidades.
0: Sí, la gente les reclama a ustedes.
1: En materia de salud, en materia de educación y también en materia de seguridad. Por eso esto es una respuesta concreta a una demanda permanente de nuestros vecinos y vecinas.
0: Bien, ya estás escuchando a Eva Mieri. Al lado de ella está Gaspar de Stefano. Vamos a ir con un poquito de música y retomamos la charla. Nos van a ir contando, dando detalles de qué va a ser esta historia del comando de prevención que se va a estar poniendo en funcionamiento en Quilmes. Dale.

0: Bien, 27 minutos pasaron de las 10 de la mañana. Estábamos charlando fuera del aire, estaba buena la charla. Estábamos charlando fuera del aire con Eva Mier y con Gaspar Estéfano, secretario de Seguridad y la intendente interina, sobre el tema justamente de la inseguridad. Bueno, vos, Eva, contabas que digamos, de alguna manera vos también tenés miedo por los tuyos.
1: Pero claro, a ver, otra de las cuestiones que hacen a estos temas tan sensibles es no perder nunca no deshumanizar la gestión municipal, la gestión en general. Nosotros no dejamos de ser vecinos y vecinas de Quilmes, que vivimos en los barrios de Quilmes y con padecemos familia, amigos, las mismas problemáticas del resto de los vecinos. Digo, que no parezca que uno pierde la sensibilidad o que anda con custodia nada más lejos que eso. Y que también nos preocupa cuando mi pibe vuelve de la facultad de estudiar a las 11 de la noche, cuando mi hija sale a comprar, o cuando mi vieja, que es una mujer adulta mayor, está sola. Digo, a todos nos preocupa lo mismo. El tema es que desde la gestión municipal podamos abordar esa problemática y nos terminamos haciendo cargo. Por eso es importante también resaltar y no perder esa mirada deshumanizante en los que las personas que circunstancialmente hoy tenemos responsabilidades de gestión. No dejamos de ser nunca vecinos y vecinas de Quilmes. Por eso la escucha activa y esta nueva propuesta que esperemos tenga un saldo positivo en lo cuantitativo y lo cualitativo en materia de seguridad para nuestra ciudad.
0: Pues sí, se me ocurre hacerte una pregunta, pero la voy a guardar después, porque me gustaría al menos que lo vayas pensando. De acá a, no sé, 4 o 5 meses, ¿qué cosas vos estarías conforme de este comando que si empieza a funcionar?
1: Bien.
0: Pero Gaspar, contanos vos, a ver, ¿pero qué va a ser? Porque digo, la gente tiene el recuerdo, primero de los pitufos, que hace pasaron mucho tiempo, después de los caminantes, que en su momento estuvieron, que dieron un rol, pero que hoy ya no están. Bueno, ¿qué va a ser la policía esta? ¿O qué va a ser este comando de prevención?
2: Bueno, gracias, José, por la pregunta, porque creo que es lo más interesante en este sentido. Estamos dando vuelta a la página de lo que significa la prevención y el rol de los gobiernos locales, de los municipios, principalmente el área metropolitana, en hacernos cargo, esto que decía Eva, ¿no? Nosotros, los gobiernos locales, venimos absorbiendo competencias que vienen sin recursos, y esas son discusiones que tenemos que dar. Hoy está en discusión la ley provincial de seguridad pública, que es la 12.154, donde hace poco nos reunimos varios secretarios de seguridad del AMBA Sur, con autoridad del Ministerio de Seguridad, donde hicimos aportes. Quilmes llevó, acá la intendenta llevó una serie de propuestas más que interesantes para rediscutir esta ley. Ahora, nosotros no podemos esperar los tiempos de las leyes, ni claro, de nada. Y justamente esto, escuchar, insistir con esto, que somos primero que nada vecinos de Quilmes, vecinos y vecinas de Quilmes. Hay algo endogámico en los vecinos de Quilmes.
0: A ver.
2: No, algo que me pasa de hablar con, yo pensé que todo esto era así siempre, y uno cuando empieza a tener comunicación con otros distritos, yo siempre toda mi vida viví acá, nací en Tesal, sí, en Bernal, viví sí, sí, toda la vida en Quilmes. Y esto de que salimos y nos conocemos todos. Entonces, sí, cuando dejemos de tener esta responsabilidad, seguimos siendo vecinos y vecinas de Quilmes, que vamos a, yo con Eva también, a veces nos cruzamos en el chino, haciendo los mandados.

0: Gente es como que escucha que se invierte, que se hace, y pero la gente sigue con el mismo planteo, como que no alcanza nada. Entonces yo digo, ¿cuál sería, desde dónde, de qué piso ustedes se quedarían conformes con qué? ¿Me
1: Bueno,
0: entendés? Pero igual antes
1: primero.
0: de eso, déjame,
1: Ah,
0: te
1: perdón.
0: pregunto las atribuciones, ¿qué atribuciones va a tener? Porque vos estás hablando de las leyes y la gente por ahí no te
1: No,
0: sigue.
1: perfecto.
0: Entonces yo lo que te pregunto es, ¿estos policías van a poder, o sea, estas agentes van a poder intervenir en el
2: Claro,
0: caso?
2: ¿hasta dónde
0: ¿Hasta dónde
2: pueden?
0: pueden intervenir?
1: Pueden intervenir en cualquier tipo de. Dentro de lo que es el ámbito de la disuasión y prevención del delito. ¿Qué es lo que no pueden hacer?
0: A ver, dale, por ahí es más
1: Iniciar una
0: fácil.
1: investigación criminal con
0: Ah,
1: el
0: ok.
1: fiscal. Eso puede
0: ¿Llevan
1: potestar.
0: armas? ¿Van a llevar
1: Van
0: armas?
1: a llevar las armas no letales que le proporciona
0: Ah, ok.
1: la municipalidad,
0: Ok.
1: porque
0: Son las famosas
1: además
0: Taser, sería algo así, para que la gente entienda, o otra
1: la
0: marca.
1: Birna, sí, que
0: Sí.
1: no, la Taser es la que dispara lo
0: Sí.
1: eléctrico, esta tiene mayor alcance.
0: Ok, pero son así, como son pistolas eléctricas, esto es lo que yo
1: No,
0: digo.
1: son lanzadoras como si fueran de posta de goma.
0: Ah, mira. Ok.
1: ¿Sí? Y obviamente con el uso racional de la fuerza, la idea es que digo, no es lanzar un cuerpo que vas ahí todo el día
2: No, a
1: a andar
2: lanzar
1: disparando.
2: cosas,
1: Claro,
2: obvio,
1: no.
2: obvio.
1: Pero estamos hablando de esto, de personal que revistió durante muchísimo tiempo en algunas fuerzas de la provincia de Buenos Aires, fuerzas federales, gendarmes, prefectos. Esto está abierto a todo.
0: Tiene que tener domicilio
1: Ejército.
0: en Quilmes, porque esto lo plantea. O es
1: Sí,
0: discutido eso,
1: a
0: o
1: ver,
0: de opinado, digamos.
1: A ver.
0: Dale.
1: Si justamente tenemos es decir, estamos priorizando a los
0: Dale.
1: vecinos de Quilmes.
0: Ok.
1: Si tenemos justamente una persona que viene con muchísima formación y demás, y el problema, digo, no va a ser un problema el domicilio
0: Okay.
1: pero va a ser contadas excepciones.
0: Bien.
1: Pero no por una cuestión ni siquiera caprichosa, ni es vecinos que conozcan el territorio. Es decir, ya conocen la función policial, lo que tienen que hacer. Van a recibir formación con un convenio que está firmando la intendenta con la Universidad Nacional de Quilmes.
0: Ah, la UNCI los va a
1: La
0: formar.
1: UNCI los va, es decir, gente que ya sabe trabajar va a tener 200 horas de formación en la diplomatura que creó la UNCI a este efecto con una gestión que llevó adelante la intendente Bamieri, justamente para que tengan una otra formación más allá de lo estrictamente policial. Y después hay una formación que es más de municipal, con actores del Ministerio Público, es decir, fiscales, de labor policial, de qué es lo que nosotros, en esta pregunta que también le hacías a Eva, qué es lo que estamos buscando
2: Claro.
1: de esta policía, cuáles son los resultados. Lo importante acá es, hay un trabajo enorme que no se ve, que el año que viene, no me acuerdo si lo dijiste recién, lo de las cámaras.
3: No, todavía no.
1: Ah,
3: Ahora
1: para.
3: decimos.
1: Pero hay una inversión enorme en cámaras, en lectores de patente. Las cámaras vienen ahora con inteligencia artificial que permite que con menos, no con menos, con la misma cantidad de agentes que existen hoy, podamos visualizar muchas más cámaras porque empieza a detectar patrones de manera automática, hacer seguimientos. Digo,
0: Ah,
1: las
0: mira.
1: tecnologías aplicadas a la seguridad hoy nos vienen haciendo la diferencia. Los últimos 27 allanamientos por ley de estupefacientes,
0: Droga,
1: droga,
0: narcotráfico, sí.
1: se hicieron porque eran lugares muy intrincados de llegar con la filmación. A veces los jueces son un poco metódicos
0: Ajá.
1: con el
0: Me sorprendiste con lo
1: caudal.
0: de metódico, no sabía qué ibas a decir, dale.
1: Con el caudal de prueba que se requiere para un allanamiento y a veces la urgencia en el barrio es otra,
0: Claro.
1: entonces pudimos con el escuadrón que
0: Con
1: se
0: los
1: requiere con los
0: drones.
1: drones, que el año que viene estamos sumando.
0: Más.
1: Sí, y
0: ¿Cuántos
1: también
0: drones tenés hoy?
1: nosotros tenemos funcionando hoy 8 drones,
0: 8 drones.
1: ¿sí? De lo que. Y el año pasado, cuando hicimos la compra, pudimos haber comprado más drones. El tema es que esto va evolucionando tecnológicamente a una velocidad tan grande que si nosotros compramos 20, en 2 años son obsoletos.
0: Claro.
1: Entonces preferimos hacer inversión de a poco, obviamente siempre lo último. Este año ya tenemos para la compra de 8 drones más durante este año. Y hablando con la persona que estamos comprando, che, esperen a noviembre porque sale el último.
0: Que es mejor.
1: Claro, para estar
0: Pero
1: siempre a la
0: por
1: vanguardia.
0: ejemplo, el rol de los drones, en este caso vos estás dando el dato específico en un
1: Se
0: operativo
1: podía, no, en 27 investigaciones judiciales, si no era
0: Sí.
1: por el dron no se podía allanar ni derribar 27 búnkers de venta de
0: David, pero ese
1: droga.
0: no es tu rol. Ponele que vos estás apoyando y estás ayudando a la justicia en eso. Pero, por
1: Sí.
0: ejemplo, en tu rol,
1: Sí.
0: digo que, por ejemplo, ver no sé, los fogones, se viene la celebración de Solano, que es multitudinaria.
1: Eventos
0: La idea es poder
1: masivos,
0: controlar desde arriba.
1: eso desde ya, pero eso es cuando tenemos eventos masivos,
0: Sí,
1: cancha.
0: sí.
1: Ahora, después esto funcionan todo el día, las 24 horas, haciendo justamente prevención aérea.

0: los tenés plagiando,
1: sí, los tenés dando vueltas en la calle.
0: Todo el día. Y nos viene dando un resultado muy bueno. Por eso, a ver, nosotros no jugamos, administramos el dinero de nuestros vecinos y vecinas que con un esfuerzo enorme, bueno, y nuestro, que somos vecinos de ciudad, y pagamos las tasas municipales, que es con lo que hoy básicamente sobrevivimos. Claro, pues,
1: todo esto se va a hacer con fondos municipales. No hay aportes ni de provincia ni de nación en esto.
2: No, es una política que adoptamos desde la gestión, insisto, escuchando la demanda de nuestros vecinos y absorbiendo cada vez más responsabilidades, en este caso desde los gobiernos locales. Recién Gaspar hacía mención de las cámaras y recién hablábamos de la cotidianeidad, ¿no? De los problemas de la gente, de los vecinos, del día a día. Y hay una cuestión media de fábula, de barrio.
1: A ver.
2: Donde se dicen, lo primero que le sale de la boca a muchas personas es, las cámaras no funcionan.
1: Ah, sí, claro, dan por hecho que ninguna funciona, sí.
2: Bueno, yo les cuento que en 2019, cuando llegamos a la gestión de Mayra, existían funcionando solo 300 cámaras. Hoy tenemos 2.000 cámaras funcionando con aplicación de inteligencia artificial, con la tecnología vanguardista que pudimos incorporar a partir del plan de inversión municipal en materia de seguridad más grande y que tenemos como objetivo en 2027 terminar esta segunda gestión con 3.000 cámaras funcionando en toda la ciudad. 10 veces más. En solo dos gestiones pudimos ampliar 10 veces más la cantidad de cámaras y no solo la cantidad, sino también la calidad de esa herramienta también de prevención. Eso es importante que nuestros vecinos y vecinas lo sepan. Vos recién decías, mira, yo te invito a vos y a todos los vecinos que nos están escuchando a conocer nuestro centro de emergencias Quilmes, porque de verdad es muy grande la inversión que hicimos en materia de prevención, en herramientas tecnológicas que permitan en la cotidianidad hacer un seguimiento permanente, poder brindarle a la policía o a la justicia el material que se necesita, que los vecinos también lo puedan conocer, porque hay un imaginario colectivo que quedó de otras gestiones.
1: ¿A qué atribuís eso? ¿A qué atribuís esa sensación que tienen? Porque, digamos, vos estás hablando de una época, estás hablando de Martiniano Molina. Ustedes ya llevan 6 años, casi 7, van para 8.
2: Sí.
1: Ya pasaron un año. ¿Por qué la gente sigue teniendo esa impresión? ¿A qué? ¿A qué se debe? ¿O qué lo atribuyen ustedes?
2: Bueno, esto tiene que ver con usos y costumbres de gestiones anteriores. Insisto, Que podamos tener dimensión de lo que los gobiernos locales hoy absorbemos. Antes era el ABL, alumbrado, barrido y limpieza. De eso se ocupaban las gestiones anteriores.
1: Claro,
2: bueno, y muchos también dicen, bueno, no, pero hace 40 años que venimos esperando no sé qué cosa. No, la mayoría de quienes hoy circunstancialmente tenemos la responsabilidad de gestionar el municipio, tenemos 40 años y hace 6 que llegamos a la gestión. Bien. Digo, se necesita también profundizar un modelo, un proyecto político basado en el trabajo y en pensar cómo dar respuestas a lo urgente, pero también pensando en el diseño a futuro de nuestra ciudad. Y eso es el proyecto político que encarna Mayra, que desde el 2019 nos viene impulsando a hacer mejor gestión todos los días. Y parte de eso fue incorporado en el último plan bianual, porque entendemos que en materia de seguridad es una de las preocupaciones más grandes que tienen nuestros vecinos.
1: Sí, claro. ¿Y cuándo va a estar en la calle? Esta es la pregunta que me van a hacer enseguida. ¿Cuándo va a estar en la calle?
0: Nosotros recién dijimos un número, ¿no?
1: Sí, hablaste de 300.
0: De 300. Obviamente esto va a ser, porque como estamos en la formación con la Universidad de Quilmes, hay una cantidad de cupos, entonces en distintas cohortes van a ir saliendo. Estamos trabajando contrarreloj para que los primeros efectivos de este cuerpo estén operativos ya en la calle, para diciembre de este año.
1: Para diciembre, para antes de las fiestas.
0: Para antes de las fiestas. Para antes de las fiestas. Y para ya lo que es febrero, así previo a que comiencen las clases, sí. Porque esto va a tener, ahora vuelvo con lo de la patrulla, pero ya vamos a tener toda la presentación de toda la policía municipal en la calle y trabajando.
1: Para febrero. Para febrero.
0: ¿Por qué digo esto también? Porque esto se articula desde un comando central, que obviamente funciona en la Secretaría de Seguridad, no se le quita ninguna atribución de prevención a la policía de la provincia de Buenos Aires. Esto implica sumarle recursos a una policía que hoy no da abasto con las necesidades,
3: claro,
0: de nuestra población, de nuestros vecinos y vecinas. Y al mismo tiempo, al saber, creemos, no estamos convencidos de que va a ser una política pública exitosa, de poder seguir ampliándola para que ir cumpliendo cada vez más funciones. Frente a este éxodo de policías que hacía mención Eva, sumado a la necesidad imperiosa de contar con mayor recurso en la calle, que tiene que ver con nosotros por hoy con las 160 paradas seguras, los tótem, tenemos más de 200 puntos seguros en la ciudad. Okay. Es un punto donde tocar y funcionan todos y absolutamente todos los tótems para pedir un policía, pedir una ambulancia, pedir bomberos. Lo mismo que con la aplicación Mi Alerta Quilmes, que seguimos impulsando a que la descarguen, porque ahora con el fenómeno del Niño logramos un pop-up que aparezca cuando hay emergencias.
3: Las alertas, claro.
0: Las alertas aparezcan desde Mi Alerta Quilmes. Esto se podría hacer con todos los teléfonos de Quilmes, pero bueno, hoy el ENACOM, en mano del Gobierno Nacional, no viene dando respuestas a estos pedidos. Así todo, este Comando Central va a articular la Policía Municipal, la Patrulla Urbana, la Policía de la Provincia.
1: Eso te iba a preguntar, o sea, ¿esta policía va a estar identificada, va a tener un uniforme
3: distinto?
1: Un color
3: distinto? Particular.
1: Claro.
0: Sí, va a tener un su propio uniforme. A ver,
1: va a ser distinto al del bonaerense.
0: Sí, porque no es policía bonaerense.
1: Perfecto, esto te iba a preguntar, o sea, van a depender de ustedes. Va a depender del municipio.
0: Del municipio, okay. Para efectuar el poder dentro de las facultades y atribuciones del poder de policía municipal. Bien. Además de la prevención del delito. Por eso van a estar equipados, digo, van a tener el mismo chaleco balístico que tiene la policía de la provincia, los móviles van a tener el mismo blindaje, claro, que tiene un patrullero. Digo, no estamos hablando de... Por
1: pero
0: eso
1: la
0: digo,
1: gente los va a diferenciar, esto es lo que yo pregunto. Sí, los va a poder diferenciar.
0: Sí, sí, sí. Son uniformes. Mira, no traje acá la muestra. Pero.
1: Estos uniformes negros.
0: Ah, claro, ese es uniforme.
1: Ese uniforme.
0: Ese uniforme que está en los afiches en vía pública.
1: Sí, en los flyers.
0: Que está en las redes. Claro. Que es un camuflado en gris con el chaleco, con Quilmes Previene, Quilmes Gobierno. Okay. Lleva además una boina negra.
1: Ah, oh,
0: que ahí no está en el...
1: No está en el flyer.
0: Y va a ser, digo, no, va a haber patrullaje pedestre, ir a pie, en camionetas, en motos.
3: Sí, va a haber móviles, claro.
0: Sí, estamos comprando...
1: Todo municipal.
2: Todo municipal.
0: Y estamos adquiriendo para el año que viene, solamente para este cuerpo de policía municipal, 50 vehículos, las motos, 4 carros de asalto. Está pensado... En el mismo sentido, no es nada de lo que hacemos para la foto.
1: Ok.
0: Digo, muchas veces nos han planteado... No,
1: pero la gente se los critica como si lo hicieran para la foto.
0: Claro, pero sí, a ver, no vamos a armar un sistema en el cual se están invirtiendo ya.
1: No, bueno, estamos enterándonos ahora por ustedes lo que
0: enorme,
1: están invirtiendo.
0: Claro. Enorme, con equipamiento, los chalecos balísticos, los uniformes, las armas.
2: El salario.
0: Bueno, los salarios que...
1: Eso te iba a preguntar, porque el tema de los salarios que va a pagar el municipio, ustedes están, de alguna manera, tratando de cubrir algo que ya pasaba, que era que se iban a Capital. ¿Van a tener que pagar como Capital, entonces, para que no se vuelvan a ir o no?
2: Estamos haciendo un esfuerzo muy grande, como claro, en las arcas comunales, y siempre agradeciendo el esfuerzo de los vecinos y vecinas
1: que
2: hacen el aporte fundamental para que podamos desarrollar este...
1: Pero yo
2: nuevo
1: creo que si
2: comando,
1: lo explican, la gente lo va a acompañar con este tema.
2: Pero yo creo que sí, pero además no es solo explicándolo. Cuando lo vean efectivamente en la calle, cuando noten la presencia, hay algo que también tenemos que ser sinceros, no podemos pensar como vivíamos en el 1900. Es imposible pensar un policía por cuadra o un policía por...
1: No sabía para dónde iba, como en el 1900.
2: Eso es imposible.
1: Okay.
2: Hay, ¿no? Como también en
1: el
2: imaginario
1: colectivo. Sí, la gente quisiera tener un vigilante en cada esquina.
2: Exactamente. No vemos la...
1: Esa forma, eso no es.
2: Lo que estamos explicando es justamente esto. Y tuvimos una pérdida muy grande de efectivos policiales por la migración a trabajar en la ciudad de Buenos Aires. Bueno, ahora vamos a suplir, de alguna manera, ese número y lo vamos a duplicar con el Comando de Prevención Municipal. Volviendo a la pregunta que vos me hacías... Cuando nos volvamos a ver en 4, 5, 6 meses,
1: sí.
2: Bueno, tiene que ver con eso. Me parece que son 3 cosas fundamentales.
1: A ver.
2: Uno, que la gente reconozca que la presencia de
1: que,
2: este nuevo comando...
1: Cambió.
2: Exactamente. Segundo, que bajen la cantidad de hechos delictivos y que sea algo también palpable a nuestra ciudad. Y que en tercer lugar, gracias a esa evaluación que se haga en conjunto con la comunidad, podamos volver a invertir o a potenciar la inversión en materia de seguridad
1: para con este problema. Que la gente acompañe. Después de que ven los resultados, la gente acompañe y de esa manera ustedes pueden seguir invirtiendo en eso.
2: Totalmente. Creo que ese es el objetivo principal. Hablando en criollo,
1: sí.
2: Que los vecinos se sientan más tranquilos.
3: Más seguros.
2: Más seguros. Bueno, ese es nuestro objetivo principal. No solo que se sientan, que lo estén.
1: Que lo
2: Y por eso, insisto, es un esfuerzo muy grande que estamos haciendo desde la gestión local para poder poner en funcionamiento este comando de prevención y fortalecer la seguridad de nuestros vecinos. Seguimos queriendo cuidar a Quilmes. Esa es nuestra obsesión y, bueno, lo llevamos adelante de esta manera.
1: Me parece que redondeaste como para el cierre, Eva, ya esto, pero no sé si quieren agregar algo más de que lo que la gente tiene que saber sobre esto, sobre el tema del comando de prevención. Si hay algo más que saber, me encantó la propuesta que están lanzando de que dentro de 6 meses se puedan cruzar con la gente, no que vengan acá, sino que se junten, que se crucen con la gente y que la gente le reconozca que está dando resultados.
2: Sí, eso. Me parece que es fundamental también la participación de la ciudadanía, ¿no? Siempre decimos que cuanto más participa el vecino o la vecina, menos margen de error tenemos quienes circunstancialmente ocupamos lugares de responsabilidad. La seguridad para nuestros vecinos es algo que nos preocupa y que nos ocupa. Y esto es una respuesta contundente, una respuesta concreta a una demanda permanente de nuestros vecinos. Ahí nosotros les dejamos para que vean a través de los canales de comunicación oficial de nuestro municipio, no solamente el flyer, hay un QR que te lleva a la preinscripción.
1: Ah, ok.
2: Ahí tenés los requisitos
0: sí.
2: Y...
0: No.
2: Y este, fortalecer lo que decía los requisitos. Gaspar también, que no es un capricho que le pidamos a los vecinos que se quieran incorporar a la policía municipal que sean también vecinos de Quilmes, porque es otra forma de seguir cuidándonos, no solamente por el conocimiento que tengan del territorio, sino porque son vecinos que se van a incorporar a la policía municipal para seguir cuidando a sus otros vecinos, a sus familias, a sus hijos. Así que estamos muy entusiasmados con la convocatoria, viene muy bien, en los próximos días ya vamos a llevar adelante cientos de entrevistas para poder empezar a trabajar mancomunadamente en la formación junto con la Universidad Nacional de Quilmes y con los vecinos para que próximamente lo vean en la calle.
1: Eva Mieri y Gaspar de Estéfano, muchísimas gracias a los dos.
2: No, por favor, gracias. A ustedes.
1: Un poquito de música y después cerramos el programa, dale.

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4: La información que marca la agenda de la mañana. Con José Aro y Fernando Gallo en FM Sur, Aro con H, sexta temporada, de lunes a viernes de 9:30 a 11. Actualidad, entrevistas y la mirada que no se calla. Bien, 4 minutos nos queda ya para ir cerrando. Bueno, pudimos compartir con el secretario de Seguridad, con la intendente interina, este tema que tiene que ver con el interés de la gente.
5: Tal cual.
4: A mí la verdad que más allá de lo que se contó específicamente del comando y los detalles, que me parecen interesantes, por ahí podamos profundizarlo mañana, pero me quedé con el objetivo, ¿no? El objetivo de poder, dentro de unos meses, hablar de este tema y que la gente ya note la diferencia.
5: Lo sienta.
4: Ese es un dato no menor, porque la verdad que yo creo que si lo logran, va a ser un hecho importante.
5: Tal cual, va a marcar la diferencia.
4: Yo creo que, ¿por qué? Porque desde hace muchos años que se sienten y se escuchan anuncios vinculados al tema de la seguridad, que después no marcan la diferencia, porque la gente lo sigue sintiendo igual.
5: Sí. Es que creo que nadie no conoce a alguien del círculo que le haya robado el teléfono, que haya sufrido algún delito. Entonces es algo que sucede y sucede mucho acá, lamentablemente.
4: Esa es la verdad. Entonces, la diferencia la van a marcar cuando en realidad puedan lo que se anuncia tener un impacto en la cotidianidad.
5: Tal cual.
4: Y este me parece, de todos los anuncios que hay con respecto al tema seguridad, este debe ser el primero.
5: Así fuerte.
4: Que se hace un anuncio, estás hablando de casi 300 personas.
5: Del municipio, es un diferencial importante.
4: Y vos tenés en cuenta que le van a tener que pagar bien porque no quieren que les pase lo que ya les pasó.
5: Tal cual.
4: Que se fueron 100 y pico de personas a laburar a Capital. No, quiere decir que va a tener un salario interesante.
5: Y que sean 300. Es un número.
4: Desde el anuncio es muy prometedor. Y yo me quedo también con el compromiso de la expectativa, tanto de Bamieri como de...
5: Yo los vi con una seguridad total de lo que decían.
4: De Gaspar. Bueno, ellos tienen que estar seguros.
5: Obvio.
4: Son los que están al frente, así que tienen que estar seguros. Pero esa expectativa de que poder mostrar una diferencia en 6 meses. Eso es un dato, a mí, por lo menos, en lo que yo vengo escuchando en los últimos años con el tema de seguridad, es un dato que destaco, que no es habitual eso.
5: No
4: es habitual. Veremos ahora los resultados. Después les puede ir bien, puede salir bien, puede salir mal. Esto
5: no lo sabemos.
4: Y claro, esto está abierto a lo que ocurra. Pero bueno, y el dato, bueno, que va a tener su propio uniforme, que van a estar, no son las taser, dice que tiran como perdigones de goma.
5: Sí, y va a tener patrullas, motos.
4: Claro, van a estar identificados, va a ser una policía municipal, o sea, van a responder a las autoridades municipales.
5: Sí.
4: No responden a la policía bonaerense.
5: Sí. A mí me quedó la duda, que no lo llegué a preguntar.
4: A ver,
5: esto de que, por ejemplo, es para prevenir delitos, pero

0: ejemplo, sí, ven un robo, ¿y ahí qué hacen con el delincuente? ¿Ellos se lo llevan?
1: Sí, van a participar, sí, claro. Sí, claro. Por eso es excluyente haber tenido una formación en la Fuerza de
0: Claro,
1: Seguridad.
0: Es que me confunde que sea prevención. Bueno, entonces un número no van a tener, ponele.
1: ¿Para de hacer denuncias? No.
0: Para llamar, no, porque es prevención.
1: No, porque es prevención. Ellos claro. van a estar en la calle.
0: Claro.
1: Ellos van a estar en la calle, se supone. Van a estar en la calle para evitar que el delito ocurra.
0: Claro.
1: Esto es lo que en principio... Después, bueno, iremos conociendo más detalles.
0: Pero sí, es prometedor.
1: Yo de todo lo que se dijo, lo que más me quedé enganchado es con el compromiso de entre unos meses esperar que esto tenga resultados.
0: Obvio.
1: Porque hasta acá hemos visto pasar anuncios sobre el tema seguridad, cientos.
0: Y es que es el tema más...
1: Miles de inversión, miles de esto, miles de aquello, qué cámara, qué esto, qué lo otro, un montón. Pero este tipo de anuncio, con la expectativa de si, che, dentro de unos meses tenemos que notar la diferencia, a mí me genera alguna expectativa. Después, bueno, veremos si va a salir, si sale o no sale, porque claro. esto también hay que verlo, no es que está garantizado el éxito.
0: No,
1: el proyecto
0: no.
1: suena, obvio, como decir, che, interesante.
0: Sí.
1: Es una respuesta a algo concreto que se ve con la inseguridad. Bueno, veremos a ver qué resultados tiene.
0: Veremos.
1: Valentina Rocheri, muchísimas gracias por hacerme compañía esta mañana. Señores, señora Amarilla, muchas gracias también. Gracias a todos los que estuvieron del otro lado, los que estuvieron por el chat. Bueno, y nada, nosotros nos reencontramos mañana, 9:30 de la mañana. Y tengo una muy buena jornada. Chau, chau.
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0: Buen día, buen mediodía para todos. Bienvenidos al aire de la radio, bienvenidos a nuestro mediodía, el mediodía de todos los días en el aire de FM Sur, en el 88.9 del dial. El abrazo infinito a todos los amigos que deciden a esta hora siempre acompañarnos, siempre estar en el 88.9 del dial, la radio, como siempre, en el 88.9. La radio también a todos aquellos que nos acompañan en el canal de YouTube de FM Sur, 88.9, Imagen y Sonido HD. Y también, bienvenidos todos aquellos que nos acompañan en la aplicación de FM Sur 88.9. Allí también pueden escucharnos donde quiera que estén. Venimos de un lunes cargadito de opinión, de mucha interacción, muchísima interacción con nuestra gente. Seguiremos hoy martes. Hay cosas que quedan de los partidos de fin de semana siempre, un poquito más, algo más, o de la fecha, algo más, algún análisis más, alguna perlita más. Y por supuesto que empezaremos a enfocar o a enderezar la nave, ponerle el rumbo final, destino final, el sábado a la 1:30 de la tarde, la apertura de la transmisión a las 3 el partido, en la cancha de Tristán Suárez, que nos recibe allí muy bien, con buenos amigos. Siempre trabajamos muy bien, muy cómodos en la cancha de Tristán Suárez. Son realmente muy generosos cuando vamos a trabajar allí. Por lo tanto, tendremos una semana que en eso de longitud, al haber partido otra vez en día sábado, entre comillas, nos parece un poquito más corta. Nos parece, la semana es idéntica, de lunes a viernes. Pero cuando el partido es sábado, es como que la espera se hace un poquito menos densa que cuando hay partidos de día domingo. Porque el domingo te agarra volviendo de la cancha, y cuando llegaste a tu casa, al ratito ya es lunes y arranca otra vez la semana. Así que cuando Quilmes juega los sábados, a nosotros, en el rubro días de juego, nos gusta. Si el fútbol fuera como antes y uno tuviera que decir, los sábados son de ascenso, los domingos son de primera división, diríamos, nos gusta el fútbol de domingo. Pero es algo que ya no existe más. El fútbol es 7x7. En la primera división es de mínima viernes, sábado, domingo y lunes. En la B nacional, por ahí se reduce un poco menos. Lo de viernes casi no existe, algo de lunes casi no existe, pero en definitiva son los días de este tiempo de fútbol en la República Argentina. Nos vamos a meter con el trabajo de Quilmes. Trabajó ayer, hoy volvió a trabajar, ya viene Juan Martín con todo el entrenamiento. Trabajó a puertas cerradas, después se abrieron para ver parte del entrenamiento y charlar con protagonistas, que en un rato los tendremos en el aire de la radio. En un rato también los ganadores del concurso del sábado, los ganadores, los que han dicho la Besi, los que dijeron la Besi, llegaron, hubo seis que dijeron la Besi, ¿sí? Muy bien. Y ayer la picada de lunes la ganó Omar 324, Omar colectivo, Omar 324. Anda fuerte, Omar, porque el 324 cuando pasa por acá pasa muy fuerte, muy fuerte. Los muchachos tienen un adoquín en el piecito, en el 42, 43, tienen un adoquín arriba y pasan a una velocidad supersónica por la puerta de la radio. Siempre vienen atrasados cuando vienen por acá. Cuando vienen, por lo menos, al menos cuando vienen de Quilmes a Bernal, como que vienen con todo el retraso de la vuelta, y tienen que llegar a la cabecera, allí en Wilde, en Bernal Oeste, en Bernal,
1: Don Wilde, Bosco, Don Bosco,
0: Don Bosco, Don Bosco, ahí en el límite. Tienen que llegar a la cabecera.
1: Salvo el 9 que va hasta...
0: Claro.
1: Hasta el hipermercado,
0: claro,
1: hasta los cines.
0: Claro, tiene que llegar evidentemente a horario y vienen siempre atrasados, porque cuando pasan por acá, por Irigoyen, te peinan. Sí, hasta a mí, rápido, que no tengo pelo. ¿Cómo estás, Carlos?
1: Hola,
0: David.
1: ¿Qué tal? Muy bien, muy bien.
0: ¿Todo
1: tal?
0: Bien?
1: Sí, muy bien, muy bien.
0: Bueno, ¿qué te dejó que no hayas dicho la victoria de Quilmes. Ayer debatimos un rato largo, parecíamos un poco con un poco de gataflorismo, ¿no? Porque tenemos la sensación de que fue una victoria y nada más, ¿no? Futbolísticamente hablando, cero euforia en cuanto al valor, el valor de los tres puntos, pero ni un poquito de condimento arriba, no tuvo sazonada en nada, por lo menos para mí, y en la comparación de quien estaba enfrente, ¿no? El que estaba enfrente era un horror de equipo, un equipo casi amateur, un equipo totalmente regalado y entregado, y a la suerte de un técnico que perdía 1-0, tenía que sacar 18 puntos de 18 y no salía a buscar. Fue un partido muy malo, la verdad. Aquel que no es hincha de Quilmes, que te quería ver el partido porque quería esos tres puntos, y le dice, che, quedó colgado ahí en la nube para elegir Quilmes y Güemes, míralo. No hay nadie que te diga míralo. Nadie. El partido fue horrible.
1: Sí,
0: ¿qué te dejó?
1: No, que Quilmes ganó con justicia.
0: Sí.
1: Ganó bien. Lo pudo abrir rápido con el penal bien ejecutado por la Bessi. Y después vi al equipo menos intenso, menos picante que en otras oportunidades jugando en condición de local. Y creo que más allá de la victoria clara y merecida, que después repasando los números se nota, creo que aún más que en el campo, la impotencia de Güemes, lo poco que hizo Güemes para tratar de empatar. De hecho, creo que Güemes jugó todo el partido como si estuviera empatando y desde los 8 minutos lo iba perdiendo. Cuando generalmente, cuando es así y vos vas a buscar estadísticas de un partido donde un equipo lo abre rápido, lo termina ganando 1-0, sobre la hora lo define como lo definió Quilmes, te encontrás con que capaz que el rival pateó más, o pateó más o menos lo mismo, o tuvo una expectativa de gol parecida. En este caso no, Güemes no acusó recibo del primer gol de Quilmes. Y Quilmes estuvo, me parece, más planchado en otras oportunidades. Estaba repasando los partidos local que jugó el equipo en la era Trípodi. Contra Gimnasia de Jujuy, bueno, me parece que el equipo mostró otra cosa, que fue una actuación que estuvo por debajo de lo que fue la actuación de Gimnasia de Jujuy. Contra el Magro, Quilmes lo ganaba bien, lo tenía controlado. Dijimos en voz alta, nos parece que al Magro no hay manera que pueda lastimar. Y en el día que nació la frase mucha sombra y poca estampilla, más un rechazo dudoso de Marinelli, Almagro termina empatándolo. Creo que ese día aún así Quilmes jugó mejor que ante Güemes. A San Telmo le ganó muy bien en condición de local. Con Temperley fue un partido parejo donde el equipo propuso y lo termina perdiendo, pero ante un rival de fuste. Ante San Martín de San Juan se abre con el gol de Vindela. Es decir, no sé cuánto más viene siendo el equipo últimamente que lo que pudimos ver ante Güemes. Entonces creo que está dentro de los lineamientos. Que se ganó bien, como estaba en los planes, como decía la lógica. Pero no me parece que sea una actuación que nos genere ningún lugar para ilusionarnos y argumentar, justificar desde este lugar. Ahora el equipo va a ir de visitante y va a ser distinto. Es decir, creo que atravesó un partido de local y lo ganó bien, lo ganó con justicia, sin ofrecer ningún rasgo de ilusión en cuanto a, y ahora con esta actuación me parece que de visitante podemos llegar a sacar en limpio, que ahora de visitante esto va a mejorar, esto va a ser distinto, esto va a mejorar. Y bueno, y de cara a una expectativa muy grande respecto de lo que puede llegar a planificar Trípodi para el partido del sábado, teniendo en cuenta que Tristán Suárez es un equipo con mayúsculas, pero que tiene una coyuntura muy distinta al resto de los equipos encumbrados con los que jugó Quilmes. No es Gimnasia Jujuy, no es Atlanta, tampoco es Temperley. Si bien Temperley se acerca más a lo pragmático, Tristán Suárez es pragmatismo puro. Es un equipo que la estadística es muy clara. No convierte tanto. Prácticamente no le convierten. Hace 5 partidos que no le convierten. Venía de 3 partidos seguidos empatando 0-0. Le ganó a Midland 1-0. Todos los partidos de Tristán Suárez tienen en promedio menos cantidad de remate, menos cantidad de llegada que cualquier otro. No llega tanto a Tristán Suárez, no le llegas tanto a Tristán Suárez. Hay excepciones, ¿no? Creo que en Jujuy jugaron un partidazo, lo mataron a Gimnasia en el primer tiempo. Pero después se hizo un equipo ultra pragmático, muy difícil encontrarle espacios. Y también, bueno, que es selectivo para atacar. Entonces, desde ahí, ¿qué va a hacer Trípodi? ¿Cambiará Trípodi? Yo no guardo mucho lugar para pensar que Trípodi iba a cambiar. Puede alguna cosita pensando en el rival, pero digo, me parece que la idea no va a cambiar. Entonces va a ser todo un desafío tratar de entrarle a Tristán Suárez y después ver hasta qué punto en eso de intentar entrarle te descubrís para darle espacio a Tristán Suárez. Así que bueno, básicamente eso. Después tenemos la placa de Irina, tenemos los números. A mí me parece que...
0: ¿Cómo estás con Irina?
1: No, Irina ya...
0: ¿Se entregó?
1: Sí, Irina, para Irina la temporada está terminada.
0: Ahora, ¿Irina está en el balneario 12?
1: No, pero ya está averiguando.
0: ¿Está averiguando?
1: Está averiguando, sí.
0: Igual
1: sí,
0: no se usa más, digo, no jodan más con eso. No. Yo, todo, viste que cada 2x3 un fin de semana, yo sé que tenemos que laburar de todos los periodistas de todo. Increíble, una carpa la temporada en Mar del Plata, 6 millones de pesos. No existe más la carpa de temporada, no va a la gente la temporada, no va la gente un mes, no va la gente 15 días, no jodan más con eso, como porque parece que al poco turista argentino que va a ir a nuestra costa, parece que lo estuviéramos espantando diciéndole cosas que no son. No. Si vas a Mar del Plata, tenés que sacar la playa, la carpa, por día, de acuerdo a cómo está el tiempo. Hoy amerita...
1: Si ya sabes que vas a ir a Mar del Plata, metete en Instagram todos los balnearios que estén alrededor de la zona por donde vos vas a estar, empezá a seguirlos,
0: sí.
1: Que empiezan 50% con cuenta de DNI, 30% claro. Efectivo...
0: Y después vas sacando de acuerdo 2, a las condiciones climáticas, ¿para qué vas a sacar? Claro, a rajatabla, 7 días. Y si tenés 4 de lluvia, ¿para qué vas a sacar? Basta, no va más, muchachos. Laburemos en el periodismo, laburemos otro tema, ese no es más tema. A los economistas, el valor de la no es tema. Ni para los economistas, ni para los periodistas que tenemos que ganarnos el pan buscando la nota cuando no la hay.
1: Si le dicen que un 2 ambiente va a estar 150, 200 lucas por día, me mandan un mensajito que tengo que ser más barato.
0: Claro, ahí está.
1: Tengo que ser más baratito todavía, hay algunos
0: claro.
1: Días. Así que no hay ningún problema.
0: Pero viste cuando empiezan a joder, viste, ¿cuánto vale un mes de carpa?
1: No, lo que sí,
0: ¿cuánto vale la temporada de carpa?
1: Irina me mandó un mensaje para ustedes. La última fecha, ¿cuándo es, Lolo? ¿El último
0: Salta.
1: Fin de semana de octubre en Salta?
0: 30, sábado, viernes puede llegar a ser para mí, si no hay obligaciones ese fin de semana de que jueguen todos a la misma hora, podría ser viernes, porque habitualmente Gimnasia y Tiro pide jugar los viernes a las 22.
1: Lo que me dijo Irina es decir a los muchachos que si tienen un noviembre barato en Brasil, en el Caribe, le metan tranquilos, porque esto está terminado.
0: Brasil el 300, Carlito.
1: ¿Viste que apaga un noviembre baratito? Pero anda tranquilo, me dice Irina, que no vas a tener partido de reducido.
0: No, voy a escapar. Si la liga me lo permite, voy a escapar unos días
1: le dije,
0: a la feliz.
1: Pero pará, si sacamos 15, bueno, sí, si sacás 15, sí. Si sacás 13, puede ser. Si sacás 12, mucho más difícil.
0: Si sacás 12 de 15.
1: Si sacás 11, no. Y a partir de eso, después igual vamos a repasar los números, a partir de eso estuvimos analizando... El mejor corte de 5 partidos que tuvo Quilmes fue en el arranque de la era Gracián. Si vos, dentro de la longitud de la temporada, buscás el mejor corte de 5 partidos, es cuando debuta Gracián. ¿Victoria con Patronato?
0: Correcto.
1: ¿Derrota con Almagro?
0: Rápido derrota con Almagro y pareció que el equipo hoy es idéntico al de Grel. Bueno, fue la fecha.
1: Sí. Después mete victoria con...
0: Con Telmo, porque ahí hubo dos consecutivos
1: con San Telmo. Con uno de los dos jugó primero.
0: Me parece que hubo dos consecutivos visitantes, si no pegar el palo.
1: Claro, le gana a San Telmo y le gana a Maipú.
0: Ahí está.
1: Y después empata con Temperley.
0: Exacto.
1: O sea, mete 3 victorias, un empate, una derrota. El mejor corte...
0: Mejor microciclo fue ese.
1: El mejor microciclo en todo el torneo es 10 de 15. Ahora...
0: Emanuel tiene que mejorar eso.
1: Y sí, 13... para mí, con 13 de 15... te puedes ilusionar, con menos estás muy, muy, muy, muy complicado. Estamos hablando siempre de la chance del octavo puesto. Después, aún perdiendo todos los partidos, creo que puede llegar a permanecer en la categoría. Por las dudas, hay que sacar 2 puntitos. Por las dudas, sacalos. Salvo que Chacarita siga perdiendo antes de tiempo. Y...
0: Bueno, ahora lo vamos a repasar. Convengamos que estamos en presencia. Lo que da las características que tiene el torneo es que por arriba y por abajo hay tantos enfrentamientos de equipos pares que pelean por lo mismo que te hace que las cuentas sean un poco más engorrosas. Yo no soy bueno con las cuentas, esto lo tengo claro. Pero cuando uno la repasa, yo creo que el nivel de dificultad, por ejemplo, que tiene Chacarita es... casi irreversible. ¿Por qué? Porque, por ejemplo, juega con Almagro y con Patronato, que los dos pelean exactamente por lo mismo. Es decir, hay un nivel o una cantidad de cruces entre lo que pelean por lo mismo, ya sea por no sufrirlo
1: sí.
0: por conquistarlo, que es increíble.
1: Sí, sí.
0: Mirá, por ejemplo,
1: está,
0: este fin de semana...
1: la placa, Lolo, métanla.
0: Este fin de semana, por ejemplo, hablando del descenso, ¿no? A puertas cerradas, lo mismo que vivimos nosotros hace 15 días o una semana. Chacarita recibe a Patronato. Chacarita le sigue a Patronato. En el mientras tanto, sus pares de pelea, Agropecuario recibe a Midland, Güemes está descendido, San Martín de San Juan con Almagro. Los sanjuaninos en Almagro son una cosa, en San Juan son una cosa. ¿Acaso en otra? Le hizo 3 goles a Patronato. Chicago, el lunes tiene una parada difícil. Pero una parada que habitualmente para el equipo mendocino suele ser también una parada complicada. ¿Por qué? Porque Chicago el lunes a las 5 de la tarde en Matadero recibe a Maipú. Maipú, otro equipo que de local juega una cosa y de visitante juega otra. A mí me parece que Patronato, con esta victoria que logró, quedó muy bien posicionado. Y si Patronato va a la cancha de Chacarita y no pierde, no hay manera de que Chacarita lo salve
1: bueno,
0: alguien.
1: Puede ser. Bueno, ahí está están los números. Los números en porcentaje es, no clasifica al reducido, 95.55.
0: Subió.
1: Posibilidades de no clasificar al reducido, 95.55. De empatar en el corte, quiere decir empatar el octavo puesto y ver el tema de los goles, 2.21.
0: Octavo sería entrar.
1: 2.21. Es decir,
0: Quilmes además fue perdiendo, Quilmes está casi más 2, ¿no? Uh-huh. O más 3. Más 3.
1: Clasificar al reducido, 2.24.
0: 2.24 está... Ah, mira, es más alto el clasificar que el empatar y desempatar.
1: Sí, pero bueno, si querés, sumá los dos y poné que hay 4.45 de pelear por un lugar en el reducido y 95.55 que no. 95 a 4, 95.5 a 4.5.
0: Ahí
1: básicamente
0: está.
1: Esa es la posibilidad de entrar al reducido. Del descenso es 99.57 de permanencia. Y
0: 0.3, 4.
1: Sí, 0.3 de descenso. En el fino de clasificar al reducido, con 15 se augura clasificación, 52 puntos. 15, no, pero 15 son 53, creo que está mal. 30, tiene 38 Quilmes, ¿no? Más 15, 53. Pero es clasificación. Con 13, ahí está bien, 51. Alta posibilidad. Con 12, la peleas. Con menos, no jugás. Y recordemos que dijimos que el mejor corte de todo el año fue el inicio de la era Gracián. Victoria con Patronato, derrota con Almagro, victoria con San Telmo, victoria con Maipú, empate con Temperley. 10 de 15, lo cual terminarías con 48, repitiendo la mejor racha, terminarías con 48 en la puerta, pero afuera.
0: O sea, si vos el sábado, qué mal pensado el tipo, ¿no? Qué poca fe. Si vos el sábado perdés,
1: solamente puede llegar a 50.
0: Tenés que ganar los 4 partidos para ver en un mano a mano y con la calculadora en la mano.
1: Esperar resultados.
0: Esperar resultados. Está totalmente terminada.
1: Estadísticamente, desde la lógica, sí. Después, puede haber hinchas que te digan, no me quites la ilusión de que ganemos 4 partidos de los 5.
0: No, la ilusión sí es.
1: A ver, estadísticamente no sucedió nunca. Quilmes tiene que hacer algo en este sprint final de 5 partidos que no hizo nunca. Lo mejor que hizo...
0: Pero no nunca en este año. Nunca en los últimos 3-4 años.
1: Y habría que ver los últimos...
0: No, sí,
1: habría que
0: lo digo yo de memoria.
1: Yo no sé si el Rondina no había metido una rachita linda el 2025.
0: No, tan buena no. No, tan buena.
1: Ahora la buscamos, buscar la campaña del 2025. Busquemos corte de 5
0: partidos. No, tan buena no, tan buena no.
1: A Franco hay que ir para quizás.
0: Franco.
1: A Franco.
0: El arranque del campeonato de Franco, el número así. Yo
1: me acuerdo clarito, el arranque de Siakua fueron 12 de 12 y pierde en Adrogué. Ahí tiene, Siakua metió 12 de 15, por ejemplo.
0: Yanquilandia está tremendo,
1: ¿eh? Sí, tremenda. Buena, ¿eh?
0: Sí.
1: Pesada.
0: Pesadita, ¿no? Buena,
1: de
0: buena.
1: La nieve.
0: Buena. Sí.
1: Así que bueno.
0: El Yeti.
1: Estadísticamente es así la cosa. Virtualmente salvado. Un milagro meterte entre los 8. Y Irina que me dijo, si tenés un Brasil barato, un Caribe barato,
0: tú Juan va a...
1: Un Punta Cana, mil rúculas.
0: Juan en diciembre repite... zona de las cataratas porque tiene que ir a comprar.
1: Habla con Andy ya, habla con Equitur.
0: Sí.
1: Un noviembre barato, tomate unos días.
0: Hoy lo veo,
1: descansa.
0: Andy. Hoy lo veo. Hoy lo veo porque hoy cierra la feria.
1: Sí, me invito. No voy a poder estar porque tengo.
0: Hoy está el cierre de la fiesta de la Feria Internacional de Turismo y está con una jornada de turismo deportivo.
1: Sí, una temática que me interesaba mucho, pero bueno, no, lamentablemente en distintas reuniones y a la tarde vamos a estar haciendo programa. Pero bueno, así, los números son esos. Después vamos a charlar de Tristán Suárez, de tácticamente la cosa, cómo viene.
0: ¿Hablar esta semana Pancho con nosotros? Sí, ¿no? Pancho sí, Pancho no tiene problema.
1: Ay, mira, te mandé un audio, lo que pasa es que no lo pude transcribir. Bien. Ah, bueno, sale. Bien, perfecto, sí, dijo que sale.
0: Muy bien, vamos a charlar con Pancho, pues.
1: Sí.
0: Digo... está claro, vamos a saludar a Juan, ¿te parece?
1: Sí.
0: No lo demoremos, porque si no empieza a mirar pelotudeces en el teléfono y ya me pone nervioso. ¿Cómo estás?
2: Buen mediodía.
0: ¿Todo bien?
2: Bien.
0: ¿Estás bien?
2: Sí.
0: ¿Descansaste bien anoche?
2: Más o menos, nunca descanso bien.
0: No, descansas bien.
2: No, porque me acuesto muy tarde y me tengo que levantar obligatoriamente para ir a la práctica.
0: Pero entonces, muy temprano te levantás.
2: 9:15.
0: ¿Hoy fue 9:15?
2: 9:15.
0: Ah, porque no te fue a buscar Gonza, sino Pirulín.
2: Claro, y Pirulín tampoco, porque Pirulín se hizo un tratamiento de conducto.
0: ¿Conducto?
2: Claro, entonces tampoco Pirulín. Y bueno, además, hoy había que levantarse más temprano porque hoy era abierto.
0: Al final, ¿cómo fue eso?
2: Abierto, puertas abiertas.
0: Totalmente abierto.
2: Sí, totalmente abierta.
0: Toda la práctica.
2: Exacto.
0: Y terminada, libre. Tema libre.
2: Hoy era... día de almuerzo, los jugadores comían, así que...
0: ¿Era con almuerzo incluido hoy?
2: Sí, y además la mayoría venía del anexo mojado, porque gran parte de la práctica fue bajo la lluvia, Entonces pocos querían parar porque se querían ir rápido a duchar porque estaban mojados con el frío. Pero bueno.
0: Dame un segundito, le voy a mostrar a la gente algo que debe yo desde hace mucho tiempo que no lo vieron, que no lo ven.
1: A ver, a ver, a ver, a ver.
0: Esto hace mucho que no se ve.
1: A ver. Un paraguas de punta.
2: Y,
1: el
2: sí.
1: Del pingüino. El del pingüino del Batman de Adam West.
0: Mira, José. Mira, Juan Martín.
2: Y, sí.
0: No el chino, el cortito.
2: No, no largo, largo, largo.
0: No, no, no, largo, no. Con punta. ¿Esto es la Previde?
1: Eso se compró lo compré en una paragüería.
0: En la paragüería. Mira, mango.
2: Estás ahí por el parque y te dicen, amigo, boom, en el pecho eso.
1: En Capital debe haber todavía paragüería, ¿no?
0: Sí. Muy bien, Juan.
1: Muy bueno.
2: Me hubiera gustado la punta de metal.
0: Tomá, Lolo. Punta de metal, pero
2: está mucho.
0: Es peligroso la punta de metal.
2: Y bueno, pero...
0: Ah, ¿como arma?
2: Es arma, es paraguas.
0: ¿La querés como arma?
2: Claro.
0: ¿Hacías que no veía un paraguas grande de este estilo? No sé cuánto hace.
2: Porque los chiquitos después sobre el viento y te los da vuelta el viento.
0: Claro.
2: Los rompe.
0: No, yo no uso paraguas.
2: Flaco Milosi iba con uno lindo cuando laburaba en el club. Llevaba uno con los colores de Quilmes. Pero gigante, parecía una carpa de circo. Entraban cinco tipos abajo. Era muy bueno el del Flaco. Pero sí, hoy fue la práctica bajo la lluvia y uno saca fotos y esas cosas y se te moja el teléfono.
0: Claro.
2: Paraguas.
0: Bueno, igual este año vas a meter otro teléfono más.
2: No. Otras cosas.
0: ¿Estás sondeando para ir a...?
1: ¿Ves?
0: Vuelve,
2: sí. Es que si vas a ver la catarata, no podés no cruzar.
1: Pero fuiste año pasado y vas a volver este año.
2: Sí, sí. A ver.
1: ¿Te gustó tanto?
2: Me gustó tanto lo que hay del otro lado de la catarata.
0: Claro, Carlito, él quería su celeste. No le interesan las cataratas, no las vio.
2: A mí no me gustan las cataratas, a mí no.
0: No le interesan las cataratas.
2: Andate esa agua, mira una canilla en mi casa y listo.
1: Es un lindo viaje, no sé si es tan repetible.
0: Es muy
1: tan
0: lindo.
1: Tan rápido, pero sí,
0: la
1: sí.
0: La catarata es un lugar para ir más de una vez.
1: Sí, sí.
0: Es un destino de 5 días, ¿eh?
1: Estuve...
0: 4 días con toda la furia.
1: Estuve en 2022 y estaría para volver. Aparte es económico, es un lugar económico.
0: Sí, sí, sí.
2: Sí, no, no
1: es más barato que el sur y que el norte.
0: Sí, sí, sí, sí. Es un lugar económico. Lindo.
1: Y tenés ese caramelo de que es...
2: Los shopping de Ciudad del Este son una locura.
1: No, yo Ciudad del Este no fui al shopping al que vas caminando. Al free shop
0: al
1: que
0: free
1: vas
0: shop.
2: Caminando. Al free shop, porque está del lado de la...
1: Claro.
2: Lugar. Sí.
0: No, Juan quiere ir a Ciudad del Este.
2: No, Ciudad del Este es espectacular. Es como...
0: ¿Sabés la cantidad?
2: Es como si fuera el shopping... El Unicenter tiene 5 Unicenters.
1: Compré unos Ray-Ban con el previaje. Previaje.
0: ¿Sabés la cantidad de forros musicales que hubiera comprado en otra época? ¿Te acuerdas que estaban los...
1: Sí, sí, sí,
0: los
1: sí.
0: Forros musicales.
1: Que era la marca.
0: La marca, sí.
1: La marca de preservativos, musical. Los muchachos se pensaban que tenían musiquita y era la bueno, se hubiera, llamaba la marca, hubiera, la musical.
0: Juan hubiera comprado forros musicales como loco en esa época. Le encanta.
1: Bueno, si hay un noviembre barato, según Irina, Juan, después, bueno, si se da el milagro, devolverán los pasajes, muchachos. Pero habla con Andy hoy, decirle, me dijo Irina,
0: Irina
1: que me saque en noviembre, que
0: noviembre,
1: no hay reducido.
0: Noviembre va, diciembre.
1: Y Lolo nos buscó el mejor corte de 2025, fue idéntico con Rondina, idéntico al de Gracián. 10 de 15, 0-0 con Alvarado, 3-1 el Boys. 1-0 Arsenal, 1-0 con Colegiales, derrota con Atlanta 2-0. Hizo, metió 10 de 15 Rondina. En un momento parecía que levantaba el sí. equipo del año pasado. Igual que este también. El arranque de sí. Gracián parecía que levantaba.
0: Sí.
1: Son campañas muy, muy parecidas.
0: Igual, a mí me marcó, siempre lo digo, ¿no? Para mí marcó a este equipo. El empate en la cancha de Temperley.
1: Claro.
0: Porque un equipo que perdía 2-0 con el baile que perdía Quilmes. Si Quilmes a tarde se venía del Belanger ganando 3-2, era otra campaña. Obviamente que después iba a tener que tener el acompañamiento del entrenador para que el equipo juegue mejor y los jugadores son lo mismo. Pero viste que hay partidos que marcan una campaña y que vos decís, che, con el baile que lo dieron estos tipos, perder 2-0 y ganarlo 3-2. Bueno, ¿sabés cuál es el partido más comparable con eso? El debut de Siakua en la cancha de Ferro.
2: Sí, lo dio vuelta en 10 minutos.
0: Hasta los 28 que hace el gol, creo que a los 28 hace el gol Anselmo. Hasta los 28 minutos no habíamos visto nunca, yo no sé si relaté, un baile tan grande como el que nos dio ese día Ferro. hasta que en el minuto 28 hay una media vuelta, un rebote dando vuelta en el área, descontó Anselmo y se puso Quilmes 1-2.
2: Ese gol es Facundo Castro ese día también, ¿no?
0: Hizo el tercero. Pase del que no jugaba nunca. ¿Cuál era? Que había... Torres. Ahí está, de Torres. De Torres, que no jugó nunca. Bueno, le dio la pelota, estaba en Orsay. En el arco de Martín de Gainza, y Quilmes lo ganó 3-2. Que fue el día que el CM de Quilmes cargó.
1: El salón de fiesta.
0: Estábamos adentro de la cancha todavía nosotros, que salimos a las trompadas. Por un pelotudo que ni siquiera era hincha de Quilmes y no sabía un carajo. Pero bueno. Ese día fue un día idéntico. Ganaba, perdía 2-0 con baile.
2: Anselmo Sandoval y Castro.
0: Y lo ganaste 3-2.
2: Con los 3-9.
0: Sí. Tenía Mario, ¿eh?
2: Sí.
0: Tenía Mario. Tenía ese equipo. Bueno. Creo que ese partido con Temperley hubiera cambiado un poco para mí la campaña. Es incomprobable esto. Pues alguno me puede decir de otro lado. Turco, los jugadores que no dan la talla, que son malos, no los cambia un partido, una campaña. Pero por ahí, viste, la seguidilla llevaba a otra cosa, hacia otro respeto de los rivales. Bueno, no pasó, realmente no pasó.
1: ¿Cuántos auguran ustedes de los 15, teniendo en cuenta cómo viene el equipo, la calidad de los rivales, el momento de la temporada con el que podés jugar con cada uno?
0: 7.
2: Yo 6.
1: 44, 45.
0: Por ahí. Saludo grande, me escribe el hincha caracterizado.
1: Un saludo enorme.
0: Para vos también, Juan.
2: Sí, saludos.
0: ¿Vos no fuiste a comer asado a la casa del hincha caracterizado?
2: No.
0: ¿Tendrías que ir?
1: Tenemos que juntar.
2: Fui a merendar.
0: Bueno, pero vas a venir uno.
1: Hincha caracterizado, nos tenemos que juntar. Si hay que pedir una pizza, pedimos una pizza, no hay ningún problema.
0: Claro,
1: Cuando nos tenemos, cuando digo tenemos que juntar, no lo estoy...
0: No es a rajatabla que tiene que ser asado.
1: Claro, no lo estoy invitando a que nos tenga que...
0: Y en todo caso, si hay que hacer sí o sí asado, levantar el tubo y llamar al financista.
1: Sí, por eso, pero no necesariamente.
0: Llamar al financista.
1: Es lo de menos.
0: Pero, Juan, tenés que venir a un asado. Y no empecés con el cierre del diario y esas cosas.
2: Cuando fui a merendar, el hincha caracterizado me dijo, al fin.
1: Y bueno. Sí, pero aparte te quiere mucho, te trata muy bien.
0: ¿Podés venir al próximo asado?
2: Vamos a ver qué día cae.
0: ¿Qué día
2: no hay copa, si no hay nada.
0: ¿Qué copa? ¿Quién carajo va a mirar perspectiva azul para saber cómo salió un partido de la copa, boludo?
2: Pero lo suelen poner. No suelen poner. Tengo mucha información de la práctica. Vayan preparando el tablero con el acorazado, el portaaviones, porque vamos a jugar en la batalla naval.
0: Me gusta.
2: Fuera a.
1: Tengo un dato.
0: Bueno, para que me lo dije, no leí lo que me puso el hincha caracterizado. Amigos, buen día. Gesell. Carpa, un palo todo el mes.
1: Bien, buen número.
0: Buen, ¿no?,
1: número. Lo cerró ahora. Cliente, se aseguran ahí el.
0: Claro, va a la segura.
1: Sí, el del bañario va a la segura. Y el hincha caracterizado siempre tiene la de él. Entonces, bueno, listo.
0: Claro.
1: Los días nublados va igual, se toma un mate. La tiene ahí, está ahí, sí, el toque. Sí,
0: sí, sí. Yo pensé que me. Mira, la última vez que me había escrito estaba en Las Toninas. Ahora va a Gesell, evidentemente mejoró.
1: Mejoró un poco.
0: Está yendo mejor. La última vez ha habido en Las Toninas.
1: Ayer me contaron que el lateral derecho va a ser Ortega, Juan. ¿Esa está?
2: Cuando digo batalla naval, porque tengo 5 barcos.
0: Cinco barcos.
2: Y tengo...
1: De un cuadradito cada uno, de una casilla cada uno.
2: Tocado y hundido. Tengo 2 barcos hundidos.
1: ¿Dos hundidos?
0: ¿Dos hundidos?
1: Bueno, uno es Vallejo, entonces.
2: Y tengo 3 tocados.
1: ¿Vallejo hundido?
2: Vallejo hundido.
0: Hombre, ¿viniste...?
1: ¿Puedo jugar?
2: Sí.
1: ¿Podemos jugar? ¿Querés jugar?
0: Sí, claro.
1: Dale, tirá uno.
0: ¿Un barco hundido?
1: Sí.
0: Vallejo.
1: Ya está, ese ya está, lo sorteé yo.
0: ¿Vallejo lo pongo como hundido?
2: Está en el Titanic, en el fondo.
0: Sí, sí.
1: Nos queda 1 hundido y 3 tocados.
0: un hundido más. La Bessi.
2: La Bessi hundido.
1: ¿Hundido también? Nos faltan los tres tocados.
2: Los tres tocados.
0: Ya te digo.
2: Uno más tocado que los otros dos.
0: Bolívar tocado.
2: No. Agua, se dice cuando lo
0: digo. Agua, claro. Agua. Agua. Muy bien, viejo.
1: Déjame pensar. Novillo.
2: Agua.
0: No, bien, Carlos.
1: Bien. Me aseguré el 6. Carlos. Me aseguré el 6. Rápido. Estoy pensando en el partido, che.
0: ¿Este va a ser? ¿Es polémico? ¿Uno puede ser polémico?
2: Puede ser.
0: Espetale.
2: Tocado.
0: Gente. Hasta Vera. Acá. Pará. Hasta acá tenemos.
2: Vera Agua.
0: Tenemos dos hundidos.
1: Vallejos. La Bessi.
0: Hundido. Dos hundidos, dijiste ahí.
2: Y tres tocados.
0: Tres tocados. Espetale tocado.
2: Te faltan dos tocados.
1: Vera Agua, dijo, ¿eh? O sea que Vera, Vera no, Novillo no.
0: Batista.
2: Tocado.
1: Qué bien estás, Turco. Yo la, decí que tenía la información de Vallejo, si no me
2: más
1: moría de hambre.
2: Más tocado que Petale. Tocadazo.
0: Batista.
2: Pero no hundido.
0: Romeo.
2: Agua.
1: Vindela.
2: Agua.
0: Marinelli.
2: Agua.
0: Defensores ya no quedan.
2: Titular.
0: Ulises Vera queda.
2: Es el menos tocado igual de los tocados porque hizo un ratito, pero...
0: Ramiro.
2: Ramiro Martínez. Ahí en el orden de los tocados tenés el más tocado, Batista, el medio, Espetale, y el menos tocado, Ramiro Martínez. Pero los tres están tocados porque ninguno de los tres trabajó completo. Pasando el limpio. La Bessi se quedó en el gimnasio. Tiene una distensión muscular. No llega. Vallejos no llega a este partido y probablemente tampoco al próximo. Se desgarró Vallejos. Vallejos está desgarrado.
0: La lesión, pará. Los desgarros para curarse bien... El ideal es 21 días. Así sí. Que Suárez, Agropecuario y Rafaela. No, pues vos tenés que recuperarte bien,
2: bueno,
0: de las lesiones.
2: Bueno, a veces dejaron chico, pero bueno.
0: Tenés que recuperarte bien de las lesiones.
2: Desgarro Vallejos. Distensión a la vez y afuera los dos. Un golpe en el gemelo, Espetale. Llega. Batista cargado fuerte porque se quedó en el gimnasio.
0: Batista hizo un... Yo sé que cuando yo defiendo o elogio cosas de Batista, empezando por decir que es un jugador lagunero, que tiene apariciones y desapariciones, coraje y frustración rápida, todo, lo blanco y lo negro y lo blanco, los pros y los contras. Yo lo que digo que el rato que Batista está bien es muy importante y es distinto. El segundo gol de Quilmes, está bueno el desborde del Rayo, está buena la asistencia del Pío Pío, está bien el gol de Vega, todo bien. Pero todo se simplifica en la mitad de la cancha tras un rechazo de Novillo con un tipo que juega de primera. Digo esto para los pibes que a veces no saben lo que es jugar de primera. Tanto que le meten siempre que el control orientado, que esto, que el otro. Jugar de primera. El que sabe jugar de primera tiene tres pasos de ventaja. Y Axel con un pase de primera al Rayo Fernández hizo todo bien. Y el otro es Ramiro Martínez.
2: Sí, Ramiro Martínez.
0: Y Rama deja la piel en la cancha. Es Santa Rita, lo que te da te lo quita, pero deja la piel en la cancha.
2: Ramiro Martínez hoy hubo táctico y reducido, hizo el reducido, pero no hizo el táctico. Hizo una parte del trabajo y la otra parte no. Entonces, no está el
0: Es semana de despiste al oyente. Es semana de despiste al oyente José María Martínez de... ¿Es semana de despiste?
2: Lo que pasa
0: es
2: que para Trípodi... Casi que es normal eso, porque Trípodi para el equipo el último día. Entonces, los tácticos que los hacen muchas veces abiertos son con rotación, con equipo mezclado. Por ejemplo, hoy fue titular Pío Bonacci, por nombrarte.
1: Es que si los tocados
2: en lugar de Petales,
1: si los tocados se hunden, Bonacci para mí es gran candidato a ser titular.
2: ¿Y sí?
1: Gran candidato. El único número puesto, supongamos que no juega ningún tocado, ninguno. El único número puesto es Vega. Vega va a jugar.
2: Sí. Vega por la vez. Y Ortega por
1: Ortega.
0: Y Ortega por Vallejo.
1: Tomás Ortega. Agustín
2: Ortega.
1: Agustín Ortega, sí. Y Tomás Ortega, si no está Ramiro, se lo puede hacer. O Tomás Ortega o Shangali. Por Ramiro. Por Spetale, Bonacci.
2: Y sí.
1: Y por Batista no hay un jugador como Batista. No hay. Ahí hay que ver si lo metes al Rayo, si lo metes a Gaby Vázquez.
0: No, yo creo que en ese lugar, yo creo que en el lugar de Axel. Yo creo que en el lugar de Axel.
1: Cambia el dibujo también,
0: Hay que cambiar el dibujo para que Vega sea lo más parecido a Axel. Para que juegue Vega ahí.
1: Sí, sí, por eso. Y por el costado. Vos podés poner, me imagino, no sé, Bolívar Shangali o Bolívar Ortega o Bolívar Ramiro, ¿no?
0: Correcto.
1: Yo creo que ahí, si está Ramiro, va ahí con Bolívar, en esa que hace Ramiro, que va de doble 5 a la línea de volantes adelantado. Y después, si Vega va al medio, y ahí te puede entrar el Rayo. Te entra el Rayo por derecha. Y por Spetale, Bonacci.
2: Hoy estuvo el Rayo.
0: Y el otro día entró, hizo la acción del gol.
2: Sí, a ver, normalmente...
0: Esto genera el espacio a que sea una semana menos papel de calcar y una semana donde, si bien el método, Trípodi nos hace esperar al viernes, a nosotros, al departamento de prensa que publica la lista de concentrados antes.
2: Por más que tenga los jugadores recuperados o sanos, porque esto lo hizo
0: con esta semana, a nosotros nos va a generar todavía más dudas de las habituales.
2: Por estas ausencias.
0: Claro. ¿Qué será? Ahora, no sé si son todas, bueno, vos las describiste todas como fehacientes, como verdaderas.
2: Cuando un jugador...
0: No son para José María Martínez, no, oyente de la radio.
2: No, porque si no, juega para los suplentes. Cuando un jugador quiere hacer duda o generar duda en un jugador titular, lo pone para los suplentes. Y acá la realidad es que Axel Batista se quedó en el gimnasio. Axel Batista no fue al anexo. Spetale hizo la entrada en calor física y se fue para el gimnasio. Entonces, si quiere generar duda, pone a uno en un equipo, otro en otro. Las dudas las haces mezclando, pero no evitando que el jugador haga fútbol.
0: La vamos a seguir porque hay mucho para debatir y para contar. Ya tiraste un par de adelantos, tremendo.
1: Sí.
0: Saludos para el doctor Jano. Jano no está muy consultado con la Bessi, no lo quiere. La verdad. Se voy a ver de Quilmes, ¿no? Pero no lo quiere mucho.
2: Pero acá me preguntan de producción, ¿Colazo tampoco llega? No nombré a Colazo entre los lesionados. Colazo está trabajando con total normalidad.
0: Colazo está bien.
2: Colazo ya está bien, sí.
0: Si el gordo... No, me equivoqué de mensaje. El doctor Jano. Si la Bessi pateó el penal y le tiró mismo en ese momento, ¿qué querés?
2: No sé si fue ahí. No, dijo que venía cargado hacía algunas semanas.
0: Dijo. Sí, no, pero
2: cuando pateó
0: dijo. Después en la segunda charla que fue mano a mano con Gonza le dijo que fue ahí.
2: Sí.
0: Y vuelve a la carga el hincha caracterizado. Miércoles de la semana que viene, condición para que se haga si viene Juan Martín.
1: Bueno, dependemos de vos, Juan. Yo estoy.
0: Hay que llamar.
1: Dependemos de vos.
0: Hay que llamar a Domínguez porque no ponga ningún partido de la Conmi ese día. Hay que llamar a Tapia.
1: Ah. Escucha, ¿por qué no lo dejás escrito? Dejás todo escrito y pones el pajarito, ¿viste? El que ponía
2: Homero. Homero.
1: Cerca apuntándole al enter y listo.
2: Voy a decir algo que les va a gustar. Ayer cuando me fui de la radio,
0: sí,
2: fui a pie porque me dejaron tirado.
0: Papá,
2: caminando.
0: ¿Qué clase de compañero? ¿Qué mal compañero sos?
2: Sí, fui por Irigoyen y doblé.
0: No, Irigoyen para allá.
2: Bueno, fui por Irigoyen.
0: No fuiste para allá, no fuiste para allá. Para Bernal no fuiste.
2: Bueno, y doblé.
0: ¿Viste, José? ¿Viste cuando yo te digo que no sabes dónde está?
2: No está. O sea, fui por Irigoyen y doblé en Alsina. Y cuando estoy llegando,
0: fuiste derecho, todo por Irigoyen hasta Alsina.
2: Cuando estoy doblando en Alsina y cuando estoy llegando a Brown, Alsina y Brown,
0: a ahí, Brown,
2: sí, viene un señor caminando por la misma vereda, pero lo cruzo, con una camperita de Quilmes.
0: Muy bien.
2: El señor pasa, digo, a ver, un hincha Quilmes. El señor pasa y me mira y me dice: aguante el alfajor blanco de Odone.
1: Vamos.
2: Me dijo el señor.
1: Vamos todavía.
0: ¿Te das así cuenta?
1: Que... muy bien.
0: Esto es presión para el streamer, ¿no?
2: No y sé,
0: para
2: pero la... me dijo eso, se lo saludé y siguió. Así que
0: la todos gente los días, vos, vos estás queriendo casi que tener un canje a sí, diario para a diario comerte un alfajor de Odone.
1: A mí me parece que como pasa con Joaquín Levington y el alfajor pescado Raúl, tendría que haber una gigantografía de Juan en, lo, en los kioscos con el blanco de Odone. Tamaño real.
2: El pescado Raúl es porque él dijo, mi pescado hizo un pescado en Martecheque que se llama Raúl.
1: Sí, sí, sí, tal cual. Después salió pero, el alfajor.
2: Claro, es verdad. Pero no es el dueño nada él.
1: No,
2: el,
1: no, le hace publicidad.
2: No sé ese nombre, claro.
0: Streamer, ¿podemos hacer un hay un convenio?
2: Por lo menos hay una persona que le prestó atención al alfajor porque dijo, aguanta
1: la gente blanco, lo identifica con el blanco
0: claro,
1: de Odone.
0: Grábame esto, que por favor, grábamelo, por favor, que esto se lo voy a enviar. Es un momento muy importante. La gente lo identifica a Juan... Juan es el señor alfajor.
1: Sí.
0: Estaba el señor televisor.
2: Falta que me presten el traje. Que
0: claro. Sí.
2: Me pongo el traje.
0: ¿Vos por un alfajor por día? Porque todos los días te comas un alfajor acá en vivo, sos capaz de ponerte el traje todos los días y venir a hacer programa con traje. Yo te conozco.
2: Hace calor para el traje, pero bueno.
0: Vino, mira, vino José. Vino José a enderezarte la cámara. Chueca, sí, el que no está aderezado es, el que no está derecho es este es Juan, tiene el chasis medio torcido también. Bueno, un abrazo grande, hincha caracterizado, veremos la agenda de Juan, qué es lo que permite, qué es lo que no permite. Viste que es un cuento ambulante. 11-5-801-7426. 11-5-801-7426. Opiniones como... viste que... es un cuento ambulante. 11-5-801-7426. 11-5-801-7426. Opiniones como siempre. 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

0: a el Güemes de Santiago de cero por los de Santiago del Estero por los tantos contra cero, con goles, el primero de la Besi, que fue por el que concursaron todos. Lo vamos a estar entregando, esos ganadores, a la vuelta de la pausa. ¿Les parece? Sí, somos sí. El aire de la radio. Está Lorenzo Alejandro ahí. Mensaje que llega, pero no en audio. Doy fe. Estás rodeado. Doy fe que es verdad lo que dijo Juan. Ese señor era yo.
1: Ah, viste.
0: Abrazo grande para todos. Soy el doctor Guillermo, creo que es el doctor Guillermo Lerda, de la barra de Capodimonte. La barra de, la barra de los locos que vienen abajo de nuestra platea.
2: Claro. Para nosotros doctor... son ultra conocidos, pero para Juan no, porque no va,
0: claro, no, Juan
2: no va al sector.
0: Siempre, si nosotros vamos a un lado, Juan va a otro. Juan se avergüenza de nosotros. Juan se avergüenza de nosotros. Estando allá y llaman allá. Bueno, yo voy a la otra punta. No, está Figueroa allá, no, yo voy a la otra punta.
1: Siempre sí, el mismo sí, sector, güey. Sí, sí.
2: La cancha... El...
0: No nos conoce.
2: Curte solo en la cancha.
0: No, dicen... juega a partir y dice... No, esas boludeces la dice el turco, la dice Carlito Duayo. No, yo no tengo nada que ver. Así no, no.
1: Yo siempre en mi lugar. Platea descubierta a la izquierda, cuando entras por la primera entrada, y después platea descubierta
0: igual, en segundo tiempo. Igual, igual te voy a creer, porque no debe haber tipo más esquematizado que vos. Que ayer te dije, te estás cagando de calor y me dijiste, pero no es 31 de octubre y voy a usar pantalón largo. Digo, pero hizo 30 el otro día. No, pero no es 31 de octubre. Y me hace calor. No, 31 de octubre se pone.
2: Juan ya dio la vuelta, ¿no? Ya no tiene... no, porque él es un tipo que está... Tiene un pensamiento muy definido no respecto del mundo Quilmes.
0: El pensamiento del tiempo no lo sabemos.
2: Pero... ¿no? Pero ya dio la vuelta, ya no tiene enemigo, no tiene tipo que lo quiere matar, no, ya dio la vuelta.
0: No, más.
2: Bueno, mira, no imagínate, no. Es un invitado especial del hincha caracterizado, no, que está en la
0: Porque es un espacio, porque este es un espacio plural.
2: Muy bien, me
0: gusta, es un espacio gusta. Plural.
2: Bueno, hay algunos que no sé si dieron tanto la vuelta como Juan dentro del espacio. Entre los cuales capaz que me incluyo, algunos no me querrán, a vos tampoco.
0: Ah, no, de ese sentido, sí.
2: Pero creo que Juan es el que está excepto en esto. Nosotros tres de alguno más, alguno menos debe tener
0: sí,
2: todavía.
0: Sí, se, yo no, dice.
2: Pero Juan dio la vuelta, pero dio la vuelta con su con su impronta, dio la vuelta, es otra cosa.
1: No, creo que no tengo enemigos, tengo que tener gente que me no piensa claramente igual que yo, en lo más mínimo. Pero yo, ya saben cómo pienso, de la misma manera.
0: El back central rústico, por ejemplo, no
2: ¿Ah, no lo quiere figura. Tanto?
0: No lo quiere tanto.
1: Pero tengo pero
2: una... ¿Dejaría de ir a lo del hincha caracterizado porque va Juan? No, va igual.
0: No sé.
2: ¿Tanto?
1: No, tengo buena relación, igual tengo buena relación. Sabes el tal rústico que es muy crítico. No,
2: sí, pues igual le metes esas.
0: Al rústico le metes.
1: Pero igual le
0: metes. Pero a veces incluso. Dale.
1: Pero a veces cuando lo critico me escribe.
0: Ah, vos te interactuás con el
1: rústico. Me escribe y me pone. Siempre buscas un ratito para matarme a mí, me pone. Digo, no. Me ha escrito cosas así. Pero.
0: Qué persona. Hemos creado. José, creamos a Frankenstein, ¿eh? Es lo que hay.
1: Pero en otras épocas se enojaba, ahora me escribe y me pone, me está liquidando.
0: Todos, estamos todos más grandes.
2: Sí, ya pasó.
0: Está Lorenzo Alejandro en la producción, anda por ahí dando vueltas. 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A la vuelta los escuchamos, a la vuelta los leemos y a la vuelta empezamos entre líneas a caminar toda la información.
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0: Deportes en FM, en el aire de la radio, está Josecito Amarilla en el control central. Enseguida le vamos a mandar a los amigos ahí de Odone, las cosas que le pasan a Juan, increíble. Los escuchamos en el 115-801-74. Y Carlitos Oliva Siris, un abrazo grande, Carlitos. ¿Cómo contá lo de la fiesta de anoche, Turco? No me fui a ninguna fiesta, estaba de saco y corbata. No, vine con corbata ayer a hacer la tira de la tarde, porque ayer tuve el partido inaugural de la liga. Una fiesta fabulosa que armó el Club Atlético Lanús. Estuve charlando un ratito con el presidente, con Nicola Russo, que bueno, nada, estuvo allí entregando premios antes de empezar. Hicieron los dos equipos pasillo, porque bueno, Comodoro viene de ganar la Liga Nacional anterior, lo recibió Lanús, y Lanús viene de ganar la Liga Argentina y por eso ascendió, porque lo ascendió en cancha, entonces lo recibió con pasillo también el equipo chubutense. Y bueno, no, había mucha gente.
1: ¿Armó bien Lanús para la Liga?
0: Armó bien, pero ayer se comió un baile, perdía en un momento por 30. Comodoro jugó un partidazo y tiraban desde...
1: ¿Le va a costar mantenerse? ¿Va a estar
0: no,
1: ahí?
0: No, yo creo que va a estar, se va a acomodar el equipo. Pero bueno, la liga es la liga. Y bueno, ese partido inaugural, viste, no se pueden sacar muchas conclusiones. Pero bueno,
1: ¿público?
0: Sí. Mucho, mucha familia, mucha fiesta.
1: ¿Cuánto? ¿2.000 entra? ¿3.000?
0: Y entran 2.000 y pico, sí, 3.000. Sí, estaba en la platea estaba un poquito raleada, pero la popular y la platea o la tribuna, la popular lateral arriba de la mesa control donde trabajo yo, estaba repleta, estaba de bote a bote. Había una linda fiesta, estuvieron las autoridades de la liga, estuvieron las autoridades de los clubes, y estaba Nicola Russo. Qué lindo cuando un presidente entra caminando por la gente y todos lo llaman por el nombre y conversa con todos y se conoce con todos. Bueno, un tipo, un político de raza y un dirigente deportivo de raza, Nicolás Russo, políticamente correcto, pero bueno, por ejemplo...
2: Pero es un club también con muy poca política, van gobernando siempre de la misma línea.
0: Sí, entonces... pero no todos piensan igual, pero ya saben cómo va a ser la sucesión, claro. ¿Viste? Y bueno, y siempre obras. Llegaron a la Liga Nacional, de vuelta, tuvieron que cambiarse los dos equipos en dos vestuarios de ocasión, porque están haciendo todos los vestuarios nuevos. Y los nuevos vestuarios de los árbitros son fabulosos. El vestuario que tenían los árbitros de básquetbol eran vestuarios totalmente quedados en el tiempo y le hicieron unos vestuarios para los árbitros preciosos, a tal punto que dentro del vestuario mismo hicieron una subdivisión por si toca un árbitro mujer. En la terna arbitral, por si tenés una mujer, tiene un apartado el vestuario para que en los lockers se puedan cambiar alguien por separado. Todo un detalle, ¿no? Claro. De esos que no en todos los lugares no hay. Así que bueno, fue la verdad estas cosas que tiene Lanús, ¿no? Dicen que la envidia sana no existe, pero que porque dicen que es envidia, pero que tiene estas cosas, ¿no? Ernesto Hecker dice, el 324 de Bernal a Quilmes, la curva de Levensor la hacen a fondo,
1: no,
0: también.
1: Tremendo, ahí tengo que doblar siempre, sí, para meterme.
0: Los 263 van un poco más tranqui, me dice Ernesto. Sí. Carlos, yo creo que sin la presión del descenso van a mejorar, van a jugar con los de arriba y van a tener muchos pesos como incentivos para los que jueguen, porque se juegan muchas cosas. Sí, yo creo que
1: ojo
0: se viene,
1: con los dos temas, sí.
0: Se viene,
1: sí, sí.
0: Es uno de los temas que se viene.
1: Quizás se pueda liberar el equipo.
0: Los que se liberen y se vienen los dormidores de siesta, ¿eh? Los durmientes de sueldo.
1: No, y si
0: van a venir equipados a mi siesta. No,
1: yo creo que vienen las despabiladas.
0: Y va a haber equipos que van a dormir siesta.
1: Los muchachos de Quilmes, me parece que el sábado juegan por algo más. Que los llamados van a estar.
0: Sí.
1: Los llamados van a estar. Sí, ahora viene el tema de los...
0: ¿Hay alfajores bohemios?
1: No sé, jujeños.
0: ¿Jujeños?
1: Sí.
0: ¿Qué hay?
1: Arepa.
0: ¿De cayota?
1: Sí, de cayota, sí, si no...
2: Con hoja de coca adentro.
0: Vos ya lo que hay con la palabra de la falopa. Yo estoy hablando de los dulces y vos ya salí con falopa.
2: Los dulces jujeños, sí, hay.
0: Hay dulces jujeños. Tenemos que meter a Figueroa, que conoce, ¿viste? Cuando vamos a Jujuy, Figueroa es local.
1: Sí, sí. Sí, tal cual.
0: Bueno.
1: Pero va a haber, sí.
0: Va a haber. Va a haber.
1: Tamales. Tamales, humita en chala.
0: Qué rico los tamales.
1: Te los venden en el aeropuerto de Jujuy, sí. Te los venden congelados.
0: Para frizar.
1: Te venden los congelados para te los traes y los saboreas acá.
0: Sí, es como dice Carlos, va a haber incentivo y va a haber dormida de siesta, va a haber las dos cosas. Marcelo, buenos días muchachos, solo resta esperar que al menos saque dos puntos más y termine este campeonato horrible y olvidarnos de este equipo muy malo. Ezequiel, yo no puedo creer que pensemos en reducido, no ganamos nunca tres partidos seguidos y ahora teníamos que ganar cinco, no ganamos de visitante y ahora teníamos que ganar tres, firmo que saquemos cuatro
1: puntos. Bueno, por eso la posibilidad de 2.5% sobre 100.
0: Este equipo está terminado, este ciclo está terminado. Los dirigentes deben ya mismo hacer magia para conseguir plata y traer un cuerpo técnico y 15 jugadores nuevos y discutir el tema del manager. Si gana el sí, traerlo ahora, dice Cristian Somoza.
1: Bueno, es una gran cuestión saber con qué presupuesto va a contar Quilmes el año que viene, si va a tener secretario técnico, secretaría técnica, quiénes van a ser y qué nivel de injerencia en el armado del plantel van a tener. Y también en la elección del próximo entrenador.
0: Correcto.
1: O de la continuidad de Trípoli. Claro.
0: Alemán, Nico, a estos pataduras que tenemos, ni con incentivo los van a hacer ganar de visitante. Hasta el club Arrieta de Espeleta les gana.
1: Los Arrieta.
0: Un abrazo grande a la gente.
1: Ligades.
0: Hernán Barrena, y si Pío Pío metía el cuarto después del 3-1 abajo de Patronato y tenías que cumplir la promesa, Turco, te salvó Pío Pío. Sí, no.
1: Qué gol que roba.
0: No, qué gol error. La tiró a Concordia.
1: El otro día la hizo muy bien, ¿eh?
0: Muy bien.
1: El otro día.
0: Nobleza obliga.
1: Ganó la posición en el primer palo, se dio vuelta.
0: Lo dije
1: y habilitó.
0: Parecía que demoraba. Después
1: un buen movimiento de centro delantero.
0: Vale. Nobleza obliga. Cuando hay, nobleza obliga.
2: Yo voy a reiterar lo que lo dije 20 veces cuando estábamos sentados en la platea de la cancha de Maipú. Cambio, entra Pío y los dos que estaban ahí acostados, que se enojaron con vos después, dijeron: Quiricocho. Cuando entró Pío. Tenían miedo de que Pío los emboque, porque Pío ahí hizo 8 goles. Entre ellos a Quilmes, para una victoria de Maipú sobre Quilmes. No todos tienen el mismo concepto. Claro, en algún lado anduvo bien.
0: Tal cual. Bueno, y si los tres técnicos, si, ¿quién los descontó? Los que nos contaron, tres dirigentes distintos.
2: ¿Sí?
0: Nico dice, en noviembre y diciembre, con un Jack Daniels y el cuadro de Marilyn Monroe, reeditamos función privada, porque van a ser largos los 2 meses. Pero aquí estaremos junto a ustedes todos los días.
1: Vamos a tener hermosa charla con Juan Martín sobre la vida, sobre sus costumbres.
0: Sí. Retratos.
1: Sí.
2: Función privada, puedo hablar de cine 5 horas. No con Lolo, porque me dijo hasta la vista baby cuando le nombré.
1: ¿Veía función privada, Juan?
2: No, porque ponía... Ahí está ese río, José. No, José. Dije...
1: A Marcor, ¿cuántas veces la viste?
2: No. El cine europeo, mucho cine europeo.
0: No le gusta el.
1: Barra Brava con Tita Merero, ¿la viste en función privada?
0: No, peliculón. No. Tita.
1: Eran picantes. Sí. Función privada, te metían.
0: Sí.
1: Alguna cosita.
0: Alguna cosita.
1: Nosotros teníamos 9, 10 añitos.
0: Claro.
2: Sí, no. Yo veía cuando estaban los dos y yo.
0: Función privada, vimos las primeras cosas que no veíamos hasta que llegó la democracia. Sí. Así como los viernes a las 10 de la noche, las primeras tetas vimos las de Benny Hill y las de Moria. En Benny Hill y Moria fue lo primero que vimos.
1: Sí, pero Moria le metía una estrellita.
2: Pero lo mejor de Benny Hill.
0: Sí, bueno.
2: Preguntale Feta era fanático de Benny Hill, pero no por eso.
0: Bola.
2: A Feta le gustaba cuando tiraban al tipo.
1: Camila Pericé, ¿cómo se llama la de que están en la cárcel, las chicas? Cárcel de mujeres, ¿es? Hay una correccional de mujeres.
0: ¿Atrapadas?
1: Correccional de mujeres, ¿puede ser? Parece Camila Pericé.
0: Sí.
2: A ver, Feta coincide siempre que la mejor escena de Benny Hill no era la escena subida de tono, sino cuando en las barrancas tiraban al tipo la silla de ruedas, que era un muñeco después.
0: Sí, claro.
1: Espectacular.
2: Caía rodando la silla con el muñeco.
1: Espectacular. Cuando veía cuando aceleraban la cámara.
0: Un monstruo. Un monstruo, Benny Hill. Pero los viernes fue lo primero que vimos. Después, cuando volvió la democracia, lo primero que vimos así.
1: Sí.
0: Un poquito más.
1: Fuente Ovejuna.
0: Más picante. Y la revista Libre. La de Libertad Leblanc.
2: poco viejo, pero.
1: Función privada.
0: Sí, función privada.
1: Era un programa y vos, claro, por pocos años no lo llegaste a. Porque era tu programa.
2: A ver, lo llegué a ver, pero no me gustaban las películas porque pasaba mucho cine argentino y europeo.
1: Sí. Norteamericano pasaba, ¿no?
2: Soy de cine americano. De los 70 también, ¿eh?
1: Sí, pero americano. Taxi Driver.
2: Are You Talking to Me? Mirándose al espejo.
1: The Warriors. ¿La viste, The Warriors?
2: Creo que la vi.
1: Que es una. Los Warriors son una pandilla que van a ponerle que sea el subte. Ponerle que sea el tren La Plata Constitución. Van en tren desde La Plata hasta Constitución porque hay un encuentro de pandillas. Y está el capo de todas las pandillas dando un discurso. Que se tienen que unir, pim, pim. Viene uno, pa, lo liquida el capo de las pandillas. Y el mismo que lo liquida dice, fueron ellos, los vi, los Warriors, y se tienen que volver de Constitución hasta La Plata, en tren, en este caso es el subte, es el metro, y en cada estación los espera una pandilla distinta para matarlo. Y hay un programa de radio con una locutora que va relatando por dónde van quiénes van. Es espectacular, del año 77. ¿Viste? José, ¿viste de Warriors? No, pero váyanse. Libérense del programa, empiecen a ver The Warriors ya. Peliculón. ¿Turco no la viste?
2: El otro día dije...
1: Y hay uno que los busca y le dice... ¡Warriors! ¡Warriors! Se los llama.
2: Decía que el otro día, José casi se arranca los pelos, porque nombré frases de Rambo y Lolo dijo hasta la vista, baby. Y digo, no, Lolo, no. Es Terminator.
1: Bueno, más allá que estamos midiendo muy bien, volvamos a...
0: Saludos. Para Gustavo Espiño, buenos días muchachos, escuchando en la OFI desde Cava, esperando ver qué pasa el sábado con Tristan City en Pep Martínez, de Pepa Martínez. Vamos Quilmes, carajo. Un abrazo. Pep,
1: claro, tiene unos líos el Manchester City, le quieren sacar todos los títulos.
2: Y me crucé más gente, Turco, que me dijo lo que me dijo Gonzalo ayer, que tendría que haber filmado cuando corté los alfajores en dos. Y si eso lo tenés que filmar.
0: Sí, lo tenés que filmar.
2: Porque compré el Orense blanco y el de Odone, lo corté en dos, mitad y mitad, y le di a mi novia y dije... Sin saberle decirle cuál es. Probá cuál te gusta más. Y eligió y me dijo, este, era el de Dones.
1: Muy bien.
2: Pero dormí.
0: Hernán Barrena, Pancho Martínez es fiel oyente de ustedes, así que hay que confundirlo un poco con todo el tema del equipo. Igual ya nos conoce de memoria de tanto ir a la cancha. Sí, olvídate. Daniel Bole, lo único que espero es consolidar la categoría y con un par más de puntos. De los que vinieron la vez y Vera, se podrían quedar. F. Maidana, hola. Soy Juan. Hola Mesa, Juan. Eso porque no probaste los macarrones que vende Odone. Son una locura.
2: Tengo que probar. Nunca probé macarrones. Es como un alfajor de colores. Una cosa así rara. Tengo que probar.
0: Hola muchachos, soy Cristian. Creo que el año que viene Quilmes tiene que mirar a equipos grandes de la zona como Defensa o Lanús que ganaron títulos internacionales. Quilmes este año está a luz de todo eso.
2: Pero Quilmes los mira, el tema es después poder hacer lo que hacen ellos, pero Quilmes sabe cómo trabaja la NU desde hace años. No es muy fácil imitarlo, si no lo harían todo.
0: Estimados, Hernán Vignolio, recién nació un nuevo hincha de Quilmes. Se llama Benicio Vignolio. Mi cuarto nieto. Cambiando de tema, Quilmes anda mal con las incorporaciones, pero Deportes NFM incorpora bien. Grande Juan Martín.
2: Gracias.
0: Fidel Garrido, hola Turco, el programa cada día está mejor, a seguir con todo. Son muy generosos.
1: Muchas gracias.
0: Ezequiel, solo yo creo que Pío Pío en realidad le costó 3 tiempos dominar la pelota.
2: Le costó un poco, es muy grandote también.
0: Le cuesta, a Espetal también le cuesta, los controles de pelota le cuesta.
2: Tomás grandote son. Un día le pregunté a Adrián Calelo cuál era el mejor jugador que había visto cuando jugó en Europa, porque había enfrentado a Cristiano. Y me dijo, Zlatan Ibrahimovic. Y digo, Zlatan, mi Cristiano Ronaldo. Lo que hace ese tipo con 2 metros de altura, no lo puedes creer. Juega la altura y dice, es tosco, es duro. Y tiene una ductilidad con la pelota y dice, por la altura. No es fácil, los tipos de 1,90 necesitan varios tiempos para tener la pelota.
0: Diego Cabrera, buenas tardes muchachos. Turco, sin reducido, sin Copa Argentina, sin salir de visitantes, ¿qué hicimos para merecernos esto? ¿Qué te hicieron Quilmes de mi vida? Y un año de mierda.
1: Va a ser largo.
0: Va a ser largo. Gustavo,
1: pero
0: Juan.
1: Con mucha información, me parece. Sí. Muy movido.
0: Sí, sí. Sí, va a haber mucho. Juan, anoche volví a ver la película de Rambo. No, vos le des letra, Gustavo Giuliani. Ah, no,
2: sí,
0: le des letra.
2: ¿Cómo la ve? Yo la tengo, la vi 150.
0: El final, veces. Cuando Rambo se pone a llorar. Y le cuenta al comandante cómo murieron sus amigos y que la gente lo rechaza por ser héroe de guerra. Es mortal, Juan.
1: ¿Cuántas Rambo hubo, Juan?
2: 5.
1: ¿Las 5 se la bancaron o ya terminó desastre?
2: Las dos mejores para mí es la primera, obviamente, y la cuarta. La cuarta, que es cuando vuelve a ser Rambo después de... Porque hace una en el 84, en el 86, en el 89, y no hizo más. Y en el 2008 volvió, y volvió...
0: Mirá si el mercado de pases sabe esto.
1: Escucha, porque Rocky coincidimos que es hasta Rocky 4.
2: Y hasta Rocky... No, y la 3 de Mr. T, si querés la puedes saltear.
1: Sí, la 3 la fue 4, mala.
2: La 5 pero... es horrible, la 6...
1: Bueno, ahí pasó algo parecido. La 1 y la 2 bien, la 3 mal, y la 4 volvió con
2: la
1: todo.
2: 4,
1: con
2: y Iván la 5 es malísima, porque encima lo entrena Tommy Morrison.
1: No, ya después.
2: Y después la 6 cuando vuelve viejo. Que la 6... También, al mismo tiempo hizo Rambo en el 2008.
0: Mira, sí, en el mercado de pases estás así de verborrágico y no estás pelotudeando.
1: Entusiasmado
0: que estás todo el día.
1: Es lo de él. Escucha, Volver al Futuro, top, las 3.
2: Sí, las 3. Sí.
1: ¿Cuál te más?
0: Pará un poco, Carlos.
2: La segunda.
1: A mí también.
0: Pará un poco, Carlos, que
1: cuando,
0: queda noviembre y diciembre.
1: Cuando el Doc Brown hace toda la tangente.
0: ¡Carlos!
1: Se rebota en el tiempo.
0: Carlos, queda noviembre y diciembre. Pará un poco, guardá ficha.
1: Porque decimos que tenemos para...
0: Ya tenemos algo. Pará. Tenemos
1: dos hundidos, tres tocados.
0: Guardá,
1: estamos hablando de cine.
0: Guardá las 6 cuerdas. Grupo Cornaglia. Terrible película, Carlos, de Warriors.
1: Qué grande, un saludo muy grande.
0: Carlos Matos, increíble casualidad. Justo estaba hablando hace un rato de la gran peli de Warrior con mi hijo. Todo un clásico.
1: Muy bien.
0: Tenemos más mensajes por la película.
1: Qué grande de Warriors. ¿Sabes que no me acuerdo si
0: Carlitos
1: si
0: Oliva,
1: un pinball, si hay un flipper de The Warriors? No me acuerdo.
0: Sí.
1: ¿Hay un flipper?
0: Carlitos Oliva Siri, la revista Libre estaba en los kioscos con funda al principio. Claro, porque...
1: Hace poco falleció Dolly Parton, que también tenía un flipper Dolly Parton, que generó el himno sagrado del fútbol argentino. Na, na, na, na, na, na, na, na, na, na, na.
2: No, esa es Bonnie Tyler. Bonnie Tyler.
1: Ah, ¿no es Dolly Parton?
2: No, Dolly Parton no. Dolly Parton cantaba más country. Esa es Bonnie Tyler.
1: Está bien.
2: Mi música es de los 70 y 80 y 90s, pop o latino nada. Pop,
0: ¿Latino qué? Si lo vas a ver a Ricky Martin.
2: Latino es Ricky nada más. Mi música es la que escucha en Aspen. Aspen.
1: Estuvo
2: esa
1: radio.
2: Es mi música. Aspen. Antes era Horizonte. FM Blue, parecida.
1: Sí, Blue sí, bueno.
2: Esa es la cosa.
1: Me gustaba Blue cuando tenía programación.
2: Acá está de guardia.
1: Bueno, así que estamos bien con YouTube. Estamos
0: sí,
1: al día.
0: Sí, vamos con el 115-801-7426. Increíble, ¿no? Dale.
3: Hola chicos, Flavio, un saludo a todos, Carlito, Turco. Yo quisiera saber si algún dirigente va a hablar de esta situación, de lo que van a hacer, de lo que van a proyectar, o están desordenados, porque ellos eran ordenaditos. A lo mejor no tienen bien ordenado como para explicar lo que van a hacer, ¿eh? Vamos, muchachos, mucho hablar antes de arrancar, pero después, cuando las papas queman, no habla nadie.
4: Buenos días, muchachos, Ricardo 059. Bueno, estoy escuchando y leyendo, y dale con el reducido, y dale con el reducido, que estamos a 4, estamos a 1, estamos a nada. Pero no piensan que los demás que están arriba de Quilmes también están jugando. Únicamente que pierdan todos los partidos los que están arriba. Y así mismo y todo, ¿para qué querés clasificar? Si con este equipo de porquería no vas a ningún lado. Sí, lamentablemente lo digo así, es un equipo de porquería. No me genera ninguna confianza. Por favor, vamos a hacer las cosas bien, por favor. Primero, formen una buena comisión. Traigan un buen técnico y traigan jugadores. Y después hablamos.
5: Turco, por favor, no hablen más de ese partido. Porque se me viene a la cabeza Luna, el faltando 10 segundos, se tira, los verdes que son los jugadores, el técnico, que le agreden el banco y no hacen nada. O sea, ese partido estaba terminado, terminado. No puedo creer todavía, todavía no puedo creer.
0: Gracias por los mensajes, gracias por la sintonía, gracias a todos por estar en Deportes en FM Edición Central, en el aire de la radio, a través del 88.9, sí, a través de la aplicación, sí, a través del canal de YouTube, también. Saludos para Santiago Ezequiel, Scarface, muy buena peli también de la época.
2: Sí, sí. Tengo un póster arriba de mi pieza, así arriba de la cama. El póster de Tony Montana con el Habano.
1: ¿Padrino? ¿Fan del Padrino?
2: Sí, bien. Pero al nivel de hablar de Joe Sasa, de personajes que no son los principales. Muy bien.
0: Daniel dice, el año pasado también fue largo, pero ustedes armaron programas que nos estuvieron y la espera se hizo más llevadera, gracias a ustedes.
1: Dice. El año pasado fue más largo, un mes más
0: todavía.
1: Es como si terminara el domingo el año pasado.
0: Tremendo. No, fue tremendo. Bueno... Vallejos y La Bessi hundidos.
1: Ahí va, Ortega y Vega. Yo creo que ahí ya tenemos dos números puestos.
0: Sí, Ortega y Vega.
1: El tema son los
0: tocados. Petale tocado, Batista tocado, Martínez tocado.
1: Ahí para mí, si no estuviera Martínez, tengo dos nombres. Ortega, Tomás Ortega, o Yangali. Si no estuviera Petale, Bonacci. Y el otro es...
0: ¿Ramiro?
1: Batista. Y ahí para mí puede ir el
0: para
1: Rayo
0: mí,
1: y,
0: para mí
1: y Vega por adentro.
0: Vega por adentro.
1: Y el Rayo por afuera. Son, me parece, pasarían por ahí los cambios.
0: ¿Qué va a ir a hacer? ¿Va a cambiar algo el trípode?
1: No creo. No. No creo. Para mí suelto, light. Ahora está, le pesa... Yo no... Debería pesar un poco menos porque el triunfo generó lo que charlábamos recién en la placa, 99,5%
0: que está salvado. Permanencia.
1: Claro. Yo no sé si el mundo Quilmes está tan liberado como ese 99,6 dice respecto de la consideración de la campaña. No sé cuánto descomprimió. Descomprimió, sí, lo matemático, de eso no hay duda. Pero es como que la consideración sobre la victoria es mala, no hubo una
0: buen análisis. Ayer abrí la tira. Conformidad por el resultado, sí. Mínima expresión de euforia, cero.
1: Cero.
0: Cero.
1: Entonces, desde ahí yo no sé hasta qué punto los jugadores, el equipo todo puede llegar a estar sin presión. Creo que todavía tienen esa carga de decir, che, tratemos de meter el batacazo, por lo menos para seguir peleando o seguir atado a la frase de hasta que esto no termine, seguiremos luchando. Porque de alguna manera ganando, vos tenés una semana más
0: sí.
1: De oxígeno, de decir, bueno, ¿y qué? Faltan cuatro partidos.
0: Hasta que las matemáticas den.
1: Claro, tal cual. Me parece que desde ese punto no llega a descomprimir.
2: Eso me dijo Vindela hoy.
0: Yo creo que...
2: Vindela dijo eso.
0: Yo creo que...
1: Para adelante.
0: Yo creo que acá hay algo esencial. Y es que...
1: Más el plus del llamado, ¿no? Del llamado.
0: Sí,
1: de,
0: sí.
1: Eso es un plus siempre.
0: Yo lo que creo hoy, 29 de septiembre, lo que estoy convencido de creer es que... Estos cinco partidos que quedan, al que más lo afectan en el sentido de querer mostrar, potenciar con lo que tienen, con lo que tiene, su idea se llama Emmanuel Trípodi. Trípodi sueña con dirigir Quilmes en el 2026.
2: Claro. Trípodi, por lo menos... Cuando te habla...
0: Él para mí sueña dirigir Quilmes en el 2027.
1: No tengas duda.
0: Yo creo que es imposible.
1: Pero bueno. ¿Imposible? Para mí imposible no.
2: Yo creo que Trípodi lo que va a hacer...
0: Tendría que decirme un dirigente de Quilmes que este tipo de campañas los conforman y que el año que viene no van a ir por más. Yo creo que no hay manera... No hay manera del año que viene no ir por más.
1: Haceme los números de Trípodi, hoy cómo están los números de Trípodi. desde el partido con Patronato. A Trípoli habría que medirlo por la campaña de él.
2: Claro.
1: Por la campaña del equipo.
2: Sí, sí, el porcentaje de puntos obtenidos. Y compararlo con Gracián.
1: Y si de esos 15 te mete 8 o 9, no sé qué tan malos le van a quedar los números. De todas maneras, yo no estoy defendiendo que se quede tipo y ni mucho menos. Yo creo que no.
0: Yo tampoco estoy diciendo que
1: se vaya.
0: Que se vaya, yo sí, creo.
1: No creo que sea imposible la continuidad. Me parece que hay que ver la imagen final de este sprint, aún sin clasificar el equipo, si saca 9, si saca 10.
2: Trípoli tiene un concepto.
1: Que termina con una serie invicta de 6 partidos.
2: Claro.
1: Trípoli
2: cree que este equipo, de hecho, cuando hablamos con él, le dijimos, no, lo que pasa es que si no sumás, fíjate, y nos dijo, ustedes porque miran para abajo. Trípoli mira todavía la posibilidad de matemática del reducido. ¿Y
0: por Trípoli, qué lo mira?
2: ¿Y por qué lo mira? Y porque
0: está jugando el puesto.
2: Quedar cerca de ahí, claro. Y por eso yo creo que Trípoli...
0: Para Trípoli no es lo mismo salvarse en esta fecha y decir, bueno, listo, ya estamos salvados. No.
2: Yo, técnico de Quilmes, voy a Suárez a empatar. Total, el desgaste lo tienen que hacer ellos, que se quieren matar para quedarse en la punta. Trípoli no piensa así.
0: No piensa así.
2: Trípoli quiere ir y ganar en Suárez. Sí. Esa es la diferencia.
0: Porque está defendiendo su contrato del año que viene.
1: Sí. Sí, sí, sus números. Yo creo que Trípoli si cierra con...
0: Son los goles de Luna en el equipo de Farenzi. Se fue con un book bajo el brazo, con 7-8 goles, que aquí no le sirvieron para nada.
1: El chino Luna.
0: Sí. ¿Te acuerdas del chino Luna?
1: Sí, claro.
0: ¿Te acuerdas, Carlito, cómo fue?
1: Sí.
0: Bueno, habíamos ido ya al descenso.
1: Sus goles,
0: ¿sí? Ya nos habíamos hecho el descenso, pero hizo 7 goles en todos los últimos partidos. ¿De qué sirvieron? Sí. De nada, de
1: para hacerse un boom para él en
0: para quedarse en primera división. Quilmes se fue a la B Nacional.
1: Yo por eso digo, no es imposible, pero me parece que es una decisión que no vamos a conocer hasta que termine el torneo.
0: No.
1: No vamos a conocer
0: lo
1: la
0: cual,
1: decisión.
0: Perdóname, para mí, igual, si yo fuera dirigente, estoy lejos de serlo, por las dudas. Acá el dirigente Figueroa. Yo aceleraría secretaría técnico, manager, sobre todo secretaría técnica, y desde el indagar, yo empezaría a reunirme con entrenadores.
1: Sí, claro.
0: Ya.
1: Sí, eso no es ningún problema. Vos te podés reunir todo el tiempo con todos.
0: Ayer ya me hubiera empezado a reunir con entrenadores. Hay que ganarle tiempo al tiempo.
1: Bueno, con secretarios técnicos tuvieron muchísimas reuniones, con posibles secretarios técnicos. No me consta si con entrenadores. Pero sí lo podrían hacer.
2: Lo que pasa es que es muy probable que también haya técnicos de los que vos quieras que están trabajando.
1: Sí, están todos laburando. Sí, y capaz que también el técnico que está laburando.
0: Que son como vos, que porque escribís el diario.
1: Te no acepta la invitación.
2: No, pero por ejemplo, a mí me gustaría que el técnico sea Pancho Martínez, pero Pancho hasta que no termine con Suárez no va a hablar con nadie.
0: Pero por ahí podés hablar de fútbol, de proyecto.
2: Sí.
1: Ah, Pancho no lo podés llamar esta semana. La semana que viene.
0: Esta semana es imposible, ¿no?
1: La semana que viene, sí.
0: Pero bueno, yo igual creo, si hay un Pancho Martínez de primera división, va a dirigir a Tristán Suárez en primera división.
2: La mayoría de los mejores técnicos para dirigir a Quilmes están todos laburando. Hay que esperar que se terminen los contratos a fin de año.
1: Son los que dijo
0: Irina. Está bien, pero si la semana que viene te querés ir a reunir con, ¿quiénes eran?
1: Nicolás Domingo. Otra.
0: Nicolás Domingo, la semana que viene. Ya jugaste con Temperla.
1: Iturrería.
0: Ya jugaste con Temperla. Sí. Ya jugaste con Iturrería. Y la semana que viene te da una reunión
1: Los Pellerano.
0: Te da una reunión Nicolás Domingo. ¿Por qué no ir?
1: Ota, que está en otra zona.
0: ¿Por qué no ir? Digo yo, ¿eh? Para mí las charlas de fútbol siempre ayudan y garpan. Y esta comisión directiva tiene que empaparse más y meterse más en el fútbol.
1: Porque pasa que no sabemos para dónde va a ir la cosa, ¿no?
0: Está bien, pero hay algo que está claro, Carlos. La fórmula inicial de descanso en el manager total fracasó.
1: Sí, ya está.
0: Entonces, ¿cuál es de mínima lo que viene? ¿Qué es de mínima lo que viene? Un armado mixto.
1: Sí.
0: Un armado mixto. Y bueno.
1: Como generalmente es. Hay un apoyo importante en el manager, porque vos lo contratás, pero el dirigente tiene incidencia.
0: Correcto. Y en el armado mixto, tiene que empezar. Dirigente, hablar con otros dirigentes, hablar con entrenadores, hablar con secretarios técnicos, hablar con representantes. Tenés que hablar con todos. Pero ayer, ¿eh? Ayer. Porque después viene la función donde otro grupo de la comisión directiva, para mí, se va a tener que poner a trabajar. Y es en el desarmado económico de este plantel, donde ya sabemos, no Quilmes, todos los dirigentes del fútbol argentino, cuando desarman un plantel de aquellos que no quieren para el año siguiente, ¿con qué coquetean? Con dejarle y ver de pagarle lo menos posible. Sí, claro, el fútbol sí. Es eso.
1: Sí, sí.
0: Lo que no te puede pasar este año...
1: Sobre todo cuando dejas de competir 2 meses antes de terminar.
0: Correcto. El año. Lo que no puede pasar este año es que vos desgastes una figura de un empleado de fútbol, como puede ser un manager o una secretaría técnica, para que sea el que se encargue de poner cara de malo y que decirle, te vamos a pagar hasta octubre.
1: No, si ya sabés quiénes son los que no te rindieron.
0: Bueno, por eso lo tienen que hacer los dirigentes. Sí, sí. Sí. No pueden ponerlo al manager, como era Caneo, con cara de culo a decirle arreglen, tienen que dejar un besadero, no, tiene que estar totalmente abocado a la número 5 de cuero.
1: De hecho, generó eso incluso malestar en jugadores que se iban porque decían, yo esperaba que me dijera estas cosas un dirigente, no un tipo que fue capitán para un par como yo y que me trate así.
0: Hay que preparar dirigentes para dar malas noticias. ¿Cuáles son las malas noticias? Ir a una negociación donde te voy a decir, arreglemos. Hasta diciembre no me cobré. Y va a aparecer lo de siempre. Aquel jugador que tiene algo dando vuelta, predispuesto a dejar un mes adentro. Aquel jugador que te va a decir, yo cobro hasta el 31 de diciembre porque no me importa un carajo, porque yo firmé un contrato hasta el 31 de diciembre. Y está aquel que te va a decir, bueno, hasta noviembre, pero cueteámelo corto. Todo eso es...
1: Sí, el que por ahí está un poco más hecho...
0: Eso se llama gestión.
1: Los tipos que están un poco más salvados que te pueden decir, bueno, también no pasa nada.
0: Sí, muchos de esos Quilmes no tiene.
1: No, pero yo no sé si por ahí Colazo te dice, pagame el 31, capaz que está un poco más tranquilo.
0: Está bien, sí, sí,
1: pero por ahí hay otro que le necesita.
0: Yo, por ejemplo.
1: Otro le necesita y te dice, no, yo necesito.
6: Trípoli tiene el 46% de los puntos.
0: ¿Y Gracián que se fue con el 38?
6: 33.
0: Ah, vi bajaba al 33, mira.
6: Y Grelak hizo, no sé, el 11, el 12, porque fue uno de 9, ¿no?
0: 1-9.
6: Bueno. ¿Sabés con qué porcentaje Trípoli? 46% de los puntos. 4 victorias, 2 empates, 4 derrotas. 14 puntos de 30.
0: ¿Cuánto?
6: 46%.
0: Sí. ¿Victorias?
6: 4. Empates 2, derrotas 4. 14 de 30. ¿Sabes cuál es el porcentaje de Deportivo Maipú? La campaña de Deportivo Maipú, que está octavo con 44 puntos. O sea, si fuera solamente la campaña de Quilmes, el porcentaje de Trípoli, Maipú está octavo con el 47.3.
0: Con una campaña como la que está teniendo en este tramo que tuvo Maipú...
6: Sería colegiales, estaría noveno un punto.
0: Claro.
6: En porcentual es casi la campaña de Maipú, la campaña de Trípoli.
0: Correcto.
6: Entonces, si la termina con 8 o 9 puntos de los 15, matemáticamente te puedo decir, mi campaña fue de reducido.
0: Correcto.
6: Después, bueno, puede ser
0: un montón de
6: cosas más.
0: Es muy bueno el análisis. Está muy bien. Si yo fuera Trípoli, te contrataría como mi
1: representante. No, lo que pasa es que es verdad algo que dice Charlie. Mi campaña es reducido, pero una cosa, mi campaña es reducido en el octavo lugar. Mi campaña
6: tal cual.
1: Mi campaña reducida es tercero.
6: No,
1: porque si yo soy dirigente, digo, sí, pero la idea nuestra es ser reducido y quedar entre los primeros 4. Nombrame el porcentaje del cuarto. No llega ni a palo.
0: Vos sos un dirigente muy turro ya.
1: No sé si lo dijiste, Quilmes.
2: le habían propuesto en principio proponerse el octavo lugar.
6: Yo creo que los dirigentes ahí el repre de Tripoli te dice, no, yo estuve viendo el representante, el porcentaje de los dos técnicos que habías tenido antes y quedabas abajo de Güemes.
2: Sí, bueno, sí.
6: Entonces, bueno, ahí se arma. Sí. Se terminás agarrando a piña. No sigue, puedes agarrar a piña.
0: Tenemos a Sionato en el camino. Lorenzo, ¿cómo venís? ¿Estás bien? ¿Estás bien?
2: Sí. Se está cosiendo el brazo como Rambo.
0: Qué lindo.
2: Lo banco igual porque va al cine, Lolo va al cine.
0: ¿Le gusta
6: muy
0: el cine?
6: Muy bueno, muy bueno. Hay que ir. De vez en cuando hay que ir. Yo voy también, voy bastante. ¿Vos, Juan?
2: Fui a ver la última de febrero, fue la misma que fue a ver Lolo. La Odisea. No juntos, pero fuimos a la Odisea.
0: Hacemos la pausa. Somos el 115-801-7426. Vamos y venimos.
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0: Deportes en FM, en el aire de la radio, en el 115-801-7426, canal de YouTube de FM Sur 88.9, imagen y sonido HD. ¿Y vas a tirar algo de Tristán Suárez, Lorenzo Alejandro? ¿Cómo estás?
18: ¿Qué tal? Buen mediodía.
0: ¿Todo bien?
18: Todo bien. Vamos a escucharlo a Pancho mejor a la tarde.
0: ¿Hoy a la tarde vamos a charlar con Pancho?
18: Vamos a charlar con Pancho, sí. Vamos a ver. Viene de ganar. Medio sí. Raro el gol de Suárez, ¿no?
19: Sí, en contra.
18: En contra, pero fue delantero más.
19: Tremendo.
18: Un centro.
19: Porque no hizo ni el gesto para tirarla afuera, así de chito se la puso al lado del palo.
0: Qué equipazo que armó Pancho, ¿no?
18: Sí, terrible. Sí,
0: qué solidez equipo, tiene el equipo, ¿no?
19: Muy compacto, muy compacto.
0: Qué solidez tiene el equipo.
19: Sí. Así porque... todo, con Midland fue un partido muy, muy duro, sí, pero... donde Midland fue protagonista, pero lo corto que es el equipo.
0: Sí, pero ¿sabés lo que tremendo. ¿Sabés lo que planteo, Charlie? A lo largo del año, le hemos visto por momentos bondades a Atlanta, y a Gimnasia de Jujuy, por ejemplo, pero también a Temperley también, obviamente, pero también de vez en cuando sufrieron algunos cachetazos contundentes. Por ejemplo, Temperley se comió 5 con Maipú en el Blanger.
18: Y perdió en Mendoza el último fin de semana.
0: Pero perdió 1-0.
18: Claro, sí.
0: Es decir, le pegaron cachetazos. Quilmes le pegó cachetazos, aunque haya sido por 2 goles, a los jujeños, a juzgar, por donde están los jujeños en la tabla y donde está Quilmes. Tristán Suárez, en todo el campeonato, nadie le pegó una paliza que diga, mira, estos venían bárbaros, se les cayó la estantería. Vos buscás la campaña completa de Tristán Suárez.
2: Aparte ganó la
0: y no tiene partidos con este tipo de asterisco que todos los equipos tienen.
2: Ganó en la alfombra vieja, donde, como dijo el de Chicago, que no gana nadie.
0: Nadie.
19: Es un equipo de autor. El Tristán Suárez es un equipo de autor. Tiene el sello de Pancho.
0: Y mirá que el año arrancó mal, porque sí. Lo que nunca... Hoy lo hablaba con mi amigo Marcelo Argiero. Le mando un abrazo a Marcelito, que siempre nos recibe en la cancha de Suárez. Y también Eduardo, que es el que te... ¿Vos te quisiste voltear?
19: Estuvo ahí.
2: Pero la cancha tuvo reposición. Ahora que estábamos hablando de las veces que yo iba a la cancha de Suárez, yo no fui a la era moderna.
0: Ajá.
2: La última vez que yo fui a la cancha de Tristán Suárez, ¿sabes quién era el 5 de Quilmes? Pancho Martínez. Era el 5 de Quilmes.
0: Pero fuimos a jugar con Quilmes.
2: No.
0: Ah, fuiste a laburar por otro emprendimiento.
2: En el 96, 97.
0: Claro.
2: Pancho jugaba en Quilmes.
0: Quilmes en esa época, Quilmes no conocía.
2: No,
0: relatar. Yo relaté en FM Sur.
2: B Metro, B Nacional.
0: Por primera vez hace tres o cuatro años, claro, en la calle, para Quilmes. Había ido
19: con el mate
0: a relatar los mates.
19: Claro. Que son amigos.
0: Sí, claro, pero a Quilmes nunca.
18: Ayer me acordaba de un partido con el Chacho, le mando un abrazo grande.
0: Chacho, querido. Un saludo
19: para el Chacho.
18: Hay un partido hace 4 años, Quilmes empata 2-2, cancha de Tristán Suárez. Para mí fue a puerta cerrada, Chacho me dijo que no. Quilmes tuvo una cantidad de situaciones para por lo menos abrir el partido, 5 o 6 llegadas claras de gol. Se va el segundo tiempo empatando 1-1, empieza perdiendo, empata con un gol en contra de Nicolás Messiniti. En el segundo tiempo hace el segundo Tristán Suárez y sobre la hora empata Tomás Blanco. Charlie, no sé si te acordás, fue la época en la que vos estabas en el club.
19: Sí.
18: Pero lo tengo muy marcado ese partido porque...
0: ¿Yo lo relaté?
18: Sí.
0: No me acuerdo.
18: 2022. Sí. Fue un lunes al mediodía. Un día de semana al mediodía.
0: No me acuerdo.
18: Pero me quedó muy marcado porque Quilmes sería por haber ganado por 7, si quería.
2: ¿Sabés quién era Lolo el 9? Mirá, que chido, ni idea, ¿no? El 9 de Tristán Suárez, cuando yo iba a cubrir Tristán Suárez. Raúl Edmundo Wenzel.
19: 5 partidos que no pierde, 5 que no le convierte en goles.
18: Es el equipo menos goleado del campeonato. 15 goles en contra tiene, además.
19: Le ganó 2-0 a San Martín de Tucumán, empató 0-0 con Gimnasia y Tiro, con San Martín de San Juan, con Atlanta, y viene a ganarle 1-0 a Midland.
18: Venía de 3 empates.
19: Sí. En los 5 partidos, en 4 tuvo menos posesión. Le ganó 2-0 a San Martín de Tucumán, empató 0-0 con Gimnasia y Tiro, con San Martín de San Juan, con Atlanta, y viene a ganarle 1-0 a Midland.
18: Venía de 3 empates.
19: Sí. En los 5 partidos, en 4 tuvo menos posesión que el rival.

0: Me parece que cuando se acerca al objetivo, Tristán Suárez está ante un objetivo
1: histórico,
0: tremendo
1: y sospechado.
0: No lo veo transicionando tan rápido. No lo veo
1: desesperado.
0: No,
1: me juego.
0: No lo veo tan mortal en el contraataque. Creo que hubo momentos de la temporada donde
1: el contraataque era más su carta de presentación.
0: Sí, la estructura dura, el núcleo sólido lo sigue teniendo. No lo veo sorprendiendo tanto en la réplica en los últimos partidos. Lo tiene a Gallo como referente,
1: sí, claro.
0: Que juega 1.98, mide.
1: Gallo que lo veníamos de padecer en la cancha del Boys.
0: Becker, claro. Juega siempre. Y ahí como que alrededor de Becker y de Gallo va alternando cómo completar. Contra Atlanta lo puso Ramírez, que es más ofensivo. Contra Tristán Suárez no, ya lo armó casi que un 5-3-2, 5-3-1-1, 5-3-2. Becker lo podemos definir como que fue un delantero más. Pero bueno, tiene los tres centrales, tiene los costados, sobre todo sí. el derecho con Guillén, un carrilero derecho bueno, fuerte.
2: Y en este segundo semestre tuvo la incorporación de Marcos Enrique.
0: Y Marcos Enrique titular.
1: Ahora está jugando
0: volante centro, doble titular, centro. Patea los tiros libres.
3: Es el ejemplo que siempre digo, cuando acá se le agarran Enrique con uno titular. Y lo matan y dale, horrible, y lo silban cuando va a entrar. Muchachos, no es que son todos malos. A veces andan mal acá,
0: El arquero, otro lado, una doble tapada con Midland tremenda sobre buen el arquero, final. Los tres del fondo, Aguilar, Guzmán y Baldi. Ahí tenés cuatro. Del Priore, Marcos Enrique, Guillem.
1: Del Priore viene de Maipú, ¿no?
0: Sí. Y tuvo Becker.
2: Tuvo un carpeta.
0: Sí. Y Becker, esos ocho me parece inamovibles. Gallo me da la sensación que ya tiene su puesto, 9. Y a partir de ahí hay que ver si lo vuelve a meter a Ramírez. Para mí le va a meter un poquito más de pimienta adelante respecto de lo que...
1: Mostró el otro día
0: con Midland, sí.
2: ¿Qué habrá pasado con Ayrton, no? Porque Ayrton Sánchez jugó la rueda pasada. Y ahora no es parte de la consideración de Pancho.
0: No está clasificando. Y no jugó Fernández, fue al banco en el carril izquierdo, jugó Molina. Cuando me parece que Nico Fernández generalmente es el titular, me parece que tendría que volver. No sé por qué. Capaz que algo de Midland lo llevó a ponerlo a Molina y no a Fernández, que después entró.
2: Claro.
0: Pero también es más habitual titular que Molina. Pero bueno, un equipo, ya te digo, un equipo muy fuerte, cuesta mucho patearle al arco. Cuesta mucho generarle situaciones. Lo veo menos picante en la réplica. Está jugando Tristán Suárez partidos muy cerrados, partidos de muy pocas situaciones propias y ajenas. Veremos cómo encaja este Quilmes de Trípoli, que no parece ser el tipo de equipo que pueda protagonizar esos partidos, porque como que Quilmes va, ¿no?
1: Va.
0: Y consigue lastimar o le pasa lo que le pasó en algunos partidos de visitante con Patronato, con Chacarita. Es un equipo que de visitante Quilmes va y hace partidos que tienen mucho y de vuelta, tienen muchas situaciones, así que veremos qué molde encaja, si el de los partidos de Quilmes o el de los partidos de Tristán Suárez.
1: Tal cual. Daniel nos dice, el tema técnico es muy difícil, todos los que tuvimos fueron de renombre y ya sabemos cómo no fue. Quien tenga la infalibilidad en el nombre, que lo diga. Criste dice, Juan, Quilmes no puede imitar a nadie. Hernán dice, me parece que el partido que dice Lolo del 2-2, el 5 de Quilmes era el uruguayo Núñez, mamadera.
2: Correcto, correcto.
3: Puede ser, pero vos fíjate, en Tristán Suárez juega titular indiscutido Marcos Enrique primero. En el arquero del que va segundo es Milton Álvarez. En la otra zona, el 6 del que va segundo es Flores. Y el
0: Fede Tevez
3: y París y Juan Ferro.
0: Luna y Rossetti en este Midland, que es una gran
3: por ahí
0: campaña.
3: No eran tan malos los planteles. Lo que pasa es que acá no funcionaron.
1: Pesa.
2: Mariano Santiago piensa importante en el Almirante Brown también. Otro que no pudo hacer pie en Quilmes el año pasado.
1: Enzo, ese 2-2 con Tristán Suárez, hubo polémica por el primer gol nuestro porque pensaban que había sido mano de Erquiaga. Atajaba Perafán en Quilmes.
2: Sí, era el equipo de Leandro Benítez en ese momento, porque fue las primeras fechas.
1: Juan de Boli dice, totalmente de acuerdo con Juan, tuvimos jugadores que no aguantamos y muchos están jugando en buen nivel, incluso primera. Hay que evaluar bien quién puede quedarse. Bueno, algunos de los mensajes que nos quedaron allí, colgados en el canal de YouTube de FM Sur 88.9, imagen y sonido.
2: Tengo reserva.
1: HD.

0: Dame el título de reserva y con eso nos estamos yendo. Ah, y doy los ganadores.
1: Tengo equipo.
0: Para mañana.
1: Para mañana, contra Estudiantes de Río Cuarto. Estudiantes de Río Cuarto que viene con un semestre ideal porque en el primero no había sido tan bueno. El segundo está dentro de los cuatro. Está segundo en la zona de Quilmes. Y juega contra justamente este Quilmes que llega después de ganar al 2 Civil.
2: ¿Qué le pasó a nuestro amigo en común?
1: Sí.
2: Tu amigo común anda por la cancha con la credencial, se cree que está en la ONU, es un agregado de la ONU, anda con la credencial así colgando, mostrando. Dale,
3: claro, está acreditado.
2: Es una credencial. Tiene la credencial de la ONU para ingresar a la Nación.
0: Es la que tenemos todos, pero plastificada y con claro, cucarda.
3: Sí. Claro. O sea que debe tener, que es hombre de liga profesional, porque en liga profesional estás obligado a exhibirla.
0: No. Claro. Todos lados. Y bueno, cuando se hace un evento internacional, esa hasta el entrenador jefe, hasta el todo el mundo, todo el mundo. Sí, sí. Los bueno, árbitros, mundial, todos tenemos que tener sí. Torneos. Pero bueno, el amigo
1: sí. Schwerter en el arco.
0: Sí.
1: Sigue. Categoría 2007, buen proyecto, buen arquero.
3: Bien.
1: Jonathan Reskin, no está Kloster. Juan Cruz Pérez, primer marcador central, Agustín Amicone, el capitán, y Giovanni Mateo. Doble 5, Santiago Muñoz y Thiago Margetich. Está teniendo buenos minutos Margetich, que los necesitaba. Pues bajó a reservas, categoría 2005, tiene contrato. El año que viene lo más probable es que no esté. Así que está teniendo buenos minutos. Bruno Aldani, Juan Aimale, el goleador, 3 goles. Y Carlos Casabuena, y de punta, el único que bajó del plantel del plantel profesional, Santiago Arias, el sanjuanino.
0: Del 9 que le gusta a Duballo.
3: Aimale 2009, ¿no? Categoría Aimale es la revelación de la segunda parte.
1: Es un jugador torneo, que ¿no? tuvo minutos en la selección sub-20 del ascenso, jugó los suramericanos este año también. Ya este año para Aimale es bastante importante. Veremos si le pueden hacer contrato.
0: A Juan no le gusta.
1: ¿Te gusta Aimale, Juan?
2: Sí, no, a mí no me gusta que...
3: Es chico todavía.
2: La semana pasada no te lo pasó y ahora te lo pasó. Está bien, ¿eh?
4: Raro.
2: No es raro.
1: Bueno.
0: Área 9, el premio de Área 9 lo ganó Ernesto 393. El de Capodimonte, Rubén 628. El premio de Maxi Descuento, Edgardo 196. La cena del Sushi Club, Sandra 210. El premio de Mistral, Leandro 562. El de Félix B, Ignacio 720. Y recordemos que la picada de ayer se la ganó Omar Colectivo, Omar 324.
1: Sí, señor.
0: A todos. Ya se contactaron con la producción se contactó con ustedes y tienen coordinada la entrega del premio.
1: Tengo una última, pero si quieren la podemos dejar para la tarde.
3: Y bueno, no.
1: De cejas.
3: Ahora, ¿qué pasa con cejas? Decidilo.
1: Hoy, bueno, se están juntando todos los argumentos para reclamar que no sean tantas fechas en la expulsión que tuvo el otro día contra Unión de Santa Fe.
4: ¿Cuántas fechas quedan en el torneo?
1: 7.
3: El descargo de Cejas por su expulsión, antes de conocerse la sanción.
4: El fallo iba a ser por 6, ¿eh?
1: Y seguro.
3: Ah,
1: es una agresión, es una agresión directa. Es una agresión directa.
4: Para, en categorías inferiores, bueno. En categorías inferiores sí. Le daban 6.
3: Bueno, a ver cómo la dibujan en el descargo.
1: Próxima fecha.
0: Para, es una concepción mía, ¿eh?
3: Sí,
0: no,
3: sí,
0: no,
3: sí.
0: No es información. No, pero que habitualmente ejecutan en ese tipo de categorías.
1: ¿Quién me va a hacer el reclamo hoy? Los fallos salen los jueves, todos los jueves. El boletín sale el jueves. Próxima fecha contra San Lorenzo Almagro. Las categorías más grandes juegan en condición de visitante y las locales, las más chicas, perdón, juegan de local.
3: En el mundo Quilmes tenemos la icónica suspensión de 20 partidos al Chapu Graña por un puntapié al árbitro en el tobillo, en la auxiliar de River.
4: Claro.
3: Antes de debutar. Y cuando vuelve el Chapu después de esas 20 fechas, vuelve para debutar en primera.
4: ¿Debuta en primera con Judica?
3: Con Yuko o con Fanesi. Parece que ya sí. Estaba Fanesi.
4: ¿Ya estaba Fanesi?
3: Sí, me parece que sí.
4: Me olvidé.
3: ¿Con Chicago en el centenario?
4: Sí, señor. Sí, lo relaté ese partido. Nos vamos. Gracias a todos por la sintonía. Se va el inspector con el paraguas. El inspector Gadget era, ¿no?
2: Sí.
4: Con el paraguas. Volveremos a las 7 para la edición express. Mañana al mediodía a las 12 la edición central. Les recuerdo, sábado, 1:30 de la tarde.
2: No, le muestro que ahora cuando cortemos le voy a mandar un mensajito a un amigo que tenemos en común.
4: ¿Qué tenés?
2: Nuestro amigo, el rey de la pastelera. Vale, un mensaje.
4: Una y media de la tarde el sábado somos Tristán Suárez y Quilmes, el fútbol por la radio, el fútbol siempre por FM Sur. Gracias a todos por la sintonía, gracias por los mensajes, gracias por la buena onda, gracias por estar siempre del otro lado. A las 7 estamos acá. Chau.
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0: estamos viendo.
1: Chao, gracias.

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0: Hasta esa hora, sí, hasta esa hora te vamos a estar acompañando como lo hacemos todos los días de lunes a viernes aquí en nuestra querida casa que es FM Sur de Quilmes. Señoras y señores, sean bienvenidos. Tarde rara, tarde extraña, llovió a la mañana. Pensábamos que iba a venir un tormenta, pero igual creo que llovió bastante toda la noche. Yo la última referencia que tengo del día de ayer, en realidad el día de hoy, fue a las 3 de la mañana, que es la hora que me dormí.
1: ¿3 de la mañana?
0: Sí, estoy teniendo problemas con dormir y bueno, cada vez cuesta más. Pero no importa, hay que ponerle buena onda a todo eso. No quiero tomar absolutamente nada, por eso es mi queja, ¿no? Sería muy fácil tomar alguna pastilla para palmar, pero...
1: No quería hacer trampa.
0: No, quiero absolutamente hacer trampa. Señoras y señores, 16:08 minutos la hora. Decía con una tarde con cielo cubierto, 18:06, apenas está saliendo el sol ahora. 71 el porcentaje de la humedad, la presión baja, 1008.4 hectopascales, viento del sector sudoeste a 15 kilómetros en la hora, la visibilidad óptima 10 kilómetros. Para lo que resta de la jornada, cielo parcialmente nublado, lo mismo que para la noche, donde se espera que la temperatura ronde los 15 grados. Veremos qué es lo que sucede. Voy a presentar aquí el staff que acompaña hoy este hermoso programa. En la operación técnica puesta en el aire, la musicalización y a cargo de las cámaras, está el señor Jeremías Reynoso con Y. Viste que ya no lo leo, ¿no? También, ayer pobre Santiago tuve que leerlo. No es que... Entiéndanme, chicos, yo soy... Cállate la boca vos. Yo soy un señor grande que se olvida de las cosas ya. Entonces... Necesito machetitos, ¿eh? Yo anoto todo.
2: ¿Querés ir a tomar algo? Te invito a tomar algo.
0: No, gracias. Esto es milladura, ¿no? No puedo tener esto en mi teléfono. Mirá lo que es esto.
1: Y está un poco usado. Casi entra.
0: Igual se me rompió todo el vidrio, ya tengo que cambiar. Tengo que cambiar el vidrio. Una cosa increíble. Lo rompí todo. Bien, el señor Lautaro Ruiz con nosotros. ¿Cómo le va, Lauti? Buenas tardes. Bien, ¿usted cómo anda? ¿Todo bien? ¿Cómo lo trató el día?
1: Está muy húmedo y pesado el día y es raro. Sí, o sea, raro, no sabe extraño. Si ir con campera.
0: No se sabe cómo ir. No se sabe. Yo... Si... Vi gente con remera, vi gente con bufanda, vi gente con gorro de lana, vi gente en bermuda y musculosa. El día da para como uno se sienta.
1: Sí, te digo como que uno se sienta. Está todo extraño. Totalmente. Como el gobierno.
0: Mi nombre es Esteban Díaz Romero. Hoy vamos a tener, por supuesto, la columna del señor Jorge Márquez, que va a venir, como todos los martes y jueves, a brindarnos. Como siempre, un capítulo más de Historias de Quilmes, por supuesto, para conocer un poco más de nuestro distrito y esas cosas que a nosotros nos gustan tanto. Y también hoy tuvimos la visita de la intendente interina del municipio de Quilmes. Estuvo la señora Eva Mieri hoy, acompañada por el secretario de Seguridad y Ordenamiento Urbano de la comuna de Quilmes, me refiero al señor Gaspar de Estéfano, quienes estuvieron aquí con el señor José Aro. No tengo el nombre de la señorita que lo acompañaba a José. No sé. Había una señorita, no estaba Fernando.
1: Sí,
0: perdóneme mi ignorancia, pero no tengo su nombre.
1: Sé que está en el programa. Sí. Creo que tiene una columna, sí. Pero estoy medio...
0: Medio en bolas, como yo.
1: Ignorante.
0: Sí, la verdad, le mandamos un saludo a la señorita. Desconozco su nombre, si no, por supuesto, la nombraría, ¿no? Decían, bueno, estuvieron hablando de varios temas. Vamos a estar repasando, por supuesto, el audio que logró nuestro compañero José Aro. Recuerde, Aro con H, todos los días de 9:30 a 11:30. Y habló del tema de la creación de este nuevo cuerpo de seguridad, de prevención. Muy bien le preguntó José a Gaspar de Estéfano sobre el tema de las armas que va a contar con esta nueva fuerza, ¿no? Y respondió Gaspar que no van a tener el arma reglamentaria que tienen los efectivos de la policía de la provincia de Buenos Aires, ¿no? Es decir, una pistola 9 milímetros. Tampoco van a tener esas Taser, que son las pistolas que largan esos hilos que
1: dan energía. ¿Cómo le decís Taser?
0: Para mí es Taser.
1: Taser.
0: Para mí es Taser porque es en inglés, ¿no? Y nosotros esa puta costumbre que tenemos de hablar... Dijo que van a ser una especie de... A ver, ¿cómo explicarlo? Van a ser un armamento no letal que va a disparar algo parecido a las postas que largan los cartuchos de goma que tiran las escopetas, ¿viste? Sí. Algo parecido a eso. creo no equivocarme, que más o menos por lo que entendí va a ser eso, lo que sí, no va a ser un arma letal. En el primer día que ya se publicó esto, 500 solicitudes.
1: Ah, mirá vos.
0: 500 bueno. solicitudes. Explicó también, y lo vamos a estar repasando, yo de algunos temas nomás. Bueno, la intendenta de Quilmes, interina, Mayra Mendoza iba a decir, Eva Mieri, dijo, bueno, que en el gobierno de Mayra Mendoza se planteó tres temas importantes con materia de seguridad. La primera de ellas, por supuesto, era la creación de dos nuevas comisarías, ya está una, que es la de Don Bosco. La segunda tiene que ver con la alcaldía, que en cualquier momento ya va a estar en funcionamiento. Explicó también la señora Mieri que esto ya escapa un poco al ámbito de la Municipalidad de Quilmes, porque, por supuesto, esto depende del Ministerio de Seguridad de la Provincia de Buenos Aires. Hasta que ellos no ordenen el traslado de los detenidos que están en estos momentos alojados en las comisarías a esta nueva alcaldía, esto es lo que va a permitir también que mayor cantidad de personal policial esté en la calle cuidándonos. Hablaron también que ellos son vecinos de Quilmes, están ocupando un cargo ahora electivo, pero dejan ese cargo y siguen siendo vecinos de aquí, de Quilmes, porque ellos viven aquí en Quilmes, la preocupación que tenemos cualquiera sí. de nosotros, ¿no?
1: Sí,
0: que
1: lo también escuché, la tienen las autoridades. Contaban eso también. Mm-hmm. Sí, está bueno eso por un lado también, porque es como sí. que viven acá, no es que Totalmente. Viven, no sé, en mm-hmm. Puerto Madero.
0: Sí, sí, sí, sí.
1: Así que están como... Bueno, lo escuché también, mm-hmm. Creo que era Alberto de Facio en otra radio también, sí. decir que, bueno... los intereses de ellos también es mejor aquí, les puede estar acá.
0: Por supuesto. Es como... viven acá y tienen la misma preocupación que tenemos nosotros, ¿no? Decía Eva, cuando mi pibe va a la facultad y regresa a las 11 de la noche, yo también estoy preocupado. Cuando mi hija sale a comprar o sale a algún lado, también la preocupación que podemos tener cualquiera de nosotros que habitamos, no solamente aquí en Quilmes, ¿no? A ver, hacemos hincapié aquí porque es el distrito donde nosotros vivimos, pero lamentablemente esta inseguridad se vive en todos lados.
1: No, Capital ¿no? Federal, que parece que claro, la panacea para algunos, está afano también allá.
0: Hablando de Capital Federal, viste que nosotros siempre hablamos del el éxodo, mirá qué palabra, ¿no? El éxodo de los policías de la provincia de Buenos Aires que se van al ámbito de la Capital Federal, a la sí. policía de la ciudad, justamente porque es mejor sueldo, pago. De 200 agentes, si no mal recuerdo, después creo que 200 agentes se fueron de aquí de Quilmes, 150, no recuerdo bien el número, pero que pasaron a la órbita de la policía de la ciudad, es decir, dejaron la policía de la provincia para pasar a la policía de la ciudad autónoma de Buenos Aires. Se produce, por supuesto, un agujero en materia de seguridad porque no tenés personal. Entonces lo que se busca, de acuerdo a lo que yo entendí con esta nueva fuerza, es duplicar la cantidad de efectivos. Que reitero, no van a tener un arma letal y que van a estar para la prevención del delito. Aclaró también en otro párrafo Gaspar que, por ejemplo, no pueden hacer alguna investigación que pueden hacer los efectivos policiales, para eso está la DDI, ¿no? Que es la encargada, claro. la división encargada de hacer ese tipo de investigaciones. En un ratito vamos a estar repasando todos estos audios. Señoras y señores, tenemos que ir a los títulos que modestamente consideramos que son los más importantes a esta hora de esta tarde. Mientras tanto, el presidente se va a París. Vos sabés que no vamos a tener ni presidente ni vicepresidenta.
1: Mire,
0: porque bueno, se van los dos afuera.
1: Y que queda Bartolomé Abdala.
0: El soporro este, sí. El forro de Bartolomé, pelado desagradable de Bartolomé Abdala.
1: Una de sus primeras intervenciones en los medios fue decir
0: que... va a ser el presidente, ¿no?
1: ¿Qué?
0: Va a ser el presidente.
1: Sí, me acuerdo que tenía una gran cantidad de asesores, le preguntaron por eso y dijo que se estaba preparando para gobernar su provincia. Sí. O sea, del día uno te están cagando de risa.
0: Anótelo.
1: Mami, te crees.
0: Se lustra la pelada. Señoras y señores, podemos ir a los títulos, queridos compañeros, que modestamente, como siempre decimos, consideramos que son los más importantes a esta hora de esta tarde húmeda, asquerosa de todavía septiembre. Títulos.
1: Bueno, las 20.000 personas son posibles terroristas, dijo Adrián Rabier.
0: Sí.
1: Sobre lo que dijo
0: Pilea. Otro boludo más. Dijo, ¿terrorista que agarraban armas y querían cagar a tiro a todo el mundo? ¿Cómo? A ver, ¿qué? Que ellos definan qué es terrorista para ellos.
1: La verdad que es imposible de saber, porque es una palabra muy amplia.
0: Amplia en su sentido, ¿no?
1: Es un terrorista económico. ¿Cuántas veces hemos escuchado ese término? Terrorista económico.
0: Terrorista informático.
1: Informático. Mediático. Por ejemplo,
0: mediático también. ¿Sí?
1: Pero bueno, mira, dura poco, así que no vas a tener que sufrir tanto, negro. Esto decía
0: el alcahuete
1: Adrián Rabier.
0: Ninguna cagada se mandó, ¿no? Esta vuelta.
1: Por el momento
0: no. A ver, ¿qué te dice?
3: Bien. En relación con el ingreso o el no ingreso de estas personas y las expulsiones que hemos tenido y que se han cuantificado en más de 20.000 personas, En todo caso, son posibles terroristas o personas que pueden amenazar la seguridad nacional de alguna manera, o en todo caso, personas que por distintas razones no ingresan. Está Interpol, hay varias cuestiones. En todo caso, es importante que protejamos nuestras fronteras y cuidemos a los argentinos, algo que no pasaba antes y que hoy se está tomando muy en serio. Esta es una política de Estado, darle a los argentinos seguridad. Creo que eso es lo más importante.
0: Yo diría, diría que más es una persecución hacia las personas que quieren ingresar al país, ¿no? Esa es mi posición, no sé. Sí. Yo sé que hay del otro lado personas diciendo, viste, y perdón lo que voy a decir, pero lo que piensa la gente, ¿no? Cerremos la frontera y listo, a la miércoles, echemos a todo el mundo. Y hay gente que piensa eso. Ahora, pedazo de tontos los que piensan eso, ¿no? Yo quisiera saber si alguno de las personas que tienen ese pensamiento son autóctonos y tienen por lo menos 8 generaciones de argentinos. No lo creo.
1: No lo creo. Bueno, vamos a escuchar ahora cómo piensa Luis Caputo en esta idea de dar datos.
0: Acusó a Kicillof de...
1: de ser el anticristo.
0: Al anticristo.
1: Y dijo que el kirchnerismo era algo así como el infierno.
0: Sí.
1: Y yo soy independiente, así que me digo que un poco... estoy a favor de...
0: ¿Y él qué sería?
1: Ellos son el bien.
0: El bien las pelotas. Bien cagados de hambre estamos. Bien cagados de hambre estamos por ese que está ahí. En el Ministerio de Economía.
1: Ahí tenés el bien de qué.
0: Pero
1: bueno, dice Luis Caputo que el sector privado perdió casi 2.000 millones de dólares por estar en contra del país en 2025. Esto se refiere, bueno, a la antesala de las elecciones legislativas. ¿Qué debo decir algo, no? Se habló mucho de las elecciones legislativas. No se avanzó en eliminarla, ¿viste? En un momento se tiró esa idea de una elección cada cuatro.
0: Mentira,
1: como siempre.
0: Estoy advirtiendo algo de acá a más de un año. Quisiera saber que me explique un especialista cómo va a ser el sistema de conteo de votos de la próxima elección.
1: Ah, bueno, eso también.
0: Eso quiero saber.
1: ¿Y cuándo se va a definir?
0: No estoy azuzando ningún... ningún engaño, ninguna trampa, pero lo único que quiero saber es cómo se va a realizar el conteo. Yo el conteo de máquinas no creo.
1: No, yo tampoco.
0: Porque puede haber en ese intermedio, ¿no?, entre las comunicaciones entre una máquina y otra máquina, una persona que, vaya uno a saber, puede entrar ahí, cambian los números y listo. No digo que esto pase. Yo lo único que quiero saber es cómo se van a contar los votos, nada más.
1: Sí, estaría bueno porque se viene un año complicado. Pero bueno, mira, esto decía Caputo hablando de cómo vino la economía el año pasado.
4: En el 2025, que es la parte que ven ahí antes de la línea vertical celeste, ¿sí?, las barras que ven para arriba es lo que se compró en exceso de los 1.700 millones. ¿Saben cuánto suma ese número en todos esos meses previos? 5.900 millones, adicionales a los 1.700 millones promedio mensual. Ahora, fíjense lo que ocurrió después de las elecciones. Las barras van para abajo. ¿Qué quiere decir? Que se compró menos de los 1.700 millones de dólares por mes. ¿Saben cuánto suman las barras que van para abajo? 5.900 millones. ¿Se entiende? Quiere decir que no salen pesos de cualquier lado. Los pesos son los que son. Y lo máximo que eventualmente pueden hacer es adelantar pesos. Lamentablemente, a un costo muy alto, porque esto le costó al sector privado casi 2.000 millones de dólares en pérdidas, lo cual no está bueno. A nosotros no estamos, con el mandato del Banco Central de ganarle plata al sector privado, sí de defender la moneda, obviamente, pero como país no es que nos conviene eso. El profe Arriazu suele decir que esto estuvo muy bueno porque es la primera vez que el sector privado pierde apostando en contra de la moneda y que es una lección. En algún punto tiene razón. De este lado, yo como ministro realmente prefiero una situación diferente, que es que la gente se dé cuenta que no vale la pena, y por eso la educación esta que hacemos, porque en el fondo hacer que el sector privado pierda 2.000 millones de dólares no es otra cosa que de alguna manera cobrarles un impuesto por una única vez. Referimos obviamente que esa plata esté en el sector privado para que se invierta, que la pierdan apostando en contra de su país.
0: ¿Cómo, cómo me aburre este tipo, por Dios? Sí. ¿Cómo me aburre la gente que habla de economía? ¿Sabes por qué? Y porque no, el común de la gente, ¿vos te crees que al común de la gente le importa lo que dice este boludo?
1: Yo creo que no.
0: No le da bola.
1: Pero...
0: Perdón, ¿sabés lo que lo único que le importa a la gente ahora en estos momentos es saber cómo llega a fin de mes?
1: Para mí lo que tiene Caputo es como el caballito, viste, que te dice cómo está el clima. Cuando vos lo ves ser más agresivo en sus declaraciones, te indica que el rumbo está totalmente descontrolado. Ya cuando lo veo decir algo de que el kirchnerismo no tiene que volver, el kirchnerismo...
0: Claro, es demás... porque están desesperados.
1: Y bueno,
0: ya a ver, no pueden tapar el sol con la mano. Digo, sale el presidente estúpido ayer que tenemos a decir que no hay recesión. ¿A dónde vive? ¿En Narnia ese tipo?
1: Es raro.
0: Sí. Es raro. Salí a la calle y preguntale a cualquiera si no hay recesión o no hay... Uno lo ve mismo en los laburos que tiene.
1: Te lo dice JP Morgan, que no son
0: por eso, destape. No es el destape. Ellos mismos están diciendo eso. Son necios. Son necios y nos quieren convencer a nosotros que nos quieren contagiar su necedad. ¿Entendés? No. Las cosas son así como son. Ellos tienen otra visión, bueno, problema de ellos, pero la realidad es otra, totalmente distinta. Lo que pasa es que ellos no viven la realidad.
1: No está todo lejos.
0: Los políticos lo que tendrían que hacer, ¿sabes qué? Es un día al mes, por lo menos, bajar del atrio donde están y mezclarse, pero no pueden hacerlo, sobre todo los que están gobernando ahora.
1: No pueden hacerlo.
0: Y ver la realidad de la gente. Ver cuando una persona pide en un tren, cuando otra persona menor de edad está vendiendo algo en la calle porque tiene que llevar la guita a la casa. Eso tiene
1: Mirá,
0: que
1: ver. La posibilidad de verlo la tienen en que, voy a hacer hablando de términos prácticos, digo, tienen 200 asesores de estos senadores y diputados.
0: Ahí tenés,
1: y gente
0: ahí tenés.
1: Con el que no debe estar ganando 3 millones de pesos.
0: No.
1: Le pueden decir, mira, vos que viajás en el Roca, por ejemplo, pero no les importa un carajo.
0: No les importa nada. Y la última,
1: sí.
0: Se habla de pluriempleo ahora, ¿viste? Una nueva palabra, ¿no? Ayer se conoció una cifra que más del 11% de los trabajadores, creo que era 11,1% de los trabajadores, tiene más de 2 laburos.
1: Ah, más de 2
0: laburos. Más de 2 laburos.
1: Qué locura. ¿Por ¿Cuántos qué? Tendrán uno? Estoy
0: Porque
1: pensando.
0: No, y debe ser mínimo. Y debe ser mínimo. Sí. Ellos, por ejemplo, ¿no? Los senadores... Si no vivís con 12 palos, la pucha.
1: Yo no sé qué hacer.
0: Yo con 12 millones de pesos te ahorro 10 por mes. Mirá lo que te digo, te ahorro 10 palos por mes. Vivo con 2 millones. Con 2 millones vivo bárbaro.
1: Sí.
0: Y 10 me los ahorro.
1: Estaría buenísimo. Me da ganas de soñar.
0: Sí,
1: pero
0: soñá
1: bueno,
0: nomás.
1: Tengo también a alguien que me da mucha gracia con algunas declaraciones, que es Florencia Cariñano, que es diputada, y ex directora de Migraciones. Y... dice sobre el tema este de los 30.000 terroristas, dice que es una invasión y que nadie nos avisó del peligro.
0: Sí, la verdad.
1: Y dice...
0: Habrán sido gurkas.
1: ¿Sabes qué? Pensé en eso también. Dicen que vinieron a sabotear el modelo económico y se pregunta si eso significa que vinieron a matar a Caputo.
0: A ver, si se dan cuenta de algo, ¿por qué viene la gente a la Argentina? Porque se cagan de hambre en su país, muchachos. Y acá están un poco
1: y
0: mejor.
1: Y pueden estudiar gratis.
0: Y pueden estudiar gratis, se pueden atender gratis. ¿Está mal? Yo sé que hay gente que va a decir que sí. Este país es un crisol de razas, es una frase hecha, pero es verdad. Nosotros nos criamos... el país es eso, es una mezcla de aborigen con europeos. Listo. Ahora, ¿vos preferís que venga un europeo de ojos celestes y no un boliviano? Ya es problema tuyo, no es problema mío. A los dos le tenés que abrir la puerta. Pero hay gente que prefiere un rubio de ojos celestes y no un morocho petizo con pelo negro.
1: Sí, aunque esté estudiando, es una cosa increíble.
0: Sí.
1: Pero bueno, mira, vamos a escuchar a Florencia Cariñano. Esto decía hablando con Nicolás Fiorentino.
5: Me cuesta hasta hacer la pregunta, como te das cuenta.
6: Sí.
5: ¿Qué tenés para decir sobre la presencia de 30.000 terroristas en la Argentina, Florencia Cariñano?
6: Imagínate, 30.000, es una invasión de zombies, de terroristas, hemos sido invadidos por terroristas y nadie nos contó y nadie nos avisó en el peligro en el que estábamos. Pero aparte, no cualquier terrorista, sino terroristas que vinieron a sabotear el modelo económico. ¿qué significa? ¿Cómo los sabotearon? ¿Quisieron secuestrar, matar a Caputo? ¿Intentaron poner bombas en el Banco Central? ¿Cuál sería este? ¿Cómo sabotearías un modelo económico con un terrorista? Y recordemos, ¿no?, que cuando uno llama a un acto terrorista, son aquellos grupos que infunden terror o que amenazan la vida de... Y eso no, por lo menos que nosotros nos hayamos enterado, que si eran 30.000, imagínate que tendría que haber pesado una alarma sobre Argentina. La verdad que es delirante todo lo que dijo. Yo creo que tiene una gran, o sea, tiene una gran confusión, eso ya lo estamos dando tu cuenta a todos los argentinos. Lo que yo no sé es si es adrede, lo hace para distraernos y de que estemos hablando de una ridiculez tan grande como que hay 30.000 terroristas o hubo en la Argentina, para que no hablemos del modelo económico que se cae a pedazos, o realmente se cree sus propias mentiras. Y vos me dirás, ¿pero cómo dijo 30.000? Bueno, ¿sabés qué pasa? Hay un artículo de Monteoliva, de la ministra de Seguridad, que dice que en los últimos años deportaron 20.000 inmigrantes, que también es un número súper inflado, recontrainflado, un inflador, y te lo digo porque es imposible, ¿no? De hecho, ayer veía chequeado y no cierra por ningún lado, pero él confundió que a lo mejor deportar, rechazar en frontera a inmigrantes, bueno, significa lo mismo que deportar terroristas, porque para él la inmigración son todos terroristas, entonces...
0: Bueno, yo creo en la primera de las opciones que dio.
1: ¿Sí, no?
0: Sí. Este gobierno es especialista en bombas de humo. Ellos te tiran una bomba de humo, justamente por lo que dice la diputada, ¿no? Así al otro día todo el mundo está hablando de las boludeces que dice el presidente.
1: Yo igual te voy a hacer una pregunta. Esto igual no lo vamos a poder responder, obviamente. Sí, sí. ¿Vos crees que la mayoría de la gente sabe de la idiotez que dijo el presidente? ¿O crees que no, ya medio que no...?
0: Lauti, la gente, reitero, a no la gente lo único que le importa es saber cómo va a llegar a fin de mes sin deber un mango y no endeudándose. Eso es lo único que le importa a la gente.
1: Yo creo que ya la gente está muy saturada, sí, y estos mensajes, sí, sí, sí, sí, estas idioteces que dice el presidente, sí, sí, sí, ya irritan, ¿viste? Sí, como ya. Que no... A mí en algún punto, yo cuando escucho a alguien... como Caputo decir esta estupidez que dijo, sí, del anticristo, yo me río un poco porque digo, ¿qué voy a hacer con esto? ¿Qué me voy a enojar con esta idiotez? No se puede creer. Pero bueno, un poco de, sí, comedia en este caso.
0: ¿Por qué nadie le pregunta por los 45.000 millones de dólares al ministro, no sé, Caputo? Si pues, bueno, ¿viste? Lo que pasa es que tiene todo alcahuete, ¿no? Ayer ya descubrimos, ya sabemos que es gato pardismo puro, ¿no? Este hombre. Bueno. Si él es feliz con eso, pero recordá, querido hombre rata, que vos también te va a tocar un cajón redondo porque a las patadas te van a llevar hacia tu tumba, si es que te entierran y si es que no te queman antes. Porque puede ser que te cremen, vaya uno a saber, de acuerdo a tu voluntad. Eso sí, como siempre digo, te la estás llevando toda, pero quédate tranquilo que cuando vayas al Conca, la mortaja no tiene bolsillo. Señoras y señores, después seguimos con los títulos, pero está el señor Jorge Márquez. Vamos a cumplir con la tanda. Sean ustedes bienvenidos, ¿eh? Qué hermosa tarde, che. Adelante.

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0: Señoras y señores, 16:34 minutos la hora, seguimos aquí en Por la Tarde en FM Sur de Quilmes, hasta las 17:30 vamos a estar acompañándolo. Es el momento de presentar al señor Jorge Márquez, que viene con otro capítulo de Historias de Quilmes. Pero antes, señor operador, lo siguiente.
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0: Ay, ay, ay, las cosas que hay que leer. Señor Jorge Márquez, muy buenas tardes.
2: Hola, muy buenas tardes.
0: ¿Qué dice usted?
2: Bien.
0: ¿Todo tranquilo?
2: Con ustedes, saludamos a Lauti, a usted, a Jeremías, a la audiencia.
0: A todo el mundo.
2: Hermosa tarde.
0: Hermosa tarde, sí.
2: Sí, va, qué sé yo.
0: Es lo que nos tocó, Jorge. Es lo que nos tocó.
3: ¿Qué es una hermosa tarde?
0: Para mí sería el sábado. ¿Sábado fue?
3: Sí, el sábado.
0: Sí.
2: Viernes, ¿no? El viernes estuvo lindo.
0: El viernes, perdón. El viernes estuvo más lindo que el sábado.
3: ¿Cuántos grados hubo?
0: Pues 25, 20 y pico. Sí, wow. Sí. No, el día, y encima sin viento.
3: Uy, qué bueno.
0: Es lo mejor del mundo.
2: Sí, estuvo.
0: Cuando no hay viento,
2: el viernes
0: fue un día totalmente primavera.
2: Sí.
0: Totalmente primavera.
2: Bueno. La verdad que sí, pero bueno, es muy inestable todo, ¿no?
0: Sí. Es como el gobierno, más o menos, Jorge. Inestable como el gobierno, ¿no? De acuerdo a cómo se levanten los muchachos.
2: El gobierno no es inestable, el gobierno es malísimo.
0: El gobierno es un desastre.
3: Claro, es verdad, es cierto.
2: El gobierno no es inestable. El gobierno tiene un rumbo claro que lo está cumpliendo.
0: Sí.
2: Y los resultados son los que se ven. Sí. No hay milagros.
0: No, a ver, a aquellos que no se quejaron, no se quejen ahora, porque está cumpliendo todo lo que dijo este señor.
2: Sí.
0: O sea, salvo dinamitar el Banco Central, creo que después cumplió con la mayoría de las cosas que dijo. Sí. ¿No? Menos la dolarización y otras huevadas que dijo por ahí, pero después está cumpliendo todo lo que dijo. Déficit fiscal cero, eso sí, hacete dos agujeros más en el cinturón, ¿no? Porque te vas a seguir muriendo de hambre, querido. Es así. Y anda buscándote otro laburo, ¿eh? En vez de dos vas a tener que tener tres.
2: Perdón, sí, que sea ha sido así, ¿no? Bárbaro los enunciados cuando empezó y los sostuvo. Hay que decir que ha sido un...
0: Ha cumplido.
2: No un animal político, digamos. Ha sido...
0: Un político animal sería.
2: No, ha sido bárbaro, pero ha cumplido. ¿No?
0: Ha cumplido con lo que dijo.
2: Con lo que dijo que iba a hacer. Y hoy es el día del inventor.
0: Mire usted.
2: Sí, estamos acá.
0: Ajá.
2: Es el día del inventor, ¿sabe por qué?
0: ¿Por qué? No, no lo sé.
2: Por homenaje
0: a Don Viró. ¿A Don Viró?
2: Por el Avirome, el Ladislao Viró.
0: Era este...
2: Búngaro.
0: Búngaro, sí.
2: Claro.
0: Sí. Ahí, vino de la guerra, como decían, ¿no?
2: Claro,
0: de la época de la guerra.
2: Buscar las efemérides y digo, a ver qué pasó hoy. Y claro, Día del Inventor. Muchos inventos argentinos hay, ¿eh? Algunos muy, muy buenos, otros muy malos.
0: Pero la patente ya no es argentina.
2: No.
0: La compró esa empresa de tres letras que empieza con B larga, las lapiceras azules. Ellos compraron la patente. Sí.
2: Ah, claro, porque claro. Tal cual.
0: Sí, sí,
2: sí, porque
0: ellos compraron la patente.
2: Lo inventás y después lo registrás.
0: Lo registrás y después, si querés, la vendés o
2: claro.
0: la
2: Sí, alquilar, aparte, la primer Virome no tenía nada que ver con la.
0: No,
2: con la
0: actual, claro.
2: Con la marca conocida.
0: Sí,
2: ¿no?
0: Sí.
2: La Virome. El invento de la Virome era prácticamente una lapicera moderna.
0: Claro,
2: ¿no?
0: Eso... Ahora, qué loco, ¿no? El apellido del señor este de Don Viró finalmente toma el nombre del elemento, ¿no? Virome. Va, nosotros la conocemos como Virome, no sé cómo se la conocerá en otra parte del mundo, ¿viste? Que
2: aparte cómo se difundió y con el tiempo y las generaciones sigue siendo Virome.
0: Sí, sigue siendo Virome.
2: La palabra que
0: escribe
2: el apellido.
0: Sí,
2: es
0: verdad,
2: No
0: decís una lapicera, ¿me das una Virome?
2: Dame una Virome.
0: Vos vas a un kiosquito, ¿me das una Virome? ¿Le pedís?
2: Sí, hay grandes inventos argentinos. El bypass, yo no sabía que era un invento
0: argentino. Sí,
2: el
0: bypass es un invento argentino.
2: La milanesa napolitana es un invento argentino.
0: ¿Sabe por qué, no?
3: Sí.
0: ¿Sabe la historia? Hay una varias.
2: Sí, hay una historia, pero muy precario, ¿no?
0: Dicen que había un lugar, un bodegón que se llamaba Milán. Milán.
2: Sí.
0: Entonces viene un señor... ¿Cómo? Mar del Plata.
2: Ahí está.
0: Entonces viene un señor, pide una milanesa, y al cocinero se le quema la milanesa.
2: Claro.
0: De un lado. Entonces, para tapar su macana, le pone jamón, le pone queso, le pone tomate.
2: Y queso.
3: Me encanta.
0: La milanesa es la napolitana.
3: Parece un gran excelente.
2: Argentino. Reinventó
3: Argentina. O sea, Reinventó Argentina. Esa está muy argentina la historia.
2: Sí, como... era la última milanesa que tenía.
0: Ahí. No tenía bueno, otra. También dicen el revuelto Gramajo.
2: Sí.
0: El famoso revuelto Gramajo.
2: Pero no va como invento el revuelto
0: Gramajo. No. Tendría que ir.
2: Argentinos deberían ir. Sí, las comidas deberían ir.
0: Sí, sí.
2: Estaba mirando, porque es medio caprichoso el tema. Vos tenés deportes, qué sé yo. Caprichoso no, tenés categorías.
0: Sí.
2: Digamos, el pato, ¿no?
0: El pato.
2: El pato. Pero también figura como un invento argentino la pelota sin tiento de fútbol.
0: La de
2: yo
0: fútbol,
2: no sé, eso es medio comprobable. Hay algunos, algunos inventos que son...
3: Tiran cualquiera en un momento, ¿no?
0: Sin tiento sería la Pintier.
2: Claro.
0: Cuando se mojaba esa pelota pesaba...
2: La contiento te rompía la cabeza.
0: Sí, esa contiento. No, pero
2: de lluvia,
0: de las que venían las Pintier número 5, las viejas.
2: Sí.
0: Cuando se mojaban. Yo tenía una Pintier, me acuerdo. Cuando se mojaba esa pelota.
2: Que aparte no era número 5, era número 8.
0: Sí, porque era una cosa, gigante. Parecía un globo de estos globos de cumpleaños, parecía así. Porque eran, me da la sensación que era más grande que las pelotas actuales.
2: Que las pelotas actuales.
0: Sí, sí.
2: Yo te decía, algunos inventos argentinos fueron dañinos, caso la picana, ¿no?
0: Sí.
2: La picana...
0: La picana eléctrica, sí.
2: Sí, sí. Lugones, hijo.
0: Sí.
2: Sí. No, Bucetich, perdón.
3: Ah, Bucetich.
2: Bucetich.
3: Ah, bueno.
0: Sí. Un día tendremos que hablar de Lugones, que es loco mierda, sí. Gracias, hombre.
2: Ah, Lugones, sí. Lugones...
0: Bueno, Roberto Al, perdón. Sí. Ahí está, mira. 29 de septiembre, el inventor en la Argentina.
2: Ahí está, gracias. Claro.
0: Y Roberto
2: ahí está ahí está la que yo te decía, la...
0: La virome.
2: La virome parecida a la primera.
0: Sí, sí, sí, sí.
2: Claro.
0: Te decía, Roberto Al, no me acuerdo si en los lanzallamas habla de la casa de Roberto Lugones, que tenía un sistema de espejo que el tipo de cualquier lado de la casa podía ver en la puerta de entrada.
2: Veía
0: lo que pasaba en otro lado.
2: O sea,
0: la persecución que tenía, ¿no?
2: Sí.
3: Qué lunático, ¿no?
0: Sí, loco, el miércoles.
2: Sí, que se suicidó, ¿no?
0: Sí,
2: Lugones. Se suicidó en el Delta. Y pues es que Lugones fue un gran influencer de escritores.
0: Ajá.
2: También. Pasa que tuvo un momento complicado que planteó la hora de la espada, o sea, tuvo como una vuelta autoritaria que de alguna manera fue utilizada, entiendo yo, por quienes vienen después del golpe del 30,
0: claro,
2: ¿no?
0: Sí.
2: Pero sí, me parecía interesante esto de hablar de los inventos. Nosotros una vez hablamos del inventor, ¿te acordás de la máquina de la lluvia? De Juan Baigorri.
0: Sí.
2: Juan Baigorri Velar. Vos es que estaba viendo que en realidad Baigorri se hizo famoso porque, bueno, era un ingeniero que estudió afuera, ¿no?
0: Uh-huh.
2: Tiene una historia muy interesante en términos de su vida, que fue que previo a la máquina de lluvia, el tipo lo que hacía era investigaba dónde estaban los metales abajo de tierra, ¿no?
0: Sí.
2: Y había descubierto un meteorito que había caído hace 4.000 años.
3: ¿Qué? Sí. ¿En serio?
2: No. Sí, en serio. El tipo había descubierto...
3: Qué locura.
2: Sí, mesón de fierro, creo que se llamaba el meteorito. Era un meteorito realmente importante que estaba bajo tierra. El tipo lo descubrió y cuando va a cobrar la recompensa, porque había una ley que establecía que tenía que pagarle, ahí el Congreso, en la provincia de Santiago del Estero, la ley y se enoja y lo vuelve a esconder. Lo vuelve... O sea, el tipo descubre dónde está el meteorito. Dice, yo sé dónde está el meteorito. ¿Me van a pagar la recompensa? Le dicen, no, porque la ley que establecía esto, justamente ayer la derogamos. Ah, muy bien.
3: Ah, le dijeron, ayer la derogamos.
2: La derogaron, dice, justo para no pagarle. Entonces va el tipo y tapa con materiales que la máquina de él no podría descubrir dónde estaba el meteorito.
3: A ver, ese medio mezquina su actitud, puede ser. Hubiera hecho yo lo mismo, puede ser también.
2: Es buenísima la historia. Entonces, como él lo que hacía era, tenía una máquina que detectaba metales bajo tierra, pero se daba cuenta que generaba problemas atmosféricos.
0: Ah, bueno.
2: Entonces, cuando él estaba buscando metales, veía que, nada, no sé, una máquina terrible sería.
0: Sí,
2: una valija con dos antenas, rarísimo. Y que aparecían nubarrones y se largaba lluvia. Entonces dice, tengo la máquina de invento la lluvia. Entonces dice, ¿cuál es el lugar que menos llueve en la Argentina? Y le dicen, General Pinto en Santiago del Estero. Hace 5 años que no llueve. Vamos ahí, dijo. Hizo llover ahí.
3: ¿Qué ¿En serio?
2: O sea,
3: y esa máquina, perdón, no se volvió a usar ni...
2: No. Es buenísimo esto, porque el tipo le quieren comprar la máquina.
0: Sí.
2: El tipo dijo, no voy a vender la máquina a ningún país extranjero. Se lo quieren comprar de Inglaterra, inicialmente. Y después el Estado argentino, Mosconi, estaba dando vuelta atrás de él porque decía, vos tenés que venir a manejar YPF, la parte justamente de esta de geodesia, de lo que era él, claro, un ingeniero investigador de eso, y el tipo no quería saber nada con laburar para el Estado. Por ende, no quería entregar su conocimiento a nadie. Por eso la máquina, nunca se sabe bien qué pasó.
3: Qué tipo raro,
2: ¿eh? Era un tipo muy raro, sí. Que vivía en Villaluro porque había detectado que Villaluro había medido el lugar más alto de Buenos Aires. Iba... Sí, sí.
3: Todo personaje...
2: Está buena la historia de Baigorri.
3: Igual me parece...
2: Baigorri iba con... Dice, a ver, vamos a ver cuál es el lugar más alto de Buenos Aires.
3: Sí.
2: Rivadavia, al 10.200. ¿Qué es esto? Villaluro. Y empieza a preguntar ahí, che, ¿hay alguna casa en alquiler? Sí, mira, dice, acá hay.
3: ¿Y pero por qué quería vivir en el lugar más alto?
2: Porque entiendo que por una cuestión de salud.
3: Ah, bueno, claro.
2: Quería un lugar, no sé, donde la humedad no lo afectara tanto. Era paradojal, porque buscaba lluvia.
3: Sí.
2: Pero...
3: Igual me llamó la atención que me digas que el tipo rechazó que lo vengan a buscar otros. Yo dije, bueno, el tipo habrá laburado... Para la Argentina, o sea, le importa.
2: No, no hizo plata con este invento.
3: No quería laburar para ningún Estado, en realidad.
2: No quería laburar para un Estado. No quería, en realidad, no quería dar, entiendo yo,
3: sí.
2: No quería dar el conocimiento, el secreto de la máquina. El secreto de la máquina que
3: la invención de Morel era, ¿viste?
2: Por eso está buenísima la historia. Ahora, viste que hoy se dice que ya los gobiernos... Estaba hablando del año 38,
3: sí.
2: Esto que yo te digo, Santiago del Estero, pasa en el año 38. Cuando él viene a Buenos Aires, sale en el diario Crítica, sale en Noticias Gráficas, en los medios de la época, y el tipo es considerado una estrella. Lo van a buscar.
0: ¿Como una estrella de rock?
2: Sí, sí, sí, lo van a buscar. Era como una estrella de cine. Lo van a buscar. Y el tipo dice, bueno, yo voy a hacer llover el 3 de enero. Porque aparte, cuando él decía voy a hacer llover, había toda una historia atrás de eso, que decía no haga llover un domingo porque hay... Cuando va a Santiago del Estero dice voy a hacer llover. No haga llover porque hay carreras de caballos o... Y el tipo no le importaba nada, hacía llover. Cuando viene a Buenos Aires, fin del 38, dice yo voy a hacer llover los primeros días de enero. Por favor, no el 31, le decían. No, el 31 no, va a ser el 3 de enero. Y el tipo hace llover el 3 de enero. Digo yo, hace llover. Llueve el 3 de enero de 1939. ¿Qué pasaba acá? ¿Cuál era su antagonista, su opositor? El Servicio Meteorológico. Claro. Había un tipo en el Servicio Meteorológico que se llamaba Galmarini, que le decía, este tipo es un chamullero.
3: Es un chantín.
2: Es un chanta. Y Galmarini le decía, fíjense, mentira de Galmarini, que estaba en el pronóstico del tiempo que iba a llover el 3 de enero. Baigorri tenía el pronóstico del tiempo y dice, ven que no iba a llover.
3: Lo tenía por algún lado.
2: Sí, lo tenía, ¿no? Lo tenía, había guardado, en ese momento salía en el diario los pronósticos del tiempo.
3: Perdón, ¿cómo? ¿Por qué es mentira lo que dijo Galmarini?
2: Porque en realidad no estaba pronosticado que iba a llover. Galmarini decía, todo lo que está diciendo este tipo, que es un chanta,
3: o sea,
2: nosotros ya en el Servicio Meteorológico lo tenemos pronosticado.
3: O sea, claro. La autoridad competente a quien en la historia yo me imaginaba lo va a desenmascarar, no, era un mentiroso. Claro. Ah, increíble esto.
2: No puedo desenmascararlo. Lo que sí que hay que decir que en todas estas ofertas de que él va al interior, después va a Carué y va con su máquina y llueve, va a distintos lugares que aparentemente tiene efectividad la máquina de Baigorri, después se va diluyendo. Baigorri empieza, se llama al silencio, va desapareciendo, no acepta ofertas de ir a laburar a otros países. Creo que hay una oferta última de Uruguay, porque claro, imagínate vos que tenías campos con sequía, pérdidas económicas, lo llamabas al tipo y supuestamente te iba a resolver
0: el problema que tenías.
2: Y a partir de esto se va desapareciendo, se va llamando va laburando de otra cosa, sigue laburando de su profesión y sale de la escena hasta que muere en el año 1972, fallece Baigorri. Pero a mí la historia de Baigorri siempre me llama mucho la atención. Porque era, tenía su gente a favor que decía que lograba, tenía el Servicio Meteorológico en contra, y tenía los medios que realmente lo apoyaban.
3: Y lo que pasa es que, mira,
2: no lo atacaban,
3: No, es que me puedo imaginar, pues genera una narrativa que le gusta a todo el mundo, porque es una historia simple, de un
2: está
3: poder.
2: Está buenísima, sí, está buenísima.
3: Un tipo que en algún punto, yo creo que vamos a creer por 30 segundos que es verdad lo que decía... y se ve a creer Dios en algún punto, porque dice, yo voy a hacer llover. Además, esto de avisarle a los medios, va a llover en esta época.
2: Claro, bueno, él tenía como un desafío, claro.
3: Y pero me da gracia que no ganaba nada el tipo. Había,
2: bueno, pero por ahí la finalidad de él era otra, no
3: sé. Era sentirse...
2: Sí, sí, pero no es que cobraba, no bien. Es que iba al interior y decía... Cuando iba, esto que te decía, el caso de sequía en el interior, él podría decir, bueno, yo hago llover y te... si me pagas tanto. Pero no cobraba por eso.
3: Mira, a mí me pasó de ir a Catamarca y a La Rioja, bueno, ya lo dije unas 100 veces, me parece, desde que volví.
0: ¿Vos te gusta la tierra de Carlos? Sí, a vos te gusta la tierra de Carlos.
3: ¿Sabés que vi el otro día que estaba la Joaqui con el chico que está saliendo ahí? Y vi el aeropuerto, es muy chiquito.
0: Me tiene podrido la Joaqui y los dos novios que tiene.
3: Los muchachos.
0: Me voy a disgregar un poquito. ¿Por qué los noticieros tienen que hablar de esa boludez? Perdón el término que uso, pero ¿qué me importa a mí la vida de uno, de otro? En el tema central, en un noticiero que antes era una cosa seria, un noticiero, ahora te hablan de la vida de la Joaqui con el otro pesetero, ¿no sé cómo se llama? Pesetero, ¿no?
3: Sí, ese. Sí,
0: y el otro, ¿cómo se llama?
3: Lucra.
0: Yo una vez lo vi cantar ese pibe. Es un desastre, perdóneme que le diga, a mí no me gusta. No entiendo. Ese que todavía no se sabe si baila a la morocha o no la sacaron a bailar a la morocha, ¿no?
3: Todavía no se sabe. Yo lo que no sé si es hincha de Belgrano o de Talleres, creo que es de Belgrano.
0: Por el pelo celeste.
3: Pero para lo que te iba a decir es que cuando fui a Catamarca me contaban que llueve muy poco en el año, en verano nada más.
0: Verano.
3: Y pensaba en este hombre, digo, si viniera el 10 de junio y dijera llueve acá...
2: Sí, lo que pasa es que donde empieza él a hacerse conocido, esto que te decía General Pinto, era un lugar que hacía 5 años que no llovía.
3: Ah, 5 años.
2: No es que hacía 1 año que no llovía.
3: No, excelente.
2: O sea, lo que cuentan los blogs hablan de la vida de él. Hay ahora mucho material, incluso de youtubers, que hablan de...
3: Mirá vos, qué locura.
2: Porque es un caso muy curioso.
3: Nos vendría bien, yo creo. Yo siempre... tuve como un momento ahí, me obsesioné por el tema de la lluvia, de cómo se generan las lluvias artificiales que hay, lugares que hacen esto. Y también me gustaría que exista alguna máquina para limpiar inundaciones rápido. No sé por qué estamos con la inteligencia artificial, no creamos esa...
2: inundaciones, claro.
3: Que ayude para limpiar todo, ¿no? Pues nos vendría muy bien a todo, en vez de que te
2: suplanten. Que despeje el cielo rápido, si vos el agua.
3: O sea, que ayude a como una aspiradora gigante. Estoy diciendo como si fuera Homero Simpson, ¿no? Que imagina las cosas. Pero creo que estaría bueno también. Pero
2: vos sabés que la máquina de Baigorri tenía dos posibilidades. Una era lluvia y la otra era ciclón.
3: Ciclón. Tenía
2: una de más heavy.
0: Era de
2: lluvia intermitente. No sé por qué.
0: Era de San Lorenzo, entonces, señor.
2: No sé cómo funcionaba la cabeza de Baigorri. Era un ingeniero que estuvo afuera. No sé, la verdad que.
0: Pero era. A ver, yo no. A ver. Yo no creo. Raro, yo no creo en esas personas.
2: Por eso lo traje hoy a nuestra charla distendida de martes. Porque me pareció interesante.
0: Pero vos sabés que yo no creo en esas cosas. Que alguien pueda hacer llover.
3: Ah, que se puede hacer llover.
0: No, para mí es una cosa imposible.
3: Y es como el caballito de mar.
2: Hoy no está en tela de juicio eso. ¿Te acordás en España que había una serie de productores que estaban tratando de hacer una especulación financiera y les mandaron agua y durante días? Digo, yo le mandaron agua porque yo creo que se puede hoy influenciar en la atmósfera.
0: Un poco jugar a Dios, digo eso, ¿no?
2: Sí, yo creo que el hombre poderoso. Hace rato viene jugando a Dios.
0: Sí,
2: ¿no?
0: Sí, pero en una de esas Jorge le va a salir mal. En una de esas le va a salir mal.
2: Yo creo que es una como una desviación de la humanidad el tema de creerse por sobre el resto de los humanos. Pero bueno, es una mirada mía.
0: Bueno, yo creo que también la inteligencia artificial es un poco eso, ¿no?
2: Igual.
3: A mí me da gracia igual que este tipo de gente no piense en... Bueno, igual este hombre, no sé, no hizo daño, creo.
2: No,
3: lo único
2: hizo
3: bueno
2: daño.
3: Que se puede decir de este caso. Pero viste que la gente juega a ser Dios, como estos muchachos de Facebook, el tipo este que hizo OpenAI y todas esas situaciones que nos van a matar a todos seguramente en un par de años. Digo, estaría bueno que lo usen para el bien, ¿no? En algún punto. Hacer feliz a la gente, ¿no?
2: Sí.
3: Tráeme, no sé, tráeme el sonido ambiente de los partidos de fútbol de nuevo. Hacernos feliz a todos, por favor. Pero, ¿cuál es el mejor invento?
2: Pero por ahí hay gente que juega a ser Dios todos los días con cosas buenas y no la valoramos.
3: También.
2: La gente que ayuda a otros, o la gente que está pensando en semáforos para ciegos.
3: Eso también.
2: Por ahí hay gente que está todo el tiempo pensando cosas buenas.
3: Tiene menos prensa, puede ser.
2: Tiene menos prensa y hay 10 tipos con mucho poder que juegan a ser Dios, a romper todo, ¿no?
3: Y además, viste que está como el pensamiento que surge, como que explota de tu cerebro hacia afuera, que es este ¿por qué hace esto?
2: Sí.
3: Nunca es porque quiere hacer el bien o y porque tiene ganas de, no sé, de ver a la gente mejor.
2: La motivación de la gente.
3: La motivación.
2: Sí, bueno, fíjate este Baigorri que nosotros no sabemos porque...
3: Perdón, ese no, no sabemos.
2: Yo creo que, no, a partir de que accidentalmente, digamos, el ingeniero se da cuenta que puede hacer llover o supone que puede hacer llover, sí, lo utiliza.
3: ¿Y a qué, cuándo murió, perdón?
2: 72.
3: Ah, hace 72.
2: Poco. Sí, sí, es del siglo pasado.
3: Ah, mirá vos.
2: Sí, sí.
3: ¿Estaba ahí nomás?
2: Sí, estaba, sí, sí. Estaba cerca.
3: ¿Y Perón no lo llamó?
2: Sí, sí, lo llamaron. Perón lo llamó, claro, Perón lo llamó. Pero ahí pasó lo que pasó, que él no quería ser empleado, entonces no quería esta cuestión de relación de dependencia porque él entendía que ahí sí él tenía que dar los planos.
0: Claro. Ah, y él lo que no quería era claro. Los planos.
2: ¿Cómo no lo iba a llamar Perón?
0: Sí, pero, sí, es obvio. Pero no, pero, no comía vida.
2: Pero él llamó a Richter para que haga energía atómica en Bariloche, como no le iba a llamar a
3: este hombre.
2: A este hombre, claro.
3: Y el tema de la máquina, perdón, quiero volver a eso.
2: Fíjate qué interesante. En realidad, el primero que lo ve como un tipo inteligente para el país es Mosconi. Estamos hablando de Mosconi y IPF, ¿no? ¿Qué me decías? Perdóname.
3: No, te iba a decir, cuando él decía esto, sé que está mal lo que voy a preguntar, pero va en detrimento de lo que estaba diciendo antes, pero... No cobraba nada, o sea, iba y decía, va a llover.
2: Había una finalidad económica.
3: Es una gran historia, debo decir.
2: Es una gran historia, sí, una historia muy curiosa. Por eso me pareció mezclarla hoy con los inventores, porque me parece que es fíjate que estamos hablando del bypass, estamos hablando de las transfusiones de sangre, también. Es probable que sea Argentina,
0: el
2: ¿no?
0: Colectivo.
2: La idea.
0: El colectivo,
3: claro, los dibujos también. Animados, ¿no es?
2: Sí, mira, claro.
3: Ahí están los grandes inventos.
2: ¿Eh? Claro, ahí está, buenísimo. ¿Ves?
3: Venga.
2: Sí. Kiriani, ¿no? De acá de. Bueno, sí, de acá de Bernal, ¿no?
0: Ah, de Bernal, sí. Ah, la huella digital, tenemos.
2: La huella digital, ahí está, mirá. Esa es revigilante.
0: Eso fue, ¿cómo se llama el hombre este?
2: La huella dactilar, ¿no?
0: Sí, pero ¿cómo el inventor, cómo es que va? Ay, tiene, ¿cómo se llama este hombre? Que era de la policía, creo. El que descubrió esto de la huella dactilar. Que se usó en todo el mundo, ¿no? Bueno, ahora también está el iris del ojo, etcétera, etcétera. No me puedo acordar el nombre de descubridor de este sistema.
3: ¿Cómo?
2: Ah, está Bucetich.
0: Bucetich, gracias. Sabía que era de la policía, pero bueno, no me acordaba. Claro, y bueno, ahora también está el iris.
2: Ah, ahí
0: ¿no?
2: está,
0: pero,
2: mirá, está la pelota que yo te decía.
0: Pelota sin
2: ah, ¿sabes qué está ahí? Mm. El Magic Click.
0: Claro.
2: El Magic Click es argentino y la inyección.
0: La jeringa
2: para descartable.
3: Y pasa de la canción de la Versuit que la hemos escuchado todos también. Sí.
2: Claro. ¿Y esto qué es lo que está ahí?
3: ¿Alfajor no es?
0: No, creo que no.
2: Pues el alfajor no es argentino.
0: ¿No? Para mí no.
2: El alfajor dice que es árabe.
3: No te puedo creer.
2: Todo lo que empieza con al es el dulce de leche.
0: Todo lo que empieza con al no es de acá. Claro. Almohada, alfajor. Ahí está. Mira. Eso me lo enseñaron en el Lizer.
3: ¿Y el alfajor no es?
0: No, creo que no.
2: Pues el alfajor no es argentino.
0: No, para mí no.
2: El alfajor dice que es árabe.
3: No, te puedo creer.
2: Todo lo que empieza con al es el dulce de leche.
0: Todo lo que empieza con al no es de acá. Claro. Almohada, alfajor. Ahí está. Eso me lo enseñaron en el Lizer. Son todas palabras que tienen.

0: pero manjar. Pero no es como el dulce de leche. Yo lo he probado, el manjar es más líquido, más claro. Y acá, viejo, nosotros
1: lo hemos acostumbrado. Manjar, es,
2: manjar
1: muy...
2: es cuando haces leche condensada al fuego.
0: ¿No? Más o menos. Eso es el manjar.
2: En agua.
0: Exactamente.
2: Baño María, sí. Sería sí, en sí, España. Sí. Lo hacía cuando sí. No había dulce de leche.
0: Yo también lo hice. Sí. Lo he hecho. No queda igual,
2: No queda igual. No, para... te queda líquido. Sí, te queda
0: sí, y leche clarito. Más... A mí me gusta el colonial. El más... claro, si hay dulce de leche negro, dame. Claro. Dame, mejor. Cuando más oscuro, para mí, es mejor.
1: Negro y Jorge, antes de que terminemos.
0: Sí.
1: Mejor invento, vos.
0: El mejor invento de todos
1: los argentinos. ¿Argentino o en general?
0: Para mí el bondi.
1: El bondi.
2: Ah, el bondi. ¿Por qué?
0: Y porque lo he usado toda la vida y lo voy a seguir usando, ¿no? Hasta que me muera. Pero es... A ver, vos vas a otro país y los colectivos no son... O micro, como le dicen los platenses, no son iguales que acá. Yo fui a Paraguay... Te subías a un colectivo, pero lo mismo que te subes a un camión que lleva transporta vaca. Está bien, te estoy hablando hace 30 años atrás, ¿no? Pero no era lo mismo que ahora. Pero bueno, para mí
2: es eso. El bondi era lindo cuando no tenía puerta atrás.
0: Sí.
2: Era chiquito.
0: Cuando el chofer te cortaba el boleto, te daba el vuelto, acomodaba los bolletes y se fumaba un pucho.
2: Y fumaba.
0: Sí.
2: Y te
0: mandaba la mierda también. Sí, te hacía de todo el chofer.
2: Y
0: ahora estos mantequitas no quieren tocar un botón. Estos mantequitas que son unos mantequitas los nuevos choferes. Me van a putear, pero no importa.
1: ¿Por qué no quiere tocar el
0: botón? Se enojan, ¿sabes por qué se enojan los choferes?
1: No.
0: Porque vos le acreditas. Le pedís que acreditar. Viste, cuando subís al colectivo no tenés saldo, cargaste y no tenés FCC, no sé qué mierda, eso, la porquería que tienen los celulares, y no estás en una terminal, entonces ¿qué le decís? ¿Me puede acreditar, por favor, señor chofer? La cara de traste te pone.
2: Pero vos pensás que viajás en el tiempo y subías a un colectivo de esos que te estoy diciendo y decías, no me acredita, y el tipo, ¿qué hacía? Te golpeaba.
0: Te golpeaba, te daba con, ¿te acordás que tenían para golpear las cubiertas?
2: Te daba con el monedero.
0: Con
2: el monedero en la cabeza.
0: Te hacía así y te cortaba el boleto. Te hacía de todo, te acomodaba el billete, te abría la puerta.
2: Todo.
0: Me acuerdo cuando las puertas no eran aire, ¿te acordás? Claro. Que eran con la manija. No había puerta atrás.
2: No había puerta atrás, por eso.
0: O sea, si estabas sentado en el fondo...
2: Sonabas.
0: Tenías que ir nadando, más o menos.
2: Sí.
0: Y los colectivos tenían 19 asientos, eso sí me acuerdo. Ah. 19 asientos.
2: Un mundo de 20 asientos.
0: Claro, por eso se llamaba un mundo de 20 asientos.
1: Para, perdón, y a vos...
0: 19 más, de chofer 20.
1: Te voy a hacer elegir también.
2: El mejor invento, no sé, me mataste.
1: ¿No?
2: No sé, y la viró está buena.
0: El bypass está bueno.
2: El bypass es el salvavidas, claro.
0: Sí.
2: Bypass
0: totalmente.
2: Después el resto, la huella dactilar es...
0: Sí, también.
2: Policía acá, digamos.
0: Se usa en todo el mundo eso.
1: Sí.
2: Identifica todo el mundo.
1: Ya quedó.
0: Quedó implantado,
2: pero bueno,
0: implantado en todo el mundo.
2: Nada, por lo menos.
0: Estuvo muy bueno, Jorge, hoy su columna. La verdad es muy entretenida, hablando del Día del Inventor. Sí. Todos aquellos que han inventado algo en su vida. Yo nunca inventé nada.
2: Salimos de la triste coyuntura.
0: Me hace acordar el invento de la silla con las patitas de Homero, ¿no?
1: Sí.
0: Que después se la dan a Edison y era de Homero.
1: Con la pistola de maquillaje.
0: La
1: escopeta
0: de maquillaje. La escopeta. Pone a marcha.
1: Es muy buena la escopeta.
0: La escopeta es muy buena. Gracias, Jorgito.
2: No, por favor.
0: Como siempre. Fue otro capítulo de Historias de Quilmes con el señor Jorge Márquez, presente aquí en el estudio. Vamos a la tanda y a la vuelta compartimos la visita que hizo la intendente interina de Quilmes, Eva Mieres, junto al secretario de Seguridad y Ordenamiento Urbano de la Municipalidad de Quilmes, me refiero al doctor Gaspar de Estéfano. Adelante, caballero.

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0: Seguimos aquí en Por la Tarde en FM Sur de Quilmes hasta la hora 17:30. Vamos a estar acompañándolo como lo hacemos todos los días de lunes a viernes aquí en nuestra querida casa. Como decíamos al principio del programa y lo reiteramos antes de ir a la tanda, hoy estuvo aquí presente en nuestros estudios la intendenta interina de Quilmes, me refiero a la señora Eva Mieri, acompañada por el secretario de Seguridad y Ordenamiento Urbano de la Comuna de Quilmes, Gaspar de Estéfano. Porque en realidad casi son dos partes, porque la primera parte que vamos a estar escuchando, la intendente interina Eva Mieri, habla, por supuesto, de los trabajos que se están haciendo. Usted recuerde que hay una emergencia climatológica con respecto al niño, este niño que parece que viene con todo, y usted sabe que lamentablemente hay, por cuestiones de falta de financiamiento, está este plan para la intervención en las cuencas de los arroyos San Francisco Las Piedras, que la actual diputada provincial Mayra Mendoza siempre está buscando, de hecho encontró financiamiento, lo dijo Eva Mieri hace 15 días aquí, pero el gobierno nacional no le dio el aval. O sea, consiguieron la plata para hacer este trabajo monstruoso que va a permitir que muchos vecinos y vecinas del oeste del distrito no se inunden más. Pero el gobierno nacional, como siempre copado, siempre apretando el cuello a los quilmeños, porque de última, a ver, si están en contra de las actuales autoridades comunales que están ahora en Alberdi al 500, los vecinos no tenemos la culpa. Porque sería, a ver, es contra nosotros, no es contra las actuales autoridades, sino es contra nosotros, los quilmeños y las quilmeñas. Es el problema que tiene el gobierno nacional, ¿no? Leía hace poco también una publicación que hizo el concejal Arauz diciendo que, recordemos que apenas asume el nuevo gobierno, las fuerzas federales que actuaban aquí, Gendarmería, Policía Federal, Prefectura Naval Argentina, fueron retirados de aquí, que nos brindaban seguridad a nosotros. Hay que tener en cuenta todas las cosas que hace el gobierno nacional en contra de nosotros, de los quilmeños, los que habitamos este territorio.
1: Directamente de los quilmeños.
0: Exactamente. Exactamente. Bueno, hace referencia a estos trabajos que se están realizando, también pide la colaboración, por supuesto, de los vecinos, y después también habla sobre la creación de este nuevo cuerpo de seguridad preventiva en la comuna de Quilmes. ¿Lo tenemos listo, caballero? Cuando usted quiera. Bueno, escuchamos a la intendente interina en primer término, Eva Mieri, y luego la intervención de Gaspar de Estéfano. Todo esto el agradecimiento, por supuesto, al señor José Aro, Aro con H, todos los días de 9:30 a 11:30 aquí por FM Sur. Esto decía la jefa comunal hoy a la mañana.
2: Bien, 14 minutos pasaron de las 10 de la mañana. Ustedes ya están viendo, tenemos la posibilidad, la verdad que el privilegio de poder compartir esta mañana, perfecto, este ratito, con la intendente interina, Eva Mieri, que está allí sentada. Ustedes ya la ven en la imagen, está con Gaspar de Estéfano. Vamos a estar hablando en la mañana de lo que es el Comando de Prevención Municipal, algo que ya la intendenta anunció en el discurso de Bernal, pero que hoy ya tiene por ahí más cuerpo, más detalles. Así que, bueno, le damos la bienvenida a los dos. ¿Cómo andan?
3: Bueno, bien, muy bien. Bienvenidos a la audiencia. Gracias por el espacio siempre. Muy bien. Pasando, por suerte, la tormenta.
2: No pasó nada. ¿Está bien?
3: No pasó nada. 8 milímetros cayeron. Bien. De todas maneras, es importante, aprovechamos el espacio.
2: Dale, a ver.
3: Para no asustar, pero sí pedirle a la población que esté atento a las distintas alarmas que se emiten desde el Servicio Meteorológico Argentino y que replicamos desde los canales oficiales del municipio de Quilmes. Okay. Porque no tenemos que olvidarnos que la inclemencia, el fenómeno del niño, del super niño, como le dicen algunos, bueno, puede suceder en cualquier momento, desde ahora hasta diciembre. Así que es importante que los vecinos y vecinas sigan las recomendaciones que se brindan y estar atentos a las distintas alertas.
2: Siempre los canales oficiales.
3: Siempre los canales oficiales.
2: Ok, perfecto. Eso para remarcarlo, ¿no? Porque la previa, al menos, sobre el tema del niño específicamente, ¿es para preocuparse tanto?
3: Y sí, se esperan lluvias muy intensas, subió muchísimo la temperatura de los océanos y eso va a hacer que se condense muchísima más humedad y que caiga mucha cantidad de agua en poco tiempo.
4: Claro.
3: Hace poquito en Uruguay cayeron 50 milímetros en menos de una hora. Eso es lo que se espera para todo el sur de Brasil, la zona del NEA, en Argentina, y bueno, y la provincia de Buenos Aires, sabemos que en el conurbano bonaerense, sobre todo, sí, tenemos sí. más dificultades. La mitad de nuestra población en Quilmes se vería afectada por las inundaciones, pero esperemos que no suceda, aunque tenemos que tener todas las alertas prendidas. Y en ese sentido, desde el municipio venimos trabajando en la prevención, sí, con sí. la limpieza de los arroyos permanentemente, de las calles, y también les pedimos a los vecinos y vecinas que se comprometan con el cuidado.
2: Yo creo que todos lo tenemos claro, me parece, a esta altura, que hay que estar atentos ahora.
3: Hay que estar atentos y ser parte también de la prevención, ¿no? No arrojar los residuos donde no corresponde, en el horario que no corresponde, estar atentos a las alertas, bueno, etcétera.
2: Bien, perfecto. Y aprovechamos, como para que tuvimos la tormenta, como para hablar de eso, ¿no? Porque la idea es dar algún detalle. Hay mucha expectativa con lo que fue lo que ayer anunciaron, que es el famoso comando de prevención, que la gente lo tiene identificado de una manera más sencilla como la policía local, la policía municipal. Bueno, ¿qué cosas nos pueden decir de esto? Al menos vos, ¿qué detalle nos vas a contar de esto?
3: Bueno, mira, hoy venimos con nuestro secretario de Seguridad a contar no solo el lanzamiento o la presentación del comando de prevención local, sino también cómo este nuevo dispositivo es parte del plan de inversión más grande que desarrollamos en materia de seguridad del municipio de Quilmes. Y ahí tenemos tres cosas fundamentales. Primero, Mayra, en el 2025, cuando presentó el plan bianual 25-27, la preocupación que lleva adelante la mayoritaria parte de la población, que es el tema de la seguridad para nuestros vecinos y vecinas.
2: Claro, es el tema que más interesa. Que más se habla.
3: Es uno de los temas que más preocupación genera. Sí. Y en ese sentido nos propusimos dos cosas, y esta tercera es la que incorporamos a lo largo de este año, escuchando la demanda de nuestros vecinos, de la preocupación de nuestra población. La primera tiene que ver con la puesta en funcionamiento de la comisaría de Don Bosco, que hace muy poquito tiempo,
2: la décima
3: de Don Bosco, que la inauguramos a principios de este mes. ¿Por qué? Porque era una demanda histórica, hacía 33 años que en nuestra ciudad no se construía una nueva comisaría. Era una demanda permanente de los vecinos de Don Bosco, y hace a la posibilidad de descomprimir el trabajo que desarrollaban tanto la segunda de Bernal como la octava de Barrio Parque. Eso es más presencia, no es simplemente un edificio, ¿no? Es más presencia, más efectivos. La segunda instancia es la puesta en funcionamiento de la alcaldía.
2: ¿Cómo está eso?
3: Estamos iniciando con el proceso de...
2: Esa cara que pusiste, cuesta iniciarlo,
3: parece. Es que, bueno, tiene que ver también con la articulación, ¿no? No es simplemente una cuestión municipal.
2: Claro.
3: La alcaldía es dependiente del servicio penitenciario bonaerense. Y poder hacer el traslado efectivo de las personas que hoy están en las comisarías, bueno... lleva
2: sí, es verdad,
3: algún
2: tenés
3: tiempo
2: razón.
3: No de
2: estás
3: parte
2: hablando
3: de la justicia.
2: Cosas, claro, no estás hablando de pocas cosas. Pero ¿qué se sabe? O sea, ¿tiene fecha todavía? No, seguimos esperando la fecha.
3: En la próxima semana lo vamos a comenzar a desarrollar. Y eso tiene que ver también con poder desafectar personal policial que estaba abocado al cuidado de las personas detenidas en comisarías. Que, dicho sea de paso, eran en condiciones muy malas.
2: Claro.
3: Porque las comisarías no están... justamente para tener tanta cantidad de personas detenidas. Entonces, al poder hacer el traslado de esas personas al servicio penitenciario bonaerense, a la alcaldía que hoy tenemos en nuestra ciudad, esos efectivos policiales vuelven a desarrollar la tarea que tienen que desarrollar, que es el patrullaje, que es el cuidado de los vecinos y de las vecinas, no de las personas detenidas. Es segunda instancia que hace más personal
2: a la calle.
3: Y por último, esta nueva fuerza de seguridad, este comando de prevención local, que lanzamos hace muy poquitos días la convocatoria, tanto en la calle como en redes sociales, porque viene a remendar de alguna manera una problemática que estábamos atravesando desde la gestión municipal.
2: A ver, ¿cuál? ¿Que reconocen?
3: En este último tiempo
2: sí.
3: hubo una fuga, si se quiere decir de alguna manera, una migración de más de 130 efectivos policiales hacia la capital federal. hacia la ciudad. Exacto. ¿Por qué? Porque obviamente es la ciudad con mayor presupuesto de toda la Argentina y tienen mejores condiciones salariales. Y sobre todo, los efectivos que viven en el conurbano bonaerense, porque pueden ir y venir a trabajar de la capital federal. En Quilmes eso significó la pérdida de al menos 130 efectivos policiales.
2: Es mucho.
1: Es muchísimo.
3: Lo que viene a hacer el Comando de Prevención Local no es simplemente recuperar esos 130 efectivos que hoy ya no están en la calle, sino duplicarlos y poder tener una nueva fuerza de prevención en la calle al cuidado de nuestra ciudadanía.
1: ¿Tuvo impacto la convocatoria?
3: Tuvo muchísimo impacto. Al día de hoy ya tenemos más de 500 inscriptos. Ahora Gaspar les va a contar un poco cuáles son las cualidades que tienen que tener las personas que...
2: Está muy discutido eso en redes. ¿Qué significa tal cosa? ¿Qué significa tal otra?
3: Bueno, ahora lo vamos a detallar, pero nos parece importante esto, ¿no? Presentarlo a la comunidad siendo parte de algo mucho más grande que simplemente un comando de prevención. Es todo lo que estamos haciendo. Okay. Con el alcance municipal, porque sabemos que...
2: Eso es un tema, ¿no? Porque esto es todo presupuesto municipal.
3: Todo es presupuesto municipal, 100% con fondos municipales, y que la injerencia que tienen los gobiernos locales llega hasta determinado punto. Sin embargo, cada vez los gobiernos locales tenemos más asumimos más responsabilidades.
2: Y la gente les reclama a ustedes.
3: En materia de salud, en materia de educación y también en materia de seguridad. Por eso esto es una respuesta concreta a una demanda permanente de nuestros vecinos y vecinas.
2: Bien, ya estás escuchando a Eva Mieri. Al lado de ella está Gaspar de Estéfano.
0: Bien, ahí es una parte entonces de la charla que mantuvieron hoy la intendente interina de Quilmes, Eva Mieri, junto al secretario de Seguridad de la Comuna de Quilmes, Gaspar de Estéfano, bueno, con el señor José Aro, usted lo escuchaba, hablando, bueno, de la presentación de este nuevo cuerpo de prevención para nuestro distrito, y anteriormente también, al principio, usted la escuchaba a la intendente interina hablar sobre el tema de el fenómeno climatológico El Niño. No es, a ver, no es tampoco para alertar, como decía Eva, ¿no? Pero hay que mantener cuidado. Hay que tratar de no tirar la basura a la calle. Digo, nosotros como vecinos también tenemos que colaborar, ¿no? Porque si uno tira basura a la calle, después esta basura va a las bocacalles, se tapan, inundaciones, etcétera, etcétera. Nosotros también tenemos que comprometernos. Esta es otra de las partes que vamos a estar compartiendo de lo que decía hoy a la mañana Eva Mieri.
2: Charlando fuera del aire, estaba buena la charla. Estábamos charlando fuera del aire con Eva Mieri y con Gaspar Estéfano, secretario de Seguridad y la intendente interina, sobre el tema justamente de la inseguridad. Bueno, vos, Eva, contabas que digamos, de alguna manera vos también tenés miedo por los tuyos.
3: Pero claro, a ver, otra de las cuestiones que hacen a estos temas tan sensibles es no perder nunca, no deshumanizar la gestión municipal, la gestión en general. Nosotros no dejamos de ser vecinos y vecinas de Quilmes, que vivimos en los barrios de Quilmes,
1: tal cual,
3: y
1: con
3: padecemos
1: familia, amigos,
3: las mismas problemáticas del resto de los vecinos, digo, que no parezca que uno pierde la sensibilidad o que anda con custodia nada más lejos que eso, y que también nos preocupa cuando mi pibe vuelve de la facultad de estudiar a las 11 de la noche, cuando mi hija sale a comprar, o cuando mi vieja, que es una mujer adulta mayor, está sola, digo... A todos nos preocupa lo mismo. El tema es que desde la gestión municipal podamos abordar esa problemática y nos terminamos haciendo cargo. Por eso es importante también resaltar y no perder esa mirada deshumanizante en los que las personas que circunstancialmente hoy tenemos responsabilidades de gestión. No dejamos de ser nunca vecinos y vecinas de Quilmes. Por eso la escucha activa y esta nueva propuesta que esperemos tenga un saldo positivo en lo cuantitativo y lo cualitativo en materia de seguridad para nuestra ciudad.
2: Pues sí, se me ocurre hacerte una pregunta, pero la voy a guardar después, porque me gustaría al menos que lo vayas pensando. De acá a no sé, 4 o 5 meses, ¿qué cosas vos estarías conforme de este, bueno, de este comando que si empieza a funcionar?
3: Bien.
2: Pero Gaspar, contanos vos, a ver, ¿pero qué va a ser? Porque digo, la gente tiene el recuerdo, primero de los pitufos, que hace pasaron mucho tiempo, uh-huh, después de los caminantes, que uh-huh, en su momento estuvieron, que dieron un rol, pero que hoy ya no están. Uh-huh. Bueno, ¿qué va a hacer la policía esta? ¿O qué va a hacer este comando de prevención?
1: Bueno, es gracias, José, por la pregunta, porque creo que es lo más interesante en este sentido. Estamos dando vuelta a la página de lo que significa la prevención y el rol de los gobiernos locales, de los municipios, principalmente del área metropolitana, en hacernos cargo, esto que decía Eva, ¿no? Nosotros, los gobiernos locales, venimos absorbiendo competencias que vienen sin recursos, y esas son discusiones que tenemos que dar. Hoy está en discusión la ley provincial de seguridad pública, que es la 12.154, donde hace poco nos reunimos varios secretarios de seguridad del AMBA Sur, con autoridad del Ministerio de Seguridad, donde hicimos aportes. Quilmes llevó, acá la intendenta llevó una serie de propuestas más que interesantes para rediscutir esta ley. Ahora, nosotros no podemos esperar los tiempos de las leyes ni claro, de nada. Y justamente esto, escuchar, insistir con esto, que somos primero que nada vecinos de Quilmes, vecinos y vecinas de Quilmes. Hay algo endogámico en los vecinos de Quilmes.
2: A ver.
1: No, algo que me pasa de hablar con... Yo pensé que todo esto era así siempre, y uno cuando empieza a tener comunicación con otros distritos... Yo siempre toda mi vida viví acá, nací en Tesal, sí, en Bernal, viví, sí, sí, toda la vida en Quilmes. Y... esto de que nos, digo, salimos y nos conocemos todos. Entonces, sí, cuando dejemos de tener esta responsabilidad, seguimos siendo vecinos y vecinas de Quilmes. Que vamos a... Yo con Eva también, a veces nos cruzamos en el chino, haciendo los mandados, a cualquier hora, a veces ya esperando que... ven que estamos llegando, entonces no nos cierran para que compremos lo último para cocinar algo a la noche. Y la vuelta de página implica tener por primera vez, avanzar en las autonomías de los municipios para poder tener una fuerza policial, ¿sí? Obviamente con las limitaciones que todavía no están en la ley, pero sí que tiene abocada la prevención del delito. Y sobre todo yendo a los requisitos, y hay un requisito que es excluyente. Después hasta hay cuestiones de la edad y demás, se puede ver, yo voy a dejar los flyers para que, sí, los tengan.
3: Vale.
1: Pero son personas que acrediten que han pasado por fuerzas de seguridad o fuerzas armadas. Es decir, que toda la cuestión policial, no importa que estén en condición de retiro o que hayan estado 10, 15 años, obviamente que la baja sea una baja honrosa.
2: Honrosa, claro.
1: ¿Sí? Sí. Y obviamente, como cualquier ingreso al municipio con antecedentes penales, eso
3: no es desde ya.
1: Eso desde ya. Pero además estamos conformándola con un grupo, estamos pensando en una fuerza policial de movida de unos 300 agentes.
2: ¿300 agentes?
1: En esto que, claro, que decía la intendenta, duplicar aquello que se fue, que
3: es
1: era...
3: Es un montón.
1: No, la verdad es un montón, y aparte, y convencidos de que a medida que podamos ir evaluando, en esta pregunta que le dejabas a la intendenta, sí, José, ¿cuáles son esos resultados?
2: Yo digo por la gente, porque la gente es como que escucha que se invierte, que se hace, pero la gente sigue con el mismo planteo, como que no alcanza nada. Entonces yo digo, ¿cuál sería, desde dónde, de qué piso ustedes se quedarían conformes con qué?
1: Bueno, ¿entendés? Primero...
2: Pero antes de eso, déjame. Te pregunto las atribuciones. ¿Qué atribuciones va a tener? Porque vos estás hablando de la ley y la gente por ahí no te sigue.
1: No, perfecto.
2: Entonces yo lo que te pregunto es, ¿estos policías van a poder, o sea, estos agentes van a poder intervenir?
3: Claro,
2: en el caso,
3: ¿hasta dónde pueden?
2: ¿Hasta dónde pueden intervenir?
1: Pueden intervenir en cualquier tipo de... dentro de lo que es el ámbito de la disuasión y prevención del delito. ¿Qué es lo que no pueden hacer?
2: A ver, dale, por
1: ahí. Iniciar una investigación criminal con el fiscal. Okay. Eso puede potenciar.
2: ¿Llevan armas? ¿Van a llevar armas?
1: Van a llevar las armas no letales que le proporciona la municipalidad.
2: Okay. O sea, además, son las famosas taser, sería algo así, para que la gente entienda, o
1: la
2: otra marca.
1: Birna, sí, que sí. No, la taser es la que dispara lo eléctrico, sí. Esta tiene mayor alcance.
2: Ok, pero son así, como son pistolas eléctricas, esto es lo que yo...
1: No, son, son lanzadoras como si fueran de posta de goma.
2: Ah, mira.
1: ¿Sí?
2: Ok.
1: Y obviamente con el uso racional de la fuerza, la idea es que no es lanzar un cuerpo que vas ahí todo el día
3: obvio.
1: Pero estamos hablando de esto, de personal que revistió durante muchísimo tiempo en algunas fuerzas de la provincia de Buenos Aires, fuerzas federales, gendarmes, prefectos. Esto está abierto a todo,
2: Tiene que tener domicilio en Quilmes, porque esto lo plantea. Sí. O es discutido eso.
1: A ver,
2: opinado,
1: estamos como... A ver, dale. Si justamente tenemos... es decir, estamos priorizando a los vecinos de Quilmes.
2: Ok.
1: Si nos tenemos justamente una persona que viene con muchísima formación y demás, y el problema, digo, no va a ser un problema el domicilio para... Pero va a ser contadas excepciones.
2: Bien.
1: Pero no por una cuestión ni siquiera caprichosa, ni es vecinos que conozcan el territorio. Es decir, ya conocen la función policial, lo que tienen que hacer. Van a recibir formación con un convenio que está firmando la intendenta con la Universidad Nacional de Quilmes.
2: Ah, la UNCI los va a
1: formar. La UNCI los va, es decir, gente que ya sabe trabajar va a tener 200 horas de formación en la diplomatura que creó la UNCI a este efecto, con una gestión que llevó adelante la intendente Bamieri. Justamente para que tengan una otra formación más allá de lo estrictamente policial. Y después hay una formación que es más de municipal, con actores del Ministerio Público, es decir, fiscales, de labor policial, de qué es lo que nosotros, en esta pregunta que también le hacías a Eva, qué es lo que estamos buscando,
3: claro,
1: de esta policía, cuáles son los resultados. Lo importante acá es, hay un trabajo enorme que no se ve, con el año que viene, no me acuerdo si lo dijiste recién, lo de las cámaras.
3: No, todavía no.
1: Ah, para. Pero hay una inversión enorme en cámaras, en lectores de patente. Las cámaras vienen ahora con inteligencia artificial que permite que con menos, no con menos, con la misma cantidad de agentes que existen hoy, podamos visualizar muchas más cámaras, porque empieza a detectar patrones de manera automática, hacer seguimientos. Digo, las tecnologías aplicadas a la seguridad hoy nos viene haciendo la diferencia. Los últimos 27 allanamientos por ley de estupefacientes,
2: droga, narcotráfico,
1: se hicieron porque eran lugares muy intrincados de llegar con la filmación. A veces los jueces son un poco metódicos.
2: Ajá.
1: Con la el caudal,
2: sorprendiste con lo de metódico, no sabía qué ibas a decir, dale.
1: Con el caudal de prueba que se requiere para un allanamiento, y a veces la urgencia en el barrio es otra.
2: Claro.
1: Entonces pudimos con el escuadrón, que
2: con los drones.
1: Con los drones, que el año que viene estamos sumando
2: más.
1: Sí, y
2: también, ¿cuántos drones tenés hoy?
1: Nosotros tenemos funcionando hoy 8 drones.
2: 8 drones.
1: Sí, de lo que... Y el año pasado, cuando hicimos la compra, pudimos haber comprado más drones.
2: Uh-huh.
1: El tema es que esto va evolucionando tecnológicamente a una velocidad tan grande que si nosotros compramos 20, en 2 años son obsoletos.
3: Claro.
1: Entonces vamos...
0: Bien, hasta ahí entonces compartíamos parte. Queda nada más que un pequeño tramo, pero tenemos que estar entregando, por supuesto, a los compañeros que ya están llegando. En este caso me refiero a la gente de Nunca es Tarde, con el señor Rubén Delbón, con la señora Mara López y Paola Martínez, ¿eh? Y luego llegarán los muchachos de Deportes en FM con todas las novedades del cervecero. Muy buena la nota que logró hoy nuestro compañero José Haro con la intendente interina Eva Mieri y con el secretario de Seguridad de la comuna de Quilmes, me refiero al señor Gaspar de Estéfano. Bien por esto, ¿no? Más de 500 inscripciones ya, hay gente que está interesada, bueno, esto va marchando bien, con la capacitación correspondiente, como decía hace un ratito Gaspar, con esta portación de arma no letal, porque es una policía de prevención, o sea, una fuerza de prevención, para decirlo precisamente. Comando de prevención, por supuesto, para que los vecinos y las vecinas del distrito estemos mucho más seguros. Señoras y señores, hasta aquí llegamos en la operación técnica puesta en el aire y la musicalización, el señor Jeremías Reynoso, pero con Y. Si nadie sale a festejar del gobierno que el riesgo país pasó a los 600 puntos.
2: No,
0: yo me acuerdo
2: no.
0: Cuando el boludo, el presidente, salía y decía, ¡ay, tenemos el riesgo país abajo de los 500 puntos básicos! Y ahora que están los 600, ¿no sale ningún infeliz a decir nada? No. Lo digo yo que soy infeliz. El señor Lautaro Ruiz con nosotros. No jugó Independiente este fin de semana.
2: Todavía no.
0: Esperá, guarda. No, ojalá que no lo usemos. Muchas gracias al señor Jorge Márquez, que estuvo con otro capítulo de Historia de Quilmes. Mi nombre es Esteban Díaz Romero. Nos vamos. Ya están los muchachos, ¿eh? Y las chicas, por supuesto, para la continuidad de la emisora. De nuestra parte ha sido todo. Siempre y cuando el de arriba así lo proponga, mañana miércoles estaremos nuevamente aquí. Que la pase bien. Chao. Hasta mañana.
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0: Muy buenas tardes acá de la República de Quilmes y para el mundo desde los estudios centrales de FM Sur. Arrancamos nuestro programa que se llama
1: Nunca es tarde.
0: Junto a mi compañera y amiga Mara López. ¿Cómo estás, Marita?
1: Hola, Rubén. Acá, deseando que no llueva. Así me dura más el auto limpio.
0: Ah, yo pensé que el planchado.
1: No, esto es... Soy lacia de nacimiento.
0: Qué suave.
1: Yo tengo esa ventaja.
0: Una ventaja enorme.
1: No tengo que... Sí,
0: porque para la moda de esta época...
1: Total. La mayoría acude a productos para laciarse el pelo, o la planchita y demás. Bueno, yo no lo necesito.
0: Buenísimo.
1: Así que...
0: Terminemos con el mito de que te planchas el pelo.
1: Bueno, y la que tiene rulos para mí tampoco se los tendría que quitar, porque es su naturaleza y aparte queda tan lindo, ¿no? Tengo una prima que tiene unos rulos hermosos y sin embargo ella está empecinada con tener pelo lacio. Viste que son modas también.
0: Bueno, vamos a seguir hablando de los pelos, pero ahora vamos a saludar primero a nuestra compañera. Nuestra compañera...
1: Paolita.
0: Que está trabajando como loca.
1: Sí, trabajando
0: mucho.
1: Está haciendo producción.
0: Así que a nuestra compañerita Paolita Martínez, un abrazo enorme y bueno, nos estás viendo, nos estás escuchando. Vos ahí con los Mellis y junto con Beatriz, así que un saludo enorme de nuestra parte. Pero bueno, también esto no sería posible, las cámaras no estarían encendidas, el sonido no estaría disponible si no tenemos la presencia de alguien que hoy lo va a nombrar Mara por las dudas, que yo me equivoque.
1: A Jere.
0: El señor Jeremías, un aplauso.
1: Nuestra más reciente y joven incorporación.
0: Sí, una reciente incorporación que está dando que hablar ya, ¿eh?
1: Sí. Bueno, espero que sea bien, porque
0: no me
1: llegaron trascendidos.
0: Para bien, no, para bien.
1: Ah, bueno. Ah, bueno, ¿querés? ¿Lo pasamos? Pero qué, no sé, ¿cómo andás? ¿Cómo es tu situación civil?
0: ¿Pero qué tiene, club de fans?
1: Soltero. Bueno, ahí ya nos dio un datazo.
0: Claro, sí.
1: Porque
0: claro.
1: Acá las solteras que estén, bueno, a lo
0: que
1: mejor...
0: Que estén con ganas de conocer algún...
1: Iba a decir algo feo, en busca de,
0: claro.
1: De pareja. Bueno, no está
0: bueno,
1: tan mal.
0: Bueno, ¿qué esto? ¿Solas y solos?
1: Bueno, que nos llamen al 1158017426. No, que nos llamen, no. Que nos dejen un mensajito de voz, un mensajito escrito, que lo pasamos al aire. Yo estoy interesada en conocer al operador de FM Sur, 88.9.
0: Esa va a ser la consigna. Llamen con esta consigna, por favor. Dejen su mensaje en el día de la fecha. Y sigamos acá haciéndote compañía, ¿eh? Desde FM Sur, pero no solamente con la radio, no solamente con acompañarte con la palabra, con el sonido, con la música, sino también con nuestro operador.
1: Tal cual.
0: Así que no te alcanza la radio, si no te alcanza, tenemos al operador.
1: Nosotros no nos hacemos cargo, Jerez, y cuando salís de la radio hay muchas chicas con carteles. Con flyers diciendo, queremos al operador de FM
0: claro,
1: Sur,
0: sí.
1: Queremos conocerlo. Bueno, pero ¿qué condición podemos poner? ¿Vos qué decís, Rubén? No sé, que traigan algo, una tortita, a ver cómo...
0: Claro, ¿no? Algo dulce.
1: Algo dulce.
0: Algo dulce.
1: Una facturita.
0: Una facturita, está bien.
1: Un budincito de limón, una pasta frola hecha por la abuela, caserito, pero por supuesto, la condición es esa.
0: Que no la compren. La tienen que traer
1: No. La tienen que, se tiene que notar que es caserita.
0: Sí.
1: Bueno, esa es la condición para conquistar el corazón de nuestro operador.
0: También vamos a saludar, antes de que nos olvidemos, que lo vimos recién, estuvimos charlando con él, está innovando, haciendo cosas nuevas acá para la radio, para ir mejorando, tanto el sonido como la imagen, al señor Jorge Márquez. Así que hoy lo nombro sin necesidad de recurrir, como de costumbre, al decreto 102 que me obliga a hacerlo, pero bueno...
1: Ah, miércoles. Se acuerda del número y todo.
0: Obvio.
1: ¿Viste? Confunde tu nombre, pero el número...
0: No.
1: El número del decreto,
0: es que
1: ¿no?
0: Depende de él fundamentalmente que estemos acá.
1: Claro,
0: así que entonces...
1: Claro.
0: Bueno, contanos, Mara, ¿cómo estuvo este fin de semana? Porque, bueno, obviamente ya no nos vimos, pero ¿cómo anduvo el fin de semana?
1: Bien, un fin de semana tranqui, estuve en la comunión de la hija de mi prima, de la más chiquita, de Anto, les mando un besito, que seguramente, bueno, si no lo escuchan en vivo, lo van a escuchar después. Así que la pasamos re lindo, comida caserita, comimos de todo, la familia, bueno, nada. Ahí estuve el sábado y el domingo fue tranqui también. me tomo un ratito como para descansar, para hacer mis cosas, y después, bueno, me pongo a grabar contenido, ¿sí? Para mis páginas, para mi canal. Que lleva, su tiempito.
0: Por supuesto.
1: La preparación del set, después, bueno, nada.
0: Contanos, tus contenidos, la gente, ¿dónde puede verlo, dónde te puede ubicar?
1: En YouTube. Bueno, por lo general subo contenido los días domingos, donde hago lecturas interactivas, pueden elegir entre varias opciones y poder escuchar, obviamente, aquellos que gustan de escuchar lecturas de tarot y también quieren recibir información.
0: ¿Dónde te siguen?
1: Con La Magia del Colibrí Tarot, es el nombre de mi canal, y también mi página de Instagram, en TikTok, con el mismo nombre, Con La Magia del Colibrí Tarot by Mara, ahí me pueden encontrar.
0: Bueno, muy bien. Yo te dije que nuestra compañera está trabajando mucho,
1: sí.
0: Que se tomó en serio la tarea de trabajar. Está tramitando una acreditación como para poder seguir no entrevistar, pero por lo menos seguir más o menos de cerca la llegada de Santo Padre, que obviamente va a llegar a la Argentina. No tuvimos la suerte de verlo. Al Papa anterior, a Francisco.
1: A Bergoglio.
0: Uh-huh. Pero bueno, vamos a tener la suerte de poder tenerlo acá con nosotros. Cuando hablamos de tener personas en el aire, personas que están paseando, personas que están trabajando, yo hay una sola que tengo una sana envidia, y lo digo siempre.
1: Este pasea bastante.
0: Pasea bastante. Y su lugar de trabajo
1: esta
0: también.
1: Persona, ¿no?
0: Yo envidio el lugar de trabajo.
1: Me va a retar.
0: El lugar de trabajo. Pero bueno, yo estoy hablando de acá un amigo de la casa, alguien que hacía un tiempito que nos llamamos y hoy digo, tenemos...
1: Ay, yo no tuve la fortuna de conocerlo en persona, porque cuando estuvo aquí en el estudio, bueno, yo estaba con un temita ahí importante, serio también, ¿no? Del cual ocuparme. Y no coincidimos.
0: Bueno, de todas maneras, para cuando vuelva, pues seguramente a fin de año volverá, así que ahí nos estaremos viendo, nos vamos a reunir. Esta vez comimos y estuvimos en una cena con él, ¿eh? Pero que nos cuente él un poquito, bueno, a ver qué está haciendo.
1: Ahí está.
0: El señor Claudio Abraham.
1: Hablando de papado, habemos Claudio.
2: Buenas tardes, ¿cómo les va?
1: Ay, no, espera. Me parece que yo con razón.
2: ¿Me escuchas?
1: Estoy medio dormida. Ahora
0: sí. Mara no escuchaba, ¿sí? Porque no tenía los auriculares.
1: Yo decía, ¿por qué no lo escucho?
2: Bueno. Pequeño detalle. Estoy en un lugar en donde seguramente lo conocen bastante. Bueno, a ver, escuela toda pintada de blanco.
1: ¿Estás acá?
0: ¿Estás acá, Claudio? No me digas.
1: ¿Pero por qué no te venís?
2: No sé si conocen.
1: Venite.
2: Así que recién llegado, hace 2 horitas que bajé del avión, sí.
0: Ah, mirá qué coincidencia, la verdad que no hablamos en estos días y yo la verdad que no sabía. Pero qué loco, qué lindo.
1: Dale, hacete un picadito. No sé cómo se dice, una picadita.
0: Claro, una corridita y venite hasta acá.
2: Estoy yendo precisamente para el centro.
1: Bueno, dale.
2: Así que bueno, capaz todavía ustedes están por
1: ahí.
2: Así que sí, acabo de llegar hace 2 horas más o menos. Estuve, bueno, unos días atrás me fui a una ciudad cerca de Florianópolis, que es, digamos, la localidad o la ciudad de Paliós. Estuve por ahí recorriendo unas playas que no conocía. Bueno, ahora estoy acá una semanita nada más y después ya me vuelvo otra vez para Ingleses porque para el día 20 más o menos me estoy yendo para Paliós, para Paraíba, el estado de Paraíba, que es en João Pessoa. Un poquito lejos de acá, estamos hablando más o menos 5.000 kilómetros.
0: ¿Qué estás ya en el límite con Venezuela, esa zona?
2: Y claro, está más cerca. João Pessoa está más cerca de África en realidad que, no sé, de Porto Alegre o de Florianópolis.
0: Ah, claro.
2: Porque simplemente cruzar el océano. Así que bueno, esto voy a estar a partir del día 20 de octubre. Y bueno, ahora viene especialmente porque es el cumpleaños de mi nieto, mañana.
1: Ay,
2: entonces
1: mira,
2: hice una escapadita relámpago para pasarlo con él, una semanita junto con mi hijo, y después, bueno, continúo mi recorrido de viaje.
0: Yo, mira, vos no te olvides que estás en Argentina, particularmente acá en el conurba profundo, por más que estés en zona céntrica, así que cuídate el celular.
1: Sí.
0: Hacemos una cosa, Claudito.
2: Sí.
0: Venite para acá, dale, te esperamos. Nosotros estamos hasta las 7, así que venite. Dale. Venite, guarda el celular. Yo cuando vi este lugar ahí, Ortiz de Ocampo, la escuela 19, digo, no puede ser que esté por acá. Dale, lo estamos viendo.
1: Dale,
0: ¿eh?
1: Dale, te esperamos.
0: Te esperamos.
2: Nos tenemos una escapada. Hasta luego.
1: Chao, hasta luego.
0: Gracias, chicos. Bueno, gracias.
1: Bueno, mirá qué sorpresa.
0: Mirá.
1: Nosotros estableciendo ahí comunicación y...
0: Invitaciones bueno. al aire.
1: Sí,
0: invitaciones
1: sí.
0: al aire.
1: Sí, sí, es lo más lindo. ¿Viste
0: la espontaneidad?
1: Los planes, sí, los planes espontáneos salen, son los mejores.
0: Aparte con la experiencia que teníamos recién de lo sucedido con Sandra Torres, la otra vuelta en la puerta de la radio, digo, me dio un poquito de miedo.
1: De viendo, miedito, ¿no?
0: Me venga, dio un poquito.
1: Claro, porque él viene con un mood así
0: viene
1: de
0: con,
1: allá,
0: con la dinámica del sur de Brasil. Uh-huh. En un lugar muy muy seguro, sí. como es Florianópolis, sí. toda la isla es muy segura, entonces está, claro, acostumbrado. Por eso le dije, no te olvides que estás en el conurbano profundo.
1: Bueno, qué lindo, vamos a poder charlar con él de todo un poco acá, en el tiempito que nos quede. 17:45, Rubén, ¿qué te parece si le vamos pidiendo a Jere un temita? Y bueno, y nos vamos organizando por estos 15 minutos que nos quedan.
0: Perfecto.
1: ¿Te parece?
0: Esperándolo a Claudio Abraham.
1: Sí, claro.
0: La llegada, pero mira, directamente de Brasil para acá.
1: 19 graditos, no sé si lo dije en Quilmes. 16 para esta noche. Y mañana desciende un poquito, ¿eh? 10 grados.
0: Sí, pero ¿quién?
1: Así que, bueno, nos
0: la
1: vamos
0: primavera
1: a tener
0: está?
1: Que abrigar.
0: ¿Y la primavera dónde está?
1: Y vos viste, se hace lluvia. Desear. Y lo que se hace desear dicen que... genera más entusiasmo. No sé si será así, pero bueno.
0: Veremos. Bueno, el aire lo dejamos en manos de quien más sabe, el señor...
1: Jere.
0: Jeremías. Con algún tema elegido por
1: él. El apellido tenemos que averiguar de Jeremías. Ahora sí. En el corte ya nos vamos a poner al tanto.
0: Sí, viste que es como el nombre artístico, pero no dice el apellido.
1: ¿Ah, no?
0: No
1: sé si quiere. Bueno,
0: no
1: cualquier
0: sé si
1: cosa...
0: Quiere. Tiene miedo que lo busquen.
1: Bueno, pero... Tiene que decirlo, así las chicas lo ubican más fácil. Vamos.
0: Perfecto.

0: La charla con nuestro operador siempre se pone muy linda. La verdad que es súper entretenida. Tenemos cosas importantes para el día de hoy, pero aparte la visita, la repentina visita de nuestro amigo, periodista deportivo, conocedor del tema también de la gastronomía mundial, porque está recorriendo el mundo, pero en todo lo que tiene que ver con el turismo de cercanía, o a veces no, pero en este caso, por ejemplo, cuando recorrió, que tuvimos la suerte de hacer un seguimiento, cuando recorrió la parte de Bolivia y
1: de Perú.
0: De Perú, que estuvo realmente muy lindo, con unas imágenes muy buenas. Y después en Panamá.
1: Panamá también, tenés razón. Panamá también, en esa gira mágica que se mandó.
0: Se mandó una gira mágica, ¿eh?
1: Bueno, recorrió unos cuantos países. Y no le quedan tantos por recorrer, según lo que dijo la otra vez.
0: Tiene mucho.
1: Es una persona de mundo, ha recorrido bastante. Así que...
0: Y recorre países, por ejemplo, y lugares donde normalmente la gente no elige como destino turístico. Por ejemplo, cuando fue está bien que por sus ancestros lo llamaba y quería conocer el Líbano, Siria y Turquía y algunos de estos países de ahí del Medio Oriente que hoy están en una situación ahí bastante conflicto. Están en, la verdad que es un polvorín toda esa zona. Pero él estuvo hace unos añitos y donde también lo llamábamos y nos comunicábamos con él. Y después también recorriendo Dubái, toda la zona. No solamente ahí la parte de Medio Oriente completo, ¿no? No solo la parte del Mediterráneo, sino también de justamente las costas de Irán, de Omán, esa zona del famoso Estrecho de Hormuz, donde está el Golfo Pérsico, que hoy está en una situación de conflicto y de guerra. Bueno, tuvo la suerte de recorrerlos antes de que sucedieran todo esto que está llevando adelante también estos países imperialistas, en este caso Estados Unidos, que está queriéndose adueñar también me cuelgo con eso porque me da bronca, me indigna que se sientan dueños estos imperios de la gente, de los países y de sus bienes materiales. Sí. Entonces lo hizo con Venezuela, se quedó con el petróleo, no le importó la soberanía, tenés un presidente y se lo secuestró y se lo llevó. Y ahora quiso hacer lo mismo en Irán, pero en Irán justamente ahí se encontró con otra realidad, que es la historia también de un país, no es un país, sino es una nación, que es la antigua Persia, que hoy es el sector de Irán, que tienen miles de años y una trayectoria y una sabiduría, donde ellos siempre hablan no del reloj, sino del tiempo, donde las culturas milenarias no pueden ser, viste, ir y borrarlas como quería ser este presidente de Estados Unidos. Y bueno, así que le está saliendo un poco mal
1: el tiro
0: por la culata. Pero lamentablemente en toda esta zona las consecuencias son terribles con los inocentes de siempre, porque estos bombardeos, por más que...
1: ¿Qué te parece?
0: Muere mucha gente inocente. Así que todo eso tenía que ver también, porque en algún momento cuando venga por ahí, a veces si viene Sebastián Dagrosa, que por ahí puede ir el jueves, a ver si podemos hablar un poco de geopolítica.
1: Ay, qué lindo,
0: y política internacional.
1: Tenerlo acá en el estudio.
0: Sí, está.
1: Ya un par de veces nos comunicamos con él, pero bueno, sería divino poder tenerlo acá.
0: Bueno, estaba haciendo lo posible para poder ahí combinar un poco con su trabajo en el CONICET y también ahí en la UBA. Así que dentro, si puede, va a venir, y si no, haremos un videollamado, pues va a charlar un poquito sobre Malvinas, pero también su vieja pasión que era la geopolítica y la política internacional, que en un programa que teníamos anteriormente junto con Silvana Daer, acá en esta casa, en nuestra casa, en FM Sur hace algunos años, él era un estudiante todavía de ciencias políticas y hacía un análisis de la realidad de la política mundial, de la geopolítica y las relaciones internacionales. Así que va a ser un placer volver a poder conectar de nuevo desde otros lugares, ¿no?
1: ¿Qué te parece?
0: Así es, qué lindo. Todo este tipo de cosas se están dando y vamos teniendo la suerte de poder contar con personas tan importantes, a veces que nos sorprenden. Bueno, Marita, contame un poquito vos, ¿cómo viene? Por un pequeño adelanto, contame de qué vamos a hablar hoy.
1: No sé si recordás que el otro día estuvimos haciendo una breve introducción al tema de la soledad, ¿no?
0: Sí.
1: Cómo lo viven las personas, cómo se está dando esta cuestión social también del aislamiento, ¿no? Elegido.
0: Y esta nueva soledad también,
1: la nueva,
0: ¿no?
1: Soledad, exactamente. Una soledad, como decíamos, más bien elegida, ¿no? Que lleva a la individualidad. Hay distintas soledades, sí. Eso estamos de acuerdo.
0: A veces
1: hay aquellos
0: elegida,
1: que no lo buscan.
0: Y hay personas que no lo buscan, lamentablemente, y lo padecen.
1: Y lo padecen, y mucho. Y bueno, lo íbamos a abordar un poquito desde el lado de los signos, ¿viste? Como para ir viendo cómo cada signo puede de alguna manera afrontar esto y cuáles son los recursos o herramientas que pueden llegar a tener. Así que si te parece, ahora estamos ya cerquita de la tanda.
0: Sí, yo te diría que vayamos a la tanda publicitaria, cumplamos,
1: sí,
0: antes con nuestra obligación, después volvemos y ahí empezamos a analizar, a la espera también de Claudio Durán y después también algunas charlitas que vamos a tener con respecto a, primero, los signos, las cartas y algunas cositas que son sorpresa.
1: Bueno, perfecto, vamos.
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0: Seguimos en la charla, ¿no? Porque estamos acá charlando con el señor Jere. A ver, ¿está por ahí? Ah, no, estamos al aire ya, perdón.
1: Sí. Ya estamos acá.
0: No, la verdad que por suerte tenemos la interacción acá con nuestro compañero, el señor Jeremías, que contándonos de algunas de sus andanzas, ¿no? Porque parece que tiene historia.
1: ¿Sí? ¿Vos decís?
0: Sí.
1: Bueno. Ya nos va a ir contando. Ya nos vamos a poner un poquitito a tono, ¿eh?
0: Pero hay un tema que antes de ir a la tanda publicitaria que vos tiraste como disparador, que tenía que ver con la soledad, los diferentes tipos de soledades y también la búsqueda de la soledad por parte de muchas personas. Y en otros casos, como decías vos también recién, tienen que ver con no es una elección, sino simplemente es una cuestión que les toca por diferentes razones. También estamos en una etapa donde estamos generando una sociedad también bastante solitaria.
1: Individualista, como decíamos.
0: Muy individualista,
1: ¿no?
0: Sí. Y sí. Entonces tenemos que empezar, me parece, también a ir generando esto de poder tender las redes sociales para que la gente otra vez se vuelva a interactuar, ¿viste? Por eso tan importante los clubes, en los lugares culturales donde la gente pueda verse cara a cara otra vez y volver a un poco a esto. Creo que la pandemia fue en principio fue una de las primeras etapas donde la gente también se acostumbró un poco a las pantallas, al estar en casa, y bueno, eso fue también generando en un grupo de jóvenes algunas costumbres que, bueno, esperemos que la podamos ir corrigiendo con el tiempo. Bueno, cuando empezamos con el tema de los diferentes tipos de soledades, vos planteabas también, desde el punto de vista de los signos del zodíaco, cómo cada una de las personas que están vinculadas con un signo pueden llegar a estar atravesados de una manera u otra de acuerdo a las herramientas.
1: Sí, las características, ¿no? Claro, de cada signo.
0: Como la vida misma.
1: De todos modos, estas, como digo siempre, para tratar así en un medio masivo de comunicación, bueno, son generalidades, ¿no? Después cada uno va a encontrar aquellas similitudes y diferencias.
0: Claro.
1: Van a encontrar cosas que sí y a lo mejor otras no, pero yo soy de Aries, pero no me siento así. Géminis, sí, estoy de acuerdo con esto, pero hay parte de lo que, es algo como para poder tener, ¿no?, a modo general. Los arianos, por ejemplo, bueno, para ellos la soledad le pesa cuando siente que no tiene un, de-

0: Desafío. Al principio la combate saliendo, haciendo, moviéndose, pero cuando logra quedarse quieto descubre que estar a solas también puede ser una forma de conocerse. ¿Sí? Su aprendizaje, porque todo trae un aprendizaje en la vida, es dejar de huir del silencio. Sabemos que los arianos son muy activos, es un signo de fuego, siempre están en movimiento, siempre son los primeros, ¿no? El que va en la punta.
1: Claro, le gustan los lugares ruidosos, le gusta estar todo el tiempo con gente, y bueno, por ahí es, como decís vos, para tapar determinadas cuestiones también.
0: A veces sí, a veces es por ahí, ¿no? Bueno, los taurinos. Los taurinos pueden convertir la soledad en un refugio. Disfrutan de los pequeños placeres. Cocinar, escuchar música, cuidar las plantitas, leer. Lo que más le duele no es estar solo, sino perder la sensación de tranquilidad y pertenencia. Así que atención los taurinos, pueden dejarnos un mensaje, como siempre decimos, si están de acuerdo o no con esto. Géminis necesita el intercambio, ¿viste? Es tan inquieto mentalmente, la conversación, la búsqueda de información. Si está solo mucho tiempo, empieza a dialogar con su propia cabeza.
1: O sea, necesita conectar sí o sí con alguien.
0: Total, hasta con él o ella misma, ¿no? Claro. Los geminianos. Y eso puede ser fascinante o también muy agotador. La soledad le enseña a escuchar una voz que venga desde afuera. Atención, ese es el desafío.
1: Sí, empezar a escuchar a otros. Interior, preocupate.
0: Exactamente. Bueno, Cáncer, no teme tanto a la soledad, pero sí al vacío afectivo. Los cancerianos son mucho de la pertenencia, ¿no? No les gusta estar, les gusta estar con su tribu, con su grupo. Necesita, como decíamos, pertenecer. Puede sentirse acompañado de los recuerdos, de la familia o de los vínculos que lleva en su corazón. Cuando está solo necesita sentir que sigue siendo querido. Los cancerianos, mis amores,
1: necesitan,
0: es así.
1: Necesitan que, por favor, si conocen a algunas personas de este signo, llamen, estén atentos, quiéranlo, abrácenlo. Mándenle un beso.
0: Un besito, decirle te queremos.
1: Después le vamos a preguntar
0: qué
1: signo es, claro.
0: Sí. No sé, Jere, ¿de qué signo? Ah, de Virgo.
1: Ya hace
0: 20 años. Bueno, se terminó hace poco la temporada Virgo, así que ahora después, ¿de qué día? Del 11. Bueno, muy bien. Ya le estamos sacando datos. Así para que las chicas estén atentas. Ya le preguntamos de qué signo. Ya le preguntamos de qué día.
1: Están armando el perfil.
0: Después le armamos la carta astral.
1: Claro.
0: Y bueno, y ahí ya tenemos un combito bastante interesante.
1: Un combo interesante.
0: Bueno, los leoninos. Los leoninos extrañan la mirada del otro. Cuando están solos necesitan ser admirados, ¿sí? Elogiados. La soledad puede hacerse sentir, ¿sí? Y mucho para ellos. Porque ellos piensan que nadie los está viendo cuando están solos. Y ellos necesitan estar ahí bajo las luces.
1: O sea, les gusta la exposición.
0: Exactamente. Estar ahí siendo el centro, ¿sí?
1: Artista.
0: Sí.
1: Con el ego un poquito alto.
0: Si hablamos de ego, bueno, Leo obviamente que va en el primer puesto. Les gusta saber cuánto valen, ¿no? Si están bien, si están lindos, si y la ropita que se pusieron les quedó bien.
1: Necesita que le digan encima. Che, te queda bien esa ropa, ¿eh? A vos, Jere, ¿viste la pollerita que tenés? Te queda bárbaro.
0: Así que, bueno, tienen que tomar la oportunidad que les da la soledad, ¿sí? Incluso cuando no hay aplausos. Así que bueno, escucha esta.
1: A ver.
0: Virgo. Suele llenar la soledad con tareas, organización y proyectos. Les cuesta quedarse sin hacer nada. Su gran desafío es entender que no siempre hay algo para ordenar o resolver. A veces solo tiene que habitar el momento. ¿Te sentís así, identificado? Totalmente, dice Jere. Bueno, sí. Los virginianos son muy puntillosos. Ellos hasta te arreglan y te acomodan la soledad ajena.
1: Son medio hinchapelotas algunos.
0: Sí, bueno, exactamente. Vamos hablando en criollo.
1: En criollo, sí.
0: No, no son puntillosos, son rompeguinda. Total, bueno. Ellos tienen que habitar ese momento, ¿no? Acostumbrarse a habitar la soledad. Libra, atención. Upa. Atención, Delbón. Esto es para vos. Es uno de los signos que más busca compartir. La soledad puede hacerse sentir, sí, y mucho también. Sienten que le falta un espejo donde verse. Pero no.
1: Narciso Luis.
0: Literalmente, ¿no? De esa forma, sino mirarse en un otro. Poder compartir y también poder espejar algunas conductas, algunas situaciones. A eso se refiere.
1: Es que sí,
0: ¿no?
1: Buscamos personas que por ahí se parezcan un poco, que tengamos cosas en común a poder compartir. Sí.
0: Totalmente. Pero bueno, cuando aprenden a disfrutar de su propia compañía, descubren una versión mucho más auténtica de sí mismo.
1: Yo estos últimos años que estuve viviendo solo descubrí esa parte, ¿viste?, que no conocía.
0: Eso es todo un aprendizaje, sí, ¿no? Sí. Es todo un recorrido, un trayecto el que hay que hacer. Bueno, ustedes me dicen, no sé ni qué hora es, pero
1: no,
0: bueno.
1: Vamos a seguir, que está súper interesante.
0: Seguimos.
1: Estamos, sí.
0: Bueno, para los escorpianos, tienen una relación intensa con la soledad. Escorpio, bueno, a veces la busca para transformarse, sanar o atravesar procesos profundos. No le teme a la oscuridad, Escorpio. Sí, ya sabe lo que es, ya sabe estar ahí. Y aunque sabe también quedarse demasiado tiempo en ese lugar, bueno, también puede ser un desafío el poder encontrarse con otros. Ustedes vieron que los escorpianos tienen características muy generales que la mayoría de las veces se cumplen, ¿sí? Son personas que entran a un lugar y ya están como observando todo. No son personas que confían de una y que se ponen a conversar o hablar con quienes están ahí.
1: Claro, llegan, escanean todo.
0: Escanean todo, hacen un paneo, un escaneo, sí. Observan, no son fáciles de hacer amigos. Si confían en vos, bueno, llamate como un elegido, ¿no? Una elegida. Pero Escorpio está como, es uno de los signos que más acostumbrado a estar solo, a diferencia de otros.
1: Festeja solo el Día del Amigo.
0: Sí, bueno, cuando los vean vestidos de negro,
1: sí.
0: Bueno, ahí hay un escorpiano, ¿sí? El que usa mucho negro, ese es Escorpio. Bueno, después yo recibo las devoluciones y lo que ustedes me quieran decir. Sí, no, porque esto, no, por Mara. Bueno, sí.
1: Porque todos conocimos un escorpiano.
0: Sí, bueno, y Escorpio es un signo un poco. A mí no me gusta decir temido. Es el signo más temido del zodíaco, ¿no? Y no es así, porque todos tenemos esa posibilidad de conjugar energías y en todas nuestras cartas. Así que no. Pobres escorpianos, déjenlos tranquilos. Sagitario. Puede vivir la soledad como una aventura. Siempre encuentra algo con qué conectar. Un libro, un viaje, una idea nueva para explorar. Lo que no soporta es sentir que está encerrado.
1: Ah, puede estar solo,
0: sí,
1: pero no
0: en el encierro.
1: Claro.
0: Puede estar, y te digo que es así. Si conocen a un Sagitario, yo conozco a una muy bien. y les puedo asegurar que la soledad al Sagitario no lo asusta para nada. Al contrario, lo que sucede es que Sagitario enseguida encuentra la manera de estar en compañía con sí mismo. Bueno.
1: Nosotros, mirá, vamos a ver qué sí.
0: Bueno.
1: No, seguí, ¿qué pasa? Pasa acá.
0: Bueno, dale,
1: sí. Los amigos pueden entrar acá.
0: Sí, pasa.
1: Abren la puerta, golpean y entran.
2: Bueno.
1: Pero qué increíble. Bienvenido a la Argentina.
0: Bienvenido. Mirá qué casualidad. No hay casualidades.
2: Causalidades.
0: Exactamente, no hay casualidades. ¿De qué signo sos?
2: Piscis.
0: Justo, mira, estamos leyendo el tema de la soledad en cada signo. Ajá. Así que, bueno, vamos a ir.
1: Bueno, él
2: era. Interesa.
0: Bueno,
1: él habrá tenido
0: ya que te sumaste, ahora vamos a tener tiempo de charlar claro. Con vos. Pero si te parece, concluimos con esto, Rubén.
1: Sí, sí, sí.
0: Así ya después, bueno, seguimos con Claudio. Bueno, así que para los Sagitarios, estar solo no es un problema. Porque si no, agarra la valija. Se va a hacer un viaje.
1: Se inventa algo,
0: totalmente. Capricornio.
1: ¡Upa!
0: A ver, Capricornio está...
1: Conozco algunos.
0: Está algunas. Acostumbrado a valerse por sí mismo, ¿sí? A sostenerse solo. Muchas veces transforma la soledad en productividad, ¿sí? Capricornio está solo, empieza a acomodar un cajoncito, te acomoda los tornillos por tamaño, ¿viste? Los sí. va como ordenando de esa manera. Son los workaholic del zodíaco, ¿viste? Son los laburantes, los que no pueden estar en ningún momento quietos. Transforman la soledad en productividad y responsabilidad, ¿sí? Se tapan de laburo, y esa es una manera también de huirle a la soledad, haciendo cosas, ¿viste?
1: Yo conozco varias, entre esos está mi vieja.
0: ¿Sí?
1: Mi vieja, una de mis sí. hermanas, Adriana también.
0: Mira, le mandamos un besito a la señora.
1: Hoy está,
0: Adriana Finn.
1: Sí, sí, está famosa, anda de radio en radio.
0: Ah, bueno, después ya vamos a ir haciéndole el seguimiento, a ver por dónde anda. Así que, bueno, ellos necesitan recordar que pedir compañía o apoyo no es debilidad. Sí, así que hay que tener en cuenta. Si lo ven a Capricornio ahí, no, deja que yo puedo y me pongo a arreglar, bueno, vayan y le dan un abrazo, porque eso necesitan. Se hacen los duros, pero necesitan el apapachamiento.
1: Muy bien.
0: Bueno, ahí llegamos, ya estamos. Acuario, ¿sí? Puede disfrutar muchísimo de su independencia. Necesita espacios propios para pensar, para crear y observar el mundo. Sin embargo, incluso siendo tan autónomos, un acuario necesita encontrar personas con quien compartir ideas locas. Los acuarianos son un poco así, son disruptivos, Urano es su regente, son personas que buscan el permanente cambio.
1: Los signos de agua, ¿no?
0: El permanente cambio. No, acuario es un signo de aire.
1: De aire.
0: Sí, son muy mentales, son muy analíticos, ¿sí? Pero por eso también, como tienen una mente tan rápida, se aburren rápido. Y bueno, tienen que de alguna manera buscar entretenimiento, ¿no? Salir de ese aburrimiento. Y aquí llegamos con Piscis. Vamos con Piscis. La soledad puede ser un océano. A veces la vive como un espacio de inspiración,
1: Atlántico.
0: Espiritualidad o creatividad. Otras como un lugar donde se diluyen los límites y aparece la nostalgia o la melancolía. Su desafío es diferenciar el aislamiento del encuentro con su mundo interior. Bueno, son muy profundos los piscianos, ¿sí? A los piscianos hay que a veces agarrarlos así y sacarlos,
1: un poco,
0: ¿no?
1: Como
0: una plantita que se saca de las hojas. Pero bueno, son muy empáticos también y son personas que yo creo que les gusta acompañar soledades de otros. Más que la propia.
3: Puede ser, sí.
0: Es como que son... Hay tanta empatía en ellos que, bueno, buscan hacerle menos profunda la soledad a las otras personas. Así que ahí estuvimos, pero pueden dejarnos un mensaje al 11-5801-7426 para comentarnos un poco si están de acuerdo con estas características que fuimos dando de cada signo con respecto a la soledad.
1: Muy bien, como disparador la soledad es un elemento sumamente importante, pero bueno, en los días de, así, a ver, como el de hoy, de tantas sorpresas. Bueno,
0: ¿Y qué sorpresa?
1: ¿Y qué sorpresa? Usted lo pidió, usted lo tiene. Así lo digo. La verdad que para nosotros realmente es un placer tenerte otra vez en el estudio.
3: Qué lindo. Para mí estar
1: acá
3: con ustedes.
1: Bueno. Qué placer.
0: Arrímate
1: un poquito más al mic.
0: A lo mejor no a tu medida. Ahí está.
1: Y la verdad que tenerte de nuevo por acá. Nosotros estuvimos... ¿Cuándo? ¿En septiembre?
3: En julio. Fines de julio estuve, porque había venido el cumpleaños de mi hijo. Entonces son las dos fechas en donde vengo para Quilmes. Fines de julio y fines de septiembre.
0: De septiembre, mañana 30 cumple tu nieto.
3: Cumple 11 años mi nieto, así
0: otro
3: que bueno.
0: De Libra, mirá,
1: otro
0: ahí
1: de Libra,
0: tenés
1: ¿sí?
0: un nativo de Libra.
3: Así que bueno, una escapadita rápida por Quilmes porque, bueno, no era la intención siempre es de venir en las fechas como para acompañar y estar con ellos.
0: Mirá.
3: Pero bueno, si no fuera por eso, no hubiera venido, pero son esos motivos que hacen que siempre esté presente en mi ciudad, obviamente.
0: Mirá.
3: Así que bueno, llegadito recién hace un par de horitas nada más y aprovechando al máximo esta semana que voy a estar acá para después, bueno, continuar.
0: Bueno, genial entonces. Mirá, perdón.
1: Vino con la arena en los pies.
0: Sí, ¿sí? Con las las ojotas las dejó ahí afuera.
3: Más o menos.
0: Sí. Te le trajo a lo mejor, no lo observé tanto, pero un largo para no quedar. Sino
1: claro, sí, sí, sí, sí.
0: No, te decía que justo cuando habías venido la vez anterior, sí. Yo estaba con la situación de salud de mi hermano y bueno, en ese momento no habíamos podido coincidir.
3: Es cierto.
0: Pero mira lo que son las cosas, inesperado también.
3: Es verdad, porque no lo habíamos planificado, sí.
0: A veces son las cosas que, ¿no? Más fácil, más rápido y mejor fluyen.
3: Es verdad.
1: Sí, porque la verdad que lo cruzamos en todos los viajes que hizo desde hace ya un tiempo largo, uh-huh. Que nos comunicamos con él entre viaje y viaje, cuando anduvo por Oriente, cuando ahora anduvo por, como decíamos recién antes de ir al corte, cuando estuviste por la zona de Bolivia, después Perú y terminaste allá por
0: la gira mágica, dijimos.
1: La gira mágica por Panamá, exactamente.
3: Sí.
1: Y bueno, ahora me decías que estás recién llegado. Contanos un poco cómo está la realidad, aparte convulsionado, Brasil. Independientemente de que nosotros, viste, casi de políticas no hablamos, pero obviamente de un hecho trascendental como es una elección, sí, obvio, sí. Lo que no hablamos de política partidaria, viste, para eso está el negro Esteban Díaz Romero y Lautaro Ruiz, que lo desarrollan muy bien.
0: Que son
1: especialistas.
0: Calificados.
1: Muy calificados. No,
3: Brasil está bastante, hay mucha alteración, más en estos últimos días, ¿eh?
1: Sí.
3: Me hablás 10 días atrás como si nada, como no, si no hubiera elecciones. Bueno, las elecciones sabemos que son ahora este domingo. Todo se apuesta en una segunda vuelta, que no va a haber un margen del 50% para que haya un ganador. Hasta hace 10 días atrás, las encuestas de todos decían, por ejemplo, que estaba arriba Lula da Silva por 1 o 2 puntos, pero que en la segunda vuelta la daría vuelta, precisamente, Bolsonaro hijo. Ahora como que está arriba Bolsonaro, para una más fácil segunda vuelta. Pero bueno, lo que sabemos las encuestas que son... generalmente tampoco se dan.
0: Se van a ver en las urnas.
3: Y precisamente el sistema de votos allá es un voto electrónico, en donde los resultados los van a tener más fáciles, uh-huh. Más rápidos. Porque si bien es electrónico, después tienen que acercar a las terminales de cada ciudad y de cada provincia para hacer el reconto final. Pero bueno, se espera que una vez que finalice a las 6 de la tarde, tipo 9 de la noche, ya estén los resultados ya escrutados. Pero bueno, hay una movida bastante importante, pero lo lindo o lo bueno, que si bien son esos dos partidos, digamos, los que más se inclinan, los que tienen más poder, sí. Apareció un tercer partido, que no sé el nombre del partido, pero donde está Augusto Cury. Augusto Cury es un psicólogo muy reconocido, que ha escrito un montón de libros, hay películas, e inclusive hay obras de teatro que él ha hecho, como la pata, digamos, no política, que es necesaria quizás en todos los
1: cuando aparece
3: los
1: siempre, claro, el disruptivo que
3: exacto.
1: Llega.
3: Exacto. Sí. Entonces como que está ahí asomando y que hay mucha intención de voto que supera hasta los 5 puntos, que es importantísimo.
1: Es importantísimo.
3: Más que nada previendo una segunda vuelta. Y como decía, no hay enfrentamientos, digamos, ni de agresión ni de nada. En la calle vos podés ver en las esquinas con las pancartas, con los carteles, haciendo propaganda política los de Luis Bolsonaro, y no pasa nada, cada uno hace su trabajo, su función, trata de convencer o de estimular a la gente que los vote, y queda en eso. Entonces, bueno, esperemos que sea una elección, por lo menos, tranquila, pacífica.
1: Sí, que no sea como la elección de la anterior, porque en realidad la anterior, que no reconocían el triunfo de Lula y hubo, ¿te acordás?
3: Sí.
1: Un acto de violencia tremendo, donde vandalizaron el Congreso... Fue la verdad.
3: Cuestión por la cual ahora está Bolsonaro preso.
1: Tal cual, sí.
3: Pero bueno, digamos, yo siempre centralizo y hablo de la región donde estoy yo, que es, o sea, muda muchísimo, cambia muchísimo la realidad de Santa Catarina, el estado de Santa Catarina, a una realidad de Río de Janeiro, claro, San Pablo.
1: Totalmente.
3: Como que son mundos diferentes. Sí. El día a día es diferente en cada uno de los estados. Tengamos en cuenta que es un país de más de 212 millones de personas. Solo San Pablo es la República Argentina. Entonces, como que hay mucha variedad en realidades.
1: Sí, pero las realidades son tan distintas. Por ejemplo, vos agarrás a alguien de Pará con alguien de Río Grande do Sul, que están en los extremos y son personas totalmente distintas, con realidades distintas, también con, digo, como zonas distintas. Y en todo sentido.
3: Sí, y lo bueno que yo veo rescato de esto también, que al ser estados tan grandes o provincias tan grandes, tienen casi una autonomía como país independiente. en donde Santa Catarina, que tiene hoy un liderazgo, digamos, a través de lo que sería la línea de Bolsonaro, se maneja de una forma totalmente autónoma, y si bien está o sería opositora a la conducción presidencial de Lula, tiene un manejo totalmente independiente, donde no tienen frenos, donde pueden seguir haciendo cosas, donde pueden construir, y otros estados es una realidad totalmente adversa. A lo que voy es que todo estado puede convivir sanamente y según su criterio de elaboración y de realización de cosas. Entonces, eso yo lo veo totalmente importante, porque más allá del partido ganador...
1: Y tiene políticas de estado también.
3: Es otra cosa, claro, en donde hay un objetivo que es el país.
1: Sí.
3: Y gane quien gane... Caminos diferentes, pero te van a llevar al objetivo a que el país siempre esté en la cima. De una forma o de otra, por distintos caminos, pero siempre tienen un objetivo distinto.
1: Que se promueva la industria nacional, el tema de la educación pública también. Digo, esos son los objetivos que son políticas de Estado que se conservan, no importa quién esté en el gobierno... Entonces pues eso se mantiene, por suerte. Y también la política exterior, que sí, no cambió.
3: No, inclusive hay cosas que se toman, que dicen Bolsonaro de centro-derecho, derecha, como Milei. Pero hay cosas que en sus difusiones y sus ventas de eslogan, por ejemplo, actúan con cosas perdón, que serían, digamos, populares. Sí. Como, por ejemplo, el de la universidad pública, que aquellos egresados que no pagaron por una universidad pública van a tener que dar horas gratis de su profesión una vez recibido. Entonces, si tenemos en cuenta eso, no es algo extremadamente de derecha. Vendría a ser más del otro extremo. Pero, sin embargo, si suma y hace bien para un país, ¿por qué no aceptarlo? Entonces, yo creo que cambia en ese sentido. Cambia en ese sentido. Claro. Pero bueno, la realidad de Santa Catarina es totalmente diferente a la de otros estados, de Bahía, de Pará, de Ceará. Pero bueno, es la realidad que yo veo hoy, y precisamente en Florianópolis, ¿no? Que la calidad de vida es muy diferente, es muy diferente. Y donde hay muchos quizás reclamos también es en los grandes estados, ya sea Río como San Pablo, tengamos en cuenta lo que pasó hace un par de años con el Comando Vermelho también, que hay problema muy importante también de gestión política, porque está metida la política de lleno en todos esos problemas. Entonces, bueno, son muchos fusibles que disparan en que la gente lo empiece a mirar de una forma diferente. Pero bueno, vamos a ver qué pasa el domingo, bueno. Pero una segunda vuelta casi seguro va a haber.
1: Claro, cuando vos hablabas recién de los estados... Claro, la conformación es parecida a las provincias nuestras, pero tienen mucho más autonomía que las provincias. Y es, claro, es un país que son estados confederados, con algo parecido a Estados Unidos. Exacto. Algo parecido a Estados Unidos. Y que, claro, cada uno de los estados justamente tienen leyes propias, tienen, no por ejemplo en defensa, no en algunas cuestiones que son nacionales, pero hay otras que tienen cierta libertad.
3: Sí, en ejecución de obras, en un montón de cosas. Por ejemplo, bueno, yo lo veo día a día, o sea, Florianópolis o las grandes ciudades de Santa Catarina están en permanente desarrollo, crecimiento, y otras por ahí no tanto porque dan importancia a otra cosa. Y en este caso ahí no, ¿por qué? Porque potencian más que nada lo que es el turismo, y la informática, y bueno, tienen sus cosas. Y por ahí más al norte y apuntan a otros sectores. Pero bueno, nada, son las realidades de los gobernadores. Por ejemplo, ahora en Santa Catarina va a la reelección Giorgino Melo, que es el gobernador actual. Bueno, yo creo, por lo que se dice, que va a reelegir. Son elecciones de presidente, gobernador, senadores federales, estaduales, y bueno, queda para el año que viene el desdoblamiento para intendentes y
1: concejales.
3: Claro.
1: Bueno, en el caso de Río Grande do Sul y Santa Catarina son las provincias, de alguna manera, agrícolas, ganaderas, pero también industriales, en algunos casos, y muy turísticas. Entonces tienen, digo, como un elemento a favor que las potenció, y también su conformación fue distinta a las del norte.
3: Sí, hay muchas cosas.
1: El tipo de inmigración que tuvieron.
3: La realidad y, a ver, la identidad de cada persona, que justo hoy lo comentaba en el viaje de vuelta, que justo nos cruzamos una delegación de Namibia, y de Namibia, África, todos morochos, todos negros, todos rubios, ojos celestes, alemanes. ¿Por qué? Porque se creó a través de una migración alemana. Precisamente en Namibia, estamos hablando de África. Bueno, Florianópolis es toda un rejunte, una mistura, una
1: mezcla europea. Y bueno, y entonces, está la ciudad de Hay una ciudad donde que tiene incluso hasta el edificio, los edificios públicos. Sí,
3: Blumenau,
1: donde son todos alemanes.
3: Claro, ¿sí? Blumenau, ahí, Pomerode, vamos, o sea, Gramado y Canela, son todas que son sí. colonias europeas. Y vas más para el lado de, bueno, que también estuve hace poquito, en Puerto Seguro, la parte de Bahía, en donde ya estás hablando de todos.
1: Holandeses, ¿no?
3: No, africanos.
1: Africanos, pero también hay una parte donde hay holandeses.
3: Hay una pequeña comunidad, sí. Pero bueno, esas son las realidades de Brasil, es un país tan extenso, tan grande, pero que a su vez todavía no lo conozco. Por eso, más allá de esos viajes que hago por ahí internacional, me gusta también conocer la realidad del país y las distintas claro. Geografías que tiene, porque es muy diferente también.
0: Sí.
1: Claro, cuando andabas en visitando el norte, los lugares, la realidad de la gente distinta, sí. como si estuvieras en otro país, con un mismo idioma, con otro país.
3: Totalmente.
1: Aparte, las distancias son tan largas.
3: Sí, sí, las distancias son muy largas. Bueno, les decía, el fin de semana estuve en la localidad de Paliosa, que forma parte de Santa Catarina, que está muy cerca, pero que no había ido. Y es un mundo totalmente diferente. Unas playas distintas, Playa do Sonho, Pinheira, Playa del Papagayo. Y son muy lindas, pero son más agrestes, más aisladas del mundo. Claro. Y sin embargo, a menos de una hora, tenés el lío, las luces sí. de Florianópolis.
0: Claro.
3: Y lo tenés
0: una
3: ahí cerca.
0: Una diversidad que es...
3: Como ahora que me voy para...
1: ¿Dentro
3: para
1: de la Iba, isla o fuera?
3: No, fuera de la isla. Lo que de la isla. Está, digamos, Paliosa como Celso Ramos, que son algunas de las que están afuera de la isla, vendrían a considerarse el Gran Florianópolis, porque están por fuera. Que no pertenecen a Florianópolis, pero sí pertenecen a Santa Catarina. Tienen municipio independiente, todo en forma independiente. Pero no deja estar cerca. Es donde está la famosa, por ejemplo, playa de Guarda do Embaú. Todo eso está en Paliosa. Y es muy lindo y es muy distinto. Y eso está cerca. Pero después otras, que es la que, por ejemplo, que voy a ir ahora a Paraíba, que está de Florianópolis a 3.500 kilómetros.
1: Ah,
3: de
1: bueno.
3: Florianópolis.
0: Mirá.
1: Dentro de Brasil todavía, claro.
3: Sí, seguimos estando en Brasil. Y no es la última provincia de Brasil.
1: Claro.
3: Porque después tenemos Belén de Pará, que sería la última ahí en una puntita, ya para después cruzar a África. Pero bueno, también, como les decía, está más cerca de África que de Porto Alegre o de Florianópolis,
0: claro.
3: Por las distancias que tenemos. Y también es una realidad, dicen, totalmente diferente. Una vegetación, unas playas distintas. Y bueno, así que voy a ir a conocer en 10 días para allá.
0: ¿Te quedás un rato más?
3: Sí.
0: Porque ya nos toca...
3: Ningún problema.
0: Que tenemos que cumplir, Rubén.
1: Sí, nosotros tenemos que cumplir con nuestra obligación acá, porque después si no nos sancionan, nos aplican
0: claro.
1: Las leyes y los artículos que corresponden.
0: Me imagino que debe haber unos cuantos mensajes, ¿no? ¿Están llegando? Bueno, cualquier cosa después nos decís y los leemos al aire, por favor, o los hacemos escuchar.
1: Así que el aire lo dejamos en mano de quién más sabe, el señor Jeremías.
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0: Volvemos acá en Nunca es Tarde con el señor, con el invitado, nuestro señor, el señor amigo, el señor, otra vez, señor. Estamos acá con Claudio Abraham.
1: La charla no se detuvo.
0: La charla no se detuvo durante...
1: Tuvo continuidad.
2: Y hay que ponerse al día.
1: Obvio.
0: Claro, sí, un montón que nos hablábamos y que charlábamos un poco también de cómo la realidad que está viviendo y las transformaciones que está viviendo el sur de Brasil. Algunos lugares siguen manteniendo la tranquilidad de otros tiempos, uh-huh. Pero por ejemplo, hablábamos recién, ya no es lo que era, Florianópolis, la isla, tuvo algunos cambios.
2: Sí, o sea, cambios que no son malos, o sea, para el Estado, en realidad para Florianópolis, es un Estado que tiene aproximadamente la misma cantidad de habitantes que Quilmes, está en 550, 600 mil habitantes tiene Florianópolis, no es chiquito. Y cada vez hay más gente que está viviendo porque es uno de los estados o provincias, ¿no?, que tienen mejor calidad de vida. Entonces, relación seguridad, calidad claro. de vida, todo el mundo lo eligen. Mucha gente, no solo extranjeros, que hay muchos chilenos, muchos argentinos, muchos paraguayos, hay un acuerdo con Ucrania y con Rusia, por lo tanto, hay una recepción también muy grande, también de africanos, de nigerianos.
0: Una mezcla tremenda.
2: Hay una mezcla.
1: Es un crisol
2: es un crisol de razas.
1: De razas.
2: Más los de, por ejemplo, estados cercanos, de Río Grande do Sul, Porto Alegre, sí. Hay muchísimos que están yendo para allá a vivir, están a 500 kilómetros. Muchos del nordeste que también buscando el sueño de estar mejor con su calidad de vida, a como están en el norte o uh-huh. nordeste, van a buscar suerte en Florianópolis. Entonces, como que ya se cambió un claro. poco lo que yo estaba acostumbrado 10, 15 años atrás a vivir Florianópolis.
1: ¿Cuánto hace que vivís allá?
2: Hace 6 años que vivo, ajá. pero hace más de 25 años que casi todos los años yo siempre iba claro. a pasar las vacaciones. Ajá. Entonces como que fui viendo todo el proceso. Uh-huh. Entonces, bueno, y son cosas que por ahí me gustan más o cosas que me gustan menos, pero el crecimiento es permanente en infraestructura, en hotelería, siguen haciendo predios, edificios, cada vez más caros. A comparación también de hace 3 años, los valores o el metro cuadrado de cualquier departamento aumentó, calculo yo, el 200-300%, por ejemplo.
0: Mucha inversión inmobiliaria,
2: ¿no? Inversión, muchísima inversión. Entonces, bueno, eso también cambió. Hace un par de años al argentino le convenía comprar una propiedad en Brasil. Hoy al brasilero le conviene comprar una propiedad en Argentina. Entonces, van cambiando las cosas. Y están tanto el crecimiento que hay en esa zona que se expandió mucho al litoral norte. Paraná también es otro estado que también es de muy, muy buena calidad de vida. Y está pegadito a Santa Catarina. Y por ahí hay regiones del litoral norte como Barravelia, como Itapuá, como Ervino, San Francisco do Sul, que están creciendo exponencialmente también. Se creó un puerto nuevo en Itapuá a nivel internacional, entonces eso hace que ya empezaron uh-huh. las construcciones y los edificios, y lo que valía 10, hoy ya te sale 60, y estamos hablando cómo se fue expandiendo la realidad, porque ya está colapsado Florianópolis. A pesar sí. de eso, siguen construyendo. Entonces están expandiendo para el litoral norte, que son los lugares, tanto el litoral norte como el litoral sur.
0: Claro, porque en realidad la isla va a llegar a un punto donde va a estar colapsada. Pero también la cuestión continental también empezó a crecer.
2: También.
1: Como... Tendría que tener un freno igual, ¿no?
2: Y tendría que haber un límite.
1: Tendría que haber un límite.
2: Por ejemplo, bueno, Florianópolis, ahí hago las comparaciones. Camboriú. En Camboriú a las 4 de la tarde tenés que irte a tu casa porque total. El sol ya no lo tenés. Por los edificios de altura.
1: No está en la playa.
0: Sí.
2: En Florianópolis, en la parte de... Sí, la parte de playas, de las 46 playas, todavía hay una reglamentación que dice que los frentistas, digamos, al mar, no podrían estar con más de dos pisos de elevación para impedir eso. Pero 100 metros para atrás ya no está esa limitación, por lo tanto te lo terminaron levantando. Sí, y ya estás perdiendo eso también.
0: Claro.
2: En muchos lugares ya fueron sacando, que es algo que lo están recomponiendo ahora, toda la parte de flora autóctona, que es la que mantiene y que hace que evite que el mar empiece a corroer todas las uh-huh. casas. La restinga, que se dicen allá. Entonces, bueno, Florianópolis como que está en esa parte. Ahora, en Paliosa, tenés 50 metros de restinga antes de llegar al mar, que no lo puede tocar nadie, porque está en crecimiento, entonces todavía se respeta. Veremos si se continúa respetando, ojalá que así sea.
1: Sí,
2: pero
1: total.
2: Bueno.
0: Y muchas veces los intereses económicos están por encima de la...
2: Y sí.
0: por encima de la naturaleza, de la realidad y el cuidado del medio ambiente, sí. Porque en definitiva llega un momento donde las voluntades se pueden comprar y se pueden cambiar las leyes, se pueden cambiar la reglamentación que hay, como sucedió en muchas de nuestras ciudades cercanas.
2: Pero en todos lados, en el Amazonas.
1: Lugares paradisíacos atraen gente.
2: Claro que
1: obviamente,
2: sí, claro
1: que ahí sí. Despiertan claro. Ya la ambición, sí. De aquellos que están en lo inmobiliario, sí, ¿no? Sí. En el negocio inmobiliario. Y bueno, y ahí empiezan a construir las concesiones que se hacen y demás. Y se termina perdiendo todo eso lindo que te permitió elegir el lugar para ir, ¿no?
2: Exacto, salvo aquellos que están totalmente limitados. Por ejemplo, uno de esos es la isla de Campeche, que frente a la playa de Campeche hay una isla en donde está limitado, donde por día no pueden estar más de 500 personas, donde quien te traslada tiene que estar controlado y tiene que estar legalizado para poder hacer ese viaje, donde a las 5 de la tarde te tienen que traer, ninguno puede permanecer ahí. Eso todavía lo mantienen en algunos lugares.
0: Pero es decir, la isla de Campeche le cambian la estructura legal que tiene ahora y seguramente pasa a ser un lugar más.
2: Sí.
0: Pero, se termina el atractivo especial que tiene.
2: Pero ahora, en la isla francés, que está enfrente de Canasvieiras, están empezando a hacer construcciones.
1: Mira vos.
2: Isla, frente a... que era de un francés, por eso ese nombre, ahora está en posesión, creo que todavía en posesión de un argentino, y ya están empezando a hacer emprendimientos dentro de ese lugar. Entonces, como que eso lindo...
1: Claro.
2: Lo empezamos a buscar, por lo menos yo,
1: sí,
2: en otros lugares.
1: Vas, tenés que emigrar, ¿no?
2: Entonces,
1: porque
2: es tan grande que siempre el lugar es hermoso.
1: Sí.
2: Pero lo que te da lástima es eso, ¿no? Es decir, empiezan a hacer un núcleo de construcciones o de emprendimientos inmobiliarios en el centro, después empiezan a extenderse para los costados. Llega un momento que ya no da abasto y empiezan para atrás. Cuando te diste cuenta, está todo totalmente... infectado de gente, inclusive todas esas playas no fueron preparadas para la cantidad de gente que
0: están
2: recibiendo.
0: Con la infraestructura que necesita para una ciudad grande.
2: Porque fue una ciudad planificada. Surgió.
1: Sí.
2: pero bueno, están tratando de corregir algunas cosas. Pero bueno, la realidad es esa, que sigue creciendo. Sí, es verdad que antes, en lo que es toda la zona de la isla y más en Ingleses, hay muy pocas casas que tienen escritura pública. Eran fracciones de terreno o posesión de su capión y ahí estaban. Ahora todas las construcciones nuevas tienen una reglamentación diferente. Entonces como que se está tratando de corregir.
1: Sí, de ordenar.
2: De ordenar un poco la realidad.
1: Sí, como tiene que ser.
0: Pero, claro, si no aparecía con un papelito, si esto es mío.
1: Me estoy cayendo, me voy a arreglar un poquito.
2: Pero como que no dio abasto
1: ahí estoy.
2: Tanto crecimiento para tanta rápido, para tanta gente. Pero bueno, sigue siendo un lugar hermoso y por eso tanta gente que va ahí. Uh-huh. Y ya se está preparando para el verano y hay muchas reservas para el verano, cosa que no pasó el año pasado. El año pasado había muchas promesa de reserva, pero había mucha incertidumbre qué es lo que iba a pasar.
1: Claro.
2: Ahora ya se están concretando reservas, lo que hace que la gente sienta confianza que va a poder ir. Así que bueno, eso también está bueno.
0: ¿La incertidumbre interna o la incertidumbre de los argentinos para viajar?
2: Claro, el argentino. Yo hablo particularmente del argentino.
0: Bueno, el año pasado me acuerdo que habían generado muchas expectativas. Hablamos con vos justamente en pleno verano, donde no se había cumplido ni un 50% de lo que tenía más o menos pensado.
2: Entonces, como que la gente estaba, sí voy a ir, pero por las dudas se frenaba porque no sabía con la realidad económica del país. Hoy como que entiende la mayoría que se hizo la reserva que se va a mantener estable. Es caro, es barato, pero sé que es eso.
0: Sé que hasta el año que viene más o menos
2: Van a estar. Entonces, bueno, ya se está movilizando bastante eso. Así que, bueno, esperan y aspiran a una buena temporada. Yo creo que sí lo va a hacer, porque ya lo estamos viendo desde principio de septiembre, que hay permanentemente gente en la playa y dando vueltas por los centros.
0: El cambio, ¿cómo nos está favoreciendo a los argentinos en estos momentos?
2: Cambio es bastante estable. También muchos especulan qué es lo que va a pasar ahora con las elecciones del domingo.
0: ¿Sí?
2: Entonces, a hoy yo tengo que decirte, por ejemplo, si lo pasamos a pesos argentinos, el promedio sería de para un real 300 pesos argentinos, promedio. Días que 305, 310, 298, más o menos. Y al dólar el promedio es de 5,505. Es decir, con un dólar, 5,505 reales. Y eso se mantiene hace bastantes meses. Ahí en eso hay una estabilidad. Pero bueno, esperan un cambio o no, depende el ganador de las elecciones a partir de octubre.
1: Bueno, veremos qué pasa.
0: Bueno, porque hablaba recién, generalmente en la cuestión económica no hay tantos cambios, así que esperemos que eso no suceda.
2: No creo.
0: Escúchame, Claudio, tú vas a quedar hasta el final. Así que yo me gustaría, vamos a ir comprometiéndola a nuestra compañera, porque hoy lo vamos a hacer trabajar y mucho, porque aparte vi algo.
1: Ah, no, voy a tener que, me tengo que fijar en el contrato primero y voy a fijarme a ver si estaba dentro del acuerdo.
0: Claro, el acuerdo era para una actividad y hoy, o sea, son
1: hoy
0: tres.
1: Hoy me hicieron trabajar más, ¿sí? Bueno.
0: Aprovechando que está acá nuestro amigo.
1: Estamos casi ahí, ¿no? 46. Se me está corriendo la cámara y me estoy cayendo. Yo me voy a arreglar, ¿sí? Ahí está. ¿Quedó bien ahí, Jere? Porque, bueno, vos no te preocupes que yo
0: lo muevo.
1: Estoy... Estamos ahí. Bueno, para ustedes, acá en el estudio, obviamente, voy a hacer tres opciones, como hago siempre, lecturas express, lecturitas rápidas. Te cuento, Claudio, que vos tenés la oportunidad de estar aquí
0: para
1: hoy.
0: Él vendría a ser como hoy como un veedor.
1: Hoy es un veedor. Acá es todo transparente, las cartas están bien mezcladas, corto el mazo en tres, tomo la parte del centro, que siempre digo es la energía más pura, ¿sí? Habrá, bueno, colegas tarotistas que no opinen así, para mí es eso. Voy a hacer tres opciones, ¿sí? Y cada uno de ustedes aquí va a tener que conectar con alguna de ellas. Para aquellos que nos están escuchando y que nos están viendo, también van a hacer lo propio. Uno, dos o tres. A ver.
0: Jere.
1: Dos, marca. Claudio.
2: Tres.
0: Yo también a tres.
1: Bueno, muy bien. Empecemos. Lolito estaba, pero él en este momento se raja. No quiere, no le gusta tanto. Bueno, vamos a ver por aquí qué nos muestran para la opción número uno. Aquí estamos, en realidad, con una linda situación puede darse estos días, ¿no? De celebraciones, de encuentro con un otro, de posibilidades ahí de disfrute, ¿sí? Para la opción número uno vienen situaciones también donde se está en uno a uno, ¿no? El dar y el recibir adquiere un balance importante. ¿Por qué? Porque, atención, toda esa situación que puede iniciar favorable, si no se controla, si no se equilibra, puede llevar al agotamiento, al drenar, ¿no?, nuestras energías. Fíjense que allí estamos viendo que puede arrancar bien y terminar bien, dependiendo también de cuánto nosotros podamos tener en cuenta el equilibrio entre esas energías que están saliendo de nosotros y también las que estamos recibiendo. ¿Por qué digo esto? Y a veces vieron que somos muy dadores y después no recibimos en la medida que debemos recibir. Opción número dos, Jere. Tu opción, ahí está levantando los brazos. Bueno, acá hay una situación que pudo haber tocado fondo, No sé si a vos eso te hace sentido, pero seguramente a muchos de los que eligieron la opción número dos les puede estar resonando. Una situación que vino a ver, ¿cómo podría decir? Vino, sí, a morder el polvo. A estar en la lona, eso es lo que me resuena. Algo que parecía terminado, al final se pone de pie y arranca nuevamente. Situaciones que
0: empiezan a andar.
1: Tomo las riendas de ese carro, del carro del triunfo, y allá vamos. Pongo primera y arranco. Fíjense que es una posibilidad de resurgimiento de cuestiones del pasado. Ojo, situaciones que pensábamos ya terminadas, bueno, ahí tienen una nueva oportunidad.
0: Te van a cajotear
1: yo
0: otra vuelta.
1: Yo no creo mucho en las segundas oportunidades. ¿Vos tampoco, Jere? Bueno, estamos ahí iguales. Pero, bueno, hay gente que insiste. Se pegan un tortazo contra la pared y quieren, y bueno, no es tu caso. Pero seguramente muchos de los que están escuchando puede ser. Vamos con la opción número 3 para el señor Claudio Abrán, que hoy nos está visitando, y aquí mi amigo personal del BOM. Es tu segundo nombre, pareciera. Sí. Bueno, mucho laburo veo ahí, ¿eh? Mucho esfuerzo, mucho concentrarse en aprender cosas nuevas también, ¿eh? Interesados en ver qué es lo que en este momento los puede estar captando en cuanto a la atención. Hay situaciones dolorosas, situaciones decepcionantes, tal vez dentro de un círculo de amistades o de personas allegadas. Así que atención con eso, ¿eh? Para la opción número 3, no les voy a dar la mejor noticia con esto, pero aquí hay situaciones que pueden ser donde tal vez ámbitos laborales, ámbitos ahí cercanos, donde alguien no se haya comportado muy bien. Seguramente a alguien le va a resonar
0: siempre
1: esto, porque acá me parece que se trata de eso, ¿sí? Disfrutar, más allá de las situaciones adversas con las que nos podemos encontrar. Bueno, ahí dice
0: balancearlas con las cosas positivas que pasan,
1: sí,
0: también.
1: Sí, pero más que nada poner de nuestra parte como para que, bueno, de lo malo me quedo con la parte más positiva de eso malo.
0: Saquemos lo positivo.
1: El aprendizaje, ¿sí? El aprendizaje. Así que bueno, esperemos que les haya hecho sentido. Ahí se los dejo, como digo siempre.
0: Qué grande. Bueno, Claudio, te vas con una buena predicción, ¿eh?
2: Sí, sí. La verdad que hacía rato que no veía ni escuchaba tirar así el tarot.
1: El tarot.
2: Me gusta. No sé si creo o no creo, pero yo sí.
1: Estás como abierto.
2: Estoy abierto, sí, a recibir.
1: Exactamente.
2: Y hay muchas cosas que obviamente uno se siente identificado. Claro,
1: sí.
2: Que sí.
1: Sí,
2: claro,
1: sí, que sí, sí, sí. Así que bueno, me alegro mucho. Entonces, si no tuviste muchas experiencias en el tarot, ya tuviste hoy la posibilidad de una aproximación.
2: Es verdad.
0: Bueno, Claudio, contanos un poquito acá en este paseo cortito que vas a tener por Quilmes. ¿Estás más o menos al tanto de cómo está nuestro equipo?
2: Y sí, estoy al tanto. O sea, algo que no puedo dejarlo de lado. Siempre presente con Quilmes. Y la verdad que no estoy conforme para nada. Pero bueno, es muy un equipo muy irregular hasta ahora. Veníamos bien, después, es difícil para la institución como es Quilmes tener que pensar en que estaba, porque ahora ya salió totalmente de la posibilidad del descenso, pero estar pensando que podía descender cuando siempre Quilmes tiene que ser un equipo que tiene que estar peleando arriba.
0: Está, claro, entonces, está de mitad de tabla para arriba siempre.
2: Entonces como que hay muchas cosas extrañas que no comparto, que no me gustan, pero bueno, nada, uno puede hablar desde afuera, desde lo que ve, porque no está en la realidad, en el día a día, pero nada, uno del club y siempre lo va a apoyar.
1: Pase qué fieles son los hinchas del Cervecero.
2: Y ese es el, pero de todos ese los clubes, porque ese es el gran problema por ahí que tiene el fútbol argentino hoy. Y digamos, me voy a lo que es el fútbol argentino a través de la AFA. Claro. Entonces juegan con el sentimiento del hincha y por eso tantos manejos turbios que hay en el fútbol argentino. Uh-huh. Bueno, esa como que sería una conclusión general de la realidad del fútbol hoy. En todos los equipos. Lo vimos este último fin de semana con Central y Estudiantes, por ejemplo. Entonces, como esas cosas que dicen, pero puede ser todavía que pasen esas cosas, y sí, en Argentina puede ser.
0: Que las hay, es como las brujas. Es como, viste que cuando dice, che, hay brujas, y bueno, algunos dicen, yo no creo, dice, pero que las hay, por las dudas, sí. Viste, uno siempre está alerta con el amuleto.
1: Quilmes la tuvo, ¿no?
2: También, claro.
1: La que le echó la maldición.
2: Exacto, que no podía salir campeón y no pudo salir campeón durante muchos años hasta que la fueron a buscar, que ella se había muerto. Creo. Más o menos la historia, me la acuerdo un poquito.
1: Yo tampoco estoy al tanto, pero prometo que la voy a
0: estudiar. Para la próxima.
1: Para la próxima.
0: Escúchame, el tiempo...
1: ¿Es tirano?
0: Muy tirano.
1: En televisión y en radio.
0: Sí.
1: Y sí, en la vida misma.
0: Nos tenemos que ver, lo tenemos ahí al productor número uno, señor Lolo, que está trabajando a full.
1: Lolito.
0: Y los muchachos del deporte estarán llegando enseguida. Hay Luchito Llaman junto con Gonza, con Carlos, y algunos de ellos estarán seguramente por acá dándole continuidad al aire por FM Sur, acá Deporte por FM. Así que la verdad que un abrazo y lo dejamos acá. Inquietudes
1: gracias,
0: con respecto a Quilmes, así que.
1: Gracias.
0: Bueno, gracias totales a todos. Gracias,
1: gracias Claudio.
2: Gracias a ustedes.
1: Por sumarte esta tarde.
2: La próxima estaremos por algún lugar también saliendo al aire y mostrando la realidad desde otro lugar.
1: Sí, claro.
0: Bueno, esto ha sido todo por hoy. Será hasta el jueves. Nuestro programa se llama
1: Nunca es tarde.

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0: Buenas tardes, Turro Tarde, edición express de Deportes en FM, edición de una hora con toda la información, como siempre, y con todo lo que ha sucedido esta mañana en el entrenamiento, con lo que pasó durante la tarde, árbitro, reserva que juega mañana, en fin, un montón de cosas. Acá solo como una chaucha en el día del amigo, no sé si es una chaucha tiene amigos, solo no, porque está Lolo acá acompañándome en la mesa. Lolo, ¿cómo estás?
1: ¿Qué tal? Buenas tardes.
0: Bueno, nos dejaron tirado, Lolo, de vuelta.
1: Y bueno.
0: Pero no importa, los muchachos están con distintas ocupaciones. Y la información, lo importante es que tiene que estar la información. Haya uno, haya dos, haya 20. Y la información está. Y, a ver, después nos vamos a ir metiendo en lo que pasó en la práctica de la mañana. Una mañana convulsionada por el parte médico. 5 de los últimos 11 titulares no participaron del trabajo por distintas molestias. Hay un par que ya están descartados. Y cuestiones también que son referidas al probable equipo. Quién puede llegar a estar, quién no. Mañana aquí lo van a entrenar a la tarde. Se va a hacer la primera práctica de fútbol. Pero bueno, en el orden cronológico de la información, lo más reciente es el árbitro.
1: Sí, señor.
0: ¿Quién es el árbitro, Lolo?
1: Gonzalo Pereira. Viene de dirigir Atlanta Agropecuario Carlos Casares. Me parece que no está entre los árbitros que en esta fecha hubo bastantes polémicas o muchos fallos arbitrales. Tanto el partido de Gimnasia Jujuy y San Martín de Tucumán, al Boys Colón con Pafundi, que bueno, tanto Amiconi como Pafundi van a volver a dirigir esta fecha, no fueron suspendidos. Pero lo que hay que decir es que Gonzalo Pereira va a ser el árbitro. El único antecedente que tiene con Quilmes es este año. El primer partido, el único que dirigió, fue la derrota con Midland, 1-0, allá en la cancha.
0: El inicio de la segunda rueda.
1: El partido de Merlo, en Libertad, sí. Estaba Leandro Garcián, como técnico de Quilmes, debutaba Pío Bonacci.
0: El día del gol ese que patearon de afuera medio...
1: Que Marinelli tiene una...
0: Tardía reacción, sí. Sí, no recuerdo que haya dirigido mal ni nada.
1: No hubo nada por fuera de lo común.
0: No sé si tendrá historial polémico con Tristán Suárez, pero con Quilmes no.
1: No, me voy a fijar. Pero lo que hay que decir es que Gonzalo Pereira va a ser el árbitro. Hay algunas designaciones de árbitros que están puestos para partidos que van a ser muy importantes. Por ejemplo, uno de ellos, si no es el más importante, de la zona de Quilmes, que es Chacarita Patronato. Ese partido lo va a estar dirigiendo Pablo Dóvalo. Que Pablo Dóvalo anunció que en diciembre va a dejar el arbitraje. Va a estar como coordinador, si se quiere, del arbitraje del fútbol femenino. Después veremos si es para después tomar un cargo más importante, que a la altura de Federico Beligoy, que hoy es director de Nacional de Arbitrajes en el fútbol argentino, pero lo que hay que decir es que Pablo Dóvalo va a ser el árbitro de Chacarita y Patronato. Después Daniel Zamora va a estar en el encuentro entre San Martín de San Juan y Almagro, allí en la provincia. Y por último, Juan Cruz Robledo, que viene de un polémico arbitraje también, en los Andes Morón, va a estar en el partido de Nueva Chicago y el Deportivo Maipú de Mendoza.
0: Ese dijo Quilmes hace poco.
1: Robledo, sí.
0: Hace par de partidos.
1: No tengo bien qué partido fue, pero...
0: ¿Y no fue en Chacarita, no?
1: No, con Chacarita fue Lusto.
0: O adentro.
1: O Pablo Lusto, puede ser.
0: Partido anterior, entonces. Bueno, la cuestión es que será Gonzalo Pereira.
1: Sí.
0: Yo ya no tenía tanta expectativa. ¿Cómo va a enfrentar al mejor equipo de la zona?
1: No hay nada.
0: Dirija quien dirija, la verdad. El partido es difícil.
1: Y por porcentaje Quilmes ya está. Deportivamente, si se quiere, o virtualmente...
0: Salvado.
1: ¿O la permanencia asegurada?
0: Sí. Igualmente no es... A ver, un poco lo dijo la Bessi después del partido el otro día, en la rueda de prensa,
1: sí,
0: que vos estuviste. Quilmes no puede alcanzar la matemática o salvarse una vez que lo consiga desde lo matemático. Sí, ya está, ya me salvé, no me voy. Listo, me relajo, tranquilo. No. No era el objetivo salvarse del descenso.
1: No.
0: Y lo dijo el propio la Bessi. Nosotros no podemos... quedar con esto, no salvamos el año ni las papas con esto.
1: A diferencia de Marinelli, ¿no? La semana anterior había dicho...
0: Nosotros, a ver, si bien sabemos que el...
1: Lo contrario.
0: El reducido es prácticamente imposible, tenemos por lo menos que jugar para quedar lo más cerca posible. Sí. A ver, no es lo mismo terminar el campeonato 14 que noveno. A ver, sí, no te clasificás a nada, ni para el descenso, ni la Copa Argentina, ni al reducido. Pero que si queda noveno, quedaste en la puerta del reducido, peleándola hasta el final, no te alcanzó por algunos errores anteriores, Y bueno, ahora si queda 14 es una porquería.
1: Sí.
0: Entonces, me parece que incluso en esa evaluación de esos puntos, me parece que se juega mucho la continuidad de Trípodi. Y una cosa es, como decía hoy al mediodía de Carlitos Duallo, una vez que Quilmes termine su participación en el torneo, habrá que ver qué porcentaje de puntos obtenidos termina teniendo la era Trípodi. Hoy tiene, es el mejor de los tres técnicos que tuvo Quilmes.
1: Sí,
0: hoy,
1: 26% de...
0: En porcentaje, de es mejor puntos. Que Gracián y es mejor que Grelac. Obviamente que no le alcanzará esto. Pero si el equipo sigue sumando y no entra al reducido por poco y queda a noveno, por ahí Trípodi hace un porcentaje importante que te termina dando un poco a entender o convenciendo a los dirigentes de que puede ser el técnico para el año que viene. A ver, acá recordemos algo, por ejemplo, ¿no? Un ejemplo, vos eras pequeño, pero te debes acordar porque no es tampoco hace mil años. El equipo de Caruso Lombardi, que arranca con Hugo Tocalli,
1: sí.
0: Que Tocalli...
1: 2009.
0: No, creo que no llega a ganar...
1: 2010.
0: No gana ningún partido, se va en la fecha 13 por ahí, sin haber ganado ningún partido. Asume Madelón. Madelón los primeros partidos también los pierde.
1: Sí.
0: Después se encamina un poco la cosa y termina con 19 puntos la primera rueda, con uno de promedio. 19 puntos, 19 partidos.
1: Termina con el gol de Gerlo en Bahía Blanca, ¿no?
0: Creo que con ese partido. Quilmes termina con 19 puntos. Medio horrible, pero bueno, lo levanta un poquito. Arranca pésimo en la segunda rueda, creo que pierde los primeros tres partidos seguidos del clausura.
1: Sí.
0: Se va, después de perder con Tigre local, y agarra a Caruso. Que Caruso encima los primeros partidos también los pierde. Y después lo empieza a encaminar. Y cuando lo empieza a encaminar, lo empieza a caminar de tal manera que termina ganándole.
1: ¿A Racing?
0: A Racing.
1: ¿A Vélez, que sale campeón?
0: No, a Racing no. A Racing acá.
1: A Racing acá le ganó.
0: Acá. A Vélez...
1: De Gareca.
0: Afuera.
1: Sí.
0: A San Lorenzo afuera.
1: Sí.
0: A Banfield 4-3. Sí. Gana un montón de partidos de visitante de local.
1: A Newell's.
0: Tremendo. Unos partidos tremendos. Y el equipo no le gana el último partido Olimpo y se va al descenso.
1: Sí.
0: Y se va al descenso, pero la cantidad de puntos que sacó Caruso en su periodo, y que es la primera que yo vi en mi vida un equipo que se fue al descenso aplaudido,
1: sí.
0: Termina por obviamente convencer a los dirigentes de que Caruso tenía que ser el tipo que arme y que dirija al Quilmes en el campeonato siguiente.
1: Le fue suficiente como para mantener el Caruso.
0: En la segunda división.
1: Sí.
0: Entonces, a ver, Quilmes, ¿Caruso logró el objetivo? No, no te salvó.
1: No.
0: Pero los puntos que hizo terminaron convenciendo a los dirigentes de que se tenía que quedar. Bueno, acá es algo parecido. A ver, Trípodi no entra al reducido. ¿Cumplió el objetivo? No. Pero si queda noveno y termina sumando el 50% de los puntos, y bueno, ojo, porque armando de cero, con un plantel de cero, si se mantiene con esta manera de sumar, puede ser algo interesante. Ahora, si el equipo sigue como está ahora, gana uno, pierde uno afuera, empata, pierde de vuelta, gana y termina decimotercero, decimocuarto, le veo menos chance.
1: Es un desafío también, porque de los cinco partidos que quedan, son tres en condición de visitante.
0: Sí.
1: Están Suárez, Atlético Rafaela y la última fecha en Salta.
0: Sí.
1: ¿Es un desafío cortar esa racha, esta racha que viene arrastrando Quilmes, que es que los últimos años ganó dos partidos visitantes, pero poder enderezar el barco y de cara al año que viene poder sumar en condición de visitante?
0: Y sí, a ver.
1: Es lo único que queda como, no sé si objetivo, pero a sí. Corto o mediano plazo.
0: Sí, sí. Yo lo que digo es que, a ver, el reducido es casi imposible, lo dicen los jugadores, lo dicen todo, está claro.
1: Sí.
0: Pero va a ser muy importante, sobre todo para Trípodi y para algún que otro jugador, alguno que salve la ropa en los últimos cinco partidos. Y a ver, yo te digo que para mí Spetale no se tendría que quedar. Ahora, ¿Spetale tiene cuánto? ¿7 goles? ¿8?
1: Spetale tiene 7.
0: 7.
1: El Pocho el otro día llegó 9.
0: Ahora, Spetale de acá al final hace un gol en cada partido y termina con 12. Y bueno, un delantero de 12 goles no es para despreciar.
1: No.
0: Entonces, por eso, hay jugadores que también se van a jugar la continuidad. En rendimiento, no los que son del club que siguen, sino los que vinieron. Entonces me parece que para algunos, ¿no? Pues ya que jugó, a ver, Shangali no creo que salve
1: tiene,
0: cinco partidos.
1: Está préstamo, o, tiene que volver a San Telmo.
0: O Shangali o Vallejo, no te va a salvar en cinco partidos. Pero a ver, hay algunos jugadores que se van a jugar el puesto.
1: Ulises Vera.
0: Y por ahí también puede ser. Se van a jugar la continuidad en los cinco partidos que quedan Y el principal es Trípodi.
1: El propio Bolívar también.
0: Sí, y el principal es Trípodi.
1: Sí.
0: Y no necesariamente como condición sine qua non clasificándote al reducido. Por ahí no te clasificás, pero la imagen termina siendo aceptable.
1: Claro.
0: Ya buena no va a ser, pero por ahí termina siendo aceptable. O por ahí no te clasificás y la imagen termina siendo espantosa.
1: Tal cual.
0: Entonces, de cualquier manera, no te vas a ir al descenso, no te vas a clasificar, pero reitero, no es lo mismo quedar 14 que quedar noveno. Entonces, veremos. Por eso digo que no está de más ir y sumar en Suárez o incluso ganar. Por más que Quilmes esté prácticamente salvado. O cuando aún se salve realmente en la matemática. Cuando Quilmes diga, ya está, perdiendo otro partido, me salvo igual. Tenés que seguir sumando. Por lo menos, a ver, para la gente, obviamente, que la gente no quiere ver al equipo dando lástima. Y por los propios jugadores, o algunos, y por el propio Trípodi. Así que habrá que tener en cuenta lo que suceda. Yo con este árbitro, la verdad, no.
1: Neutral.
0: Neutral.
1: Neutral.
0: Y enfrente está el más difícil.
1: Tengamos en cuenta también que Tristán Suárez está en, no sé si la obligación, pero tiene la necesidad de alejarse de tanto de Gimnasia Jujuy como Temperley, y más teniendo en cuenta que Gimnasia Jujuy y Temperley juegan entre sí esta fecha.
0: Sí, a ver, cuando Quilmes...
1: Dije Chenique, ahorita lo primero.
0: Cuando Quilmes enfrentó a Gimnasia Jujuy, no sé si ya estaba puntero Tristán Suárez o no estaba puntero Gimnasia.
1: No, estaba puntero Gimnasia.
0: Me parece que llegó Gimnasia puntero. Sí. Y Quilmes le ganó. Sí. Está bien, había jugado hacía 3 días, venía cansado, que el viaje, que el micro...
1: Y fue el mejor momento de esta etapa de Trípodi, en parte. Fue el mejor partido.
0: Pero Quilmes le ganó.
1: Para mí.
0: O sea, a ver, Quilmes le ganó en su momento el que era el mejor. Y el Quilmes de Trípodi, con una pequeña salvedad. Lo hizo de local y Quilmes de visitante ha perdido con Güemes, por ejemplo.
1: Tal cual.
0: No el Quilmes de Trípodi, sí el Quilmes de Gracián, pero el Quilmes de Trípodi perdió con Chacarita. 3-0 con esa porquería.
1: Sí.
0: Y ahora va a jugar contra el mejor.
1: Y con Chicago también.
0: Ahora va a jugar contra el mejor. Pero bueno, esto es fútbol, como siempre se dice.
1: Te iba a preguntar si, obviamente, yo soy de la filosofía en donde Quilmes tiene que salir a ganar en cualquier cancha. Pero teniendo en cuenta este contexto y este marco, es valiosísimo el punto, ¿no?
0: Yo me voy a defender.
1: De cabeza, ¿no?
0: Yo me iría a defender.
1: De cabeza. Más teniendo en cuenta que Quilmes llega con varios jugadores.
0: Yo me iría a esperar y a jugarle de contra. Pero bueno, no sé si entra en la idea que tiene Trípodi. No. Trípodi no juega así.
1: No.
0: Entonces, por más que uno espere esto, me parece que no va a suceder. Después de la primera pausa, que tenemos estas mini pausas de 5 avisos, vamos a hablar un poco de lo que fue el entrenamiento de hoy y de quiénes son los que están lesionados, con chance de jugar, con menos chance de jugar y descartados. Para ir imaginando el equipo que va a poner Emanuel Trípodi el próximo sábado a partir de las 15 en el Estadio 20 de Octubre, se llama, ¿no?
1: Sí.
0: Estadio 20 de Octubre.
1: Sí, el partido 6.
0: Allí en la cancha de Tristán Suárez. Pausa y ya volvemos.
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0: Continuamos, segundo bloque de Deportes en FM, edición Express. Tenemos mensaje, Lolo, para comentar alguno, a ver.
1: ¿Qué dice Fabio Nasif? Hola, buenas tardes. ¿Se sabe el día y horario de Agropecuario? Gracias. Sí, ya está confirmado. Se confirmó hoy, a la mañana. Con Agropecuario es el próximo sábado, sábado 10 a la hora 16.
0: Veníamos una sedilla de domingos, ahora sí, arrancamos.
1: Sábado consecutivo.
0: Arrancamos sedilla de sábado, mejor. La ciudad de Alves fue sábado, dijo. Y domingo primera.
1: Tal cual. Jorge el Griego, hola, buenas tardes. ¿Qué día y a qué hora juega Quilmes? Bueno, Quilmes, lo refresco. Juega este sábado con Tristán Suárez a las 15 horas.
0: Y el otro a las 16.
1: Y la semana que viene con Agropecuario Carlos Casares en el Estadio Centenario a partir de las 4 de la tarde. Martín Cabral, hola, buenas tardes. Juan, soy Lolo. ¿Qué equipo el de la Edición Express? Y bueno, somos los que somos, ¿no?
0: Como dijo Trípode, somos los que somos y lo que hay. Y sí.
1: Somos lo que somos. Pero bueno, ya está confirmado el próximo partido de local. Y bueno, este sábado a partir de la 1:30 por FM Sur con todo el equipo en la previa, en Ezeiza. Y a las 15 el partido que va a dirigir Gonzalo Pereira.
0: Sí, señor. Bueno, entrenamiento matutino y algunas cuestiones para tener en cuenta. Hoy hubo un trabajo táctico con los equipos mezclados, bajo la lluvia, en el anexo y en la mañana. Pero lo más importante pasó por el parte médico. Porque más allá de la actividad, que como dije fue un táctico 11 contra 11 y después reducido 12 contra 12, hubo cinco futbolistas del equipo titular.
1: ¿No? O sea, por lo menos los que jugaron con Güemes, ¿no?
0: Que jugaron de titular con Güemes,
1: sí.
0: Que, o sea, es prácticamente medio equipo que no trabajó por distintas molestias, distintas lesiones. Voy de lo más suave a lo más difícil. El más suave... ¿Por qué? Porque no hizo el táctico, pero sí participó del fútbol reducido. Es Ramiro Martínez. Ramiro Martínez tiene una sobrecarga, pero se cree que va a llegar bien. De hecho, imagino que mañana, incluso cuando haya fútbol por la tarde, va a participar. Pero hoy no hizo el táctico. Le sigue en ese orden de más leve a más complicado Aaron Spetale. Spetale hizo la entrada en calor física en el anexo, y después cuando empezaron a trabajar con la pelota se fue para el gimnasio del estadio. Petale tiene un golpe en un gemelo, no es tampoco muy, muy grave, y se espera que, si no es mañana, será pasado, pero que pueda estar sin problemas también el próximo sábado. Ya un poquito más complicado, porque no fue ni siquiera el anexo, se quedó haciendo trabajo de kinesiología, está Axel Batista. Con una sobrecarga muscular, Batista se cree que podría llegar también, con lo justo, hoy es duda, Batista también afuera. Y los dos que quedan son los más complicados y prácticamente descartados para el partido entre Tristán Suárez. Uno es que se desgarró directamente el lateral derecho, Martín Vallejos. Vallejos está desgarrado, Vallejos no va a poder estar el próximo sábado. Y el otro es Agustín Lavezzi. Lavezzi que venía arrastrando una molestia, una sobrecarga en el isquiotibial, en el momento en el que patea el penal del otro día que abre el marcador.
1: En el video está, se ve que...
0: Siente el dolor ahí, sí. Se resiente. Sí. Y finalmente lo que tiene es una distensión muscular, que no llega a ser desgarro, pero que no le va a permitir estar en este partido. Será una semana parado, yo calculo que no estará este sábado, pero va a estar... frente a Agropecuario, a diferencia de Vallejo, que no va a estar por lo menos por dos o tres partidos,
1: claro,
0: por el desgarro. Así que, hoy por hoy, Quilmes va a tener dos bajas, seguro, para este sábado será Alavesi, imagino yo que por ahí puede ser reemplazado por Vega, y el otro será Vallejos, calculo que entrará en su lugar Agustín Ortega.
1: Ficha por ficha.
0: Son dos jugadores que tienen reemplazo cantado, porque además son los que venía incluso rotando el propio Trípodi.
1: Sí.
0: Pero bueno, veremos qué pasa, sobre todo si no llega Axel Batista, porque me parece que Ramiro Martínez va a estar.
1: Te iba a preguntar, de los tres que dijiste que están tocados, que se cree que pueden llegar con lo justo, de los tres, el que más propenso a quedar afuera está, ¿puede ser Axel?
0: Es el de los tres, es el que hoy no fue directamente al anexo. Bueno, los otros dos, por lo menos, hicieron trabajo físico en el anexo. Axel no. De hecho, es el único que hoy pongo en duda. Los otros van a estar. Ramiro Martínez va a estar y Espetale va a estar. Más allá que hoy, por ejemplo, Espetale lo reemplazó Bonacci. Pero Espetale va a estar. Y Ramiro Martínez también. Veremos, si no llega a estar Batista, quién entra en su lugar. Hoy, ese lugar lo ocupó Mauro Fernández, el Rayo.
1: El Rayo.
0: Así que por ahí termina entrando el Rayo por Axel. O por ahí no, y juega Axel. Pero lo cierto es que de mínima el equipo va a tener dos modificaciones y después se verá. Después se verá si tiene alguna más. Y yo estaría atento, bueno, mañana atento a la información, porque no lo vamos a ver. Mañana a la tarde es puerta cerrada en el estadio. La primera práctica de fútbol, la otra va a ser el viernes por la tarde en el estadio.
1: Claro.
0: El jueves a la mañana, el jueves a la mañana, que la práctica es abierta en el anexo, es cuando no hace táctico, hace más trabajo recreativo, que seguramente podremos ingresar. Veremos si ese día habla Trípodi o no.
1: Claro. No habló en el postpartido.
0: No, por eso, por ahí habla, lo único que nos restaría por saber, pero la semana está dada así y los equipos se van a parar mañana y el viernes. Mañana con chance de que sea mezclado, porque muchas veces lo hace así Trípodi, y el viernes sí, va a ser el equipo que va a terminar jugando. Lo más importante mañana será ver cuáles de estos que marqué lesionados forma parte de la práctica. Yo creo que Espetal es muy probable, que Ramiro Martínez es muy probable.
1: No así Axel,
0: y ni hablar la Bessi y Vallejo, que no hay ninguna posibilidad.
1: Tal cual.
0: Pero bueno, si tenés algún mensaje más, despachá, que hacemos la segunda pausa.
1: Agustín Fernando Bordó, ¿qué noticias estás dando, Juan? ¿Qué panorama tenemos para el sábado? Bueno, lo que acabamos de contar recién, Vallejos y la Bessi descartados, y bueno, Ramiro, Espetale y Axel tocados. Martín Cabral pregunta, perdón, ¿cuándo fue o cuál fue la lesión de la Bessi? Dijo en el postpartido, en el mano a mano con Gonza, que fue una molestia en el isquio, ¿no?
0: Sí, que ya la arrastraba, la tenía de partidos anteriores, pero como sobrecarga, y en un momento del partido se dice que pone el penal, también puede haber sido el penal, cuando se nota la gente.
1: O sea, en entretiempo aparte la Bessi.
0: Claro.
1: Es cambio.
0: Él siente la molestia, una distensión muscular, cuando patea el penal, de ese mismo que donde ya venía cargado, y pide el cambio en el segundo tiempo, se quedó en el banco, no salió. Así que además tenía una patada con unos tapones en la panza, que le habían pegado unos tapones.
1: Sí, sí.
0: Pero bueno, la lesión que lo margina es la muscular, la distensión en el isquiotibial, que lo deja fuera por un partido nada más, porque es una distensión muscular.
1: Claro.
0: No es un desgarro, volverá con Agropecuario, pero es prácticamente un hecho que no va a estar este fin de semana.
1: Carlitos salió a decir, bueno, Carlitos, qué lástima que no gané nada, salté resultado de goleador. Carlitos, a nombre mío te pido disculpas, pero bueno, fueron varios lo que dijeron la vez y el sábado en la previa.
0: Y pero disculpa, no, lo que, sí, es bueno, el azar.
1: Son el bolillero.
0: Y claro.
1: Estaba caliente. También agrega, Batista está en duda, me parece, está muy bajo su nivel. Yo me parece que Axel, el otro día en el primer tiempo, sí es verdad que no estuvo tan participativo. Quilme igual, después del primer gol, lo aguantó y así fue como se fue el segundo tiempo en ventaja. Pero me parece que en el segundo tiempo Axel participa en el gol y tiene un toque de primera muy importante para habilitarlo al Rayo Fernández, que bueno, desbordó y dio el buscapié para el Pío Benacci. Pero me parece que en el segundo tiempo el de Axel fue mejor que el primero. Pero bueno,
0: sí, igual
1: es cierto que tiene sus partidos Batista, tanto apareciendo como desapareciendo.
0: Sí, igual Axel está en duda por un tema de molestia, no claro, por el rendimiento.
1: Tal cual.
0: Está en duda porque no está al 100%, hoy no trabajó.
1: Tal cual. Bueno, eso en el canal de YouTube, Juan.
0: Bien, bueno, vamos a hacer la pausa entonces, ¿no? La segunda pausa. Vamos con, como dice el turco, con cinco de los buenos.
1: Sí.
0: Y después ya nos metemos en la etapa final del programa.
1: Con equipo confirmado de reserva.
0: Con equipo confirmado de reserva y con la palabra de Agustín Mindela, que habló con nosotros hoy por la mañana. Pausa y volvemos.
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0: Bueno, muchachos, Alberto de Quilmes. Mira, salir noveno, 15 o 40, lo mismo. Mientras que no nos vayamos a la B, es lo mismo. El mismo día que Chacarita o quien sea se vaya a la B, no tenés que poner ningún profesional más de los que no se van a quedar el año que viene. A veces todavía se los rompe a uno y tenemos que pagarlo por bueno. Y otra pregunta, ¿cuánto es el concurso de acreedores? ¿Cuánto es lo que se debe? Y ayer hablaba de conseguir capitales externos, que no se podía. Siempre se puede, muchachos. Buscan un Villarramayo, anclan los jugadores ahí y Villarramayo te los presta. No jodamos. En Argentina todo se puede. Chao, gracias.
1: Gracias a los oyentes que se comunican al 11-5801-7426. La verdad es que no...
2: No tenemos el dato.
1: No tenemos el dato de cuánto se debe exactamente, porque no. Todos los meses se va pagando.
2: Sí.
1: Y cada tanto el club hace algún informe, pero generalmente los hace para... Los hace mes a mes para la auditoría interna de ellos mismos, ¿no? Es cuando se hace una reunión de comisión directiva, generalmente hay un ítem en el orden del día que dice informe de económico y del concurso.
2: Sí.
1: Y ahí generalmente se cuentan sus propios pares cuánto se debe y cuánto se va achicando, qué se va pagando. Pero generalmente es para la interna, para la directiva, aunque yo me imagino que si un socio va y lo pregunta en la sede, le dirán.
2: Sí, esos datos
1: no es algo que no es algo que se publica normalmente, ¿no? Pero... sé que se sigue pagando como se paga siempre, como ya se viene pagando hace un par de años, y se van de a poquito achicando las deudas. Y después, bueno, lo de los capitales privados, en esa coincido con el oyente. Yo creo que se puede hacer a veces más fácil, a veces más difícil, pero se puede, ¿no? Hay que buscarle la vuelta. Pero bueno, está dado así. Y yo, sí. Creo que, a ver, por un lado es verdad lo que dice, cuando vos decís, bueno, ya está, aseguré la permanencia, me pongo en la cancha solamente a los que me voy a quedar, y listo. Pero Quilmes asegura la permanencia, pero el que no asegura su continuidad es Trípodi.
2: Claro.
1: Y Trípodi quiere ganar todos los partidos que pueda ganar,
2: sí,
1: para quedar lo más arriba posible, para mostrar su idea y para convencer a los directivos de que tiene que ser el técnico el año que viene. Y si Trípodi ve que están los mejores para poner, va a poner los mejores. No va a empezar a sacar jugadores por más que se les termine el contrato. A ver, no sé. A Bolívar se le termina el contrato. Y si Trípodi considera que tiene que jugar, va a jugar. O a Spetale. No va a poner a Pío Bonacci, que tiene 18 meses de contrato.
2: Claro.
1: Lo va a poner a Spetale.
2: O a Colazo.
1: Claro. Entonces me parece que, en ese sentido, no sé si va a pasar lo que dice el oyente, de que cuando Quilmes se salve. Porque además hay otra cosa. Por ahí se salva, no sé, la fecha que viene, un par de fechas, y matemáticamente, si bien todavía es casi imposible, te queda una chance de reducido. Y hasta que no se acabe esa, tampoco van a tirar la toalla.
2: A partir de los 12 puntos, es decir, ganando 4 de los 5, Quilmes ya empieza con la posibilidad de empezar por lo menos a llegar al partido de Gimnasia y Tiro de Salta, la última fecha, mirando los otros resultados. Cómo sale, por ejemplo, Rafaela.
1: Que hoy, por ejemplo, ¿a cuánto está? ¿Hoy está a 5?
2: En este momento está a 6.
1: A 6.
2: A 6 de Maipú, que es el octavo, con 44. Quilmes tiene 38. Por encima San Martín y Tucumán, 40. Rafaela, 42. Colegiales, 43.
1: Bueno, por ahí llegás a la... A ver, manteniéndote así, faltando dos fechas, todavía vas a tener chance.
2: Claro.
1: Entonces, por ahí recién, en la última fecha, es cuando ya vas sin chance... Y podés darte ese lujo. O en las últimas dos. Pero yo creo que en los próximos tres partidos, así Quilmes gane y se salve. De hecho, ganando, se va a salvar y va a mantener esa distancia que va a hacer que Trípodi no ponga solamente a los pibes o a lo que te quede para el año que viene. Va a poner lo mejor que tiene.
2: Sin duda.
1: Porque hasta que, sin duda, por más que sea imposible o casi imposible, mientras tenga la chance no puedes resignar nada. Entonces,
2: bueno, Vindela hoy la nota dijo, ¿no? Mientras las matemáticas den, ellos no... Sí. Tanto jugadores como cuerpo técnico van a seguir empujando para esa posibilidad.
1: Sí.
2: Después, bueno,
1: sí,
2: está en la interpretación de cada uno, si quien me puede...
1: Buen pie me diste para escucharlo.
2: Bueno.
1: Agustín Vindela, que habló hoy después del entrenamiento, hoy fue práctica abierta, libre, podíamos parar a cualquier jugador. El problema era que como se entrenaron bajo la lluvia, cuando se entrenan bajo la lluvia los jugadores no se ponen a elongar o a tirarse ahí panza arriba al pasto en medio de la lluvia. Rajan rápido para el estadio. Sí.
2: Hoy había almuerzo, ¿no? También.
1: Hoy había almuerzo. Y se bañan rápido para después almorzar, o si no, elongan en el gimnasio, pero es todo más complicado cuando llueve. Entonces, ahí había que contar con la buena voluntad del que quisieras parar. Y bueno, Vindela fue uno de ellos. Paró, habló con nosotros y nos dijo esto. Bueno, Agus, hoy ya más tranquilo, te pones a pensar en el partido de ganar y se viene otro muy complicado también.
3: Sí, sí, obvio. Creo que yo lo había dicho el otro día. Creo que fueron tres puntos importantes que necesitábamos. Y bueno, lo pudimos lograr, así que nada, ya preparando el partido que viene, que también necesitamos los puntos.
4: ¿Le dio respiro, le dio aire, confianza?
3: Sí, obvio, obvio. Creo que siempre ganar te da esa confianza. Pero bueno, sabemos que tenemos que revertir la página visitante, que estamos en deuda con eso. Y bueno, como tío, ya estamos trabajando para hacer mejor partido.
1: Les tocó, no digo tanto sufrir, pero terminaron definiendo por ahí sobre la hora, ¿no? Digo, te hubieran querido, imagino, liquidarlo antes.
3: Sí, sí, me parece que igual hicimos un buen partido en todos los aspectos, pero bueno, creo que acá, por ahí, a lo largo del año nos pasó que por ahí el rival no te generaba nada y de la nada te hacía un gol y bueno, creo que esa era la única preocupación que teníamos, que alguna pelota que quede ahí con mala suerte nos hagan un gol y bueno, por suerte pudimos hacer el último gol y estar tranquilo.
4: ¿Con qué expectativas van a jugar con Tristán Suárez?
3: No, con las ganas de sumar. Creo que nosotros no vamos a mirar a ver si el rival está primero o segundo. Creo que nosotros vamos a buscar los puntos que necesitamos porque sabemos que tenemos que sumar para meternos arriba, porque ya hoy no tenemos margen, creo que no ni perdiendo no nos alcanza ya. Entonces creo que hay que ir a buscar puntos sí o sí.
4: Ni siquiera parece que hicieron el empate, ¿no?
3: No, obvio, creo que sí, a ver, es un rival duro, sabemos que sumar puntos es lo ideal, pero bueno, si se puede conseguir los tres puntos, mucho mejor.
1: Más allá que hablabas de que no miran la tabla, la realidad es que vienen de enfrentar al último y van a enfrentar al primero. Digo, ¿se imaginan una dificultad en el juego, en lo que puede ofrecer el rival?
3: Sí, creo que ellos juegan bien, se ve que juegan bien, en la cancha de ellos también son fuertes y bueno, pero bueno, nosotros también tenemos nuestras herramientas, nuestras armas y bueno, creo que venimos haciendo las cosas bien, por ahí, de visitante también hay muchas cosas que hacemos buenas y no se ven porque perdemos, es la realidad, y bueno, creo que si ajustamos algunas cosas y hacemos un buen partido, creo que podemos ganar.
4: ¿Entendés por qué la diferencia de visitante y de local?
3: No, creo que por ahí no le estamos contando la vuelta, por ahí también con Chacarita fue desafortunado, mismo con Chacarita, de rival con Maipú también, que por ahí en un error se te escapa. Creo que tenemos que ajustar esos detalles, creo que de visitantes son los detalles los que nosotros nos están marcando. Por ahí en Chicago también nos hacen un gol rápido, en Chacarita nos hacen un gol rápido y bueno, creo que es ajustar en esos momentos de estar firme y cuando tenemos que golpear, puede golpear nosotros primero.
1: Y al mismo tiempo por ahí de local sienten otro apoyo, digo, cambian el chip, es otra confianza.
3: Sí, creo que acá siempre tenemos un plus más porque bueno, estamos con nuestra gente, es difícil venir a jugar a la cancha de Quilmes también para los rivales, entonces eso lo usamos a favor. Pero como te digo, creo que hacemos cosas buenas acá como hacemos de visitante, pero bueno, no se está viendo lo de visitante porque no podemos ganar, es la realidad.
4: ¿Agus sentí que tiene que entrar más metidos en esos primeros 10-15 minutos que vos hablaste que en algunos partidos fue donde Quilmes más sufrió?
3: Sí, no sé si más metido, por ahí tener un poco más de suerte. Creo que con Chacarita arrancamos bien de igual y a ellos le queda una pelota boyando y la clava en el ángulo y bueno, ahí ya se te hace todo cuesta arriba porque ya empezás 1-0 y tenés que salir a buscar el partido y por ahí te desarmás un poco, pero bueno, como te digo, creo que hay que ajustar esos errores que venimos teniendo para poder golpear primero nosotros y ahí poder ganar el partido.
1: El otro día después del partido, la vez decía que hay que ser realista, que el reducido es muy muy difícil por todo lo que tienen que por ahí perder los demás y todo. ¿Cómo lo ves todavía eso? ¿Todavía soñás?
3: Sí, es difícil, creo que bueno, nosotros por ahí dejamos pasar muchas chances y por ahí la hora que necesitamos sumar no lo podemos hacer, pero sí creo que se puede, que matemáticamente se puede, entonces nosotros mientras que se pueda vamos a tener esa fe siempre de querer entrar. Creo que nosotros ganamos, el año que viene, después tenemos el local de nuevo, creo que bueno, esto es partido a partido y después te vas viendo cómo vas quedando. Pero nuestro objetivo hoy es apuntar para arriba.
1: Ahí estaba Agustín Vindela, hablando hoy en rueda de prensa. Y también, ¿no? Un poco siguiendo la línea de la vez y esto de ser más realista, de saber que el reducido está muy lejos. Pero bueno, el jugador siempre dice, mira, usted la posibilidad matemática la vamos a buscar, ¿no? Obviamente que no van a bajar los brazos antes de tiempo. Y después, bueno, sabiendo que el partido que viene es muy complicado. Y tanto Vindela como prácticamente ningún futbolista de Quilmes, cuando se le preguntó, ha podido explicar la razón de por qué el equipo baja el nivel como lo baja cuando juega de visitante.
2: Sí.
1: Vindela decía, hubo algunos partidos que hicimos las cosas bien y tuvimos mala suerte, como en Maipú. Pero la realidad es que, a ver, ganaste un partido solo en un año, no es solamente mala suerte. Y tampoco es que tenés suerte de local. Algo hay que el equipo cuando sale pierde confianza, pierde algunas cuestiones que termina.
2: No tiene ese empuje que tiene cuando está de local.
1: No, pero incluso desde la actitud, porque a ver, a Chacarita fue sin público, o sea, no había nada, era un entrenamiento. Y sin embargo pasó lo que pasó, pero bueno, ya le tendrán que encontrar la vuelta, por lo menos para lo que queda, hay tres partidos todavía que queda por jugar de visitante, veremos cómo será el del próximo sábado. ¿Hacemos la última pausa?
2: Sí, señor.
1: Y después nos metemos con la reserva, que tenés el equipo confirmado, sí. Algo de Tristán Suárez, y ya hacemos la despedida. Pausa y volvemos.
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5: Último bloque de Deportes en FM, edición express. Vamos a meternos, Lolo, antes de pasar a la info de reserva y algo de Tristán Suárez, sí. A repasar los árbitros, que está la fecha completa, hace un rato dijiste el de Quilmes, sí. Pero repasemos cómo va a estar dada esta jornada en el tema arbitral.
6: Bueno, empezando por Temperley y Gimnasia de Jujuy, un partido clave, directo, los dos protagonistas con Tristán Suárez de la zona de Quilmes, dirige Fernando Echenique. Árbitro de primera división que baja para dirigir este partido entre el Gasolero y el equipo jujeño. Bueno, el de Tristán Suárez y Quilmes, ya lo dijimos, Gonzalo Pereira. Digo, la terna completa con el asistente 1, Adrián del Barba. Asistente 2, Federico García. Y el cuarto árbitro, Rodrigo Villalba. El próximo rival de Quilmes, Agropecuario de Carlos Casares, que va a enfrentar a Midland. El árbitro va a ser Ezequiel Villone. Ezequiel Villone, más que nada, tiene su recorrido en la primera metropolitana y ahora sube para dirigir entre el Sojero y el equipo de Libertad. Pasamos con Chacarita y Patronato, también otro de los partidos más importantes de la zona, porque bueno, en caso de que a Chacarita claramente lo único que le vale es la victoria, para por lo menos seguir con la posibilidad de mantener la categoría, un partido directo porque Patronato está ante penúltimo, Chacarita está ante último, descendiendo. Dirige Pablo Dóvalo. Veremos qué puede suceder en ese partido. Recordemos que Chacarita y Patronato van a jugar a puertas cerradas, el último partido de la sanción que tuvieron después de esta suspensión, que fue, bueno, hay un altercado entre propios hinchas de Chacarita después del partido en el clásico contra Atlanta. Vamos al partido entre San Martín de San Juan y Almagro. Dirige Daniel Zamora, que viene a dirigir a Chacarita cuando perdió Munro frente a Colegiales este último fin de semana. Güemes Santiago del Estero frente a Colegiales. Güemes, que probablemente de estos 15 puntos, estos próximos 5 partidos, mejor dicho, ni siquiera me parece que le valen con los 15 puntos, ni siquiera está con la posibilidad de mantener la categoría. En caso de, me parece que de perder con Colegiales ya está matemáticamente descendido, sí, virtualmente ya está descendido, y deportivamente también me atrevo a decir que ya pierde la categoría y jugaría en el Federal A. Va a dirigir Fabricio Liobet entre Güemes y Colegiales. Rafael Atlanta, que también está en la pelea para intentar llegar a la final, está un poco más alejado que Temperley y Gimnasia Jujuy. Rafaela, que está en esa búsqueda del octavo puesto, séptimo puesto, como ¿qué pasa, Juan?
5: No, me ponen, ¿qué dice Lolo? Muy emocionado sobre lo que estás contando.
6: Ah, mira,
5: un compañero que
6: está escuchando. Ya me imagino quién es. Le mando un abrazo grande. Rafaela y Atlanta. Dirige Federico Benítez, después San Martín de Tucumán y Gimnasia y Tiro de Salta. El árbitro va a ser Maximiliano Manduca, que fue cuarto árbitro en la Supercopa Internacional entre Central y Estudiantes el último sábado. Y por último, entre Chicago y el Deportivo Maipú, dirige Juan Cruz Robledo. Robledo, que también estuvo involucrado, como dije anteriormente, en la polémica, el penal que no le cobra a los Andes y el penal que le cobra al Deportivo Morón. La victoria de Lomas ante el Gallito. Así que bueno, estos son un poco los arbitrajes para, por lo menos de la zona de Quilmes, para esta fecha.
5: Bueno, Lolo, hoy dijiste un equipo de la reserva que no era.
6: Voy a corregirlo por completo.
5: Por la tarde averiguaste con sí, fuentes señor. Fidedignas. Y ahora sí, tenés equipo de la reserva, juega mañana.
6: Sí, señor, mañana contra Estudiantes de Río Cuarto, que está segundo. Primero, el puntero de la zona de Quilmes es Independiente, que va a jugar contra Boca en esta fecha. Lo tengo hasta con número, como para dimensionar la...
5: No canche 10 tampoco.
6: No, pero para dimensionar la calidad de la fuente. El dato más sorprendente es que no está Juan Aimale. O el dato, ¿no? De este partido.
5: Aimale. A ver, el dato sorprendente es que, salvo Arias, no hay ninguno del plantel profesional.
6: No.
5: Hoy trabajaron todos con Trípodi.
6: Sí.
5: Están todos a disposición de Trípodi. Baja un solo chico.
6: Sí,
5: es Arias.
6: El sanjuanino, Santiago Arias. Con Uriel Schuerten en el arco. Jonathan Resquín. Juan Cruz Pérez. Agustín Amicone, el capitán. Y Giovanni Mateo. La defensa es la misma que dijimos al mediodía. El doble 5, Santiago Muñoz y Thiago Margetich. Bruno Aldani, por derecha. Por izquierda va a estar Carlos Casabuena. Se mete en el equipo Carlos Casabuena. Lionel Espíndola está suspendido, por eso no forma parte tampoco de esta situación. Y va a reemplazar a Juan Aimale, categoría 2008, si no me equivoco. Después lo voy a corregir, si es que está mal. Con la 10 va a estar Thiago Ibarra, que viene de convertir un gol frente a Unión de Santa Fe para su categoría. En el banco de los suplentes, entre ellos del 12 al 23, Varela, Jesús Varela, López Presta, Argañarás, Ignacio Lescano, Mauricio Ponce, Aguilar, Julián Correa, Luca Prada, Lisandro Santomé, Lisandro Marino, Tomás Ciari, sale del equipo, y Thiago De Angelis, los 23 concentrados que van a estar jugando mañana frente a Estudiantes de Río Cuarto. Si me permitís, Juan, digo...
5: Segundo Estudiantes de Río Cuarto, qué raro, ¿eh?
6: Sí.
5: Una sorpresa.
6: Sí, de los 10 partidos ganó 6.
5: Hace nada que ver con el plantel de primera, que es un cachivache.
6: Ahí está, ¿no? Lo dijiste, la diferencia entre el plantel profesional de Estudiantes, que lo mismo que como de Santiago del Estero, está virtualmente descendido hacia la segunda categoría. Y en caso de la reserva está clasificando los playoffs del torneo clausura. Si me permitís, Juan, repaso resultados de la jornada de hoy de reserva.
5: Sí.
6: Atlético Rafaela en la zona de Quilmes le ganó 3-2 a Ferro. Ferro que no puede, que en este segundo semestre ganó un partido de 11. Perdido con Quilmes también. La victoria de Rafaela 3-2. El empate de Banfield ante Atlético Tucumán 1-1. La victoria de Estudiantes de La Plata 2-0 ante Defensa y Justicia, que es el próximo rival de la reserva de Quilmes, el próximo martes en Bosques a las 15 horas. San Lorenzo le ganó 3-2 a Aldo Civi y Tigre venció por 2-1 a Gimnasia de La Plata. Mañana, además del encuentro del equipo de Hernán Mesque ante Estudiantes de Río Cuarto, entre ellos de la zona de Quilmes, los que importan, Platense y Huracán y Central Córdoba de Santiago del Estero y Newell's Old Boys de Rosario. Bueno, esto es un poco el popurrí de información que hay de la reserva con varios cambios.
5: Bien, si bien en los próximos días, en cualquiera de las próximas ediciones, vamos a estar hablando con seguramente el entrenador de Tristán Suárez, con Pancho Martínez, que es además habitual oyente del programa y todo, algo de Suárez tenés, Lolo.
6: Sí, bueno, lo que hay que decir es que no tiene bajas, están todos a disposición, a diferencia de Quilmes, están todos a disposición. El equipo el otro día, contra Midland, el que le ganó 1-0 a Midland, Vigo en el arco, Aguilar, Guzmán, Baldi y Molina, Guillén, Del Priore, Marcos Enrique y Sánchez, y los dos puntas, Becker y Agustín Gallo. Guillén es un lateral volante, un lateral carrilero, Aguilar es stopper por derecha, el líbero es Guzmán, y el stopper por izquierda es Baldi, Molina es el carrilero izquierdo. Intuyo que no va a haber muchas variantes.
5: No debería, ¿sabes? No hay alguno que vuelva de alguna suspensión, ¿no?
6: No, tampoco. Están todos a disposición.
5: No debería, si va a jugar local. Por ahí puede haber alguna variante. No, pero ahora digo jugada local. Claro. Por ahí puede haber alguna variante desde el dibujo, pero o alguna cuestión de cautela que buscó jugando en una cancha de sintético. Pero me parece que de local va a jugar como juega siempre, con el sistema de siempre, y como si probablemente como si vos, con los mismos nombres.
6: Es capaz, Pancho, ¿no? De llegar a cambiar. Teniendo en cuenta, más que nada teniendo en cuenta Quilmes, ¿no?
5: A ver, lo que pasa es que Quilmes va de recontrapunto. O sea,
6: sí.
5: Pancho no debería cambiar nada si el equipo de él está obteniendo resultados semana tras semana. El que tiene que preocuparse por neutralizar al rival es Quilmes.
6: Sin duda.
5: Entonces, bueno, de ese lado me parece que Pancho no creo que cambie demasiado. Es una cancha donde a Quilmes le ha ido de manera irregular, ¿no? Yo no me acuerdo triunfos.
6: Sí.
5: ¿Cuándo? Yo ni me acuerdo.
6: Darío Franco, que es uno de los mejores partidos de
5: Darío Franco. El 3-0.
6: 3-1.
5: Los tres goles del mismo. Hizo, ¿no?
6: El primero lo hace Parisi, el segundo lo hace Axel Batista y el tercero de Damián Adín.
5: Ah, ¿dónde fue que hizo los tres goles el Rayo y el otro Rayo?
6: En San Juan.
5: El Rayo González en San Juan.
6: En San Juan.
5: Porque esos fueron los dos mejores partidos de visitante,
6: claro,
5: de Franco.
6: Pero ahí.
5: Ahí sí fue 3-0.
6: Ahí sí fue 3-0 y también estaba Pancho Martínez, pero en San Martín de San Juan.
5: Claro, mira.
6: Lo que fue en el inicio del torneo. Sí, bueno, juega Fabián Bordagaray ese día, claro, contra San Martín de San Juan. Pero con Tristán Suárez está ese partido, creo que fue uno de los mejores partidos de
5: sí,
6: de
5: sí,
6: la era
5: sí,
6: Franco.
5: Jugó muy bien.
6: Pues jugó muy bien. El técnico de Tristán Suárez ese día era Sebastián Solomón.
5: Mira.
6: Era Sebastián Solomón.
5: Bueno, pero a ver, no era. Quilmes nunca enfrentó a un Tristán Suárez como este. En una campaña jugó muy bien Quilmes.
6: Pues jugó muy bien. El técnico de Tristán Suárez ese día era Sebastián Solomón.
5: Mirá.
6: Era Sebastián Solomón.
5: Bueno, pero a ver, no era. Quilmes nunca enfrentó a un Tristán Suárez como este. En una campaña como esta.
6: No. Bueno,

0: uno de penal Martín Jiménez, un golazo de Julián Boneto y en el primer tiempo el gol de Colman. El equipo de ese Tristán Suárez estaba Jesús Dátolo.
1: Pero ese que decís acá.
0: Gonzalo Bergesio.
1: Allá sí. Empataron 0-0. Con el dato de
0: claro,
1: el equipo
0: claro,
1: ese.
0: Sí.
1: Con Dátolo claro. Bergesio empataron 0-0. Tenía la camiseta rosa Tristán Suárez.
0: Claro, sí. Sí, fue un sábado a la tarde-noche.
1: Sí, sí, de noche.
0: Y que era, bueno, era el equipo de Seacua también. Y que era ese equipo que también le costaba ganar al visitante. Porque gana la última fecha de esa rueda a Racing de Córdoba.
1: Sí.
0: Con el gol de Río.
1: Bueno, ojalá que se pueda cortar la racha de este Quilmes que no gana nunca afuera.
0: Sí.
1: Pero bueno, es el rival por ahí menos indicado, pero a veces puede pasar. Veremos. Mañana habrá práctica por la tarde. Seguramente en la edición express tendremos la información de lo que suceda. Y seguiremos hablando del partido que se viene en la edición principal, la del mediodía, a partir de las 12.
0: Sí, señor.
1: El partido, recordemos que será el próximo sábado en la cancha de Tristán Suárez desde las 15 y estaremos desde
0: las 13:30.
1: 13:30, muy bien.
0: Con todo el equipo.
1: Sí, señor. Así que ahí estaremos. Mañana nos reencontramos a las 12 para la edición central de Deportes en FM. Chau, chau.
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